0: Amén.
1: Ven Espíritu Santo, llena los corazones de tus fieles
0: y enciende en ellos el fuego de tu amor.
1: Envía tu Espíritu Creador
0: y renueva la faz de la tierra.
1: Oh Dios, que has iluminado los corazones de tus hijos con la luz del Espíritu Santo, haznos dóciles a sus inspiraciones para gustar siempre del bien y gozar de su consuelo. Por Cristo nuestro Señor. Amén.
2: Si tienes alguna petición o intención sobre este rosario, este es el momento de ponerlas en manos de la Virgen María y de su Hijo Jesucristo. Escríbela en la caja de comentarios para juntos unirnos en común oración.
0: Padre nuestro que estás en el cielo, santificado sea tu nombre. Venga a nosotros tu reino. Hágase tu voluntad, así en la tierra como en el cielo.
1: Danos hoy nuestro pan de cada día. Perdona nuestras ofensas, así como nosotros también perdonamos a los que nos ofenden. No nos dejes caer en tentación, y líbranos del mal. Amén.
0: Dios te salve María, llena eres de gracia. El Señor está contigo. Bendita tú eres entre todas las mujeres, y bendito es el fruto de tu vientre, Jesús.
1: Santa María, Madre de Dios, ruega por nosotros los pecadores, ahora y en la hora de nuestra muerte. Amén.
0: Dios te salve María, llena eres de gracia. El Señor está contigo. Bendita tú eres entre todas las mujeres, y bendito es el fruto de tu vientre, Jesús.
1: Santa María, Madre de Dios, ruega por nosotros los pecadores, ahora y en la hora de nuestra muerte. Amén.
0: Dios te salve María, llena eres de gracia. El Señor está contigo. Bendita tú eres entre todas las mujeres, y bendito es el fruto de tu vientre, Jesús.
1: Santa María, Madre de Dios, ruega por nosotros los pecadores, ahora y en la hora de nuestra muerte. Amén.
0: Gloria al Padre, al Hijo y al Espíritu Santo.
1: Como era en el principio, ahora y siempre, por los siglos de los siglos. Amén.
0: Oh Jesús mío, perdona nuestros pecados, líbranos del fuego del infierno.
1: Lleva al cielo a todas las almas, especialmente a las más necesitadas de tu misericordia.
3: Misterios dolorosos. Primer misterio doloroso. La agonía de Jesús en el huerto. Madre mía, queremos pedirte en este primer misterio doloroso que en nuestros momentos de angustia y desesperación podamos encontrar consuelo y fortaleza en la oración, confiando en la voluntad amorosa de Dios para nuestras vidas.
1: Padre nuestro que estás en el cielo, santificado sea tu nombre. Venga a nosotros tu reino. Hágase tu voluntad así en la tierra como en el cielo.
0: Danos hoy nuestro pan de cada día. Perdona nuestras ofensas, así como también nosotros perdonamos a los que nos ofenden. No nos dejes caer en tentación y líbranos del mal. Amén.
1: Dios te salve María, llena eres de gracia. El Señor está contigo. Bendita eres entre todas las mujeres, y bendito es el fruto de tu vientre, Jesús.
0: Santa María, Madre de Dios, ruega por nosotros los pecadores, ahora y en la hora de nuestra muerte. Amén.
1: Dios te salve, María, llena eres de gracia. El Señor está contigo. Bendita eres entre todas las mujeres, y bendito es el fruto de tu vientre, Jesús.
0: Santa María, Madre de Dios, ruega por nosotros los pecadores, ahora y en la hora de nuestra muerte. Amén.
1: Dios te salve María, llena eres de gracia. El Señor está contigo. Bendita eres entre todas las mujeres, y bendito es el fruto de tu vientre Jesús.
0: Santa María, Madre de Dios, ruega por nosotros los pecadores, ahora y en la hora de nuestra muerte. Amén.
1: Dios te salve María, llena eres de gracia. El Señor está contigo.
4: bendita eres entre todas las mujeres, y bendito es el fruto de tu vientre, Jesús.
0: Santa María, Madre de Dios, ruega por nosotros los pecadores, ahora y en la hora de nuestra muerte. Amén.
4: Bendita eres entre todas las mujeres, y bendito es el fruto de tu vientre, Jesús.
0: Santa María, Madre de Dios, ruega

0: Santa María, Madre de Dios, ruega por nosotros los pecadores, ahora y en la hora de nuestra muerte. Amén.
1: Dios te salve María, llena eres de gracia. El Señor está contigo. Bendita eres entre todas las mujeres, y bendito es el fruto de tu vientre, Jesús.
0: Santa María, Madre de Dios, ruega por nosotros los pecadores, ahora y en la hora de nuestra muerte. Amén.
1: Dios te salve María, llena eres de gracia. El Señor está contigo. Bendita eres entre todas las mujeres, y bendito es el fruto de tu vientre, Jesús.
0: Santa María, Madre de Dios, ruega por nosotros los pecadores, ahora y en la hora de nuestra muerte. Amén.
1: Dios te salve María, llena eres de gracia. El Señor está contigo. Bendita eres entre todas las mujeres, y bendito es el fruto de tu vientre, Jesús.
0: Santa María, Madre de Dios, ruega por nosotros los pecadores, ahora y en la hora de nuestra muerte. Amén.
1: Dios te salve María, llena eres de gracia. El Señor está contigo. Bendita eres entre todas las mujeres, y bendito es el fruto de tu vientre, Jesús.
0: Santa María, Madre de Dios, ruega por nosotros los pecadores, ahora y en la hora de nuestra muerte. Amén.
1: Gloria al Padre, al Hijo y al Espíritu Santo.
0: Como era en el principio, ahora y siempre, por los siglos de los siglos. Amén.
1: María, Madre de Gracia y Madre de Misericordia.
0: En la vida y en la muerte, ampáranos, Gran Señora.
1: Oh Jesús mío, perdona nuestros pecados, líbranos del fuego del infierno.
0: Lleva al cielo a todas las almas, especialmente a las más necesitadas de tu misericordia.
2: Segundo misterio doloroso, la flagelación del Señor. En el segundo misterio, Madre amorosa, queremos pedirte que podamos comprender el sacrificio redentor de Jesús y, a través de su sufrimiento, encontrar el coraje para enfrentar nuestras propias pruebas con paciencia y amor.
1: Padre nuestro que estás en el cielo, santificado sea tu nombre. Venga a nosotros tu reino. Hágase tu voluntad así en la tierra como en el cielo.
0: Danos hoy nuestro pan de cada día. Perdona nuestras ofensas, así como también nosotros perdonamos a los que nos ofenden. No nos dejes caer en tentación y líbranos del mal. Amén.
1: Dios te salve María, llena eres de gracia. El Señor está contigo. Bendita eres entre todas las mujeres, y bendito es el fruto de tu vientre, Jesús.
0: Santa María, Madre de Dios, ruega por nosotros los pecadores, ahora y en la hora de nuestra muerte. Amén.
1: Dios te salve María, llena eres de gracia. El Señor está contigo. Bendita eres entre todas las mujeres, y bendito es el fruto de tu vientre, Jesús.
0: Santa María, Madre de Dios, ruega por nosotros los pecadores, ahora y en la hora de nuestra muerte. Amén.
1: Dios te salve María, llena eres de gracia. El Señor está contigo. Bendita eres entre todas las mujeres, y bendito es el fruto de tu vientre, Jesús.
0: Santa María, Madre de Dios, ruega por nosotros los pecadores, ahora y en la hora de nuestra muerte. Amén.
1: Dios te salve María, llena eres de gracia. El Señor está contigo. Bendita eres entre todas las mujeres, y bendito es el fruto de tu vientre, Jesús.
0: Santa María, Madre de Dios, ruega por nosotros los pecadores, ahora y en la hora de nuestra muerte. Amén.
1: Dios te salve María, llena eres de gracia. El Señor está contigo. Bendita eres entre todas las mujeres, y bendito es el fruto de tu vientre, Jesús.
0: Santa María, Madre de Dios, ruega por nosotros los pecadores, ahora y en la hora de nuestra muerte. Amén.
1: Dios te salve María, llena eres de gracia.

0: El Señor está contigo. Bendita eres entre todas las mujeres, y bendito es el fruto de tu vientre, Jesús.
1: Santa María, Madre de Dios, ruega por nosotros los pecadores, ahora y en la hora de nuestra muerte. Amén.
0: Dios te salve, María. Llena eres de gracia. El Señor está contigo. Bendita eres entre todas las mujeres, y bendito es el fruto de tu vientre, Jesús.
1: Santa María, Madre de Dios, ruega por nosotros los pecadores, ahora y en la hora de nuestra muerte. Amén.
0: Dios te salve, María. Llena eres de gracia. El Señor está contigo. Bendita eres entre todas las mujeres, y bendito es el fruto de tu vientre, Jesús.
1: Santa María, Madre de Dios, ruega por nosotros los pecadores, ahora y en la hora de nuestra muerte. Amén.
0: Dios te salve, María. Llena eres de gracia. El Señor está contigo. Bendita eres entre todas las mujeres, y bendito es el fruto de tu vientre, Jesús.
1: Santa María, Madre de Dios, ruega por nosotros los pecadores, ahora y en la hora de nuestra muerte. Amén.
0: Dios te salve, María. Llena eres de gracia. El Señor está contigo. Bendita eres entre todas las mujeres, y bendito es el fruto de tu vientre, Jesús.
1: Santa María, Madre de Dios, ruega por nosotros los pecadores, ahora y en la hora de nuestra muerte. Amén.
0: Gloria al Padre, al Hijo y al Espíritu Santo.
1: Como era en el principio, ahora y siempre, por los siglos de los siglos. Amén.
0: María, Madre de Gracia y Madre de Misericordia.
1: En la vida y en la muerte, ampáranos, Gran Señora.
0: Oh Jesús mío, perdona nuestros pecados, líbranos del fuego del infierno.
1: Lleva al cielo a todas las almas, especialmente a las más necesitadas de tu misericordia.
2: Tercer misterio doloroso, la coronación de espinas. Virgen María, que podamos aprender a aceptar nuestras limitaciones y sufrimientos con humildad, uniendo nuestros dolores a los de Jesús para la redención del mundo.
0: Padre nuestro que estás en el cielo, santificado sea tu nombre. Venga a nosotros tu reino. Hágase tu voluntad así en la tierra como en el cielo.
1: Danos hoy nuestro pan de cada día. Perdona nuestras ofensas, así como también nosotros perdonamos a los que nos ofenden. No nos dejes caer en tentación y líbranos del mal. Amén.
0: Dios te salve, María. Llena eres de gracia. El Señor está contigo. Bendita eres entre todas las mujeres, y bendito es el fruto de tu vientre, Jesús.
1: Santa María, Madre de Dios, ruega por nosotros los pecadores, ahora y en la hora de nuestra muerte. Amén.
0: Dios te salve, María. Llena eres de gracia. El Señor está contigo. Bendita eres entre todas las mujeres, y bendito es el fruto de tu vientre, Jesús.
1: Santa María, Madre de Dios, ruega por nosotros los pecadores, ahora y en la hora de nuestra muerte. Amén.
0: Dios te salve, María. Llena eres de gracia. El Señor está contigo. Bendita eres entre todas las mujeres, y bendito es el fruto de tu vientre, Jesús.
1: Santa María, Madre de Dios, ruega por nosotros los pecadores, ahora y en la hora de nuestra muerte. Amén.
0: Dios te salve, María. Llena eres de gracia. El Señor está contigo. Bendita eres entre todas las mujeres, y bendito es el fruto de tu vientre, Jesús.
1: Santa María, Madre de Dios, ruega por nosotros los pecadores, ahora y en la hora de nuestra muerte. Amén.
0: Dios te salve, María. Llena eres de gracia. El Señor está contigo. Bendita eres entre todas las mujeres, y bendito es el fruto de tu vientre, Jesús.
1: Santa María, Madre de Dios, ruega por nosotros los pecadores, ahora y en la hora de nuestra muerte. Amén.
0: Dios te salve María, llena eres de gracia. El Señor está contigo. Bendita eres entre todas las mujeres, y bendito es el fruto de tu vientre, Jesús.
1: Santa María, Madre de Dios, ruega por nosotros los pecadores, ahora y en la hora de nuestra muerte. Amén.
0: Dios te salve María, llena eres de gracia. El Señor está contigo. Bendita eres entre todas las mujeres, y bendito es el fruto de tu vientre, Jesús.
1: Santa María, Madre de Dios, ruega por nosotros los pecadores, ahora y en la hora de nuestra muerte. Amén.
0: Dios te salve María, llena eres de gracia. El Señor está contigo. Bendita eres entre todas las mujeres, y bendito es el fruto de tu vientre, Jesús.
1: Santa María, Madre de Dios, ruega por nosotros los pecadores, ahora y en la hora de nuestra muerte. Amén.
0: Dios te salve María, llena eres de gracia. El Señor está contigo. Bendita eres entre todas las mujeres, y bendito es el fruto de tu vientre, Jesús.
1: Santa María, Madre de Dios, ruega por nosotros los pecadores, ahora y en la hora de nuestra muerte. Amén.
0: Dios te salve María, llena eres de gracia. El Señor está contigo. Bendita eres entre todas las mujeres, y bendito es el fruto de tu vientre, Jesús.
1: Santa María, Madre de Dios, ruega por nosotros los pecadores, ahora y en la hora de nuestra muerte. Amén.
0: Gloria al Padre, al Hijo y al Espíritu Santo.
1: Como era en el principio, ahora y siempre, por los siglos de los siglos. Amén.
0: María, Madre de Gracia y Madre de Misericordia.
1: En la vida y en la muerte, ampáranos, Gran Señora.
0: Oh Jesús mío, perdona nuestros pecados, líbranos del fuego del infierno.
1: Lleva al cielo a todas las almas, especialmente a las más necesitadas de tu misericordia.
2: Cuarto misterio doloroso, Jesús con la cruz a cuestas. Madre Virgen María, mientras contemplamos el cuarto misterio doloroso, queremos pedirte que podamos encontrar la fuerza y el propósito en nuestras propias cruces diarias. Siguiendo el ejemplo de Jesús al cargar con valentía las dificultades que la vida nos presenta.
0: Padre nuestro que estás en el cielo, santificado sea tu nombre. Venga a nosotros tu reino. Hágase tu voluntad así en la tierra como en el cielo.
1: Danos hoy nuestro pan de cada día. Perdona nuestras ofensas, así como también nosotros perdonamos a los que nos ofenden. No nos dejes caer en tentación y líbranos del mal. Amén.
0: Dios te salve María, llena eres de gracia. El Señor está contigo. Bendita eres entre todas las mujeres, y bendito es el fruto de tu vientre, Jesús.
1: Santa María, Madre de Dios, ruega por nosotros los pecadores, ahora y en la hora de nuestra muerte. Amén.
0: Dios te salve María, llena eres de gracia. El Señor está contigo. Bendita eres entre todas las mujeres, y bendito es el fruto de tu vientre, Jesús.
1: Santa María, Madre de Dios, ruega por nosotros los pecadores, ahora y en la hora de nuestra muerte. Amén.
0: Dios te salve María, llena eres de gracia. El Señor está contigo. Bendita eres entre todas las mujeres, y bendito es el fruto de tu vientre, Jesús.
1: Santa María, Madre de Dios, ruega por nosotros los pecadores, ahora y en la hora de nuestra muerte. Amén.
0: Dios te salve María, llena eres de gracia. El Señor está contigo. Bendita eres entre todas las mujeres, y bendito es el fruto de tu vientre, Jesús.
1: Santa María, Madre de Dios, ruega por nosotros los pecadores, ahora y en la hora de nuestra muerte. Amén.
0: Dios te salve María, llena eres de gracia. El Señor está contigo. Bendita eres entre todas las mujeres, y bendito es el fruto de tu vientre, Jesús.
1: Santa María, Madre de Dios, ruega por nosotros los pecadores, ahora y en la hora de nuestra muerte. Amén.
0: Dios te salve, María. Llena eres de gracia. El Señor está contigo. Bendita eres entre todas las mujeres, y bendito es el fruto de tu vientre, Jesús.
1: Santa María, Madre de Dios, ruega por nosotros los pecadores, ahora y en la hora de nuestra muerte. Amén.
0: Dios te salve, María. Llena eres de gracia. El Señor está contigo. Bendita eres entre todas las mujeres, y bendito es el fruto de tu vientre, Jesús.
1: Santa María, Madre de Dios, ruega por nosotros los pecadores, ahora y en la hora de nuestra muerte. Amén.
0: Dios te salve, María. Llena eres de gracia. El Señor está contigo. Bendita eres entre todas las mujeres, y bendito es el fruto de tu vientre, Jesús.
1: Santa María, Madre de Dios, ruega por nosotros los pecadores, ahora y en la hora de nuestra muerte. Amén.
0: Dios te salve, María. Llena eres de gracia. El Señor está contigo. Bendita eres entre todas las mujeres, y bendito es el fruto de tu vientre, Jesús.
1: Santa María, Madre de Dios, ruega por nosotros los pecadores, ahora y en la hora de nuestra muerte. Amén.
0: Dios te salve, María. Llena eres de gracia. El Señor está contigo. Bendita eres entre todas las mujeres, y bendito es el fruto de tu vientre, Jesús.
1: Santa María, Madre de Dios, ruega por nosotros los pecadores, ahora y en la hora de nuestra muerte. Amén.
0: Gloria al Padre, al Hijo y al Espíritu Santo.
1: Como era en el principio, ahora y siempre, por los siglos de los siglos. Amén.
0: María, Madre de Gracia y Madre de Misericordia,
1: en la vida y en la muerte, ampáranos, Gran Señora.
0: Oh Jesús mío, perdona nuestros pecados, líbranos del fuego del infierno.
1: Lleva al cielo a todas las almas, especialmente a las más necesitadas de tu misericordia.
2: Quinto misterio doloroso, la crucifixión y muerte de nuestro Señor. Madre bendita, en el último misterio doloroso del Rosario de hoy, queremos pedirte que podamos reconocer el inmenso amor de Dios manifestado en la cruz y que, al contemplar el sacrificio de Jesús, sintamos el llamado a amar a los demás de la misma manera desinteresada y redentora.
0: Padre nuestro que estás en el cielo, santificado sea tu nombre. Venga a nosotros tu reino. Hágase tu voluntad así en la tierra como en el cielo.
1: Danos hoy nuestro pan de cada día. Perdona nuestras ofensas, así como también nosotros perdonamos a los que nos ofenden. No nos dejes caer en tentación y líbranos del mal. Amén.
0: Dios te salve, María. Llena eres de gracia. El Señor está contigo. Bendita eres entre todas las mujeres, y bendito es el fruto de tu vientre, Jesús.
1: Santa María, Madre de Dios, ruega por nosotros los pecadores, ahora y en la hora de nuestra muerte. Amén.
0: Dios te salve, María. Llena eres de gracia. El Señor está contigo. Bendita eres entre todas las mujeres, y bendito es el fruto de tu vientre, Jesús.
1: Santa María, Madre de Dios, ruega por nosotros los pecadores, ahora y en la hora de nuestra muerte. Amén.
0: Dios te salve, María. Llena eres de gracia. El Señor está contigo. Bendita eres entre todas las mujeres, y bendito es el fruto de tu vientre, Jesús.
1: Santa María, Madre de Dios, ruega por nosotros los pecadores, ahora y en la hora de nuestra muerte. Amén.
0: Dios te salve, María. Llena eres de gracia. El Señor está contigo. Bendita eres entre todas las mujeres, y bendito es el fruto de tu vientre, Jesús.
1: Santa María, Madre de Dios, ruega por nosotros los pecadores, ahora y en la hora de nuestra muerte. Amén.
0: Dios te salve María, llena eres de gracia. El Señor está contigo. Bendita eres entre todas las mujeres, y bendito es el fruto de tu vientre, Jesús.
1: Santa María, Madre de Dios, ruega por nosotros los pecadores, ahora y en la hora de nuestra muerte. Amén.
0: Dios te salve María, llena eres de gracia. El Señor está contigo. Bendita eres entre todas las mujeres, y bendito es el fruto de tu vientre, Jesús.
1: Santa María, Madre de Dios, ruega por nosotros los pecadores, ahora y en la hora de nuestra muerte. Amén.
0: Dios te salve María, llena eres de gracia. El Señor está contigo. Bendita eres entre todas las mujeres, y bendito es el fruto de tu vientre, Jesús.
1: Santa María, Madre de Dios, ruega por nosotros los pecadores, ahora y en la hora de nuestra muerte. Amén.
0: Dios te salve María, llena eres de gracia. El Señor está contigo. Bendita eres entre todas las mujeres, y bendito es el fruto de tu vientre, Jesús.
1: Santa María, Madre de Dios, ruega por nosotros los pecadores, ahora y en la hora de nuestra muerte. Amén.
0: Dios te salve María, llena eres de gracia. El Señor está contigo. Bendita eres entre todas las mujeres, y bendito es el fruto de tu vientre, Jesús.
1: Santa María, Madre de Dios, ruega por nosotros los pecadores, ahora y en la hora de nuestra muerte. Amén.
0: Dios te salve María, llena eres de gracia. El Señor está contigo. Bendita eres entre todas las mujeres, y bendito es el fruto de tu vientre, Jesús.
1: Santa María, Madre de Dios, ruega por nosotros los pecadores, ahora y en la hora de nuestra muerte. Amén.
0: Gloria al Padre, al Hijo y al Espíritu Santo.
1: Como era en el principio, ahora y siempre, por los siglos de los siglos. Amén.
0: María, Madre de Gracia y Madre de Misericordia,
1: en la vida y en la muerte, ampáranos, Gran Señora.
0: Oh Jesús mío, perdona nuestros pecados, líbranos del fuego del infierno.
1: Lleva al cielo a todas las almas, especialmente a las más necesitadas de tu misericordia.
2: Dios te salve, Reina y Madre de Misericordia, vida, dulzura y esperanza nuestra. Dios te salve. A ti llamamos los desterrados hijos de Eva. A ti suspiramos, gimiendo y llorando en este valle de lágrimas. Ea pues, Señora abogada nuestra, vuelve a nosotros esos ojos misericordiosos, y, después de este destierro, muéstranos a Jesús, fruto bendito de tu vientre. Oh clemente, oh piadosa, oh dulce Virgen María, ruega por nosotros, Santa Madre de Dios, para que seamos dignos de alcanzar las promesas de nuestro Señor Jesucristo. Amén.
3: Señor, ten piedad. Cristo, ten piedad. Señor, ten piedad. Cristo, óyenos. Cristo, escúchanos. Dios, Padre Celestial, ten piedad de nosotros. Dios, Hijo, Redentor del mundo, ten piedad de nosotros. Dios, Espíritu Santo, ten piedad de nosotros. Santísima Trinidad, un solo Dios, ten piedad de nosotros.
4: Santa María,
0: ruega por nosotros.
4: Santa Madre de Dios,
0: ruega por nosotros.
4: Santa Virgen de las Vírgenes,
0: ruega por nosotros.
4: Madre de Cristo,
0: ruega por nosotros.
4: Madre de la Iglesia,
0: ruega por nosotros.
4: Madre de la Misericordia,
0: ruega por nosotros.
4: Madre de la Divina Gracia,
0: ruega por nosotros.
4: Madre de la Esperanza,
0: ruega por nosotros.
4: Madre Purísima,
0: ruega por nosotros.
4: Madre castísima,
0: ruega por nosotros.
4: Madre siempre virgen,
0: ruega por nosotros.
4: Madre inmaculada,
0: ruega por nosotros.
4: Madre amable,
0: ruega por nosotros.
4: Madre admirable,
0: ruega por nosotros.
4: Madre del buen consejo,
0: ruega por nosotros.
4: Madre del Creador,
0: ruega por nosotros.
4: Madre del Salvador,
0: ruega por nosotros.
4: Virgen prudentísima,
0: ruega por nosotros.
4: Virgen digna de veneración,
0: ruega por nosotros.
4: Virgen digna de alabanza,
0: ruega por nosotros.
4: Virgen poderosa,
0: ruega por nosotros.
4: Virgen clemente,
0: ruega por nosotros.
4: Virgen fiel,
0: ruega por nosotros.
4: Espejo de justicia,
0: ruega por nosotros.
4: Trono de la sabiduría,
0: ruega por nosotros.
4: Causa de nuestra alegría,
0: ruega por nosotros.
4: Vaso espiritual,
0: ruega por nosotros.
4: Vaso digno de honor,
0: ruega por nosotros.
4: Vaso de insigne devoción,
0: ruega por nosotros.
4: Rosa mística,
0: ruega por nosotros.
4: Torre de David,
0: ruega por nosotros.
4: Torre de marfil,
0: ruega por nosotros.
4: Casa de oro,
0: ruega por nosotros.
4: Arca de la Alianza,
0: ruega por nosotros.
4: Puerta del cielo,
0: ruega por nosotros.
4: Estrella de la mañana,
0: ruega por nosotros.
4: Salud de los enfermos,
0: ruega por nosotros.
4: Refugio de los pecadores,
0: ruega por nosotros.
4: Consuelo de los migrantes,
0: ruega por nosotros.
4: Consoladora de los afligidos,
0: ruega por nosotros.
4: Auxilio de los cristianos,
0: ruega por nosotros.
4: Reina de los ángeles,
0: ruega por nosotros.
4: Reina de los patriarcas,
0: ruega por nosotros.
4: Reina de los profetas,
0: ruega por nosotros.
4: Reina de los apóstoles,
0: ruega por nosotros.
4: Reina de los mártires,
0: ruega por nosotros.
4: Reina de los confesores,
0: ruega por nosotros.
4: Reina de las vírgenes,
0: ruega por nosotros.
4: Reina de todos los santos,
0: ruega por nosotros.
4: Reina concebida sin pecado original,
0: ruega por nosotros.
4: Reina asunta a los cielos,
0: ruega por nosotros.
4: Reina del Santísimo Rosario,
0: ruega por nosotros.
4: Reina de la familia,
0: ruega por nosotros.
4: Reina de la paz,
0: ruega por nosotros.
4: Cordero de Dios, que quitas el pecado del mundo,
1: perdónanos, Señor.
4: Cordero de Dios, que quitas el pecado del mundo,
1: escúchanos, Señor.
4: Cordero de Dios, que quitas el pecado del mundo,
1: ten piedad de nosotros.
5: Virgen Santísima de Guadalupe, Madre amorosa que nunca abandona a sus hijos, al concluir este Rosario de los Misterios Dolorosos, venimos una vez más a refugiarnos bajo tu manto. Venimos con nuestras alegrías y también con nuestras preocupaciones. Venimos con nuestros agradecimientos y también con nuestras lágrimas. Venimos como una gran familia que busca consuelo, esperanza y fortaleza. Te pedimos que nos tomes de la mano y nos acerques siempre a tu Hijo Jesús, para que aprendamos a vivir cada día con más amor, más paciencia y más confianza. Madre querida, hoy queremos presentarte de manera especial las enseñanzas que hemos meditado durante este día. Hemos recordado que Jesús nos invita a amar incluso a quienes nos cuesta comprender. Nos invita a mirar más allá de las apariencias, más allá de los prejuicios y más allá de las diferencias. Por eso te pedimos que nos ayudes a tener un corazón limpio, capaz de descubrir el bien que existe en los demás. Que no nos dejemos llevar por las primeras impresiones ni por los comentarios negativos. Que aprendamos a ver en cada persona a un hijo amado de Dios. Virgen de Guadalupe, ¿cuántas veces juzgamos sin conocer la historia completa de una persona? ¿Cuántas veces suponemos cosas que no son ciertas? ¿Cuántas veces permitimos que los prejuicios levanten muros donde podrían existir puentes? Ayúdanos a corregir esa actitud. Enséñanos a escuchar más y a juzgar menos. Enséñanos a comprender antes de condenar. Enséñanos a acercarnos a los demás con respeto y con misericordia. Que nuestras palabras no hieran ni destruyan, sino que animen, consuelen y construyan. Madre buena, hoy te pedimos por nuestras familias. Bendice cada hogar que ha rezado este rosario. Bendice a los padres y madres que luchan cada día para sacar adelante a sus hijos. Bendice a los abuelos que transmiten experiencia, valores y amor. Bendice a los jóvenes que buscan su camino y a los niños que comienzan a descubrir la vida. Que nuestros hogares sean lugares donde reine el respeto, la comprensión y el cariño. Que las discusiones no duren demasiado tiempo. Que el orgullo no cierre las puertas al diálogo. Que siempre encontremos motivos para reconciliarnos y volver a empezar. Te pedimos también por aquellas familias que atraviesan momentos difíciles, por los matrimonios que están pasando por crisis, por quienes han perdido la comunicación, por quienes viven preocupados por problemas económicos, laborales o de salud. Madre Santísima, visita esos hogares y lleva tu consuelo. Ayuda a quienes sienten que ya no tienen fuerzas para seguir adelante. Recuérdales que después de la noche siempre llega el amanecer y que ninguna dificultad es más grande que el amor de Dios. Virgen de Guadalupe, hoy queremos pedirte por los jóvenes, especialmente por aquellos que muchas veces son juzgados por su forma de vestir, por sus gustos o por sus aficiones. Ayúdanos a mirar sus corazones y no solamente su apariencia. Bendice a los jóvenes que estudian, a los que trabajan, a los que tienen sueños y proyectos. Protégelos de las malas influencias, de las adicciones y de los caminos que los alejan de la verdad y del bien. Que descubran que son valiosos, que tienen una misión importante y que pueden ser una luz para el mundo. Madre amorosa, te pedimos también por las personas mayores, por nuestros abuelos, por quienes viven en soledad, por quienes sienten que ya nadie los escucha o los toma en cuenta. Hazles sentir que son importantes, que su vida sigue teniendo valor y que su experiencia sigue siendo necesaria. Que encuentren compañía, cariño y respeto. Que nunca les falte una mano amiga que los ayude cuando lo necesiten. Hoy queremos pedirte por aquellas personas con las que nos cuesta convivir, por quienes nos han herido, decepcionado o lastimado. No es fácil perdonar, Madre. Muchas veces las heridas son profundas. Muchas veces los recuerdos duelen. Muchas veces sentimos que no podemos olvidar. Pero tú conoces nuestro corazón. Ayúdanos a dar pequeños pasos hacia la reconciliación. No permitas que el resentimiento se convierta en dueño de nuestra vida. Que podamos vivir libres de odio, libres de rencor y libres de deseos de venganza. Virgen Santísima, Te presentamos también nuestras preocupaciones económicas. Tú conoces a quienes buscan empleo y no lo encuentran. Conoces a quienes tienen negocios y atraviesan tiempos difíciles. Conoces a quienes trabajan largas jornadas para sostener a sus familias. Derrama tus bendiciones sobre ellos. Abre puertas donde hoy parece que todo está cerrado. Multiplica las oportunidades. Bendice las fuentes de ingreso de cada hogar. Que nunca falte el alimento en la mesa ni la esperanza en el corazón. Madre querida, te pedimos por quienes sufren alguna enfermedad, por quienes están hospitalizados, por quienes esperan resultados médicos, por quienes atraviesan tratamientos difíciles, por quienes viven con dolor físico o emocional. Coloca tus manos maternales sobre ellos y acompáñalos en cada momento. Que nunca pierdan la esperanza, que encuentren fortaleza para continuar, que experimenten el cariño de sus seres queridos y el consuelo de Dios en medio de sus pruebas. Te pedimos también por quienes se sienten solos, por quienes atraviesan momentos de tristeza, ansiedad o depresión, por quienes sonríen por fuera mientras sufren por dentro, por quienes sienten que nadie los comprende. Madre amorosa, hazles sentir tu presencia, que descubran que nunca están solos, que incluso en los momentos más oscuros existe una luz que sigue brillando. Virgen de Guadalupe, protege a quienes hoy están lejos de sus hogares, a los migrantes que dejaron atrás a sus familias buscando una vida mejor, a quienes viajan por trabajo, a quienes recorren carreteras, ciudades y países enteros para llevar sustento a sus seres queridos. Cuídalos de todo peligro, acompáñalos en cada trayecto, permite que lleguen con bien a sus destinos y que siempre... siempre encuentren personas de buen corazón en su camino. Madre del Cielo, hoy también queremos agradecer. Gracias por la vida. Gracias por la salud que tenemos. Gracias por el aire que respiramos. Gracias por las personas que amamos. Gracias por los pequeños milagros cotidianos que muchas veces pasan desapercibidos. Gracias por cada amanecer, por cada oportunidad y por cada bendición recibida. Ayúdanos a vivir con un corazón agradecido y a reconocer tu presencia en los detalles sencillos de cada día. Antes de concluir esta oración, te pedimos que sigas formando en nosotros un corazón semejante al de Jesús, un corazón capaz de amar, de servir, de comprender y de perdonar. Un corazón que no se deje dominar por los prejuicios ni por las apariencias. Un corazón que vea en cada persona a un hermano. Un corazón que construya puentes de encuentro y no muros de división. Madre Santísima de Guadalupe, cubre con tu manto a todos los que hoy rezamos este rosario. Bendice nuestras familias, nuestros hogares, nuestros proyectos y nuestros sueños. Quédate con nosotros esta noche. Acompáñanos en nuestros caminos. Fortalece nuestra fe y aumenta nuestra esperanza. Y cuando lleguen los momentos difíciles, recuérdanos que nunca caminamos solos, porque tú vas junto a nosotros llevándonos siempre de la mano hacia Jesús. Amén.
2: Ruega por nosotros, Santa Madre de Dios, para que seamos dignos de alcanzar las promesas de nuestro Señor Jesucristo. Amén. Te pedimos, Señor, que nosotros, tus siervos, gocemos siempre de salud de alma y cuerpo, y por la intercesión gloriosa de Santa María, la Virgen, seamos librados de las tristezas de este mundo, y concédenos las alegrías del cielo. Por Jesucristo, nuestro Señor. Amén.
6: Por la señal de la Santa Cruz, de nuestros enemigos, líbranos, Señor, Dios nuestro, en el nombre del Padre, del Hijo y del Espíritu Santo. Amén.
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8: Son las 6:46. 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
0: El Santo Rosario de hoy. Por la señal de la Santa Cruz de nuestros enemigos, líbranos, Señor Dios nuestro.
1: En el nombre del Padre, del Hijo y del Espíritu Santo. Amén.
0: Señor, abre mis labios,
1: y mi boca proclamará tu alabanza.
0: Señor mío Jesucristo, Dios y hombre verdadero, Creador y Redentor mío, por ser tú quien eres y porque te amo sobre todas las cosas, me pesa de todo corazón haberte ofendido.
1: Quiero y propongo firmemente confesarme a su tiempo. Ofrezco mi vida, obras y trabajos en satisfacción de mis pecados, y confío en tu bondad y misericordia infinita me los perdonarás, y me darás la gracia para no volverte a ofender. Amén.
0: Ven Espíritu Santo, llena los corazones de tus fieles,
1: y enciende en ellos el fuego de tu amor.
0: Envía tu Espíritu Creador,
1: y renueva la faz de la tierra.
0: Oh Dios, que has iluminado los corazones de tus hijos con la luz del Espíritu Santo, haznos dóciles a sus inspiraciones para gustar siempre del bien y gozar de su consuelo. Por Cristo nuestro Señor. Amén.
21: Si tienes alguna petición o intención sobre este rosario, este es el momento de ponerlas en manos de la Virgen María y de su Hijo Jesucristo. Escríbela en la caja de comentarios para juntos unirnos en común oración.
1: Padre nuestro que estás en el cielo, santificado sea tu nombre. Venga a nosotros tu reino. Hágase tu voluntad, así en la tierra como en el cielo.
0: Danos hoy nuestro pan de cada día. Perdona nuestras ofensas, así como nosotros también perdonamos a los que nos ofenden. No nos dejes caer en tentación, y líbranos del mal. Amén.
1: Dios te salve María, llena eres de gracia. El Señor está contigo. Bendita tú eres entre todas las mujeres, y bendito es el fruto de tu vientre, Jesús.
0: Santa María, Madre de Dios, ruega por nosotros los pecadores, ahora y en la hora de nuestra muerte. Amén.
1: Dios te salve María, llena eres de gracia. El Señor está contigo. Bendita tú eres entre todas las mujeres, y bendito es el fruto de tu vientre, Jesús.
0: Santa María, Madre de Dios, ruega por nosotros los pecadores, ahora y en la hora de nuestra muerte. Amén.
1: Dios te salve María, llena eres de gracia. El Señor está contigo. Bendita tú eres entre todas las mujeres, y bendito es el fruto de tu vientre, Jesús.
0: Santa María, Madre de Dios, ruega por nosotros los pecadores, ahora y en la hora de nuestra muerte. Amén.
1: Gloria al Padre, al Hijo y al Espíritu Santo.
0: Como era en el principio, ahora y siempre, por los siglos de los siglos. Amén.
1: Oh Jesús mío, perdona nuestros pecados, líbranos del fuego del infierno.
0: Lleva al cielo a todas las almas, especialmente a las más necesitadas de tu misericordia.
2: Misterios dolorosos. Primer misterio doloroso. La agonía de Jesús en el huerto. Madre mía, queremos pedirte en este primer misterio doloroso que en nuestros momentos de angustia y desesperación podamos encontrar consuelo y fortaleza en la oración, confiando en la voluntad amorosa de Dios para nuestras vidas.
0: Padre nuestro que estás en el cielo, santificado sea tu nombre. Venga a nosotros tu reino. Hágase tu voluntad así en la tierra como en el cielo.
1: Danos hoy nuestro pan de cada día. Perdona nuestras ofensas, así como también nosotros perdonamos a los que nos ofenden. No nos dejes caer en tentación y líbranos del mal. Amén.
0: Dios te salve María, llena eres de gracia. El Señor está contigo. Bendita eres entre todas las mujeres, y bendito es el fruto de tu vientre, Jesús.
1: Santa María, Madre de Dios, ruega por nosotros los pecadores, ahora y en la hora de nuestra muerte. Amén.
0: Dios te salve, María, llena eres de gracia. El Señor está contigo. Bendita eres entre todas las mujeres, y bendito es el fruto de tu vientre, Jesús.
1: Santa María, Madre de Dios, ruega por nosotros los pecadores, ahora y en la hora de nuestra muerte. Amén.
0: Dios te salve María, llena eres de gracia. El Señor está contigo. Bendita eres entre todas las mujeres, y bendito es el fruto de tu vientre, Jesús.
1: Santa María, Madre de Dios, ruega por nosotros los pecadores, ahora y en la hora de nuestra muerte. Amén.
0: Dios te salve María, llena eres de gracia. El Señor está contigo. Bendita eres entre todas las mujeres, y bendito es el fruto de tu vientre, Jesús.
1: Santa María, Madre de Dios, ruega por nosotros los pecadores, ahora y en la hora de nuestra muerte. Amén.
0: Dios te salve María, llena eres de gracia. El Señor está contigo. Bendita eres entre todas las mujeres, y bendito es el fruto de tu vientre, Jesús.
1: Santa María, Madre de Dios, ruega por nosotros los pecadores, ahora y en la hora de nuestra muerte. Amén.
0: Dios te salve María, llena eres de gracia. El Señor está contigo. Bendita eres entre todas las mujeres, y bendito es el fruto de tu vientre, Jesús.
1: Santa María, Madre de Dios, ruega por nosotros los pecadores, ahora y en la hora de nuestra muerte. Amén.
0: Dios te salve María, llena eres de gracia. El Señor está contigo. Bendita eres entre todas las mujeres, y bendito es el fruto de tu vientre, Jesús.
1: Santa María, Madre de Dios, ruega por nosotros los pecadores, ahora y en la hora de nuestra muerte. Amén.
0: Dios te salve María, llena eres de gracia. El Señor está contigo. Bendita eres entre todas las mujeres, y bendito es el fruto de tu vientre, Jesús.
1: Santa María, Madre de Dios, ruega por nosotros los pecadores, ahora y en la hora de nuestra muerte. Amén.
0: Dios te salve María, llena eres de gracia. El Señor está contigo. Bendita eres entre todas las mujeres.
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3: Son las 7:01.
4: No los escucho. ¿Cómo están? Muy bien. ¿Tengo frío? Ese es el espíritu. Muy bien. La verdad, yo los admiro muchísimo. Yo veía que estaban... En un momento dije, no hay gente. Y vi que todos eran puros, ¿cómo se dice? Paraguas. Estaban ahí ustedes. La verdad es que mi respeto. Un aplauso para ustedes, por favor. Qué hermoso público. Bueno, la siguiente canción nace en un contexto que todos conocemos, que es la pandemia, ¿no? Un momento muy difícil para todos, un momento complicado y en el que nosotros nos tocó vivirlo lejos de casa. Nos tocó quedarnos varados en un país totalmente ajeno al nuestro. Y fue un momento muy de mucha angustia para nosotros y para mí lo fue también. Y esta canción nace de esta manera. Yo empecé a escribir como un poco desahogándome porque no quería molestar a nadie. Entonces era yo con un papelito tratando de escribir todo lo que podía. Y esta canción, cuando yo le empiezo a compartir a mis, a mi papá, a mi hermano, empieza a tener sentido, ¿no? Todas estas cosas que yo decía con temor, con miedo, con angustia, cuando se las empiezo a compartir a alguien más, cobran sentido y dejan de tener tanto peso, ¿no? Entonces, esta noche, que por ahí de repente has venido de curioso, esta noche yo te invito a que le abras el corazón a los demás si es que tienes algo que te duele, algo que te pesa, ¿no? No tienes por qué cargar con esa carga tú solo. No tienes por qué simplemente ahogarte en el dolor. Hablar sana, dicen. Y es verdad, y más aún si es con hermanos con los cuales tú caminas en la fe, si es con tu familia, si es con amigos. Esta canción a mí me ayudó a sanar, a mí me ayudó a pasar por una crisis terrible de ansiedad y depresión. Así que espero que les guste mucho y que sea de mucha bendición para ustedes. Así que esta canción se llama Cuéntame.

0: Por aquí en esta reunión debe haber alguno que otro sacerdote, ¿no? ¿Algún curita hay por ahí?
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3: Y sí, Jesús nos pide ir más allá. Jesús nos pide no quedarnos simplemente con esquemas humanos que cualquier ser humano bueno puede cumplir. Jesús nos pide ser santos e imitar ¿a quién? No a otro ser humano, sino al Padre Celestial, que es justo con todos, que es igual con todos, que no hace acepción de personas. ¿Cuánto tenemos que aprender todavía a caminar? ¿Cuánto tenemos que aprender todavía a amar como Dios ama? Es una labor que nunca terminaremos en esta tierra, sino que siempre podemos aprender más y más. La clave está en que reconozcas que tienes que aprender, en que reconozcas que todavía no llegas a eso a lo cual Dios te invita y que reconozcas que nunca llegarás en esta tierra. Soy el Padre Adolfo, recen por mí, yo rezo por ustedes. Bendiciones.
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5: Hoy, martes 16 de julio, escuchemos el Santo Evangelio según San Mateo. En aquel tiempo, Jesús dijo a sus discípulos: «Han oído ustedes que se dijo: ama a tu prójimo y odia a tu enemigo. Yo en cambio les digo: amen a sus enemigos, hagan el bien a los que los odian y rueguen por los que los persiguen y calumnian, para que sean hijos de su Padre Celestial, que hace salir su sol sobre los buenos y los malos, y manda su lluvia sobre los justos y los injustos. Porque si ustedes aman a los que los aman, ¿qué recompensa merecen? ¿No hacen eso mismo los publicanos? Y si saludan tan solo a sus hermanos, ¿qué hacen de extraordinario? ¿No hacen eso mismo los paganos? Ustedes, pues, sean perfectos como su Padre Celestial es perfecto». Palabra del Señor. Hoy Jesús nos pide algo sumamente difícil, algo que a nadie le sale natural ni del corazón: orar por nuestros enemigos. Pedir por los que amamos nos sale espontáneamente. ¿Quiénes son los que vienen a tu mente si te pregunto hoy por quién quisieras pedir? Pensarás en tus hijos, en tus padres, amigos o familiares, o quizá por gente que no te llama nada, pero por la que te inclinas a ayudar espiritualmente. Gente buena que sufre,

O quizá gente que anda muy mal, pero le tienes buena voluntad. Pero hay ciertas personas que en cuanto las recuerdas, no puedes evitar el gesto de desagrado. Y una parte de ti se niega a pedir a Dios por ellos, porque no precisamente quieres pedir al Señor que los ilumine, más bien quisiera sugerir que los elimine. Y es que, ¿cómo orar por los que nos han hecho tanto daño? Los que nos calumniaron, los que nos traicionaron, los envidiosos, mentirosos, ventajosos. ¡Grr! Se nos frunce el estómago de solo acordarnos. No queremos nada bueno para ellos. Y en el mejor de los casos, tampoco les deseamos nada malo. Los omitimos en nuestra oración. Pero la orden directa de Jesús es: rueguen por sus enemigos. Y no dice que solo por los que no te simpatizan, por los que los persiguen y calumnian, los que de verdad te han afectado. ¿Pero cómo? Se necesita para esto un nivel de madurez cristiana en el que ya puedes ser consciente de que, a fin de cuentas, a los enemigos también les debes mucho de lo bueno que eres, y que tu corazón rebosa tanto del amor de Dios que tienes mucho que compartirles, incluso a tus enemigos. Como sé que puede ser difícil todavía entender cómo podrías hacer una oración por tus enemigos, aquí te paso una guía que espero te sea de utilidad. Señor, te pido por mis amados críticos, aquellos que señalaron mis errores, mis defectos y mis fallas. Algunos de ellos me ayudaron a descubrir aspectos de mí mismo que yo no era capaz de ver. Me hicieron ver lo inmaduro y orgulloso que era. Otros me obligaron a purificar mis intenciones para servirte sin depender del reconocimiento de los hombres. Me enseñaron que es imposible agradar a todo el mundo y que la paz no consiste en ser aprobado por todos, sino en serte fiel a ti. Si me hubiera rodeado solamente de aduladores, quizá nunca habría crecido de verdad. Bendícelos, Señor, y ayúdalos a crecer en prudencia y caridad para corregir. Sana esa herida que lleva a algunos a rebajar a otros para sentirse superiores. Señor, te pido por mis amados traidores, por aquellos en quienes confié y me decepcionaron. Gracias porque, aunque me hicieron sufrir, me enseñaron que solo tú eres absolutamente fiel. Gracias porque me ayudaron a distinguir entre la ingenuidad y la confianza verdadera. Gracias porque me hicieron más prudente y más consciente del valor inmenso de la lealtad. Y también porque me hicieron descubrir en quienes sí puedo confiar de verdad. Bendícelo, Señor. Sé que no estaban en contra mía, sino a favor de sí mismos. Ayúdalos a descubrir la alegría de ser dignos de confianza. Señor, te pido por mis amados causantes de heridas emocionales, por quienes me rechazaron, se burlaron, me ignoraron, me hicieron sentir insuficiente o poco importante. Algunos dejaron cicatrices que todavía duelen, pero también gracias a ellos aprendí a buscar mi valor en ti y no en la aceptación de los demás. Me enseñaron que mi dignidad no depende de quien me ama o me rechaza, sino de que soy hijo tuyo. Señor, sana sus propias heridas, porque muchas veces quien hiere profundamente es alguien que también sangra por dentro. Igual que tú, los perdono porque no sabían lo que hacían. Señor, te pido por mis amados ladrones, por quienes me robaron dinero, oportunidades, tiempo, reputación o tranquilidad. Nunca estuvo bien lo que hicieron, pero me ayudaron a recordar que las cosas materiales son pasajeras y que mi verdadera riqueza está en ti. Me enseñaron a valorar más lo que tengo y a vivir con menos apegos. Bendícelo, Señor, que aprendan la alegría de ganar el pan honestamente y que descubran que la paz de una conciencia limpia vale más que cualquier botín. Señor, te pido por mis amados mentirosos, por aquellos que me engañaron, me ocultaron la verdad o manipularon los hechos para su beneficio. Gracias porque me enseñaron a ser más atento
más prudente y menos ingenuo. Gracias porque me hicieron apreciar aún más la verdad y la transparencia. Bendícelo, Señor. Líbralos del miedo que los lleva a esconderse detrás de máscaras. Que entiendan que la verdad nos hace libres y la mentira esclavos. Señor, te pido por mis amados difamadores, por quienes hablaron mal de mí, inventaron historias o sembraron sospechas sobre mi nombre. Gracias porque me enseñaron que la verdad no siempre necesita defenderse a gritos y que la conciencia tranquila vale más que una fama impecable. Gracias porque me ayudaron a comprender un poco mejor lo que tú mismo sufriste cuando fuiste acusado injustamente. Bendícelo, Señor, que usen su lengua para sanar y no para herir, para bendecir y no para destruir. Y, Señor, te pido por aquellos cuyo nombre todavía me cuesta pronunciar, por los que aún me provocan enojo al recordarlos, por aquellos a quienes todavía no logro perdonar completamente. Gracias por todo el bien que, contra sus propias intenciones, tú supiste sacar de sus acciones. Porque ellos escribieron una parte dolorosa de mi historia, pero tú escribiste una historia más grande todavía. Bendícelos a todos, Señor. Dales aquello que más necesitan para salvarse. Y a mí dame un corazón semejante al tuyo, un corazón que no llame bien al mal, pero que tampoco responda al mal con más mal. Un corazón capaz de decir la verdad, de hacer justicia y aún así seguir amando. Amén. Sé que al principio costará mucho trabajo hacer esta oración, pero cuando más te sientas identificado con lo que dices, sabrás que estás asimilando en tu vida las enseñanzas de Jesús. Que tengas un día lleno de bendiciones.

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1: Hay heridas que nadie ve, sonrisas que esconden lágrimas, corazones que siguen caminando mientras cargan silenciosamente una cruz. En esos momentos aparece una madre, no para reemplazar a Jesús, sino para llevarnos a Él. Hoy descubre por qué el corazón inmaculado de María sigue siendo el refugio para los heridos, consuelo para los cansados y camino seguro hacia el amor de Cristo. Reflexión del día de hoy. El corazón de María, refugio que nunca cierra sus puertas. Dos citas bíblicas con reflexión. Juan 19, del 26 al 27. Mujer, ahí tienes a tu hijo, ahí tienes a tu madre. Reflexión. Desde la cruz Jesús nos entregó a María como madre. En la hora del dolor más grande nació una revelación. Nació una relación nueva. María acompaña a sus hijos, especialmente cuando atraviesan sufrimientos. Lucas 2:35. Y a ti misma una espada te atravesará, y a ti misma una espada te atravesará el alma. María conoció el dolor. No habla de la teoría. No habla desde la teoría, habla desde la experiencia. Por eso comprende nuestras heridas y nos ayuda a acercarnos a Cristo con confianza. Un texto de un papa. San Juan Pablo II, en la audiencia general del 17 de septiembre de 1997, reflexionando en la maternidad espiritual de María, afirmó que ella continúa ejerciendo su misión materna hacia todos los discípulos de Cristo. Contexto histórico. Durante una serie de catequesis marianas preparatorias para el Gran Jubileo del 2000, San Juan Pablo II profundizó en el papel de María en la vida de la Iglesia. Estas enseñanzas pueden consultarse en Vatican News y en los archivos del Vaticano. Su objetivo era ayudar a las fieles a redescubrir a María como guía segura hacia Jesucristo. Dos referencias de encíclicas papales. Redentoris Mater, numeral 38. María precede constantemente al pueblo de Dios. Explicación pastoral. Cuando atravesamos momentos oscuros, María ya recorrió el camino de la fe. Ella nos anima a seguir adelante cuando sentimos que nuestras fuerzas se terminan. Lumen Fidei, numeral 60. Bienaventurada la que ha creído. Explicación pastoral. La fe de María no eliminó sus problemas, le permitió enfrentarlos con esperanza. También nosotros podemos aprender a confiar a Yahvé, aun cuando no entendamos todo. Catecismo de la Iglesia Católica, numeral 2674. La oración de María nos revela el camino. Explicación. María siempre señala a Jesús. Nunca se queda con la atención para ella. Quien se acerca al corazón inmaculado termina encontrándose con Cristo. Tres frases de santos. San Maximiliano Kolbe. Nunca temas amar demasiado a María. Jamás la amarás más que Jesús. San Bernardo de Claraval. En las angustias, piensa en María, invoca a María. Santa Catalina Labouré. La Santísima Virgen desea dar muchas gracias a quienes se las piden. Conclusión de estas tres frases. Los santos descubrieron que el corazón de María es una escuela de confianza, consuelo y esperanza. Dos filósofos católicos. Joseph Pieper enseñó que la esperanza cristiana permite mirar más allá del sufrimiento presente. Para él, la confianza en Dios abre los caminos donde parece no haber salida. Etienne Gilson defendió que la verdad conduce siempre a Dios. Explicó que el corazón humano encuentra descanso cuando descubre que fue creado para amar y ser amado por su Creador. tres acciones prácticas. Primero, reza un Ave María por una persona que esté sufriendo. Segundo, visita o llama a alguien que se encuentre solo. Tercero, coloca una imagen de María en un lugar visible y encomiéndale tus preocupaciones cada mañana. Ejemplo cotidiano, testimonio y pregunta. Imagina a una joven que perdió su empleo, se siente desanimada. Cada noche mira al techo sin encontrar respuestas. Un día comienza a rezar el rosario durante 10 minutos. Sus problemas no desaparecen de inmediato, pero encuentra paz para seguir adelante y fuerza para no rendirse. Testimonio. El beato Carlos Acutis tenía una profunda devoción mariana, rezaba diariamente el rosario y decía que era su forma de acercarse a Jesús. En medio de una generación hiperconectada, encontró en María una guía segura hacia la santidad. Su testimonio sigue inspirando a miles de jóvenes en todo el mundo. Imagen breve. Imagina una casa iluminada durante una tormenta. Afuera hay viento y oscuridad. Dentro hay un calor, luz y seguridad. Así es el corazón inmaculado de María, para quienes buscan refugio. Oración al Maestro. Señor Jesús, Maestro bueno, gracias por regalarnos a María como madre. Cuando nuestras heridas pesen demasiado, llévanos a su corazón inmaculado. Que ella nos consuele, nos fortalezca y nos conduzca siempre hacia ti. Amén. Resumen pastoral de cierre. Quien se refugia en el corazón de María encuentra el camino que conduce al corazón de Jesús. Pregunta para la audiencia. Pregunta. ¿Qué herida de tu corazón necesita poner hoy en las manos de María para que te conduzca con mayor confianza hacia Jesús?
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4: Hoy, 16 de junio, la Iglesia recuerda a los santos Ciriaco y Julita, viuda y huérfano, que vivieron en Licaonia, antigua localidad en el territorio de la actual Turquía. Apresados, fueron obligados a renunciar a su fe. A la madre se le hizo presenciar la muerte de su hijo pequeño y se le descoyuntaron los brazos y las piernas en el potro. Luego se le decapitó. Murieron al parecer en el siglo IV. Según la leyenda paralela, Ciriaco, originario de Antioquía, fue martirizado a temprana edad. Por ello, se le asumió como patrón de los niños y se le dedicaron muchos templos en Europa. A San Ciriaco se le presenta niño, semidesnudo, a caballo y con jabalí, por atributo. Esto último se debió a un sueño de Carlomagno. Él confesó haber sido perseguido por ese animal y salvado por un niño misterioso, identificado luego como San Ciriaco. Hoy, 16 de junio, la Iglesia recuerda a los santos Ciriaco y Julita.

0: quiero que se salga afuera.
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2: Con el balón ya rodando en el Mundial, millones de personas volverán a compartir una misma pasión, el fútbol. Entre esos aficionados también está León XIV, que desde que comenzó su pontificado ha dejado claro que el deporte ocupa un lugar especial entre sus aficiones. Coincidiendo con el inicio del Mundial, el pontífice publicó un mensaje en sus redes sociales. El fútbol nos recuerda algo que no debemos olvidar. La vida no es una carrera para lucirse en solitario, sino un camino que aprendemos a recorrer juntos. Quien no sabe pasar el balón, aunque tenga talento, aún no ha entendido el juego. Quien no sabe vivir con los demás y para los demás, aún no ha entendido la vida. Estas últimas semanas, León XIV ha mostrado su lado más futbolero. Durante el vuelo de ida a su viaje apostólico por España, los periodistas le preguntaron por la eterna rivalidad entre el Real Madrid y el Barcelona. Su respuesta no tardó en hacerse viral. En el vuelo, León XIV aseguró que en este Mundial no sabría cuántos partidos podría haber, pero que apoyaría a Estados Unidos, su país natal, porque Perú no consiguió clasificarse. Aunque hace un tiempo, en su primera entrevista como pontífice, ya había confesado que si ambos países se enfrentaban algún día, probablemente iría con Perú, lugar en el que pasó casi 40 años como misionero y obispo.
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0: Buenas noches, bienvenidos al rezo de las completas, correspondientes a los martes del tiempo ordinario.
1: Invocación inicial. Dios mío, ven en mi auxilio.
2: Señor, date prisa en socorrerme.
1: Gloria al Padre, al Hijo y al Espíritu Santo.
2: Como era en el principio, ahora y siempre, por los siglos de los siglos. Amén.
1: Examen de conciencia. Hermanos, habiendo llegado al final de esta jornada que Dios nos ha concedido, reconozcamos sinceramente nuestros pecados.
2: Yo confieso ante Dios Todopoderoso y ante vosotros, hermanos, que he pecado mucho de pensamiento, palabra, obra y omisión, por mi gran culpa. Por eso ruego a Santa María, siempre Virgen, a los ángeles, a los santos y a vosotros, hermanos, que intercedáis por mí ante Dios nuestro Señor.
1: El Señor Todopoderoso tenga misericordia de nosotros, perdone nuestros pecados y nos lleve a la vida eterna.
2: Amén.
1: Himno. Salvador del mundo, Señor de los ángeles, por tu cruz gloriosa la muerte venciste. Oh Señor, consérvanos los dones amables que con sufrimientos tú nos mereciste, y a quienes a precio de dolor salvaste, llévalos al cielo para que te alaben. Llévanos a todos, Señor, suplicámoste, pues que nos hiciste reino de tu Padre. Amén. Salmo 142. Lamentación y súplica ante la angustia. El hombre no se justifica por cumplir la ley, sino por creer en Cristo Jesús. Gálatas 2, 16.
2: No me escondas tu rostro, ya que confío en ti.
1: Señor, escucha mi oración. Tú que eres fiel, atiende a mi súplica. Tú que eres justo, escúchame. No llames a juicio a tu siervo, pues ningún hombre vivo es inocente frente a ti.
2: El enemigo me persigue a muerte, empuja mi vida al sepulcro, me confina a las tinieblas, como a los muertos ya olvidados. Mi aliento desfallece, mi corazón dentro de mí está yerto.
1: Recuerdo los tiempos antiguos, medito todas tus acciones, considero las obras de tus manos y extiendo mis brazos hacia ti. Tengo sed de ti como tierra reseca.
2: Escúchame enseguida, Señor, que me falta el aliento. No me escondas tu rostro igual que los que bajan a la fosa.
1: En la mañana hazme escuchar tu gracia, ya que confío en ti. Indícame el camino que he de seguir, pues levanto mi alma a ti.
2: Líbrame del enemigo, Señor, que me refugio en ti. Enséñame a cumplir tu voluntad, ya que tú eres mi Dios. Tu espíritu que es bueno me guíe por tierra llana.
1: Por tu nombre, Señor, consérvame vivo. Por tu clemencia, sácame de la angustia. Gloria al Padre, al Hijo y al Espíritu Santo.
2: Como era en el principio, ahora y siempre, por los siglos de los siglos. Amén. No me escondas tu rostro, ya que confío en ti.
1: Lectura breve. Primera de Pedro 5, 8 a 9. Sed sobrios, estad despiertos. Vuestro enemigo, el diablo, como león rugiente, ronda buscando a quien devorar. Resistidle, firmes en la fe. Responsorio breve. En tus manos, Señor, encomiendo mi espíritu.
2: En tus manos, Señor, encomiendo mi espíritu.
1: Tú, el Dios leal, nos librarás.
2: Te encomiendo mi espíritu.
1: Gloria al Padre, y al Hijo, y al Espíritu Santo.
2: En tus manos, Señor, encomiendo mi espíritu.
1: Cántico evangélico, cántico de Simeón. Cristo, luz de las naciones y gloria de Israel. Lucas 2, 29 a 32.
2: Sálvanos, Señor, despiertos. Protégenos mientras dormimos para que velemos con Cristo y descansemos en paz.
1: Ahora, Señor, según tu promesa, puedes dejar a tu siervo irse en paz, porque mis ojos han visto a tu Salvador, a quien has presentado ante todos los pueblos, luz para alumbrar a las naciones y gloria de tu pueblo Israel. Gloria al Padre, al Hijo y al Espíritu Santo, como era en el principio, ahora y siempre, por los siglos de los siglos. Amén.
2: Sálvanos, Señor, despiertos. Protégenos mientras dormimos, para que velemos con Cristo y descansemos en paz.
1: Oración. Ilumina, Señor, nuestra noche y concédenos un descanso tranquilo. Que mañana nos levantemos en tu nombre y podamos contemplar con salud y gozo el clarear del nuevo día. Por Cristo nuestro Señor.
2: Amén.
1: Bendición. El Señor Todopoderoso nos conceda una noche tranquila y una santa muerte.
2: Amén. Bajo tu amparo nos acogemos, Santa Madre de Dios. No desprecies las oraciones que te dirigimos en nuestras necesidades. Antes bien, líbranos de todo peligro, oh Virgen gloriosa y bendita.

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3: San Juan Francisco de Regis, predicador misionero jesuita. La Iglesia recuerda hoy a San Juan Francisco de Regis. Nació el 31 de enero de 1597 en Foncouvert, Francia. Fueron sus padres Jean Regis y Marguerite Cubunhan, campesinos acomodados. Le brindaron una cuidadosa educación. A los 14 años, ingresó al Colegio Jesuita de Béziers. Su comportamiento fue ejemplar. Desde joven, no le atraía la vida del mundo. Aspiraba a ser sacerdote. A los 19 años, entró al noviciado de los jesuitas en Toulouse. El 8 de diciembre de 1616, día de la fiesta de la Inmaculada Concepción, de novicio, sobresalió por el fervor y la entrega total a la acción de la gracia de Dios. Buscaba humillaciones voluntarias en su vida. Fue acusado ante el rector porque dormía pocas horas, ya que pasaba largos ratos orando en la capilla. El padre rector respondió: "No le impidas sus devociones. No te opongas a sus comunicaciones con Dios". Agregó: "Este joven es un santo". Un día nuestra comunidad celebrará una fiesta en su honor. Ordenado sacerdote a los 33 años. Celebró la primera misa el día de la Santísima Trinidad, el 15 de junio de 1631. Inició su misión en Montpellier, predicando entre los pobres. Eran zonas controladas por los calvinistas, pero su predicación movía corazones. Predicaba de manera sencilla, sin adornos, iba directamente al alma de las personas. Lo hacía con elocuencia y fervor. Los pecadores se conmovían al escucharlo. Sus sermones atraían a las multitudes formadas por católicos y herejes, gente buena, corrompida, pobres y ricos, sabios e ignorantes. Decían: "Este padre no solo dice lo que sabe, sino lo que ve y vive". Ser predicador y atraer fieles le generó envidia y celos de oradores y predicadores. Fue acusado ante el superior de los jesuitas por predicar burdamente y era una deshonra. El superior provincial fue a escucharlo y quedó profundamente impresionado y dijo: "Ojalá quiera Dios que todos los misioneros prediquen con la unción de este sacerdote. Dios está aquí. Si yo viviera en esta región, no me perdería ni un solo sermón de él". Enviado a Le Puy por sus catequesis, soplo del Espíritu de Dios, arrastraba almas. Pasó a misionar a una región dominio de calvinistas anticatólica. El poder de convicción del padre Regis logró allí numerosas conversiones. En la región de Vivoge, seguía misionando por las regiones más apartadas. A muchísimas mujeres sacó de la prostitución y las llevó a vivir dignamente. Hubo sacerdotes molestos porque sus predicaciones se sentían cuestionadas. Levantaron una calumnia ante el obispo de Vivoge. Él no se defendió, brilló su inocencia. En diciembre de 1640 salió una misión y por el frío y la nieve adquirió pleuresía. En la mañana del 24 de diciembre fue a la iglesia de La Louvesque. Trabajó intensamente. Confesó todo el tiempo antes y después de la Eucaristía. Por la noche se cayó. Llevado a la casa cural, luchó 5 días contra la enfermedad. Antes de morir, exclamó: «Veo a nuestro Señor y a su Santísima Madre que preparan un sitio en el cielo para mí». Dijo: «Padre, en tus manos encomiendo mi espíritu». Y murió el 30 de diciembre de 1640. Lo canonizó el Papa Clemente XII el 5 de abril de 1737. Cuando el joven San Juan María Vianney visitó su sepulcro, se propuso ser sacerdote. Enseñanza para la vida. El legado de San Juan Francisco de Regis es siempre actual. Todos somos llamados a llevar el mensaje de Jesús. Para ser evangelizadores necesitamos de la oración, la fe, la humildad, la ascesis y reconocer las limitaciones. Pero confiados en la gracia y la ayuda de Dios para poder dar a conocer el Evangelio. Oración. Es maravilloso, Señor. Es maravilloso, Señor, tener los brazos abiertos cuando hay tantos mutilados. Mis ojos ven cuando hay tantos sin luz. Mi voz que canta cuando hay tanta que enmudece. Mis manos que trabajan cuando hay tantos que mendigan. Es maravilloso, Señor, volver a casa cuando hay tantos que no tienen dónde ir. Es maravilloso amar, vivir, sonreír y soñar cuando hay tantos que lloran, odian, se agitan en pesadillas y tantos que mueren antes de nacer. Es maravilloso tener un Dios en quien creer cuando hay tantos que no sienten consuelo ni tienen fe. Es maravilloso, Señor, sobre todo tener tan poco que pedir y tanto, tanto que agradecer.

0: Son las 7:50.
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8: Muy, pero muy buenos días, queridos hermanos. Qué gusto me da saludarles en este bonito día, martes 16 de junio del 2026. Bienvenidos sean todos ustedes, hermanos católicos y los protestantes, que también les encanta verme. Lo sé porque están muy al pendiente de lo que digo. Bienvenidos sean desde el estado de Guerrero, en el sur de México, para México y para todo el mundo. Bienvenidos. Vamos a escuchar la primera lectura del primer libro de los Reyes. Después de la muerte de Nabot, el Señor le dirigió la palabra al profeta Elías y le dijo: levántate y ve al encuentro de Ahab, rey de Israel, que vive en Samaria. Se encuentra en la viña de Nabot, a donde ha ido para apropiársela. Dile lo siguiente: esto dice el Señor: así que además de asesinar, ¿estás robando? Dile también: por eso dice el Señor que el mismo lugar en el que los perros han lamido la sangre de Nabot, los perros lamerán también tu propia sangre. Ahab le dijo a Elías: ¿has vuelto a encontrarme, enemigo mío? Le respondió Elías: sí, te he vuelto a encontrar, porque te has prestado para hacer el mal ante mis ojos, dice el Señor. Yo mismo voy a castigarte. Voy a barrer a tu posteridad y a exterminar en Israel a todo varón de tu casa, libre o esclavo. Haré con tu casa lo que hice con la de Jeroboam, hijo de Nebat, y con la de Baasa, hijo de Ahías, porque has provocado mi cólera y has hecho pecar a Israel. A los hijos de Ahab que mueran en la ciudad los devorarán los perros, y a los que mueran en el campo se los comerán los buitres. También contra Jezabel ha hablado el Señor y ha dicho: los perros devorarán a Jezabel en el campo de Jezreel. Y es que en realidad no hubo otro que se prestara tanto como Ahab para hacer el mal ante los ojos del Señor. Instigado por su esposa Jezabel, su proceder fue abominable, porque adoró a los ídolos que habían hecho los amorreos, a quienes el Señor expulsó del país para dárselo a los hijos de Israel. Cuando Ahab oyó estas palabras, desgarró sus vestiduras. Se puso un vestido de sayal y ayunó. Se acostaba con el sayal puesto y andaba cabizbajo. Entonces el Señor le habló al profeta Elías y le dijo: ¿Has visto cómo se ha humillado Ahab en mi presencia? Por eso no le castigaré a él durante su vida, pero en vida de su hijo castigaré su casa. Palabra de Dios. Te alabamos, Señor. Del Salmo 50. Misericordia, Señor, hemos pecado. Misericordia, Señor, hemos pecado. El Señor esté con ustedes y con tu espíritu. Lectura del Santo Evangelio según San Mateo. Gloria a ti, Señor. En aquel tiempo Jesús dijo a sus discípulos: ¿Han oído que se dijo, ama a tu prójimo y odia a tu enemigo? Yo en cambio les digo, amen a sus enemigos, hagan el bien a los que los odian y rueguen por los que los persiguen y calumnian, para que sean hijos de su Padre Celestial, que hace salir su sol sobre los buenos y los malos, y manda su lluvia sobre los justos y los injustos. Porque si ustedes aman a los que los aman, ¿qué recompensa merecen? ¿No hacen eso mismo los publicanos? Y si saludan tan solo a sus hermanos, ¿qué hacen de extraordinario? ¿No hacen eso mismo los paganos? Y ustedes, pues, sean perfectos, como su Padre Celestial es perfecto. Palabra del Señor. Gloria a ti, Señor Jesús. Ayer escuchábamos cómo Ahab, el rey de Samaria y del norte de Israel, hay que entender que este tiempo en el que se habla de los reyes, el pueblo de Israel se había dividido en dos, el reino del sur y el reino del norte. El reino del sur también se va a llamar después ya no más Israel, pero en este tiempo se llamaba el reino de Judá, de la tribu de Judá. Judá es uno de los hijos de Jacob. Jacob es nieto de Abraham. A ver, es Abraham, Isaac, Jacob y luego los 12 hijos. Uno de los 12 hijos se va a llamar Judá. De ahí viene el nombre de la tribu de Judá, que es el sur de Israel, donde está Jerusalén. Y de ahí viene el nombre de judío, judío de Judá. Y Judea, de ahí viene el nombre de la región de Judea. ¿Claro? Ya me entendieron. Pero sin embargo, había 12 tribus diseminadas en 11 regiones, 11 puntos en lo que hoy es Israel y más allá de Israel. De hecho, el sur de Siria, parte del Líbano, la mitad del Líbano, parte de Egipto y parte de Jordania eran las 12 tribus, geográficamente hablando. Cuando Dios le reparte el reino de Israel a los judíos, a los en ese tiempo se llamaban los hebreos, los hijos de Jacob. Sin embargo, la tribu más sobresaliente de todas va a ser Judá. ¿Por qué? Porque en el norte se van a establecer 10 tribus. Hay que recordar que la tribu de Leví, Leví es un hijo de Jacob, igual que Judá. La tribu de Leví, Dios no le va a conceder reino, le va a decir, a ti te toca cuidar el templo, a ti te toca estar en el templo. Ese será tu regalo, tu tierra, el templo. Por eso en el templo Jesús encuentra a los levitas. ¿Han oído hablar? Levita. Levita es los encargados del templo, de la tribu de Leví. Bueno, es la tribu sacerdotal. Entonces, cuando nosotros hablamos de esta parte de Samaria, el norte, lo que hoy es parte del Líbano y parte del norte de Israel actual, estamos hablando de las tribus del norte, las 10 tribus que no son Judá. Había un rey en el norte y un rey en el sur porque se separaron, ¿no? Era muy difícil esto. Luego viene la conquista babilónica, destruye el reino del norte, solo queda el reino del sur, un bronconón. Pero es una historia muy bella que ya luego hablaremos. Y estaba el rey Ahab, Ahab, que no era legítimo, acuérdense, no era legítimo el reino del norte, eran los descendientes de Jeroboam, que era el hijo del sirviente de Salomón. Acuérdense que Salomón va a tener su hijo que se llamaba Roboam, pero va a salir mal con Jeroboam, va a salir mal, Salomón va a quedar mal con Dios y Dios lo va a castigar y el reino del norte se va a dividir, el reino del sur, dos reinos, el reino del sur es la tribu de Judá y un poco la tribu ahí de Benjamín y el reino del norte va a quedar a un hijo de un criado de Salomón que se llamaba Jeroboam. Y abajo va a quedar Roboam, uno de los hijos de Salomón. Entonces se va a dividir el reino, de estar muy bien en el reinado de Saúl. David ni se diga, Salomón, excelente, pero luego viene la decadencia. Y ahí es donde procede Ahab. Ahab es descendiente de Jeroboam, del hijo que no era hijo de Salomón, del rey que no era hijo de Salomón. Y entonces Ahab era un hombre que reinaba, pero no era competente para reinar. Si ustedes se fijaron ayer, la mujer, su mujer Jezabel, era muy influía mucho en él. Por eso a mí me da mucha tristeza que en algunos lugares influye mucho más otra persona que la misma persona que es encargada, ¿no? Pero no quiero hablar de eso porque salimos raspados todos. Yo les quiero decir que Dios manda a Elías. Elías tiene una misión muy difícil, muy complicada. Elías va y le dice Dios, ve y dile a Ahab, ve y búscalo. Búscalo allá en Samaria y ve y dile lo que te voy a decir. Y ahí va Elías, obediente, por eso es profeta. Los profetas son aquellos hombres elegidos por Dios para anunciar y denunciar. Hoy, por ejemplo, todo mundo se ofende porque yo denuncio. Cuando yo digo que no está bien que se porten así, que no está bien que digan esto, que no está bien que hagan esto, ¡uy, el padre! ¡Qué formas de decir las cosas! Claro, ¿por qué? Porque los sacerdotes también estamos llamados y obligados a ser profetas. Hoy, cada día, los que son profetas cada vez son menos. Y cuando por ahí un sacerdote se pone a denunciar, a decir la verdad contra, por ejemplo, los abusos de los políticos o de los ricos, lo callan, lo hacen sentir mal hasta en la misma iglesia. ¿Por qué? Porque es incómoda su predicación. Sí, pero la predicación de Jesús también era incómoda. Jesús nunca predicó para acomodarse. Jesús nunca predicó para caer bien. Jesús nunca predicó para que lo quisieran. Jesús predicó la verdad y era una predicación valiente. Así que los grandes santos de la iglesia y los grandes profetas antes de Cristo y después de Cristo son aquellos hombres y mujeres que levantan la mano y que levantan la voz y que denuncian lo que nadie denuncia. Pero esto cuesta trabajo. Te llenas de enemigos. Díganmelo a mí. Díganmelo a mí. Te llenas de enemigos y otra cosa más fea. Y te vas quedando muy solo. Muy solo. ¿Sí? Yo antes tenía muchísimos amigos, ya no. Cada día te quedas más solo porque te ven mal. No se te acercan porque es que dicen tantas cosas del padre Arturo, mejor no te acerques porque te vas a quemar. No importa, digan lo que gusten y piensen. Adelante. Pero fíjense, Elías es un profeta, por eso es profeta, valiente. Va y le dice al rey, le dice Elías y le dijo, levántate y dile lo siguiente, dice, a que además de asesinar, estás robando. Le dijo, además de ser un asesino, robas. Acuérdense que esta Jezabel hizo las cartas, vieron el Despertando Católicos el día de ayer, espero que lo hayan visto, los que no lo han visto, por favor, vayan y véanlo y luego van a ver este. Porque tienen muchas dudas, estamos hablando de lo que se escuchó ayer y lo que se escuchó hoy. Ahí va Elías y le cuestiona a Ahab. Aparte de ser asesino, eres ratero. Dos pecados graves. Dice, por eso, dice el Señor, en el mismo lugar en que los perros han lamido la sangre de Nabot, lamerán también tu propia sangre. Lo condena, ¿eh? Qué valor de Elías decirle al rey en su cara. Y le dice, ¿has vuelto a encontrarme enemigo mío? O sea, lo veía como enemigo a Ahab, a Elías. Y no le caía bien, pero no le podía hacer nada porque era el elegido de Dios, pero le tenía una tirria, que qué barbaridad. Dice, te has prestado para hacer el mal. Aquí viene lo interesante, dice, porque te has prestado para hacer el mal ante mis ojos. Yo mismo voy a castigarte y voy a borrar a tu posteridad y a exterminar en Israel todo varón de tu casa, libre o esclavo. A ver, hermanos, Dios le va a dar un castigo muy duro a Ahab. Le va a decir que él también va a morir y todo, pero le va a dar algo más que le va a doler. Le va a decir, tus hijos y todos tus esclavos y todos tus sirvientes van a perecer igual que tú. Van a desaparecer. Toda tu descendencia va a desaparecer. Miren, para muchas personas que no esperan en Dios, que no esperan la vida eterna, que no ven, no se ven delante de la presencia de Dios, pues sus hijos son todo. Vean ustedes cuántas personas hoy, ay, que su hijo y que su hija y que el nieto y que el nieto y se vomitan, que mi nieta y que fue y que estudió y que la mandé a Nueva York y que está estudiando en Ohio y que se va a ir a París y que le, se llenan la boca, se vomitan presumiendo a hijos o a hijas. Pues sí, son el orgullo de un padre y de una madre. Y a veces también son el desfiguro, ¿verdad?, también de una familia. Pero aquí Dios le va a decir a Ahab que va a desaparecer toda su descendencia. O sea, Ahab es un rey ilegítimo. Recuerden que le quitaron el reino del norte al hijo de Salomón, que se llamaba Roboam. Se lo va a agarrar Jeroboam, que es hijo de un criado de Salomón. Y Ahab es descendiente de este hombre. Entonces, Dios hasta cierto punto va a hacer su trabajo, que es desaparecer estos ilegítimos. Y ándale que les va a decir, pero no nomás tú, también tus descendientes. No va a quedar nadie de tu familia reinando en el reino del norte. Bueno, ahora viene lo siguiente. Dice, y también Jezabel va a morir en el desaparecer estos ilegítimos. Y ándale que les va a decir, pero no nomás tú, también tus descendientes. No va a quedar nadie de tu familia reinando en el reino del norte.

Pero también todos los excesos, los abusos, los atropellos, los crímenes y los pecados, también Dios no se va a quedar sin que tú los pagues. Y algo que a mí me da mucha tristeza decirlo es que Dios le va a decir a este hombre que lo va a pagar en su propia familia, donde más le duele. Yo he conocido gente que a veces me dice, no, yo quisiera que en lugar de que metan a mi hijo a la cárcel, que me metan a mí, ¿verdad? Que me metan a mí. Ahí están las mujeres. El otro día vi un video de una señora defendiendo a su gran hijo, raterazo de primera, ¿verdad? Y ya se lo iban a llevar en la patrulla y ella defendiéndolo ahí. No, no, se lo van a llevar a mi niño, a mi niño, a mi niño de 20, 25 años. Qué tontería. Hoy la gente defendiendo a delincuentes, a sinvergüenzas, personas que no les enseñaron el amor al trabajo, a la responsabilidad, a la puntualidad, al respeto a los demás. Aquí Dios va a proceder contra Ahab y contra esta mujer cuando le dice, te has prestado para hacer el mal. Hermanos, a veces nosotros podemos decirnos, yo no lo hice, a mí me dijeron que lo hiciera, yo medio supe, pero yo no lo hice. A mí como que escuché una plática, pero yo no lo hice. Siempre nos tratamos de justificar. Por eso hoy Dios pone en su lugar a Job y nos va a poner en nuestro lugar a nosotros, ¿eh? El pecado de omisión también es pecado grave. A ver, si yo sé que aquí en este grupo van a reunirse para hacerle daño a una persona inocente o culpable, y yo estoy allí y escucho y escucho y escucho y hasta asiento, o sea, medio estoy de acuerdo, no digo nada, y lo hacen, y aunque yo no lo haga, puedo decir, no, pues sí, yo sabía, pero yo no lo hice. No, eres parte del pecado y del delito. ¿Por qué? Porque fíjense aquí, Jezabel fue la malvada, la que induce, la que hace los papeles, las que lo firma, las que obliga a firmar a Ahab. Pero Ahab es el rey, él pudo detener esto y no lo hizo. Se hizo el tontito, el niñito que no entiende. Como las señoras hoy mensas o señores, no son mensos, o los viejos que escuchan una conspiración, una organización para hacer daño, pero no dicen nada, ¿verdad? A mí me ha tocado escuchar bolitas y bien me acuerdo en el seminario que nos decían, esas bolitas son del diablo, ¿verdad? ¿Sí? Así se reúnen 2 o 3 días y dicen, vamos a hacer esto y esto y esto y esto y esto, órale, pues, anda. Y de los 5 que se reunieron, nomás 2 lo hacen, los otros 3. Siempre se hacen los que no entienden, los que no saben, los que no ven, pero son parte del delito. Entonces, mucho cuidado porque Dios aquí le dice, te has prestado para hacer el mal ante mis ojos. Y yo mismo te castigaré, te has prestado. No solamente es el que hace las cosas, sino el que se presta, el que es cómplice, el que dice, el que no dice o calla, pero ahí está, al pendiente del daño que le van a hacer otros, ¿sí? A mí me ha tocado personas que me han hecho mucho daño, pero atrás de ellos hay otros más que hasta me saludan, ¿verdad? Hasta me saludan y me dicen, ¿cómo estás? Y me dan un abrazo y qué gusto verte. ¿Cómo sigues, verdad? Le sorprende que a pesar de todo su daño, de todo su coraje contra mí, yo aquí sigo. Y también muchos, así hay personas, ¿verdad? Que no tienen la capacidad de ser sinceros con uno. Y yo les quiero decir a los que no me quieren, si no me quieres, pues no me quieras y no me quieras bien, ¿verdad? Sigue tu camino. Y les quiero decir, si tú andas hablando mal de mí, pues no me hables cuando me veas, ¿verdad? El asunto es que hablan mal, muy mal de mí. Y cuando me ven, me dan beso en la mano, me dan un abrazo, me aprietan y ay, padre, qué gusto tengo. De verdad, si tú eres una persona que te gusta hablar muy mal de mí, no te preocupes, muchos lo hacen. No eres la única ni el único. Si a ti te gusta hablar mal de mí, te pido que cuando me veas ni me saludes, para que yo me dé cuenta, pues, que no te caigo bien y yo no me acerque tampoco, ¿verdad? Mi saludo lo tendrás, el buenas tardes, el buenos días, pero mi odio no, ¿correcto? Mi saludo ahí está.

0: aceptara. Entonces Dios condena la complicidad de Ahab y le dice, Ahab se arrepiente, se desgarró las vestiduras, se puso a ayunar, se puso un vestido de sayal, un vestido rasposo, dormía con él, tenía mucho miedo, sentía la conciencia, sentía la culpa de lo que hizo, que estuvo muy mal, porque es un asesinato y un robo. Pero tampoco regresaba el viñedo, el huerto, o sea, es como algunos viejos o viejas que van y dicen, ¡ay, padre Arturo! ¡Ay, ya no hay qué hacer! ¡Ay, me siento muy mal! Fíjese que ya tomé esto y agarré esto. Ocupo un consejo. Y cuando le dices, debe regresar lo que... ¡Ay, no, yo no esperaba que me dijera el padre eso! O sea, queremos que el padre te diga, no, ya no llores, no te preocupes. ¿Le robaste el carro a tu vecino? ¿O te agarraste un rancho que no era tuyo? Sí, padre. No te preocupes, ya vete tranquila, ya quedas perdonada. No regreses el rancho, tú sigue así. Ay, muchas gracias, padre. Muchas gracias. Eso quería bien. No. Una persona que quiere vivir en la gracia de Dios tiene que regresar lo que robó y reparar el daño de lo que hizo. Si no, lo va a reparar en el purgatorio. Así que todos esos que me están viendo, que se han transeado, que se han robado, que han hecho daño, que han sido cómplices de un asesinato, de correr a un compañero, de meterle el pie a una persona, prepárense porque les espera lo que le pasó a Ahab. Le va a decir, ¿has visto cómo se ha humillado a Ahab? Dice, en mi presencia, le dice Dios a Elías, dice, por eso no lo castigaré a él durante su vida. ¿Qué más castigo que la conciencia recriminándote todo el día? Como algunos de ustedes que la conciencia les recrimina, te amaneces, caminas, te subes al carro, te vas a pasear, te quieres esconder de la verdad y ahí la traes en tu mente, lo que hiciste, lo que dijiste. ¿Qué más castigo que tener eso en tu mente el día y la noche? Por eso no hay que hacer daño. Dice, no lo castigaré durante su vida, pero en vida de su hijo castigaré a su casa. Ya van a ver lo que les va a pasar a sus descendientes. No les quiero contar lo que viene porque sigue a continuación en próximos días. Yo les invito, hermanos, no le hagamos daño a nadie, no seamos cómplices. Cuando a ustedes les toque estar en una reunión de estas del demonio donde van a destruir a una persona injustificadamente, bueno, no se justifica, donde le van a hacer la vida imposible, retírense de allí y díganles, esto que estamos haciendo no es agradable a Dios. Yo no puedo ser cómplice de esto. Me disculpan, con permiso. Y retirarnos de allí. Porque si no, después vienen las consecuencias. Por eso hoy hay tanta gente que se queja, que le va mal, que no sabe por qué, que él tanto que sufrió, que él pensaba, que él creía, que él esperaba, que él sabía, que él sentía, que él... Ah, sí, pero nadie dice lo que hiciste, de lo que fuiste capaz de meterte, de lo que fuiste capaz de organizar en contra de otros. Mucho cuidado, ¿eh? Todo tendrá consecuencias en nuestras vidas. No hagamos daño a otra persona. Si la otra persona estuvo de acuerdo, lo que sea, bueno, dejemos eso, superemos esto, pero no nos pongamos de acuerdo para dañar a alguien. Y cuando se nos preste la oportunidad de hacer daño, no lo hagamos. No nos venguemos, no nos la cobremos, no le arruinemos la vida a una persona. Este 21 de junio, por acá los espero, los que gusten venir, misa de 8 de la mañana, misa de 5 de la tarde. Que Dios me los bendiga mucho. Nos vemos mañana con la ayuda del Señor. Quédense a misa. A continuación la misa para todos ustedes. El Señor esté con ustedes y con tu espíritu. La bendición de Dios Padre, Hijo y Espíritu Santo descienda sobre ustedes y permanezca para siempre. Muy buenos días.
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4: Le seguimos pidiendo a Dios la lluvia que tanto necesita nuestro campo. En el nombre del Padre, y del Hijo, y del Espíritu Santo, la gracia de nuestro Señor Jesucristo, el amor del Padre y la comunión del Espíritu Santo esté con todos ustedes. Pidámosle perdón a Dios por todas nuestras faltas. Yo confieso ante Dios Todopoderoso y ante ustedes, hermanos, que he pecado mucho de pensamiento, palabra, obra y omisión. Por mi grande culpa. Por eso ruego a Santa María, siempre Virgen, a los ángeles, a los santos y a ustedes, hermanos, que intercedan por mí ante Dios nuestro Señor. Dios Todopoderoso, tenga misericordia de nosotros, perdone nuestros pecados y nos lleve a la vida eterna. Oremos. Señor Dios, fortaleza de los que en ti esperan, acude bondadosa a nuestro llamado, y puesto que sin ti nada puede nuestra humana debilidad, danos siempre la ayuda de tu gracia, para que en el cumplimiento de tu voluntad te agrademos siempre con nuestros deseos y acciones. Por nuestro Señor Jesucristo, tu Hijo, que siendo Dios vive y reina en la unidad del Espíritu Santo y es Dios por los siglos de los siglos. Siéntense un momento, por favor.
6: Lectura del primer libro de los Reyes. Después de la muerte de Nabot, el Señor le dirigió la palabra al profeta Elías y le dijo: levántate y ve al encuentro de Ahab, rey de Israel, que vive en Samaria. Se encuentra en la viña de Nabot, a donde había ido para apropiársela. Dile lo siguiente: esto dice el Señor, así que además de asesinar, estás robando. Dile también: por eso dice el Señor, en el mismo lugar en el que los perros han lamido la sangre de Nabot, los perros lamerán también tu propia sangre. Ahab le dijo a Elías: ¿has vuelto a encontrarme, enemigo mío? Le respondió Elías: sí, te he vuelto a encontrar, porque te has prestado para hacer el mal ante mis ojos, dice el Señor. Yo mismo voy a castigarte, voy a barrer a tu posteridad y a exterminar en Israel a todo varón de tu casa, libre o esclavo. Haré con tu casa lo que hice con la de Jeroboam, hijo de Nebat, y con la de Basá, hijo de Ahías, porque has provocado mi cólera y has hecho pecar a Israel. A los hijos de Ahab que mueran en la ciudad los devorarán los perros, y a los que mueran en el campo los comerán los buitres. También contra Jezabel ha hablado el Señor y ha dicho: los perros devorarán a Jezabel en el campo de Israel. Y es que en realidad no hubo otro que se prestara tanto como Ahab para hacer el mal ante los ojos del Señor. Instigado por su esposa Jezabel, su proceder fue abominable, porque adoró a los ídolos que habían hecho los amorreos, a quienes el Señor expulsó del país para dárselo a los hijos de Israel. Cuando Ahab oyó estas palabras, desgarró sus vestiduras, se puso un vestido de sayal y ayunó. Se acostaba con el sayal puesto y andaba cabizbajo. Entonces el Señor le habló al profeta Elías y le dijo: ¿Has visto cómo se ha humillado Ahab en mi presencia? Por eso no lo castigaré a él durante su vida, pero en vida de su hijo castigaré a su casa. Palabra de Dios.
5: Te alabamos,

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21: Hola, desde Montserrat, un saludo a Cristo Rey Radio. Pues les deseo lo mejor y bueno, que tengan una vida más fácil de la que conocemos, que sabemos que tienen. Y espero pues que se encomienden hoy también a la Virgen de Montserrat, que es nuestra morenita de aquí, porque aquí le dicen moreneta y nosotros morenita a la Virgen de Guadalupe, pero es igual, tiene el rostro y las manos oscuras.
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26: Son las 8:33.
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2: Tutu, que es el rosario que le hemos dado, ¿sabes?
3: Y que luego lo enfocaron. Entonces, claro, reconoces tu rosario, ¿no? Y era como, ¡buah, qué privilegio que el Papa esté rezando con nuestros rosarios!
4: Y la historia no acaba aquí. El Papa se quedó a comer en la abadía y cuando salió estaba la posibilidad de volver a verlo.
3: Ojalá pudiesen pasar por delante y preguntarle cualquier, no sé, un consejo para novios o algo que tres segundos que estuviese con sí. nosotros, ¿no? Sí. Y al final fue como, va a ser tan imposible esto que algo más sencillo, ¿no? Y dijo, tú, pues le pedimos el rosario, ¿no? Ya que ha rezado con él, pues le pedimos de vuelta y era como una duda que era, ¿le pedimos o no? ¿Se lo queda o no?
2: Sí.
3: Y al final fue como, bueno, lo vamos a intentar.
4: Y pasó esto.
5: ¡Tíralo, tíralo! ¡Gracias!
4: Y miren el rosario de vuelta. Además, es personalmente muy especial.
2: Este rosario fue comprado en Medjugorje y cuando yo fui a Tierra Santa, pasó por el Huerto de los Olivos y también por la Basílica de la Resurrección.
4: Sobre qué harán con el rosario, lo tienen claro.
2: Si nos llega una llamada del Vaticano que el Papa lo quiere de vuelta, nosotros nos vamos al Vaticano y se lo devolvemos.
3: En persona. Audiencia con el Papa.
2: Correcto. Pero si no pasa eso, lo vamos a utilizar para rezarlo cada día juntos 100% por las intenciones del Papa, por los frutos de la visita, por nuestros familiares, amigos.
4: Pase lo que pase, ese rosario siempre va a estar en buenas manos.
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6: 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Uno de los primeros en sumarse a esta naciente obra, compañero de mil batallas, siempre dispuesto a ayudar, nos acompañó en 3 visitas papales, apoyó para contactar a Javier Arrieta, clave para adquirir la unidad San Joselito. 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Dios lo tenga en su gloria. 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
12: ¡Alto! Creo que era sin ese.
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15: Estamos en el mes de junio, el mes del Sagrado Corazón de Jesús. Hace una semana celebrábamos la venida del Espíritu Santo sobre los corazones de la Iglesia. Estamos muy felices de que estén con nosotros. Es el encuentro al pie de la cruz del mes de junio y hoy es 11 de junio del año 2022. Vamos a compartir un programa muy educativo, muy iluminador y estamos muy contentos de que nos acompañen. Hoy vamos a tener las acostumbradas secciones Pregúntale al Padre Roberto y vamos a tener un gran santo, San Antonio Abad. Bienvenidos al encuentro al pie de la cruz. Comenzamos.

0: Quiero darle la bienvenida a nuestro muy querido Monseñor Roberto Sipols, predicador Allentes de la Arquidiócesis de Valencia. Padre, ¿cómo estás? Bienvenido. Bienvenidos al mes, al encuentro al pie de la cruz, en el mes del Sagrado Corazón de Jesús. Hace una semana, como decía al comienzo, estábamos celebrando la venida del Espíritu Santo. ¿Cómo estás?
1: Muy feliz, todavía encendido de Pentecostés. Ya estoy saliendo un poco en Venezuela, algunos eventos que han estado maravillosos en Barquisimeto, San Carlos, Maracay. Y bueno, ya sintiendo correr esa fuerza del Espíritu entre nosotros de nuevo, con la gente en directo. Porque por aquí, gracias a Dios, por los medios, siempre estamos. Y un mes más de encuentro al pie de la cruz, es una gran alegría. Y hoy tenemos temas, como decía Juan Carlos, sumamente interesantes. Y me gusta mucho que hemos hecho esta opción de ir conociendo más nuestra fe, porque el Evangelio siempre lo estamos predicando y es lo fundamental, pero también como católicos tenemos que conocer quiénes somos y por qué somos lo que Dios ha hecho con nosotros. Así que el tema es sumamente interesante.
0: Así es, así es. Y las preguntas no se las quieren perder porque hay unas preguntas muy profundas. Yo creo, puede que me equivoque, padre, pero creo que tenemos hoy el set de preguntas más importantes en la historia de los 22 encuentros al pie de la cruz que hemos tenido desde la incepción del programa. Así que hoy vamos a hablar de algo que muchas veces mencionamos, muchas veces nos preguntamos qué significa eso, muchas veces le damos la interpretación incorrecta y precisamente, como siempre decimos, esta es nuestra fe, lo que quiere es hacer nuestro pequeño aporte para crecimiento y formación de toda esta comunidad hermosa que se ha formado alrededor de la voz de Jesús y de los siervos de Jesús crucificado para conocer más, para vivir más y mejor nuestra fe. La sección de hoy se llama, la sección de hoy es Esta es nuestra fe y hoy vamos a hablar del magisterio de la iglesia. Padre, a veces, y yo siento que voy a hablar en ese grupo me incluyo yo, por la gente sencilla, no por la gente conocedora de, o que tenga un grado en teología o algo, pero hablo en nombre de la gente sencilla, a veces los textos del derecho y algunas veces el catecismo utilizan palabras y expresiones un poco complicadas, así que hoy te voy a pedir que como siempre lo haces, pues nos desgranes y nos traigas a la sencillez del lenguaje que siempre ha caracterizado tu predicación, estas dos secciones del Código de Derecho Canónico donde habla del magisterio de la Iglesia. Hoy queremos saber o descubrir, queremos que nos ayudes a entender mejor qué significa el magisterio de la Iglesia. Y en pantalla vamos a leer estos dos párrafos o estas dos secciones. Es el canon 750 del Código de Derecho Canónico. El número uno dice, se ha de creer con fe divina y católica todo aquello que se contiene en la palabra de Dios escrita o transmitida por tradición. Es decir, en el único depósito de la fe encomendado a la Iglesia y que además es propuesto como revelado por Dios, ya sea por el magisterio solemne de la Iglesia, ya por su magisterio ordinario y universal que se manifiesta en la común adhesión de los fieles bajo la guía del Sagrado Magisterio. Por tanto, todos están obligados a evitar cualquier doctrina contraria. Asimismo, se han de aceptar y retener firmemente todas y cada una de las cosas sobre la doctrina de la fe y las costumbres propuestas de modo definitivo por el magisterio de la Iglesia, a saber, aquellas que son necesarias para custodiar santamente y exponer fielmente el mismo depósito de la fe. Se opone, por tanto, a la doctrina de la Iglesia Católica quien rechaza dichas proposiciones que deben retenerse en modo definitivo. Después de leer esto, padre, necesitamos simplificarlo. Ayúdanos, por favor. Esta es nuestra fe y hoy hablamos del magisterio de la Iglesia.
1: El magisterio de la Iglesia es un don muy bonito que tiene una gran base bíblica. Jesucristo le dijo a los apóstoles: quien a ustedes los recibe, me recibe a mí, y quien a ustedes los escucha, me escucha a mí. Sí, está bien, el Espíritu Santo, pero el Espíritu Santo no tiene cuerpo ni boca, él actúa a través de las personas. Y el Papa y los obispos tienen un don en común que es la infalibilidad, que significa que cuando ellos hablan de una manera expresa y sobre todo definitiva, no se pueden equivocar. El Espíritu Santo no puede permitir que ellos se equivoquen cuando hablan de manera expresa y definitiva. Entonces, Dios nos dio a nosotros un depósito, su revelación, que está en toda la Biblia y también está en la tradición. ¿Qué es eso de la tradición? Ven al final del libro de San Juan, del Evangelio de San Juan, donde dice: este es el testigo que vio todas estas cosas. Se escribieron estas para que ustedes crean que Jesús es el Hijo de Dios. Pero él hizo muchas cosas más. Si se escribieran todas, en el mundo no cabrían los libros, dice la Biblia. Entonces, yo siempre comparo eso con un álbum de fotos. Tú vas a una casa y si eres una visita aburrida, seguro que te sacan el álbum de fotos. Ahora lo sacan digital, antes lo sacaban en papel, en cartón. Pero tú agarras el álbum de fotos y te puedes perder completamente si no te orienta la familia. Porque, por ejemplo, en el álbum de fotos de mi mamá, que trajo de Alemania, habían personas matando a otras y tú dices, eran asesinos. Y es que eran obras de teatro, porque la familia de mi mamá era muy dada al teatro y hacían obras de teatro y salían asesinatos en los teatros. Entonces, si mi mamá no me dice, eso es una obra de teatro, yo digo, ay, se tomaban fotos cuando estaban matando gente, ¿me entiendes? Entonces, así, uno necesita que se sienten con uno a explicarle las fotos del álbum. Esa explicación familiar es lo que llamamos nosotros la tradición. Ahora, no es que todo el mundo va a cargar la tradición, es imposible. El pueblo tiene mucho de la tradición, pero no es el vocero. Los voceros son los obispos y el papa. Entonces ellos tienen un magisterio, es decir, una enseñanza que es ordinaria y extraordinaria. Ordinario es lo que el papa siempre nos está diciendo y los obispos, que nos amemos, que el aborto es pecado para nosotros, que la pareja cristiana tiene ciertas características, es una tradición que se transmite. Pero hay momentos en que hay problemas. Por ejemplo, ¿por qué no se ordenan mujeres? Si la iglesia está full de mujeres y tenemos pocos muchachos en el seminario, ¿no será bueno que ordenemos mujeres? La novedad era que todas se quisieran ordenar. Y el Papa Juan Pablo II consultó con los obispos, oró y viendo el magisterio de la iglesia dijo: Cristo dignificó muchísimo a la mujer, pero no escogió mujeres para el sacerdocio. Y a eso ya el Papa lo dijo, lo digo en forma definitiva. Entonces, cuando ya es definitivo, hay que aceptarlo. Entonces ahí nos dice el derecho canónico hoy, que cuando una persona dice: no, yo creo en todo menos que Jesús está en la Eucaristía. No, yo creo en todo menos que la Virgen María no tuvo más hijos. Yo creo en todo menos que las mujeres no pueden ser sacerdotes. En ese momento la persona se opone a la Iglesia Católica y pierde su vinculación con ella. Porque para poder ser católico, no solamente tiene que estar bautizado, sino que también tiene que aceptar la fe, todo lo que el magisterio dice en materia de fe y costumbres. Fe y costumbres, por ejemplo. Entonces, la eutanasia, una persona no puede decir que sigue siendo católica si defiende la eutanasia. Porque entre las costumbres, la moral cristiana, se nos ha dicho claramente que para nosotros los cristianos la eutanasia es inadmisible. Entonces, nosotros no tenemos poder para obligar, ni nos interesa tampoco a las leyes civiles, ajustarse a lo que nosotros creemos. Pero nosotros sabemos lo que Dios nos ha dicho. Entonces, ese es el asunto, es el magisterio. Y es un don muy grande, porque mis hermanos de otras denominaciones que son fundamentalistas solo tienen la Biblia y su interpretación personal, pero tienen un gran problema. Porque la primera carta de San Pedro dice: ninguna de estas escrituras se hizo para interpretación personal. Lo dice la misma Biblia. No es la interpretación personal. No, que es la mía con el Espíritu Santo. ¿Y cómo sabes tú que el Espíritu Santo está de acuerdo con lo que tú dices? Entonces entraríamos en un callejón sin salida. Por eso él dejó a los apóstoles y sus sucesores y les dijo: quien a ustedes los oye, me oye a mí. Eso no se lo dijo Jesús a toda la iglesia. Se lo dijo exclusivamente a los apóstoles que él había fundado. Y aquí volvemos siempre a lo mismo. Cristo no fundó un pueblo amorfo, de pura gente que lo sigue a él, que siente el espíritu y lo sigue. Cristo fundó un pueblo organizado, un pueblo que tenía unos apóstoles. Lo seguía mucha gente, pero pasó toda una noche orando y escogió unos apóstoles. Y tuvo bien bastante cuidado de no escoger 12 hombres perfectos, sino que escogió uno que lo vendió, otro que lo negó y los demás que lo dejaron. Juan no lo dejó, pero los demás se echaron para atrás. Entonces, escogió hombres débiles para decirnos a nosotros, no es por la perfección de ellos. No es porque el Papa Francisco sea un hombre perfecto, ni mi arzobispo Reinaldo sea un hombre perfecto, son hombres lábiles, pecadores como nosotros, pero Cristo se amarró de una forma que a mí me deja asombrado. Le dijo a Pedro, te entrego las llaves del reino de los cielos. Lo que ates en la tierra, yo lo ato en el cielo. Y lo que desates en la tierra, yo lo desato en el cielo. Reflexiona en esas palabras. Imagínense que yo le dijera a Juan Carlos, te entrego la contraseña de mi cuenta bancaria. Lo que tú deposites es mío. Y lo que tú retires, lo pierdo yo. Eso es demasiada confianza, ¿sí? Significaría, yo sé que Juan Carlos va a hacer las cosas como yo quiero que se hagan, si no, no se las doy. Pues yo no me embroma yo mismo. Y entonces Cristo está diciendo, mi espíritu va a garantizar que cuando este hombre hable en cátedra, que se llama así, solemnemente, yo lo voy a respaldar. Entonces, si al Papa Francisco le gusta bañarse con jabón irlandés y dice que los demás jabones no sirven para nada, eso yo puedo estar totalmente en contra de él y decirle no. A mí me gusta el jabón Camay. Y podemos hasta pelear por eso. Pero cuando el Papa Francisco dice Jesús está presente en la Eucaristía, yo no puedo decir, no, a mí me parece que es una presencia espiritual. No, no puedo, tengo que acatar lo que él dice porque es el magisterio de la Iglesia. Cristo es el Maestro y los obispos y el Papa son la prolongación del Maestro. El Maestro presente en la historia, en la Iglesia. Creo que les expliqué bien y para mí es un don muy grande el magisterio porque en los momentos de oscuridad, por ejemplo, la licitud de la pena de muerte, racionalmente, es comprensible que cuando tú quitas un bien, lo pagues con un bien similar. Y si yo te quité una casa, te tengo que devolver una casa. Si te quité la vida, tengo que entregar mi vida. Pero la Iglesia fue evolucionando y a pesar de eso, el Papa Francisco ya hizo un cambio en el catecismo, en el que ya dijimos, nosotros no podemos aceptar la pena de muerte. Pero aunque la justicia se ve así, el hombre no tiene derecho de quitar la vida porque siempre está la sombra de si el juicio fue justo, si el hombre tenía claridad de verdad que esa.
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4: Gracias, Padre. Francis, ahí está tu respuesta. La siguiente pregunta nos llega por cortesía de Génesis. Ella nos escribió a nuestro canal de YouTube, como usted puede hacer en este momento, y vamos a tomar nota de su pregunta y pues si resulta seleccionada, pudiéramos presentarla aquí en el programa. Ella dice, ¿tener ganas de salir adelante y crecer económicamente es tener avaricia? Mucha gente se pregunta esto, Padre, la diferencia entre una cosa y otra.
5: No, yo tengo un santo que conozco, de esos santos de la puerta del lado, que tiene 7 hijos, y él se fue con todo el corazón en las manos, un hombre que yo admiro mucho, a hacer un retiro vocacional. Y él quería ser sacerdote, ojalá hubiera sido sacerdote, es un hombre maravilloso. Y la esposa es maravillosa también, por eso Dios le regaló esos hijos que están criando también. Y Dios le dijo a él, yo quiero que tú seas empresario, que tengas mucho dinero para que seas un empresario cristiano y ayudes a mucha gente y marques el camino en la economía, el camino católico, el camino cristiano. Y él trabaja en eso, no es ninguna persona avariciosa. Porque el avaro es el que quiere tener por tener, acumular por acumular. Es una locura como los acumuladores compulsivos o acumuladores de animales, pero estos son acumuladores de dinero. Y llega a tal punto el deseo de tener dinero que no le importa pisar a nadie, arruinar a otro, hacer algo deshonesto para tener más dinero. Jesucristo dijo, ustedes no pueden ser esclavos de Dios y del dinero, porque amarán a uno y odiarán al otro. El hacerse esclavo del dinero, poniéndolo por encima de todas las cosas, adorar el dinero, eso es el pecado de la avaricia. Pero que una persona quiera progresar, que una persona quiera hacer el bien y ser un político poderoso, un empresario poderoso, también para que su país surja, para que su familia esté bien, eso no tiene ningún pecado. Entonces, eso es una cosa normal. Y Dios necesita gente en la iglesia que se dedique a eso, para que después tengan el carisma de la misericordia, de sostener las obras de Dios, de ayudar a las cosas de Dios. Entonces, echa para adelante, mija, con mucho esfuerzo, pero nunca te hagas esclava del dinero, ni esclava del poder, ni esclava de la economía. Hazlo todo para la gloria de Dios. Necesitamos canonizar empresarios para que la gente vea que ese camino también es un camino de santidad. Fíjense los políticos que están tan desprestigiados. Aquí en Venezuela tenemos enviar los altares a un ex canciller de la República, Galvani, con su esposa, que fueron unos grandes apóstoles y unos santos en su medio. Y la iglesia siente el aroma de santidad de ese ex canciller de la República, que ocupó muchos cargos públicos. Y asimismo los empresarios. Hay santos en Argentina, hay un siervo de Dios, no sé si ya es beato, que era empresario. Entonces, uno puede ser santo con plata, claro que sí. No todos los santos tienen que ser pobres como yo. Ahí puede haber santos con mucho dinero y que con ese dinero hagan el bien a los demás. Y es un camino bien difícil y un camino muy heroico porque el dinero endurece el corazón del hombre. Pero tener dinero en las manos y manejar empresas sin que te metalicen y que con ese dinero hagan el bien a los demás. Y es un camino bien difícil y un camino muy heroico porque el dinero endurece el corazón del hombre.

0: nos plantea, mi padre está muy enfermo en estado delicado. Los médicos dicen que su recuperación es muy difícil por su situación terminal. Hicimos todo lo posible a pesar de las dificultades económicas. Nos han planteado la inquietud si queremos desconectarlo y nos advierten que sin esos medios artificiales no podrá seguir viviendo. No queremos hacerlo porque creemos en la posibilidad de un milagro, pero también nos parece que podríamos estar cometiendo pecado contra el cuarto y el quinto mandamiento. Este planteamiento que nos hacen lo vemos como una eutanasia. ¿Es así? ¿Qué nos puede aconsejar? Padre.
1: Muchas veces nos dicen oren porque la familia va a desconectar a un ser querido. Es un tema muy profundo para tratarlo aquí solamente, pero te quiero dar unas pistas. Si la recuperación es muy difícil, pero es posible, no es hora de desconectarlo. Para que una persona sea desconectada, tiene que demostrarse que está muerta. Esto se trabaja sobre todo no en el campo del final de la vida solamente, sino de la donación de órganos. El problema moral está en cuándo puedo yo sacar un órgano de una persona, un órgano vital como el corazón. Por ejemplo, extraer un corazón de una persona, tú no lo puedes extraer después del fallecimiento total, que ya se murió completa, que ya no respira, que ya no tiene, sino que hay un momento en el que ya la persona tiene unos mecanismos artificiales que la mantienen la sangre circulando, la respiración moviéndose, pero ya la persona murió. La muerte encefálica es el término en el que muchos la colocan, pero incluso eso ha entrado en discusión ahora, porque la muerte no es un tema solamente biológico, es un tema filosófico y teológico. La muerte es el abandono del alma del cuerpo. Cuando el cuerpo... El alma se separa del cuerpo, ese es el drama terrible de la muerte. Entonces, cada persona es un caso. Esto no puede tener generalizaciones. Yo no te puedo aconsejar de manera general. Si te digo, si ya la persona está declarada muerta y sigue sosteniéndose su vida como si fuera para donar el corazón de medios totalmente artificiales, en esos casos sí se podría hacer una desconexión de esos medios. Pero es muy difícil, porque por ejemplo la hidratación y la respiración no se le puede negar voluntariamente a nadie. Y esto ha causado grandes conflictos que han salido por la prensa en esas decisiones de tribunales o de personas sobre ciertos individuos. Entonces yo te recomendaría que tú le pidieras a los médicos un estado sincero, escrito, un diagnóstico de la situación real de tu padre en este momento. Y con eso fueras a un sacerdote y a un médico católico y les pidieras a ellos la orientación. Y lo que ellos te dijeran sería lo más conveniente. Te digo de verdad que no sé cuál será en este momento la situación de tu padre, pero desde que supe esta pregunta he estado rezando mucho por ustedes para que el Señor los fortalezca y los ilumine de este trance que debe ser sumamente duro para ustedes. Lo que yo te recomiendo es eso. Pide un diagnóstico claro de tus médicos que lo están tratando. Y ve con él a pedir la opinión de un médico católico que tú conozcas, que contenga una buena ética profesional, y de un sacerdote que te recomienda, te recomiende lo mejor, y así ustedes pueden tomar una decisión que siempre es tan difícil. Rezo por ustedes y que Dios los bendiga.
0: Amén. Y todos los siervos de Jesús crucificado vamos a estar rezando por tu padre y por ustedes como familia.
1: Es que antes, quería decir que antes la vida era muy sencilla, porque uno simplemente se moría. Le ponían una pluma en la nariz y ya, si no mueve la pluma, Santa Teresa de Jesús, le echaron cera en los ojos y si no reaccionó, y estaba viva. Y la cosa fue que le echaron cera en los ojos, cera caliente y no abría el párpado. Le pusieron la pluma, el espejo. Y el papá decía, esta hija mía no está para enterrar. Le abrieron el hueco, le celebraron misas. Esta hija no está para enterrar. Y a los días empezó a mover la mano, empezó a caminar de cuatro patas, como un perrito, y San José la terminó de curar y resultó, si nos hubiéramos perdido todos los libros de Santa Teresa

0: si lo hubieran metido en una tumba en ese momento, lo hubieran cremado. Es un tema muy difícil. ¿Cuándo se muere uno? Y justo esta pregunta me puso a dar vueltas ahora, porque antes era muy sencillo, pero no tan sencillo. Mira lo que pasó con Santa Teresa. Y entonces hoy en día es más complicado porque con los aparatos y las ecosonogramas y todas estas cosas, vemos el organismo por todos lados y es muy difícil determinar ese momento filosófico de la muerte. Es tremendo. Bueno, espero que te sea útil mi reflexión.
1: Así es, así es. Alejandro nos escribe a encuentro@lavozdejesús.org.be. Soy una persona obesa y estoy cansado de luchar. ¿Podrían ayudarme a entender espiritual y activamente qué debo hacer para recuperar mi salud que siento tan limitada y siento tan poca ayuda de mis amigos y mi familia? Padre.
0: Le estás hablando a profesionales. A Juan que sufrió eso. Juan llegó a estar más obeso. Y se operó, hizo una cirugía bariátrica. Eso lleva alrededor todo un trabajo psicológico, pues no se trata de que te engrapen en el estómago, sino que tú cambies tu forma de vivir. Pues si no vuelves igual. Yo vivo luchando con eso, no me he hecho cirugía bariátrica por mi condición de diabético y mi edad, que ya no dan para eso. Pero yo te recomiendo es que primero, voy a decirte varios puntos. Primero, pide la ayuda al Señor, que Él es capaz de todo. Segundo, aprende a pensar. Aprende a pensar, piensa lo que comes, mira lo que comes. Las personas que tendemos a la obesidad no nos infla el aire, nos infla la comida. Entonces, uno lo que pasa es que se vuelve inconsciente, como los alcohólicos, y tenemos que llegar a un momento en que digamos, reconozco que este problema se me sale de control. Yo me puedo comer una banana, pero si tú te comes 12 bananas, algo está mal allí. Si tú puedes comer un trozo de pan considerable de un sándwich, pero si te comes todo el pan de sándwich de la nevera, algo está mal allí. A veces tienes que ser muy humilde e ir a un psicoterapeuta. Y que si el psicoterapeuta te ayuda a descubrir qué es lo que tú estás tratando de sanar con ese hábito alimenticio exagerado. También al médico, porque los niveles de insulina, la diabetes, muchas cosas pueden estar causando formas desordenadas de comer. Entonces, algo que limita, que hace mucho daño, yo conozco tu sufrimiento porque yo lo he vivido, pero Jesucristo te puede iluminar en ese camino. Y tú dices que no tienes ninguna ayuda. Sí la tienes, porque los médicos existen, los nutricionistas existen, los especialistas en obesidad existen y tú puedes acudir a ellos. Además de que hoy en día tienes los medios en los que hay mucha locura. Y si te ofrecen las goticas milagrosas quita grasa, ten cuidado con tu salud, no hagas esas cosas raras. Pero si te dicen de verdad que una dieta alta en proteínas y baja en carbohidratos es la solución, no te están mintiendo, pero tienes que sacar de tu vida el azúcar, el pan, el arroz, el maíz y el trigo y quedarte si a lo sumo con carbohidratos de lenta absorción como la yuca o la papa, pero si es posible ni siquiera eso y tú verás un fruto. Ya esto es un programa de medicina. Pero te digo como Jesucristo que dice que sana los corazones desgarrados. Yo creo que tu corazón está desgarrado por el problema de la obesidad. Hoy es el día de comenzar. Te lo estoy diciendo a ti, me lo digo a mí para reforzar las decisiones que he tomado. Este ángulo de la cámara me muestra todavía un poco más obeso de lo que soy, pero he rebajado muchísimos kilos desde que tomé una decisión y en plena pandemia la renové para servirle mejor a Dios, para vivir, para disfrutar la vida. Es posible, siempre es posible. Y te digo que no te quedes en la lamentación, en el sufrimiento, en el llanto por lo que pasó. Si no tomas decisiones, la vida sigue. Vamos a tratar de vivirla mejor. Pídele al Espíritu Santo que te dé fuerza y saca de la nevera y tira a la basura o regálale a los pobres lo que a ti no te conviene comer. Y verás cómo pronto se da. Y no tienes que meterte en un gimnasio. Si te metes, muy bueno, maravilloso. Pero Dios nos regaló cosas muy fáciles como salir a caminar un rato todos los días o poner un buen merengue dominicano de Juan Luis Guerra y bailarte. Yo tengo un ser en mi teléfono de Juan Luis Guerra, y los seminaristas me ven a veces bailando en la puerta de la casa porque ya hace más calor y me rinde más. Una bailadita de 40 minutos diarios es buena para la mente, para la psicología y para el cuerpo. Así que a bailar merengue y a dejar de comer tanto merengue, más o menos. Y mucho ánimo, no te desanimes. Se puede lograr, mira, en la foto que tengo al lado demuestras que sí se puede lograr. Este señor era muy gordo, no voy a sacar foto de él ahora cuando estaba gordito, pero ahora está, míralo, como una fideo. Ojalá yo llegue también allí. Vamos a luchar juntos y vamos a lograrlo. Dios te
1: Sí, y
0: bendiga y mucho ánimo.
1: amén, amén. Hace una semana atrás o un par de semanas atrás veía un comentario que lo voy a mencionar porque también le damos la bienvenida a la crítica, ¿no? Pero decían, no queremos que Juan Carlos predique. Padre, encárguese usted de predicar, nadie está interesado en escuchar a Juan Carlos. Y me sonreía porque decía, bueno, esta persona hay que respetarle su opinión, pero en este caso en particular, no, yo nunca ni he pretendido ni quiero predicar porque yo reconozco mi don, pero en esta pregunta en particular, yo sí quisiera hacerle dos recomendaciones muy prácticas a Alejandro. Y es, número uno, como el padre dijo hace un instante, reconocer que realmente uno tiene un problema. En mi caso personal, no me dio, no, no, no, no, no tuve otra salida que reconocer, oye, yo tengo que hacer algo. Yo pesaba 212 kilos y rebajé exactamente la mitad de mi peso. Y dije, estoy perdiendo la batalla, trato de hacer una dieta y no me da y pierdo 3 kilos para ganar 6, pierdo 12 para ganar 24. Y pues buscar ayuda conlleva un gran acto de humildad, de reconocer, yo tengo que buscar ayuda, tengo que hacer algo. Y quiero enfocarme también un poquito en lo que hablas de la familia y de los amigos. Se trata mucho, muchísimo en estos días o se habla mucho de pandemias y no se reconoce, tal vez por temas que no vienen al caso, pero no se reconoce que el tema de la obesidad mundial es un asunto pandémico. Estar obeso, la obesidad es una enfermedad. Nadie quiere ser obeso, nadie quiere pesar 200 kilogramos como pesaba yo. Y es una enfermedad y debe ser tratada como tal. Y tu familia y tus amigos, si te quieren, deberían comprender que no comes por compulsión o por deseo de hacerte daño, aunque pueden haber situaciones psicológicas que pueden estar influyendo allí y por la que debes buscar ayuda. Pero se trata de una enfermedad. Date cuenta de eso y lo primero que una persona enferma debe hacer es buscar ayuda con un médico. Y eso fue lo que yo hice, lo que ha hecho el padre a través de la nutrición, los kilos que ha rebajado. Así que créeme que como el padre dijo al comienzo de esta pregunta, estás hablando con alguien que entiende perfectamente dónde estás y vamos a orar por ti. Y vamos a acompañarte no solo a ti, Alejandro, sino a todas las personas que o están en esta situación o hay familiares que se encuentran orando por gente que puede estar sufriendo de esto y que necesita de nuestro apoyo y de nuestra compañía. No prediqué, sino desde mi perspectiva, muy humildemente, le ofrezco estos dos comentarios que yo creo que pueden ayudar. La siguiente pregunta, la última de nuestra sección, es un anónimo. Y esta persona nos pregunta, con la guerra entre Rusia y Ucrania y en otras partes del mundo, tengo una inquietud. ¿Cómo podría salvarse el alma de un soldado cristiano que tiene que luchar por su país, que aún no queriendo, tiene que matar a otro soldado del bando contrario? Padre.
0: Bueno, mi papá estuvo en la Segunda Guerra Mundial y tenía una marca de un balazo en el hombro que le salió por detrás de la espalda. Me mostraba las dos cicatrices. Y ese día yo le dije, yo era un niño, y dije, papá, ¿tú mataste a alguien en la guerra? Y papá se quedó en silencio. Un silencio tan profundo que yo entendí que me tenía que salir de la habitación. Y eso quedó así en suspenso, porque la guerra es el resumen de todos los males. Todo lo malo que usted pueda imaginarse, eso es la guerra. Por eso el Papa Francisco insiste en que eso es totalmente irracional. Las personas pueden optar por la objeción de conciencia, aunque vayan presos. En el caso de guerra, el que tenga objeción de conciencia va preso como traidor a la patria. Hasta puede ser asesinado. Hay personas que pueden llegar a eso y no es ilícita la objeción de conciencia. Pero cuando los soldados van a una guerra, ellos creen en sus dirigentes y tienen que tener un presupuesto de que esa guerra es justa. Si te metes en toda la propaganda que está haciendo Rusia ahora, convencen al pueblo y al ejército de que ellos tienen derecho a ocupar Ucrania. Y baja la propaganda ucraniana y todos manifiestan que tienen derecho a defenderse de la ocupación. Y así se hacen las guerras. Si tu trabajo es ser soldado o si te llaman a las filas en tu país, tú siempre podrás tener en tu corazón un criterio sobre si la guerra es justa o injusta, a pesar de la propaganda y de la línea del país. Pero si tú ya estás viendo que tu país entró en conflicto, se tiene que defender. Siempre la guerra comienza con una agresión y termina siendo dos movimientos defendiéndose con su forma de ser. Y no es pecado que tú tengas que apuntar. Hay un santo que ilumina esto. En la Guerra Civil Española tomaron el Alcázar de Toledo. Y ahí estaba el siervo de Dios, hermano del venerable don José Rivera, el ángel del Alcázar. Era un laico comprometido y santo. Y los comunistas, los rojos, estaban tomando la ciudad de Toledo. Y ellos estaban resistiendo también con las armas. Y él tuvo una frase que era fuerte, decía: disparen pero sin odio. Qué fuerte frase, ¿verdad? Disparen pero sin odio. En una guerra que es el resumen de todos los males, es una locura, nunca es la voluntad de Dios. Si una persona se ve en esa situación, tiene que disparar pero sin odio. Porque después, cuando ya una guerra es de confrontación total, tú tienes que también luchar para defender a los tuyos. Tú tienes que defender también, no a tu país, teóricamente, sino a tu familia y a los que combaten junto contigo. Entonces, en esos casos, no es pecado disparar. Ojalá nunca más hayan guerras. Tenemos que orar fuertemente para que venga el reino del Espíritu Santo al mundo y rezar el Padre Nuestro, pero rezarlo con el alma, que se haga tu voluntad en la tierra como se hace en el cielo, y rezarlo con lágrimas ante el Señor, porque el mal ahora se está manifestando mucho, no solo en Ucrania, que como es Europa tiene tanta prensa, en Siria, cuántos años llevan en esto, en Yemen, en Etiopía está terrible y nadie hace nada. Y ahí se ve la maldad en el mundo y por eso nos compromete el Evangelio a orar con lágrimas. Padre, que venga tu reino y que se haga tu voluntad en la tierra como en el cielo. Ojalá nunca nos veamos envueltos en una situación así en nuestros países. Y oremos fuertemente para que ese monstruo de la guerra salga de los países que le están sufriendo ahora.
1: Amén, amén, amén, amén. Llegamos al final de la segunda sección de nuestro programa de el mes de junio. Hoy es 11 de junio y si está viéndonos en vivo en este momento, puede interactuar con nosotros y puede dejarnos su pregunta y vamos a tratar de contestarla o de seleccionar alguna pregunta para futuros encuentros al pie de la cruz. Vamos sin más preámbulo a nuestra tercera y última sección del programa del día de hoy. Los santos nos inspiran, nos ayudan a vivir y a caminar en la senda de la fe. Y hoy vamos a hablar de un tremendo, tremendo santo. Si ustedes vieron nuestra promoción antes del programa del día de hoy, sabrán de quién estamos hablando. A San Antonio Abad. Padre Roberto, ayúdanos y háblanos de la vida de San Antonio Abad.
0: No se confundan con San Antonio de Padua o de Lisboa, que vamos a celebrar pasado mañana, el 13. San Antonio de Padua o de Lisboa se llamaba Fernando, Fernandinho. Era portugués, se llamaba Fernando. Y cuando se hizo franciscano, cuando se convirtió en franciscano, tomó el nombre de este santo, que lo tengo en mi capilla, me lo traje para acá para que saliera en el programa. San Antonio Abad, esto me lo mandó una familia muy querida de Estados Unidos. Yo le pedí, mándame un San Antonio Abad y me lo mandaron, qué bello. San Antonio Abad es un santo tan grande que Antonio de Padua, que quería ser santo fraile, tomó el nombre de él. ¿Quién era él? Él era el...
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9: Gracias por lo que son, gracias por lo que hacen, convirtiendo a esta isla en un lugar donde encontrar el corazón de Cristo en el rostro amigo y hospitalario de personas y comunidades fraternas.
10: Tras 6 días en los que se vivieron momentos únicos, históricos y para el recuerdo, el Papa agradeció una vez más la acogida del pueblo español en su cuarto viaje apostólico.
9: Regreso a Roma conmovido por el gran afecto con el que me han recibido y reconfortado por los testimonios de fe y de amor a la Iglesia, expresiones del gran corazón católico de España.
10: Un viaje para el recuerdo y la historia bajo el lema «Alzad la mirada», que finalizó con el agradecimiento de cada uno de los momentos vividos a la Virgen de la Candelaria, la patrona del archipiélago canario que presidió la última misa de León XIV en España.
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11: Son las 9:35.
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19: Este programa no es posible, no existiría, no sería lo mismo, porque no creo que ustedes llegarían al encuentro con tal fidelidad si fuese solamente yo hablando. Por eso quiero darle la bienvenida a mi querido padre Roberto Sipols. Bienvenido, padre, ¿cómo estás?
0: Muy bien, Dios los bendiga a todos desde Venezuela en este mes del Sagrado Corazón de Jesús. Bien alegres de su presencia en nuestras vidas, de su amor y de todo lo que Dios está haciendo a través de nosotros. Y creo que la mejor forma de comenzar nuestro encuentro, como siempre, es poniéndonos en la presencia de Dios. En el nombre del Padre, del Hijo y del Espíritu Santo. Querido Espíritu Santo, queremos que este rato que vamos a pasar juntos aquí como comunidad sea iluminado por tu presencia, que nos ayudes con tus sagrados 7 dones de ciencia, de entendimiento, de consejo, de piedad, para que nuestro corazón se enardezca en seguir al Señor y en hacer su voluntad y en ser cada día más lo que tú quieres hacer de nosotros. Esto te lo pedimos a ti, Espíritu Santo, a través de la Virgen María, a quien sabemos que tú amas tanto porque es tu obra maestra. Que ella nos cuide y nos bendiga y nos guarde, y que este rato que te ofrecemos para estar contigo sea para la gloria del Padre. Gloria de Jesucristo y gloria tuya que vives y reina en la Trinidad por los siglos de los siglos. Amén. Pues bienvenidos, hermanos, y vamos a abrir nuestro corazón a escuchar la palabra de Dios y todo lo que Dios tenga para nosotros en esta mañana.
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19: El Evangelio que la Iglesia invita mañana a 13 de junio a reflexionar es tomado del Evangelio de Marcos, capítulo 4, versículos del 26 al 34. En aquel tiempo, Jesús dijo a la multitud: el reino de Dios se parece a lo que sucede cuando un hombre siembra la semilla en la tierra, que pasan los días y las noches, sin que él sepa cómo, la semilla germina y crece, y la tierra, por sí sola, va produciendo el fruto. Primero los tallos, luego las espigas, y después los granos en las espigas. Y cuando ya están maduros los granos, el hombre echa mano de la hoz, pues ha llegado el tiempo de la cosecha. Les digo también, ¿con qué compararemos el reino de Dios? ¿Con qué parábola lo podremos representar? Es como una semilla de mostaza que cuando se siembra es la más pequeña de las semillas. Pero una vez sembrada, crece y se convierte en el mayor de los arbustos y echa ramas tan grandes que los pájaros pueden anidar a su sombra. Y con otras muchas parábolas semejantes les estuvo exponiendo su mensaje, de acuerdo con lo que ellos podían entender. Y no les hablaba sino en parábolas, pero a sus discípulos les explicaba todo en privado. Palabra del Señor. Gloria a ti, Señor Jesús.
0: Señor Jesús.
19: Padre, ¿cómo llevamos este evangelio a nuestra vida cotidiana?
0: Tiene tres puntos principales. Voy a empezar por lo último que dice el Evangelio. Estas parábolas Jesús quiere explicártelas en privado. Y estas parábolas, como todas las demás, la de la red, la de la perla, la del tesoro, la del padre del hijo pródigo, la de la moneda perdida, son para que tú te encierres en privado con Jesús y le pidas al Espíritu Santo que te ayude a penetrarlas. Porque si Jesús nos hubiese enseñado con discurso, solo nos hubiera dicho lo que dice el discurso. A veces hablaba con discurso. Pero el Señor nos da las parábolas que son como los diamantes. Un buen diamante cambia totalmente de tono y de color según le pegue la luz del sol. Tiene mil colores dentro del diamante. Y asimismo, cada parábola tiene mil formas de entenderla. Y nos habla profundamente, pero estas parábolas son para llevarlas a la oración, para que Jesús te las explique en privado a ti también. O en oración comunitaria, donde compartimos las luces, los colores con que las ve cada uno. La primera parábola del crecimiento del reino nos habla de nuestro propio crecimiento personal y que no depende de nosotros. Yo recuerdo cuando estaba pequeño, una vez me pregunté, ¿yo estaré creciendo? Y después vi que en Estados Unidos a los niños, las mamás, les suelen hacer unas rayitas en algún punto de la casa para que el mismo niño vaya viendo cómo crece. A mí mi mamá nunca me hizo eso. Y yo me preguntaba, chiquito, ¿yo estaré creciendo? ¿Me estaré quedando del mismo tamaño? También ahora que estoy rebajando un poquito, no sé si se han dado cuenta que estoy más buen mozo que antes, pues yo me fui a pesar. Y me di cuenta que el peso era decepcionante, porque a veces bajaba mucho, bajaba poco, y me di cuenta que me decepcionaba. Ahora me mido mensualmente en el ombligo, y allí voy viendo cuánto rebajo cada mes. Uno debe medirse un poquitico y ver si está creciendo o no está creciendo en la vida espiritual. Y Conchita tiene una cosa muy bonita, dice, no se exijan demasiado en la vida espiritual, exíjanse. Pero no tantísimo que quieran estar ya en el nivel final al principio. No se puede. Jesús nos dice, ten paciencia contigo mismo. Es una cosa muy bella. Una matita al principio, ustedes no hacían en la escuela cultivos con una semillita dentro de papel sanitario en un frasquito de vidrio. Vean, primero lanza la raicita, después lanza una hojita, después sale un tallito y hasta que al final hasta da fruto y al final la cosechan en la muerte. Y hay semillas precoces como la de maíz que nace muy rápido. Por ejemplo, aquí en Venezuela acaban de comenzar el proceso de beatificación de una niña que se llama Mandita y se murió como de chiquitita, como de 6, 7, 8 años, de ahí no pasaba. Pero tuvo una leucemia en la que ella edificó a todo el mundo, unió a su familia, hizo maravilla. Y esa niñita llegó a estar cosechada con fruto en poquitos años. También en Italia hay otra niñita, creo. Bueno, Carlos Acuti ya era un adolescente y ya daba fruto a nivel universal a través del internet. Y Dios lo cosechó. Habemos otros que llevamos 62 años con unas hojitas ahí y unos fruticos más o menos creciendo. Hay que tenerse paciencia. La otra cosa allí, también bella, es que el que la siembra se duerme y crece, la mata. Porque al principio de la vida espiritual uno tiene que esforzarse, pero después Dios es el que da el crecimiento y uno espera que el aire del Espíritu hinche las velas de sus siete dones para que uno pueda ir creciendo. San Juan de la Cruz decía que al principio de la vida espiritual es vida activa, donde soy yo el que lleva la batuta. Pero llega un momento en que Dios me quita la batuta, ya sembraste, y Él es el que hace que tú crezcas. Entonces uno tiene que esperar y confiar en Dios. Es profunda esa preciosa parábola. Pero a mí me gusta mucho la otra también, la de la semilla de mostaza. Porque eso es clásico. Es decir, todo comienza pequeño y termina grande. Fíjense este canal, por ejemplo, de YouTube. Recuerdo cuando Ángelo me dijo, padre, vamos a poner en YouTube algunas de las cosas que hagamos. Y yo dije, yo sabía más o menos que era YouTube. Y yo a veces me voy para atrás y veo que tenemos videos con muy pocas visualizaciones. De repente Dios la ha hecho crecer y tenemos videos con millones de visualizaciones. Y hay muchas visualizaciones mensuales. Eso Dios dio el incremento. Está bien, las cosas de Dios comienzan pequeñas, sobre todo en la Iglesia Católica, que comenzó con la Virgen María, que es la semillita de mostaza. Y hoy en día la vemos como una religión tan grande, tan maravillosa en todo el mundo. Pero yo no me fijo tanto en ese tipo de incremento. A mí me llama la atención otra cosa, que es muy buena para que la entendamos ahora, que en la iglesia sufrimos tanto a veces por las cosas que nos pasan. El reino de Dios es una pura semilla, la Virgen María, que Jesús sembró y fue creciendo, y le salieron 12 ramas, los 12 apóstoles. Y esos apóstoles tuvieron discípulos y fueron llenando al mundo. Hoy en día es una iglesia inmensa. Tenemos millones, millones, cientos de millones, creo que hasta miles de millones de miembros, cantidad de sacerdotes, de monjas, de todo, de obispos, de cardenales. Hasta dos papas tenemos ahora en buena lid, uno retirado y el otro en vigencia. Y entonces esta iglesia tan grande es una iglesia propiamente pura, porque la iglesia es santa. Pero nos dice Jesús, cuando crezcan tanto los pájaros del cielo, que en la Biblia los pájaros del cielo son los buitres, los zamuros que se comen la carne podrida. Son seres impuros. Dice muchas veces la Biblia que los pájaros del cielo se coman a los enemigos de Dios, que los maten y que su carne no se sepulte y se la coman los buitres, los cóndores, los zamuros, los animales impuros que se coman su carne. Eso es una maldición muy grande. O sea que son esos pájaros del cielo, no son los pajaritos que dice Jesús, fíjense en los pajaritos, cómo el Padre los alimenta, sino es un animal impuro que come carroña, que se alimenta de porquería. Se van a meter en las ramas y van a hacer sus nidos y van a defecar sobre las ramas santas del árbol de la iglesia. Y yo siempre que medito esta parábola me pregunto y me miro y digo, ¿y en este momento una rama pura nacida de la semilla de Jesús y de María en la tierra? ¿O soy un pajarraco metido aquí, viviendo mis pasiones, haciendo daño, escandalizando? Entonces cuando ustedes se enteren de que un líder católico o un líder evangélico o un líder cristiano ortodoxo de cualquier tipo da un escándalo, diga, bueno, ya lo dijo el Señor. En otra parábola, que es la de la red, que quiere decir lo mismo, la red recoge toda clase de peces, al final será que los distinga. Y en otra parábola nos dijo que en el reino de Dios con la trigo se sembraba la cizaña. Y aquí nos dice que aquí en el reino de Dios, en nuestras ramas santas, puras, perfectas, se meten pajarracos. Madre Teresa de Calcuta, una rama perfecta. No voy a decir el nombre de ningún pajarraco porque da lástima. Ya ellos mancharon bastante su nombre para que uno lo manche todavía más. Entonces, no nos sorprenda. No nos sorprenda. Y esto me recuerda una muchacha una vez aquí en Valencia. Eso es para mí proverbial. Eso que pasó me iluminó muchísimo. A mí no me gusta esa diatriba, esa pelea de católicos y evangélicos. Creo que eso hiere mucho el corazón de Jesús. Cuando empezamos a tirarnos el uno al otro, cada uno tiene que estar convencido de su verdad. Y si la vive plenamente, convencerá a los demás con su luz y su testimonio. Pero esa apologética de pelea a mí no me gusta. A mí me gusta demostrar la verdad y la verdad brilla sola. Se impone ella sola, no hay que pelear por ella. Pero esta muchacha, que era una católica practicante, se mudó a otra ciudad por conveniencia económica, por su trabajo. Y consiguió trabajo en un sitio donde todo el mundo era de otra iglesia. No eran católicos. Y yo dije, ¡ay! Pues se enamoró allá de un muchacho de esa fe. Y al tiempo llegó para acá y le dijo a su comunidad, bueno, vengo a despedirme. Me paso a la otra iglesia. Ay, hermana, ¿pero por qué? No, es que aquella sí es buena, esa es impecable, perfecta. No como aquí que hay chismosos, aquí hay gente que ha cometido adulterio, aquí hay gente que allá todo el mundo es un ángel. Eso es, pero hermana, no se vaya, le dijo una vieja muy sabia. Hoy me tengo que ir para una iglesia perfecta, pero no se vaya, que nosotros la conocemos a usted, usted igual que nosotros, la va a terminar echando a perder, tan buena que es esa iglesia, mejor se queda por aquí. Bueno, eso para mí fue muy aleccionador, ¿verdad? Y se lo voy a decir, mientras estemos aquí en la tierra, no hay iglesia sin zamuro, no hay iglesia sin buitre, no hay iglesia sin opilote. Y quiero terminar recordando a mi querido padre Agustín Pérez, que está en el cielo, que fue un padre espiritual mío mucho tiempo aquí en Venezuela, un ex carmelita descalzo, que era un cura diocesano que aquí en Valencia hizo mucho bien. Y un día, yo estaba jovencito, yo tendría 24, 25 años, y él estaba de la edad mía. Y le dije, mira Agustín, ya tú eres viejo, yo estoy empezando, para no perder tiempo, dime, ¿de verdad esta es la iglesia de Jesucristo? Me dijo, pues no. Me quedé impresionado, me dijo, pues esta no es la iglesia de Jesucristo. Esta es la iglesia que fundó Jesucristo, la católica. La iglesia de Jesucristo es la que llegue al cielo. La iglesia de Jesucristo es la que llegue al cielo y te vas a llevar sorpresa. Pues te vas a encontrar algún marxista, algún ateo, incluso hasta posiblemente algún masón. Y te vas a encontrar muchos católicos y muchos evangélicos, ortodoxos, cuadrangulares, de todas las denominaciones, algún musulmán también. Que son los que Dios, a lo largo de esta vida, ve a crecer en la caridad a través de Jesucristo y los lleve al cielo. La iglesia no es el grupo perfecto de los únicos que se van a salvar en la tierra. La iglesia es el sacramento de la salvación de Dios en la tierra. Y como nos dice el catecismo, todo lo que Jesús enseñó e hizo en la tierra está contenido en la iglesia católica, con muchas otras cosas más que hemos metido nosotros. Tradiciones, cuentos, atavismos, fruto de nuestros temores, de nuestra corta visión a veces. Por eso la iglesia siempre se está renovando. Los que quieren una iglesia estática, estándar, que a través de los siglos como un bloque pase, esos creo que no están en la verdad del evangelio. La iglesia siempre se tiene que estar limpiando y siempre tiene que tratar de mover un poquito las ramas para que los pájaros esos se tengan que mover. Ese es el afán permanente de renovación. Qué bello estar en esta iglesia y pedirle a Dios humildemente, Señor, que mi paso por la iglesia no sea el paso de un zamuro. Que yo no cree un nido de zamuros, un nido de opilotes, un nido de pájaros impuros en tu iglesia, sino que yo sea trigo limpio, rama pura, como la Virgen María, como los santos de los que hablamos en todos estos programas. No se desanime. Usted puede llegar a ser un gran santo. ¿Qué es más difícil que matar un cerdo a pellizcos? Sí, es verdad. Pero aunque sea tan difícil como matar un burro a beso limpio, Dios todo lo puede. Así que Y le voy a decir una cosa, un milagrito que ocurre a veces, que un buitre negro, feo, con el pico curvo, hediondo de la carne podrida que ha comido, Dios hace el milagro que lo convierte en rama que da fruto. Eso ha pasado muchas veces. Y por eso cuando vemos un pecador, una persona escandalosa en la iglesia, en vez de despreciarla y odiarla, como nos saldría al principio, debemos pensar, como yo pensé en estos días, Dios a los pecadores nos ve con amor y compasión redentora. Y yo tengo que aprender a ver esos pajarracos con amor y compasión redentora. Y pedirle a Dios que se cumpla su deseo, que es que todos los hombres se salven y lleguen al conocimiento de la verdad. En el nombre del Padre, del Hijo y del Espíritu Santo. Amén. Claro, San Pablo que era perseguidor de los cristianos, pero por ejemplo San Agustín, que era de una secta herética, era maniqueo y era soberbio, era un hombre lujurioso. Y mira San Agustín.
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8: La siguiente pregunta nos la hace Mercy. Ella nos escribe a nuestra página de Facebook. Y Mercy pregunta: ¿podemos pedir perdón a nuestro Señor por los pecados de nuestra familia o nuestros buenos amigos?
9: Esa es su obligación. Claro que sí. La Virgen de Fátima es María que bajó del cielo a decirnos que rezáramos por los pecadores. Y uno intercede por todos ellos. y yo le pido a Dios que perdone a mi familia, que perdone a mis seres queridos, que los salve, que los convierta, que los lleve al Señor. Eso no es que podemos, es que lo debemos hacer. Nosotros le pedimos a Dios tantas cosas, Señor, que no llueva. Si Dios no hiciera caso con el clima nosotros, esto, el mundo ya estaría muerto hace tiempo. Porque en una cuadra hay 5 que quieren que llueva, porque tienen jardín y no lo quieren regar. Y hay 20 que no quieren que llueva porque se puede ir la luz. Entonces Dios tendría que tener el mundo en una locura atmosférica completamente. Le pedimos a Dios, Señor, yo quiero comprarme el último iPod, el último iPad, el último iPhone, el último teléfono, la último televisor, uno más grande todavía. Y no le pedimos a Dios que salve nuestras almas. Y no le pedimos a Dios que salve a los demás. Yo le digo al Señor, Señor, yo no me voy a sentir muy contento. Yo no sé cómo vas a hacer tú en el cielo, no puedo sufrir. Pero yo en el cielo quiero que estén todos mis seres queridos. Y los que no quiero también, Señor, cambia esos pajarracos en ramas. Transfórmales el corazón. Pero que vayan al cielo. Dios quiere que todos los hombres se salven. Y necesita gente que se ponga en la brecha. Mira, las ermitañas y los ermitaños. Los contemplativos viven encerrados en un convento de por vida. Solamente para pedirle a Dios que cambie el corazón de los hombres. Que salve a los pecadores. Entonces, te voy a terminar con una frase muy linda que la he visto por aquí en las redes. ¿Qué forma de amar tan bonita es rezar? ¿Qué forma de amar tan bonita es saber que alguien reza por ti? José Gregorio Hernández, nuestro beato, tenía un amigo médico que no era creyente, era enemigo de la fe. Y una de las cosas bonitas que uno veía cuando iba a la casa natal de José Gregorio allá en Isnotú, era la cantidad de medallitas milagrosas que la esposa de este médico, cuando murió José Gregorio, dijo: estas son las medallitas que José Gregorio le metía en el bolsillo a mi esposo. Cada vez que lo veía en la universidad, le metía una medallita en el bolsillo de la Virgen María y le decía: oh María sin pecado concebida, ruega por nosotros que recurrimos a ti. Y le pedía que lo dijera con él. Seamos apóstoles, sobre todo de los que más amamos.
8: Amén, amén. Gracias, Padre. La tercera pregunta del día de hoy nos llega de parte de Jen y ella pregunta o explica: estoy felizmente casada y enamorada tanto de mi esposo como de mis hijas. Anhelo lo mejor para nosotros, es decir, el cielo. Mi esposo y yo no queremos tener más hijos, por lo tanto, explica: estoy felizmente casada y enamorada tanto de mi esposo como de mis hijas. Anhelo lo mejor para nosotros, es decir,

0: Interesantísima pregunta, padre. ¿Qué le podemos contestar a Jen y a los hermanos que estén en esta misma situación?
1: La planificación familiar es un deber de un buen católico casado. Dios en ninguna parte, ni la iglesia, nos dice, den a luz como conejas, aunque se mueran, sigan dando a luz, aunque no tenga que darle comida a los muchachos, sigan pariendo. Eso cree la gente que enseña la iglesia católica, ¿no? La iglesia católica lo que enseña es que hay ciertas maneras de planificar la vida que van desde el aborto hasta la anticoncepción, que no son legítimas ante Dios. Una persona que quiera ser santa, que quiera cultivar su alma para ir al cielo, no puede recurrir a esos métodos, así como tampoco yo, para poder comer y tener más plata, puedo robar un banco o puedo hacer un negocio de lavado de dinero. Entonces, estamos claros en eso. Ustedes son un dechado. Mira, esta carta no la inventamos en la voz de Jesús. No crean que esta carta la escribió Juan Carlos para hacer una preguntita. Aquí todas las preguntas son reales. Las hacen personas reales. Y miren el ejemplo de esta pareja. Se cuidan con los métodos naturales. Yo tengo hermanas que tienen sus hijas distanciadas y nunca se tomaron una pastilla. Nunca se pusieron un dispositivo intrauterino. Simplemente respetaban las formas naturales de desear parir o no embarazarse. Ahora, si Dios permite un penalti, bienvenido sea. Si Dios alguna vez permite un penalti, porque en sus planes amorosos dice, por más que se cuiden, yo voy a hacer que le falle un poquitico un día o que se tomen unas cervecitas de más y quiero mandar otro muchacho para el mundo. Bueno, que vamos a la voluntad de Dios. Pero en una pareja sana, que funciona bien físicamente, está bello como ustedes se han planificado, Dios los bendiga. A tener relaciones sabiendo que no vamos a concebir es pecado. Creo que lo que me preguntas, pues no es pecado, porque debemos tener siempre en cuenta que la finalidad del acto sexual sagrado, bello, en el matrimonio, como Dios lo planificó, no solamente tiene como fin la reproducción. Ustedes han sido generosos, tienen sus hijos, los que pueden tener buena mente y pueden manejar. En lo que toca a ustedes se planificaron bien. Pero llega un momento en que dicen, bueno, ya está bien, tenemos uno, dos, tres, y de ahora en adelante, ¿qué? Entonces, bueno, planificarse y tener cuidado con su vida sexual de no concebir más. Porque el acto sexual, lo que les quería decir, no solo tiene como fin la procreación, también tiene como fin la manifestación del amor, la vivencia de la sexualidad entre ustedes. Y por eso es pecado cuando uno, sin una causa grave, se niega dentro del matrimonio al débito. El débito es tener relaciones. Y uno de los dos, porque está bravo, porque le da rabia, pues durante 3 años no te vuelves a tocar, durante 3 meses o esta semana nada. Entonces, perdonen que hable tan pancho, estos temas son delicados, ¿verdad? Pero cuando tú lo haces por rabia, sin un motivo de salud suficiente que pese, tú estás pecando porque es un derecho de tu pareja sentir y manifestar el amor. Pues el mismo Santo Tomás de Aquino dice también que entre los finalidades del amor entre los esposos, del amor íntimo, está también que las pasiones no sean tropiezo para esa pareja que no fue llamada al celibato como fui llamado yo, como somos llamados los consagrados o los que se quedan solteros. Entonces sigan adelante, así como están viviendo la castidad matrimonial. La gente piensa a veces que castidad es ausencia de relaciones sexuales. No, la castidad es la actividad sexual para la gloria de Dios, sea en la abstinencia total, como es el caso de los solteros y de los consagrados, o en la vida sexual hermosa, amorosa, respetuosa, humana, como dice el Concilio Vaticano II, en la que interviene no el cuerpo solamente, sino también la inteligencia y el corazón, y sobre todo respetuosa de la otra persona. La vida sexual íntima de los esposos debe ser también una escuela de amor. ¿Qué es el amor? No buscar mi propia felicidad, sino también la felicidad y la alegría de la pareja. Qué bonito, qué signo tan bello del amor de Dios con el alma. Es una pareja que se quiere como se quieren ustedes. Así que Dios los bendiga y sigan así. Y ojalá todas las parejas lo vivan así.
0: Amén, amén. Excelente, padre, gracias. José Juan nos escribió a lavozdejesus@gmail.com y él dice, sin ningún ánimo de polémica, ¿es bueno o no, permitido o no para un católico escuchar música evangélica o incluso cantar canciones acordes.

0: tardes dentro de nuestras celebraciones litúrgicas. Esto trae mucha polémica, padre. ¿Qué decimos?
1: Bueno, en estos días fue el día de Corpus Christi en Toledo, donde yo estudié. Y yo todos los años cuando llega el día de Corpus Christi, el propio día jueves, yo busco sintonizarme en YouTube, como sea, para poder verlo. Y me di cuenta que este año fue muy bonito, porque pusieron el Santísimo en la puerta de la iglesia, la puerta principal. Ahí está de Arzobispo Francisco Cerro, que fue mi compañero de seminario, quien quiero mucho. Y tocaron el Aleluya de Händel. Aleluya. Eso es evangélico, hermano. Sí, Padre, sí. Y cerca de ti, Señor, que ese canto de comunión me encanta. Yo quiero estar. Es evangélico. Yo tengo un gozo en el alma. Alabaré, alabaré. Súper evangélico, pentecostal, recalcitrante. Sé que esto. ¿Quieres responderlo sin polémica? No vas a poder, porque el demonio ha trabajado con nuestra carne y el mundo para sembrar un odio acérrimo, sobre todo en algunas comunidades nuestras, entre católicos y evangélicos. Todo lo evangélico es malo, los evangélicos van para el infierno todo. Y allá los evangélicos, todos los católicos son paganos, son idólatras, van todo al infierno todo. Y Cristo en la última cena, Padre, que sean uno como tú y yo somos uno. Entonces, si el Espíritu Santo a un católico para escribir una canción tan bella como hizo con Tú has venido a la orilla, que es tan bonita que yo he escuchado que grandes pastores famosos la incluyen en sus cultos. Y esa canción es más católica que el Venid y vamos todos con flores a María. Entonces, si nosotros cantamos también Tu fidelidad es grande, esa es evangélica, sí, es de Marcos Huida. Entonces, ¿por qué vamos a estar con esa división? Ah, claro, si una canción dice, el Papa no es el vicario de Cristo. Ah, bueno, esa canción, claro que usted no la puede cantar como católico, porque para nosotros el Papa es el vicario de Cristo en la tierra. Entonces, cada uno tiene que tener bien clara su fe, pero como dice mi arzobispo dice, si esa música, la doctrina que lleva adentro es sana, y eleva tu corazón a Dios, úsala, porque eso es patrimonio común de los cristianos. Por ejemplo, yo voy a analizar la canción evangélica que se canta entre los católicos. Tu fidelidad es grande. Tu fidelidad incomparable es. Nadie como tú, bendito Dios, grande es tu fidelidad. Dime qué peligro hay en esas palabras. Dime qué herejía hay en esas palabras. No, que ellos allá y nosotros aquí. Ay, Dios mío. Ay, Dios mío. Eso, te voy a decir una cosa. Ese odio, ese aborrecimiento me parece a mí que es como inseguridad. Yo estoy bien claro en mi fe. Y si un hermano evangélico escribe una canción, ¿verdad? Que dice, es Jesús el pan de vida. Y le canta a Jesús como pan de vida, yo la puedo cantar con un sentido más profundo todavía, en mi caso, porque yo creo que Jesús es el pan de vida sustancialmente por la transubstanciación. Él afirma lo que dice la Biblia, yo soy el pan de vida que ha bajado de los cielos. Entonces, yo pienso que debemos tener nuestra identidad bien clara, pero no a costa de la unidad, no a costa de la caridad. Entonces, yo el otro día en YouTube, ¡pum!, abrí, vi un video de una muchacha, cantante católica, recalcitrantemente fuerte. He visto que algunos hermanos cantan canciones evangélicas. Les quiero advertir. Yo digo, no, yo sigo a mis obispos, yo sigo a la iglesia. Y entonces, si nos vamos a poner así, tenemos que prohibir el Aleluya de Händel en toda celebración litúrgica. Eso sí, cultívense bien los ministros de música y canten siempre cosas acorde con la liturgia, sobre todo cuando es la celebración litúrgica. No canten cosas raras en la liturgia, pero después en nuestra oración personal, en nuestro crecimiento, yo lo digo, el Señor dice, por los frutos los conocerán. Y no conozco que se hayan ido de la iglesia católica por la música evangélica. Sí conozco católicos fríos, católicos muertos. Como uno que está haciendo un programa conmigo ahora, a quien le regalaron un CD, un cassette de música
0: Cantó.
1: evangélica, y lo ayudó bastante que se renovara en él aquello que había sentido en la primera comunión entre los salesianos en el Santuario María Auxiliadora, y está haciendo un programa conmigo ahora que se llama Encuentro al Pie de la Cruz. ¿Es así o no es así, Juan Carlos?
0: Sí, es así, totalmente. Soy yo.
1: Totalmente. Bueno, eso fue uno de los detonantes de tu conversión.
0: Sí, definitivamente. Por eso que yo no tengo nada que agregar, porque es que tú lo has explicado de manera magistral. Cantar, no lo digo yo, lo dice Martín Valverde, lo estaba escuchando anteayer, creo, cuando iba en el carro. Si cantar te lleva a Dios, pues canta. O sea, si ese encuentro es genuino, verdadero, puro, porque tú sabes inequívocamente cuando lo has experimentado que la presencia de Dios te visita, y cuando eso te sucede, cante Pescador de Hombres o cante Tu Fidelidad, pues yo creo que eso es solamente música de fondo. Lo importante es el encuentro. Eso es lo que yo, en mi humilde opinión como católico de a pie, les puedo compartir. Padre.
1: Y quisiera finalmente decir que a los católicos que piensan como puristas, que solo quieren escuchar música católica y que no quieren que se cante ninguna música que venga de otra iglesia cristiana, pues también los respeto y tienen tanto derecho a ser así como los demás tenemos derecho a ser como son. Yo no es que esté escuchando, ya el 90% de la música que yo escucho es católica, pero hay un 10% que me llena mucho, y si yo dijera que no me acerca a Dios, sería un mentiroso.
0: Yeah. Okay. Bueno, el tiempo apremia, padre, y la última pregunta nos llega de parte de Luis. Él escribió a encuentro@lavozdejesus.org.be. En mi preparación para la comunión, aprendí que uno no podía comulgar si uno no se había confesado, y soy fiel a esta práctica. Prácticamente no comulgo si no me he vuelto a confesar en las últimas 2 semanas. Pero en donde vivo, casi nunca hay confesores en las iglesias. Me llama la atención que cada domingo en la iglesia soy el único que a veces se priva voluntariamente de comulgar sacramentalmente. ¿Soy muy severo con mi práctica para recibir la comunión? Otras personas me dicen que con pedirle perdón a Dios por nuestros pecados es suficiente. ¿Qué le contestamos a Luis, padre?
1: Mira, hermano, lo importante es el equilibrio. Acabo de decir, los dos extremos son malos. Decir, no, Dios me perdona a mí sin confesión, entonces yo cometí un pecado mortal y pudiéndome confesar no lo hice y voy a comulgar, eso se llama sacrilegio. El otro extremo es, si no me confieso, no comulgo, tenga pecado o no tenga pecado. Esto es un tema un poco profundo y largo si lo queremos entender bien. Hubo una herejía que se llamaba jansenismo, que decía, hay gente que Dios hace que va para el cielo y otra que la hace para que vaya para el infierno, lo cual es una locura. El corazón de Jesús se pareció por eso, porque ya nadie comulgaba, todo el mundo tenía miedo, si comulgo es sacrilegio, voy para el infierno. Y Jesús en su desesperación, entre comillas, dice, el que comulgue 9 primeros viernes, yo le ofrezco que va para el cielo seguro. Y vino la comunión de los primeros viernes, que ahora en junio tiene especial recuerdo. Porque Jesús ya veía que nadie quería comulgar porque le tenía miedo. Y eso se quedó en la iglesia, esa herejía, ese pensamiento. Y yo veo personas que los sacerdotes no podemos contar lo que pasa en la confesión. Pero hay personas que no tienen ningún pecado. Su único pecado sería un pecado venial, que se le escapó una grosería chiquita en una conversación, que cogió una rabia contra una persona porque vio algo malo. Pecaditos así que son imperfecciones a veces, y no comulgan, se quitan la comunión. Uno tiene que abstenerse de la comunión si comete un pecado mortal, como una relación sexual adúltera, el haberse robado un dinero cuantioso, el haber montado una calumnia, el haber despreciado la misa el domingo, pudiendo ir. Entonces, uno se confiesa. Pero si es un pecado menor, un pecado venial, uno se arrepiente delante de Dios y el Señor lo perdona. Es más, la misma misa, escuchada con devoción, se lo ofreces a Dios por el perdón de tus pecados y se borran tus pecados veniales. Entonces eso es decir, yo no comulgo si no me confieso, pues yo soy más chévere que el resto de los cristianos. No, sé humilde. Y es más, el Papa Francisco nos está ayudando a entender de nuevo que la comunión no es un premio para los perfectos, porque entonces nadie debería comulgar, nadie, ni el Papa debería comulgar, porque el perfecto es Dios. La comunión es un remedio. Señor, esta lengua mía, Señor, este corazón mío, Señor, este carácter mío, comulga, toma el remedio, no te niegues el remedio. Estás como el enfermo que tiene el jarabe para la tos en la mesita de noche y está tosiendo como un desaforado. Y la esposa le dice, tómate el jarabe. Y dice, no, porque tengo tos. Es que estoy tosiendo mucho. No, usted vaya y comulgue con humildad. Con humildad. Los sacerdotes cuando vamos a comulgar, decimos en secreto. Que la comunión que voy a hacer con el cuerpo y la sangre de Cristo no sea para mí, Padre, un motivo de juicio ni condenación. Sino al contrario, un remedio para mi cuerpo y para mi alma. Y un alimento de vida eterna. Concédeme, Señor, cumplir tus mandamientos. Y nunca permitas que yo me aparte de ti. Esa es una bella disposición. Entonces no se deje tocar por el hereje Jansenio. No mantenga sus tradiciones. Simplemente acérquese a comulgar y recuerde lo que Jesucristo dijo. Él era escandaloso, Jesucristo. Decían, come con prostitutas y con corruptos públicos. Y Jesús dijo, yo no he sido enviado a los justos, sino a los pecadores. No necesitan médico los sanos, sino los enfermos. Con esa disposición. Yo recuerdo, nada más para terminar, que una vez me negué a comulgar en la misa. Porque el día anterior había discutido con mi rector, con el superior en el seminario. Y al lado mío estaba un diácono, que ahora está en Alemania de sacerdote. Y cuando llego a mi cuarto, me tocan la puerta. Y yo abro y es el diácono. Y me dice, te traigo la comunión. Y digo, no, es que yo no comulgué, porque ayer peleé con don Estanislao y le dije unas palabras muy duras y me fui muy bravo. Eso es pecado venial, Roberto. Tú en esta casa santa no puedes cometer un pecado mortal realmente. Por eso aquí te traje la comunión. Me arrodillé y comulgué en mi cuarto. Alejandro me dio una gran lección. Bueno, ya se me escapó el nombre del padre. Me dijo, un pecado venial no te puede impedir estar con el que es la salud y la vida de tu alma. Así que no te estoy mandando a comulgar en pecado mortal. Si estás en pecado mortal, confiésate si puedes. Pero te estoy diciendo que comulgues con tranquilidad y no necesitas confesarte cada vez. Espero haberte respondido con equilibrio.
0: Amén.
1: Dios los bendiga.
0: Amén. Esta fue nuestra sección Pregúntale al Padre Roberto. Envíenos sus preguntas en cualquiera de nuestras redes sociales y en los correos electrónicos. Vayan a nuestra página web y allí van a encontrar información sobre cómo ponerse en contacto con nosotros y alguna de sus preguntas puede ser seleccionada para que la tratemos aquí en el programa. Vamos, sin más, porque ya estamos sobre la hora, a nuestra última sección del día. Hablemos de la vida de...
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0: Decíamos al comienzo de nuestro programa que una de las cosas que más nos había gustado de los encuentros al pie de la cruz es que habíamos traído a ustedes reseña de santos de la Iglesia Católica y a veces no necesariamente canonizados, como una vez hicimos con Dietrich Bonhoeffer, que quizá no eran de los santos populares. Siempre tratamos de no seleccionar a los santos de los que la gente siempre habla, por quien tenemos una enorme devoción. Somos súper devotos de Santa Teresa de Jesús o de San Francisco de Asís o de Santa Teresa de Jesús, Santa Teresita. Pero en el día de hoy vamos a traer otro de esos grandes santos que quizá muchas personas no han oído hablar de él, San Pedro Poveda. Padre, te voy a poner una tarea difícil porque tenemos menos de 10 minutos para completar la sección y la despedida. Así que, ¿qué podemos decir de San Pedro Poveda en estos menos de 10 minutos?
1: Lo primero, busquen ver algún documental, alguna película sobre San Pedro Poveda, porque en 10 minutos no voy a poder llegar a explicarles el santazo tan grande que es. Él nació en Andalucía, en una familia acomodada. Y él podía haber estudiado muchas cosas interesantes para cumplir con los deseos de sus padres, porque encima este santo...
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7: Son las 10. Y 33 minutos.
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9: Le nom de ce centre d'accueil, las raíces, les racines, a retenu mon attention. Mon prédécesseur, le cher Pape François, qui désirait tant être parmi vous, aimait utiliser l'image des racines pour souligner la nécessité de ne pas oublier nos origines, de rester unis et de faire confiance au Seigneur.
10: Seguidamente puso rumbo a la Plaza de Cristo para su último encuentro con la verdadera realidad de la integración. Macbé es de Senegal y llegó a Canarias hace un año y medio. Fue uno de los protagonistas de ese encuentro.
11: Tenerife me ha enseñado que la hermandad existe más allá de la sangre. Aquí he visto cuando una persona te tiende la mano sin pedir nada a cambio, el miedo se va y nace la esperanza. Por eso mi compromiso hoy es simple. Quiero devolver lo que he recibido.
10: Como colofón final, el Papa en su discurso denunció a quienes trafican con las propias personas.
9: A quienes organizan rutas de muerte trafican con personas, retienen documentos, explotan trabajadores, amenazan mujeres, engañan familias y convierten el sufrimiento ajeno en negocio. ¡Deténganse! ¡Conviértanse!
10: Para terminar, León XIV, que posee además de la nacionalidad estadounidense la peruana, recibió un homenaje con la interpretación del tema Esta es mi tierra, por parte de la comunidad peruana en Tenerife, en las Islas Canarias.
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0: Señor, abre mis labios.
1: Y mi boca proclamará tu alabanza.
0: Salmo 94. Invitación a la alabanza divina. Animaos unos a otros día tras día mientras perdura el hoy. Hebreos 3:13.
1: Al Señor, al gran Rey, venid, adorémosle.
0: Venid, aclamemos al Señor, demos vítores a la roca que nos salva, entremos a su presencia dándole gracias, aclamándolo con cantos.
1: Al Señor, al gran Rey, venid, adorémosle.
0: Porque el Señor es un Dios grande, soberano de todos los dioses. Tiene en su mano las cimas de la tierra. Son suyas las cumbres de los montes. Suyo es el mar, porque Él lo hizo, la tierra firme que modelaron sus manos.
1: Al Señor, al gran Rey, venid, adorémosle.
0: Venid, postrémonos por tierra, bendiciendo al Señor, Creador nuestro, porque Él es nuestro Dios, y nosotros su pueblo, el rebaño que Él guía.
1: Al Señor, al gran Rey, venid, adorémosle.
0: Ojalá escuchéis hoy su voz, no endurezcáis el corazón como en Meribá, como el día de Masá en el desierto, cuando vuestros padres me pusieron a prueba y dudaron de mí, aunque habían visto mis obras.
1: Al Señor, al gran Rey, venid, adorémosle.
0: Durante 40 años aquella generación me repugnó y dije, es un pueblo de corazón extraviado que no reconoce mi camino. Por eso he jurado en mi cólera que no entrarán en mi descanso.
1: Al Señor, al gran Rey, venid, adorémosle.
0: Gloria al Padre, y al Hijo, y al Espíritu Santo, como era en el principio, ahora y siempre, por los siglos de los siglos. Amén.
1: Al Señor, al gran Rey, venid, adorémosle.
0: Himno. Gracias, Señor, por el día, por tu mensaje de amor, que nos das en cada flor, por esta luz de alegría, te doy las gracias, Señor. Gracias, Señor, por la espina que encontraré en el sendero, donde marcho pregonero de tu esperanza divina. Gracias por ser compañero. Gracias, Señor, porque dejas que abrace tu amor mi ser, porque haces aparecer tus flores a mis abejas tan sedientas de beber. Gracias por este camino donde caigo y me levanto, donde te entrego mi canto mientras marcho peregrino, Señor, a tu monte santo. Gracias, Señor, por la luz que ilumina mi existir, por este dulce dormir que me devuelve a tu cruz. Gracias, Señor, por vivir. Amén. Salmo 84. Nuestra salvación está cerca. Dios bendijo a nuestra tierra cuando le envió el Salvador. Orígenes. Señor, has sido bueno con tu tierra, has perdonado la culpa de tu pueblo. Señor, has sido bueno con tu tierra, has restaurado la suerte de Jacob. Has perdonado la culpa de tu pueblo, has sepultado todos sus pecados, has reprimido tu cólera, has frenado el incendio de tu ira.
1: Restáuranos, Dios Salvador nuestro, cesa en tu rencor contra nosotros. ¿Vas a estar siempre enojado o a prolongar tu ira de edad en edad?
0: ¿No vas a devolvernos la vida para que tu pueblo se alegre contigo? Muéstranos, Señor, tu misericordia y danos tu salvación.
1: Voy a escuchar lo que dice el Señor. Dios anuncia la paz a su pueblo y a sus amigos y a los que se convierten de corazón.
0: La salvación está ya cerca de sus fieles y la gloria habitará en nuestra tierra. La misericordia y la fidelidad se encuentran, la justicia y la paz se besan.
1: La fidelidad brota de la tierra y la justicia mira desde el cielo. El Señor dará la lluvia y nuestra tierra dará su fruto.
0: La justicia marchará ante Él, la salvación seguirá sus pasos.
1: Gloria al Padre, y al Hijo, y al Espíritu Santo.
0: como era en el principio, ahora y siempre, por los siglos de los siglos. Amén. Señor, has sido bueno con tu tierra, has perdonado la culpa de tu pueblo. Cántico. Himno después de la victoria sobre el enemigo. La muralla de la ciudad se asienta sobre 12 piedras. Apocalipsis 21:14. Mi alma te ansía de noche, Señor, mi espíritu madruga por ti. Tenemos una ciudad fuerte, apuesto para salvarla murallas y baluartes.
1: Abrid las puertas para que entre un pueblo justo, que observa la lealtad. Su ánimo está firme y mantiene la paz porque confía en ti.
0: Confiad siempre en el Señor, porque el Señor es la roca perpetua.
1: La senda del justo es recta. Tú allanas el sendero del justo. En la senda de tus juicios, Señor, te esperamos, ansiando tu nombre y tu recuerdo.
0: Mi alma te ansía de noche, mi espíritu en mi interior madruga por ti, porque tus juicios son luz de la tierra, y aprenden justicia los habitantes del orbe.
1: Señor, tú nos darás la paz, porque todas nuestras empresas nos las realizas tú.
0: Gloria al Padre, y al Hijo, y al Espíritu Santo.
1: Como era en el principio, ahora y siempre, por los siglos de los siglos. Amén.
0: Mi alma te ansía de noche, Señor, mi espíritu madruga por ti. Salmo 66. Que todos los pueblos alaben al Señor. Sabed que esta salvación de Dios ha sido enviada a los gentiles. Hechos 28:28. Ilumina, Señor, tu rostro sobre nosotros. El Señor tenga piedad y nos bendiga, ilumine su rostro sobre nosotros, conozca la tierra tus caminos, todos los pueblos tu salvación.
1: Oh Dios, que te alaben los pueblos, que todos los pueblos te alaben.
0: Que canten de alegría las naciones, porque riges el mundo con justicia, riges los pueblos con rectitud, y gobiernas las naciones de la tierra.
1: Oh Dios, que te alaben los pueblos, que todos los pueblos te alaben.
0: La tierra ha dado su fruto, nos bendice el Señor nuestro Dios. Que Dios nos bendiga, que le teman hasta los confines del orbe.
1: Gloria al Padre, y al Hijo, y al Espíritu Santo.
0: Como era en el principio, ahora y siempre, por los siglos de los siglos. Amén. Ilumina, Señor, tu rostro sobre nosotros. Lectura breve. Nosotros hemos visto y damos testimonio de que el Padre envió a su Hijo para ser Salvador del mundo. Quien confiese que Jesús es el Hijo de
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7: A alza la mirada, himno oficial de la visita del Papa a España,

0: Alza la mirada, himno oficial de la visita del Papa a España.
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2: En la autoridad de un líder moral que durante 7 minutos unió incluso a rivales políticos. En la trascendencia que habla de Dios a través de la belleza. Así que no fue León el protagonista, fue el medio que dio a conocer a una iglesia viva que camina en España. Familias enteras que salieron a la calle y una lista de voluntarios interminable. Más de 1,5 millones de personas en el centro de la capital solo para rezar. Y de Madrid a Barcelona, la Sagrada Familia superó las expectativas, demostró estar a la altura de las grandes obras maestras de la humanidad, con un impacto mundial que traspasó las pantallas y los algoritmos de las redes sociales. También la imagen del año a nivel político en España, la reacción de un congreso que nadie esperaba, que durante 7 minutos dejó de lado las diferencias. No fue solo cortesía, sino respeto a un líder moral con la capacidad de poner sobre la mesa la gran lección de humanismo cristiano, incluso con los puntos discordantes que muchos no quieren escuchar. Y por último, la realidad de una iglesia que hasta en el mayor sufrimiento estuvo ahí. Lo hizo no dejando solos a los más de 3.000 migrantes que llegaron en masa al puerto de Arguineguín en el COVID, donde no estuvo el gobierno, sí lo hizo el pueblo canario y la iglesia. Que no dejó sola a Desiré, que encontró una familia en las Madres de Desamparados de San José de la Montaña, y tampoco lo hizo con las víctimas de trata que llegaban a España. Y sí, porque fue la sociedad y la Iglesia española la que estuvo en primera fila en este viaje. Todos ellos fueron los protagonistas de una gran historia que para España será difícil de olvidar y quizá la primera página para una Europa que puede que no esté tan secularizada como todo el mundo piensa.
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3: Son las 11:08.

0: nombre del Padre, y del Hijo, y del Espíritu Santo.
1: Amén.
0: La gracia y la paz de nuestro Señor Jesucristo esté con todos vosotros.
1: Y con tu espíritu.
0: Reconocemos que somos pecadores. Yo confieso ante Dios Todopoderoso y ante vosotros, hermanos, que he pecado mucho de pensamiento, palabra, obra y omisión. Por mi gran culpa. Por eso ruego a Santa María, siempre Virgen, a los ángeles, a los santos y a vosotros, hermanos, que intercedáis por mí ante Dios nuestro Señor. Dios Todopoderoso tenga misericordia de nosotros, perdone nuestros pecados y nos lleva a la vida eterna.
1: Amén.
0: Señor, ten piedad.
1: Señor, ten piedad.
0: Cristo, ten piedad.
1: Cristo, ten piedad.
0: Señor, ten piedad.
1: Señor, ten piedad.
0: Oremos. Perdone nuestros pecados y nos lleva a la vida eterna.
1: Amén.
0: Señor, ten piedad.
1: Señor, ten piedad.
0: Cristo, ten piedad.
1: Cristo, ten piedad.

0: baja al encuentro de Ahab, rey de Israel, que vive en Samaria. Mira, está en la viña de Nabot, a donde ha bajado para tomar posesión. Dile, así dice el Señor, ¿has asesinado y encima robas? Por eso, así dice el Señor, en el mismo sitio donde los perros han lamido la sangre de Nabot, a ti también los perros te lamerán la sangre. Ahab dijo a Elías, ¿con qué me has sorprendido, enemigo mío? Y Elías repuso, te he sorprendido. Por haberte vendido, haciendo lo que el Señor reprueba, aquí estoy para castigarte. Te dejaré sin descendencia, te exterminaré todo israelita varón, esclavo o libre. Haré con tu casa como con la de Jeroboán, hijo de Nabat, y la de Basa, hijo de Ahías, porque me has irritado y has hecho pecar a Israel. También ha hablado el Señor contra Jezabel. Los perros la devorarán en el campo de Jezreel. A los de Ahab que mueran en poblado los devorarán los perros, y a los que mueran en descampado los devorarán las aves del cielo. Y es que no hubo otro que se vendiera como Ahab para hacer lo que el Señor reprueba, empujado por su mujer Jezabel. Procedió de manera abominable, siguiendo a los ídolos, igual que hacían los amorreos, a quienes el Señor había expulsado ante los israelitas. En cuanto Ahab oyó aquellas palabras, se rasgó las vestiduras, se vistió un sayal y ayunó. Se acostaba con el sayal puesto y andaba taciturno. El Señor dirigió la palabra a Elías, el tesbita. ¿Has visto cómo se ha humillado Ahab ante mí? Por haberse humillado ante mí, no lo castigaré mientras viva. Castigaré a su familia en tiempo de su hijo. Palabra de Dios.
1: Te alabamos, Señor.
0: Misericordia, Señor, hemos pecado.
1: Misericordia, Señor, hemos pecado.
0: Misericordia, Dios mío, por tu bondad, por tu inmensa compasión, borra mi culpa. Lava del todo mi delito, limpia mi pecado.
1: Misericordia, Señor, hemos pecado.
0: Pues yo reconozco mi culpa, tengo siempre presente mi pecado. Contra ti solo pequé, cometí la maldad que aborreces.
1: Misericordia, Señor, hemos pecado.
0: Aparta de mi pecado tu vista, borra en mí toda culpa. Líbrame de la sangre, oh Dios, Dios salvador mío, y cantará mi lengua tu justicia.
1: Misericordia, Señor, hemos pecado.

0: El Señor esté con vosotros. Lectura del Santo Evangelio según San Mateo. En aquel tiempo dijo Jesús a sus discípulos: habéis oído que se dijo, amarás a tu prójimo y aborrecerás a tu enemigo. Yo en cambio os digo, amad a vuestros enemigos y rezad por los que os persiguen. Así seréis hijos de vuestro Padre que está en el cielo, que hace salir su sol sobre malos y buenos y manda la lluvia a justos e injustos. Porque si amáis a los que os aman, ¿qué premio tendréis? ¿No hacen lo mismo también los publicanos? Y si saludáis solo a vuestros hermanos, ¿qué hacéis de extraordinario? ¿No hacen lo mismo también los gentiles? Por tanto, sed perfectos como vuestro Padre celestial es perfecto. Palabra del Señor.
1: Gloria a ti, Señor Jesús.
0: El refranero español es muy rico en sabiduría. Hay un refrán que dice: quien bien te quiere, te hará llorar. Y todos hemos experimentado cómo nuestros padres, que nos quieren, nos hicieron llorar en muchos momentos, pues porque nos educaron con disciplina, porque nos enseñaron que no podíamos hacer siempre lo que queríamos hacer, sino que había que hacer lo que era nuestra obligación. Llámese recoger la habitación, llámese ponerse a hacer los deberes, llámese comer lo que tus padres te ponen en la mesa porque consideran que es lo mejor para tu salud. Sin disciplina, sin morir, en muchos casos, a aquello que no es que necesariamente sea malo, pero que

0: tampoco es lo mejor, pues entonces no hay una educación recta y buena, porque tus padres te quieren y te aman, te enseñan a comportarte debidamente. Algo similar ocurre con el Evangelio de hoy. El Señor nos pide que perdonemos de corazón y no tengamos rencor en el corazón. Primero porque el odio no construye. El mal nunca engendra bien, siempre engendra mal. Y por lo tanto, cuando una persona quiere a otra persona, le desea lo mejor. Y lo mejor, en muchos casos, es pues enseñar a esa persona que se ha equivocado y que tiene que cambiar de vida. Eso implicará, por una parte, que tú le perdones y, por otra parte, que le corrijas con amor y con caridad. La Iglesia siempre ha utilizado la corrección fraterna como un instrumento de crecimiento espiritual. En muchos conventos, por las noches, se hacía esta corrección fraterna donde el penitente se acusaba de sus pecados y sus hermanos también le señalaban los pecados, no para hacerle daño, sino para que fuera consciente de lo que había hecho mal y cambiara de vida. En este sentido, tenemos que escuchar y tenemos que vivir estas palabras de Jesús: amad a vuestros enemigos. Cuando a mí me han hecho daño, si yo amo a esa persona, le desearé lo mejor. Lo mejor no es que se vaya de rositas siguiendo haciendo el mal a los demás. Lo mejor es que se dé cuenta de sus errores y cambie de vida. Y cuando yo rezo por esa persona, en mi corazón se produce la sanación. En lugar de tener rencor, tengo compasión. En lugar de desear mal a esa persona, le deseo lo mejor. Por lo tanto, lo primero que tenemos que aprender es a querer a la otra persona. Cuando quiero a la otra persona, busco lo mejor para esa persona. En la conversación que tuvo el Papa con los jóvenes en Montjuïc, le hicieron una pregunta. Una niña que su padre estaba maltratando a la madre, un joven sale a defender a la madre, que no era su madre, a la madre de la niña, y entonces el padre, que debía estar enfurecido y loco, le dio un golpe y mató al joven. Y la niña preguntaba: ¿qué relación tengo que tener con mi padre? Ha estado en la cárcel, lo que ha hecho no es bueno. Y el papá le dijo: no podrás tener con él una relación como si no hubiera pasado nada, porque sí que ha pasado, ha asesinado a una persona, pero tienes que tener con él una relación justa. Primero, reza por él. Segundo, intenta tener con él una relación basada en el respeto. Quizás no vuelvas nunca a tener la relación ideal de un padre con una hija, pero podrás tener la relación de una persona que le ha perdonado. Creo que así tenemos que obrar nosotros. ¿Te han hecho daño? El mal nunca engendra bien. No desees mal a la otra persona. Defiéndete en justicia para que no te hagan daño, pero no desees mal, no tengas odio. No pienses que por devolver mal vas a generar bien. Al contrario, sentirás en tu corazón el odio y el rencor y eso nunca te dejará vivir en paz. Amar a esa persona es desear que se convierta, que cambie. Yo recuerdo, y termino, cuando estudié Derecho Penal en Alicante, cómo la finalidad de la ley no es otra más que la reinserción del reo. No sé si se logra o no siempre, pero es la finalidad real, que el reo cambie de vida, se reintegre en la sociedad, pero tendrá que pagar lo que en justicia corresponda porque lo quitó. Pues pidamos al Señor que nosotros no tengamos nunca odio, que cuando nos hayan hecho el mal, recemos y pidamos por esa persona para que cambie de vida, para que abandone ese comportamiento y se convierta como el Señor desea también que nosotros nos convirtamos a su amor. Que sea así en nuestra vida. Nos ponemos en pie. Oremos a Dios nuestro Padre, que no quiere la muerte del pecador, sino que se convierta y viva. Pedimos por la Iglesia, para que sea siempre consuelo de los que sufren y esperanza de los que no tienen fe, roguemos al Señor. Pedimos por la paz en el mundo, para que cesen las guerras y el terrorismo, roguemos al Señor. pedimos por los enfermos, para que el Señor escuche sus súplicas y les socorra en sus necesidades, roguemos al Señor. Pedimos también por nuestras familias, para que en ellas se transmita la fe de padres a hijos, roguemos al Señor. Pedimos por las personas que han fallecido, para que entren pronto en el encuentro con Dios en el cielo, roguemos al Señor. Pedimos también por España, para que no abandone sus raíces cristianas, roguemos al Señor. Escucha, Padre, las súplicas de tus hijos, que nos dirigimos a ti confiando en tu amor. Te lo pedimos por Jesucristo nuestro Señor. Bendito seas, Señor, Dios del universo, por este pan, fruto de la tierra y del trabajo del hombre, que recibimos de tu generosidad y ahora te presentamos, él será para nosotros pan de vida.
1: Bendito seas por siempre, Señor.
0: Bendito seas, Señor, Dios del universo, por este vino, fruto de la vida y del trabajo del hombre, que recibimos de tu generosidad y ahora te presentamos, él será para nosotros bebida de salvación.
1: Bendito seas por siempre, Señor.
0: Orad, hermanos, para que este sacrificio mío y vuestro sea agradable a Dios Padre Todopoderoso.
1: El Señor reciba de tus manos este sacrificio para la alabanza de gloria de su nombre, para nuestro bien y de gloria de su nombre.
0: Acepta, Señor, este sacrificio de reconciliación y alabanza, y concédenos que, purificados por su eficacia, te ofrezcamos el obsequio agradable de nuestro corazón. Por Jesucristo nuestro Señor.
1: Amén.
0: El Señor esté con vosotros.
1: Y con tu espíritu.
0: Levantemos el corazón.
1: Lo tenemos levantado hacia el Señor.
0: Demos gracias al Señor nuestro Dios. En verdad es justo y necesario, es nuestro deber y salvación darte gracias, siempre y en todo lugar, Señor Padre Santo, Dios Todopoderoso y Eterno. Tú eres el Dios vivo y verdadero. El universo está lleno de tu presencia, pero sobre todo, has dejado la huella de tu gloria en el hombre creado a tu imagen. Tú lo llamas a cooperar con el trabajo cotidiano en el proyecto de la creación y le das tu espíritu para que sea artífice de justicia y de paz en Cristo el hombre nuevo. Por eso, unidos a los ángeles y a los santos, cantamos con alegría el himno de tu alabanza. Santo, santo, santo es el Señor, Dios del universo.
1: Dios está en el cielo y en la tierra.
0: Hosanna en el cielo. Bendito el que viene en nombre del Señor. Hosanna en el cielo. Santo eres en verdad, Señor, fuente de toda santidad. Por eso te pedimos que santifiques estos dones con la efusión de tu Espíritu, de manera que se conviertan para nosotros en el cuerpo y la sangre de Jesucristo nuestro Señor, el cual, cuando iba a ser entregado a su pasión, voluntariamente aceptada, tomó pan. Dándote gracias, lo partió y lo dio a sus discípulos, diciendo: tomad y comed todos de él, porque esto es mi cuerpo, que será entregado por vosotros. Del mismo modo, acabada la cena, tomó el cáliz y, dándote gracias de nuevo, lo pasó a sus discípulos, diciendo: tomad y bebed todos de él, porque este es el cáliz de mi sangre, sangre de la alianza nueva y eterna, que será derramada por vosotros y por muchos para el perdón de los pecados. Haced esto en conmemoración mía. Este es el sacramento de nuestra fe. Así pues, Padre, al celebrar ahora el memorial de la muerte y resurrección de tu Hijo, te ofrecemos el pan de vida y el cáliz de salvación, y te damos gracias porque nos haces dignos de servirte en tu presencia. Te pedimos humildemente que el Espíritu Santo congregue en la unidad a cuantos participamos del cuerpo y sangre de Cristo. Acuérdate, Señor, de tu Iglesia, extendida por toda la tierra, y con el Papa León, con nuestro obispo José y todos los pastores que cuidan de tu pueblo, llévala a su perfección por la caridad. Acuérdate también de nuestros hermanos que durmieron en la esperanza de la resurrección, de tus hijos Francisco, Lupita, Miguel Ángel, padre e hijo, Alejandro, María Eugenia y Rodolfo, y de todos los que han muerto, en tu misericordia, admítelos a contemplar la luz de tu rostro. Ten misericordia de todos nosotros, y así con María, la Virgen Madre de Dios, su esposo San José, los apóstoles y cuantos vivieron en tu amistad a través de los tiempos, merezcamos, por tu Hijo Jesucristo, compartir la vida eterna y cantar tus alabanzas. Por Cristo, con Él y en Él, a ti, Dios Padre omnipotente, en la unidad del Espíritu Santo, todo honor y toda gloria por los siglos de los siglos.
1: Amén.
0: Fieles a la recomendación del Salvador y siguiendo su divina enseñanza, nos atrevemos a decir: Padre nuestro, que estás en el cielo, santificado sea tu nombre. Venga a nosotros tu reino. Hágase tu voluntad en la tierra como en el cielo. Danos hoy nuestro pan de cada día. Perdona nuestras ofensas, como también nosotros perdonamos a los que nos ofenden. No nos dejes caer en la tentación y líbranos del mal. Líbranos de todos los males, Señor, y concédenos la paz en nuestros días, para que, ayudados por tu misericordia, vivamos siempre libres de pecado y protegidos de toda perturbación, mientras esperamos la gloriosa venida de nuestro Salvador Jesucristo. Señor Jesucristo, que dijiste a tus apóstoles: la paz os dejo, mi paz os doy. No tengas en cuenta nuestros pecados, sino la fe de tu Iglesia, y conforme a tu palabra, concédele la paz y la unidad. Tú que vives y reinas por los siglos de los siglos.
1: Amén.
0: La paz del Señor esté siempre con vosotros.
1: Y con tu espíritu.
0: Daos fraternalmente la paz.
2: Cordero de Dios, que quitas el pecado del mundo, ten piedad de nosotros. Cordero de Dios, que quitas el pecado del mundo, ten piedad de nosotros.
0: Este es el Cordero de Dios que quita el pecado del mundo. Dichosos los llamados a la cena del Señor.
3: Señor, no soy digno de que entres a mi casa, pero una palabra tuya basta para siempre.
4: Creo, Jesús mío, que estás realmente presente en el Santísimo Sacramento del altar. Te amo sobre todas las cosas y deseo recibirte dentro de mi alma. Pero como ahora no puedo comulgar, ven al menos espiritualmente a mi corazón. Y como si ya te hubiese recibido, te abrazo y me uno del todo a ti. Señor, no permitas que me aparte de ti. Amén.
0: Oremos. Que tu acción medicinal, Señor, nos libere misericordiosamente de nuestra maldad y nos conduzca hacia lo que es justo. Por Jesucristo nuestro Señor.
1: Amén.
0: El Señor esté con vosotros.
1: Y con tu espíritu.
0: Y la bendición de Dios Todopoderoso, Padre, Hijo y Espíritu Santo, descienda sobre vosotros.
1: Amén.
0: Podéis ir.
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4: Son las 11. Con 40 minutos.
5: Rosario al Sagrado Corazón de Jesús.
6: En el nombre del Padre, del Hijo y del Espíritu Santo. Amén. Señor mío Jesucristo, Dios y hombre verdadero, me pesa de todo corazón haberte ofendido. Propongo firmemente nunca más pecar, apartarme de las ocasiones de pecado, confesarme y cumplir la penitencia. Te ofrezco, Señor, mi vida, obras y trabajos, en satisfacción de todos mis pecados. Confío que en tu infinita bondad me los perdonarás y me darás la gracia para enmendarme y perseverar hasta el último instante y fin de mi vida. Amén. Consagración al Sagrado Corazón de Jesús. Oh amabilísimo Jesús mío, para probarte mi gratitud y en desagravio del gran número de infidelidades con que te he ofendido, yo te ofrezco mi corazón, me consagro enteramente a ti y propongo con tu gracia no volver a ofenderte jamás. Eterno Padre, por medio del corazón inmaculado de María, te ofrezco el Sagrado Corazón de Jesús, con todo su amor, sus sufrimientos y méritos, para expiar todos los pecados que he cometido hoy y durante toda mi vida. Sagrado Corazón de Jesús, en ti confío. Para purificar todo el bien que he hecho hoy y durante toda mi vida. Sagrado Corazón de Jesús, en ti confío. Para suplir todo el bien que por negligencia he omitido hoy y durante toda mi vida. Sagrado Corazón de Jesús, en ti confío. Confío en ti, Dios mío, hasta el infinito, porque me apoyo en tu amor omnipotente. Oh Jesús, a tu corazón confío. Se dice la petición.
5: Escribe tus intenciones en la caja de comentarios y así unirnos todos en oración.
6: Oh corazón de Jesús, Dios y hombre verdadero, refugio de los pecadores y esperanza de los que en ti confían, en ti confío.
5: Jesús, dulce y humilde de corazón, haz mi corazón semejante al tuyo.
6: Sagrado corazón de Jesús, en ti confío. Sagrado corazón de Jesús, en ti confío. Sagrado corazón de Jesús, en ti confío. Sagrado corazón de Jesús, en ti confío. Sagrado corazón de Jesús, en ti confío. Sagrado corazón de Jesús, en ti confío. Sagrado corazón de Jesús, en ti confío. Sagrado corazón de Jesús, en ti confío. Sagrado corazón de Jesús, en ti confío. Sagrado corazón de Jesús, en ti confío.
5: Dulce corazón de María, sé la salvación del alma mía.
6: Oh corazón de Jesús, Dios y hombre verdadero, refugio de los pecadores y esperanza de los que en ti confío.
5: Jesús, dulce y humilde de corazón, haz mi corazón semejante al tuyo.
6: Sagrado corazón de Jesús, en ti confío. Sagrado corazón de Jesús, en ti confío. Sagrado corazón de Jesús, en ti confío. Sagrado corazón de Jesús, en ti confío. Sagrado corazón de Jesús, en ti confío. Sagrado corazón de Jesús, en ti confío. Sagrado corazón de Jesús, en ti confío. Sagrado corazón de Jesús, en ti confío. Sagrado corazón de Jesús, en ti confío. Sagrado corazón de Jesús, en ti confío.
5: Dulce corazón de María, sé la salvación del alma mía.
6: Oh corazón de Jesús, Dios y hombre verdadero, refugio de los pecadores y esperanza de los que en ti confían, en ti confío.
5: Jesús, dulce y humilde de corazón, haz mi corazón semejante al tuyo.
6: Sagrado corazón de Jesús, en ti confío. Sagrado corazón de Jesús, en ti confío. Sagrado corazón de Jesús, en ti confío. Sagrado corazón de Jesús, en ti confío. Sagrado corazón de Jesús, en ti confío. Sagrado corazón de Jesús, en ti confío. Sagrado corazón de Jesús, en ti confío. Sagrado corazón de Jesús, en ti confío. Sagrado corazón de Jesús, en ti confío. Sagrado corazón de Jesús, en ti confío.
5: Dulce corazón de María, sé la salvación del alma mía.
6: Oh corazón de Jesús, Dios y hombre verdadero, refugio de los pecadores y esperanza de los que en ti confían, en ti confío.
5: Jesús, dulce y humilde de corazón, haz mi corazón semejante al tuyo.
6: Sagrado corazón de Jesús, en ti confío. Sagrado corazón de Jesús, en ti confío. Sagrado corazón de Jesús, en ti confío. Sagrado corazón de Jesús, en ti confío. Sagrado corazón de Jesús, en ti confío. Sagrado corazón de Jesús, en ti confío. Sagrado corazón de Jesús, en ti confío. Sagrado corazón de Jesús, en ti confío. Sagrado corazón de Jesús, en ti confío. Sagrado corazón de Jesús, en ti confío.
5: Dulce corazón de María, sé la salvación del alma mía.
6: Oh corazón de Jesús, Dios y hombre verdadero, refugio de los pecadores y esperanza de los que en ti confío.
5: Jesús, dulce y humilde de corazón, haz mi corazón semejante al tuyo.
6: Sagrado corazón de Jesús, en ti confío. Sagrado corazón de Jesús, en ti confío. Sagrado corazón de Jesús, en ti confío. Sagrado corazón de Jesús, en ti confío. Sagrado Corazón de Jesús, en ti confío. Sagrado Corazón de Jesús, en ti confío. Sagrado Corazón de Jesús, en ti confío. Sagrado Corazón de Jesús, en ti confío. Sagrado Corazón de Jesús, en ti confío. Sagrado Corazón de Jesús, en ti confío.
5: Dulce Corazón de María, sé la salvación del alma mía.
6: Corazón de mi amable Jesús, confío y confiaré siempre en tu bondad, y por el corazón de tu madre, te pido que no desfallezca nunca mi confianza en ti, a pesar de todas las contrariedades y de todas las pruebas que tú quieras enviarme, para que, habiendo sido mi consuelo en vida, seas mi refugio en las horas de la muerte y mi gloria por toda la eternidad. Amén. Letanías al Sagrado Corazón.
7: Señor, ten piedad.
6: Señor, ten piedad.
7: Cristo, ten piedad.
6: Cristo, ten piedad.
7: Señor, ten piedad.
6: Señor, ten piedad.
7: Cristo, óyenos. Cristo, óyenos.
6: Cristo, escúchanos.
7: Cristo, escúchanos.
6: Padre eterno, Dios de los cielos, ten piedad de nosotros. Dios Hijo Redentor del mundo, ten piedad de nosotros. Dios Espíritu Santo, ten piedad de nosotros. Santísima Trinidad, que eres un solo Dios, ten piedad de nosotros. Corazón de Jesús, Hijo del Eterno Padre, ten misericordia de nosotros. Corazón de Jesús, formado por el Espíritu Santo en el seno de la Virgen Madre, ten misericordia de nosotros. Corazón de Jesús, unido sustancialmente al Verbo de Dios, ten misericordia de nosotros. Corazón de Jesús, de majestad infinita, ten misericordia de nosotros. Corazón de Jesús, templo santo de Dios, ten misericordia de nosotros. Corazón de Jesús, tabernáculo del Altísimo, ten misericordia de nosotros. Corazón de Jesús, casa de Dios y puerta del cielo, ten misericordia de nosotros. Corazón de Jesús, lleno de bondad y de amor, ten misericordia de nosotros. Corazón de Jesús, hoguera ardiente de caridad, ten misericordia de nosotros. Corazón de Jesús, asilo de justicia y de amor, ten misericordia de nosotros. Corazón de Jesús, abismo de todas las virtudes, ten misericordia de nosotros. Corazón de Jesús, dignísimo de toda alabanza, ten misericordia de nosotros. Corazón de Jesús, Rey y centro de todos los corazones, ten misericordia de nosotros. Corazón de Jesús, en quien están todos los tesoros de la sabiduría y de la ciencia, ten misericordia de nosotros. Corazón de Jesús, en quien habita toda la plenitud de la divinidad, ten misericordia de nosotros. Corazón de Jesús, en quien el Padre halló sus complacencias, ten misericordia de nosotros. Corazón de Jesús, en cuya plenitud todos hemos recibido, ten misericordia de nosotros. Corazón de Jesús, deseo de los eternos collados, ten misericordia de nosotros. Corazón de Jesús, paciente y de mucha misericordia, ten misericordia de nosotros. Corazón de Jesús, rico para con todos los que te invocan, ten misericordia de nosotros. Corazón de Jesús, fuente de vida y de santidad, ten misericordia de nosotros. Corazón de Jesús, propiciación por nuestros pecados, ten misericordia de nosotros. Corazón de Jesús, saciado de oprobios, ten misericordia de nosotros. Corazón de Jesús, despedazado por nuestros delitos, ten misericordia de nosotros. Corazón de Jesús, hecho obediente hasta la muerte, ten misericordia de nosotros. Corazón de Jesús, perforado por una lanza, ten misericordia de nosotros. Corazón de Jesús, fuente de toda consolación, ten misericordia de nosotros. Corazón de Jesús, paz y reconciliación nuestra, ten misericordia de nosotros. Corazón de Jesús, víctima de los pecadores, ten misericordia de nosotros. Corazón de Jesús, salvación de los que en ti esperan, ten misericordia de nosotros. Corazón de Jesús, esperanza de los que en ti mueren, ten misericordia de nosotros. Corazón de Jesús, delicia de todos los santos, ten misericordia de nosotros. Cordero de Dios que quita los pecados del mundo, perdónanos, Señor. Cordero de Dios que quita los pecados del mundo, escúchanos, Señor. Cordero de Dios que quita los pecados del mundo, ten piedad y misericordia de nosotros.
8: Sagrado Corazón de Jesús, en ti confío. Confío el pasado a tu misericordia, el presente a tu amor y el futuro a tu providencia. Señor, vengo a pedirte la paz, la prudencia, la fuerza, la sabiduría y la humildad. Hoy quiero mirar el mundo con ojos llenos de amor, ser paciente, comprensivo, dulce y prudente. Ver por encima de las apariencias a tus hijos como tú mismo los ves. Y así, no ver más que el bien en cada uno de ellos. Cierra mis oídos a toda calumnia. Guarda mi lengua de toda maldad. Cierra mi corazón y mi imaginación a todo juicio y sospecha. Que solo los pensamientos caritativos permanezcan en mi espíritu. Que sea tan benévolo y alegre que todos los que se acerquen a mí sientan tu presencia. Revísteme de ti, Señor, y que a lo largo de este día yo te irradie.
9: Sagrado Corazón de Jesús, en ti confío. Sagrado Corazón de Jesús, en ti confío.
10: Sagrado Corazón de Jesús, en este martes 16 de junio de 2026, me acerco a ti con un corazón que desea permanecer firme en tu amor. En este mes de junio, consagrado especialmente a tu divino corazón, quiero detenerme un momento ante tu presencia y recordar que tú eres mi refugio, mi consuelo y mi fuerza en cada circunstancia de la vida. Jesús amado, tú conoces lo más profundo de mi interior. Conoces mis pensamientos, mis preocupaciones, mis deseos y también esas luchas que muchas veces guardo en silencio. Sabes cuándo mi corazón se siente fuerte y cuándo se siente cansado. Sabes cuándo oro con fervor y cuándo apenas puedo mantenerme atento. Pero aún así, tu corazón sigue abierto para mí, lleno de paciencia, ternura y misericordia. Sagrado Corazón de Jesús, hoy te entrego especialmente mi confianza. Te entrego esas situaciones que todavía me inquietan, aquellas respuestas que no han llegado y esos caminos que aún no logro comprender. Ayúdame a no desesperarme, a no perder la paz y a no dejarme vencer por la duda. Enséñame a descansar en tu amor, sabiendo que tú cuidas de mí con una providencia perfecta. En este mes dedicado a tu sagrado corazón, quiero aprender a vivir más unido a ti. Que mi oración no sea solo un momento del día, sino una actitud constante del alma. Que pueda recordarte en mis decisiones, en mis palabras, en mis responsabilidades y en la manera en que trato a los demás. Haz mi corazón más semejante al tuyo, Señor. Hazlo más humilde para aceptar tu voluntad, más paciente para esperar tus tiempos, más generoso para amar sin medida y más misericordioso para comprender y perdonar. También te pido por quienes hoy sienten miedo, tristeza o confusión, que tu sagrado corazón los abrace, los consuele y les devuelva la esperanza. Que nadie se sienta solo cuando tu amor está siempre cerca. Sagrado Corazón de Jesús, quédate conmigo en este día. Guarda mi vida dentro de tu amor. Fortalece mi fe y guía mis pasos por el camino de la paz. En ti confío, en ti espero
11: y a ti me abandono, hoy y siempre. Amén.

0: Sagrado Corazón de Jesús, manantial inagotable de ternura y verdad, hoy, postrado ante tu presencia viva, quiero consagrarte todo lo que soy. Te entrego mi corazón frágil, para que lo transformes según el tuyo. Hazlo manso como el tuyo, firme en la verdad y generoso en el amor. Jesús, tú me conoces por dentro. Sabes cuántas veces he buscado en otros lugares lo que solo tú puedes darme. Paz, propósito, salvación. Hoy dejo de huir. Hoy vengo a ti con alma rendida y te consagro mi vida entera. Toma mi pasado, con sus culpas, errores y heridas. Límpiame con tu sangre redentora. Toma mi presente, con sus decisiones, luchas y esperanzas. Guíame con tu espíritu. Toma mi futuro, incierto para mí, pero luminoso en tus manos. Conduce cada paso hacia tu voluntad perfecta. Sagrado Corazón, te consagro mis pensamientos. Líbralos de ansiedad, juicio y tinieblas. Te consagro mis palabras, que bendigan, edifiquen y consuelen. Te consagro mis obras, que sean reflejo de tu caridad. Te consagro mis heridas, que no me definan, sino que sanen en ti. Te consagro mis sueños, que estén siempre al servicio de tu reino. Reina, Señor, en mi casa. Reina en mi familia, en mis decisiones y en mi historia. Camina conmigo.
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7: Tras un viaje histórico a España y una hora de retraso por la misa, el Papa llegaba al aeropuerto de Tenerife, en las Islas Canarias. Lo estaba esperando el Rey de España para su despedida. Todo marchaba con normalidad. Felipe VI acompañaba a León XIV hasta las escaleras y después del último saludo a tierras españolas, el pontífice entraba en el avión de Iberia, que lo llevaría de vuelta a casa. Estaba previsto que aterrizase a las 8:40 de la tarde, hora Roma. Los periodistas lo estaban esperando dentro. Es tradición que al despegar, el Papa responda a las preguntas de la prensa. Estaban todos colocados. Eran las 4:24 hora Canarias y pasó esto. Hoy se ha producido un imprevisto inusual en el vuelo papal de Iberia que debía llevarnos de Tenerife a Roma. Al parecer un problema técnico grave en el motor obligó a Iberia a solicitar otro vuelo desde Madrid a Tenerife para luego llevarnos a Roma. Fue un momento un poco extraño, de gran tensión, sobre todo porque no entendíamos lo que estaba pasando. El Papa bajó del avión y tomó otro vuelo, concretamente uno ofrecido por la Casa Real de España, mientras nosotros nos quedábamos en el avión. Al final, Iberia pidió otro vuelo y ahora estamos a la espera de volver a Roma en otro avión.
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Gloria al Rey de Reyes, gloria al Señor de Señores, Jesucristo. ¿Qué tal? Soy el Padre Pedro Núñez, bienvenidos a este subprograma, Conozca Primero Su Fe Católica. Pues hoy tenemos mucha bulla, ¿verdad? Sí, personas aplaudiendo. Imagínense, somos privilegiados, tenemos aquí en estudio al grupo de señoras, señoritas, de Emaús, un ministerio que está haciendo cambios rotundos en la vida de tantas personas, ¿no? En esta ocasión tenemos a las mujeres. En otra ocasión, en el futuro, si Dios lo permite, tendremos a los hermanos, a los hombres. Y si esto pues funciona, nos gustaría de vez en cuando pues tener audiencia en los programas que hacemos. Así que, pues si ustedes están interesados, por favor, comuníquense con nosotros y déjenos saber que ustedes quieren traer un grupo aquí a WTN para que conozcan la grandeza de la fe reflejada en una sencilla mujer, monja de clausura, con el nombre de Madre Angélica. Así que es un gusto para mí estar con todos ustedes en estos momentos y damos gracias a Dios porque hoy celebramos el aniversario de la partida al cielo de la mamá de este servidor, el Padre Pedro. Ah, no me puedo poner emotivo aquí en este momento, sí, pero nunca, yo creo que cuando uno realmente se siente amado por una persona, como que esa persona siempre ocupa un lugar muy especial en el corazón. Y a veces duele la partida, pero yo sé dónde está mamá y yo sé dónde están las personas que ustedes han amado tanto y que definitivamente han dejado huellas de amor en su caminar por este mundo. Doy gracias a Dios por la vida, pero doy gracias a Dios por ese que es vida, que es Jesucristo el Señor. En estos momentos, hermana que me escuchas, hermano que me escuchas, hacemos un alto en nuestro acelerado caminar diario, nos ponemos en presencia de Dios, vamos a orar. En el nombre del Padre, del Hijo, del Espíritu Santo. Amén. Yo te alabo, te bendigo, te glorifico, Padre Santo. Por el don de la vida, gracias, Señor, por ese que es vida, Padre, que es Jesús, tu Hijo, nuestro Señor. Gracias, Padre. Gracias por habernos llamado a cada uno de nosotros a través de nuestro bautismo y los demás sacramentos a conocerte a ti un poquito mejor cada vez, acercarnos a ti un poquito mejor cada vez, a ponerte a ti, como lo hizo María Santísima, más y más en el centro de nuestro corazón, Señor. Gracias, Padre Santo. Gracias por la oportunidad de un día conocerte plenamente. Un día donde ya no habrá más llanto ni dolor, sino que gozo y felicidad eterna que es el cielo. Bendice mi Dios a todos mis hermanos y hermanas que están viendo, por la oportunidad de un día conocerte plenamente. Un día donde ya no habrá más llanto ni dolor, sino que gozo y felicidad eterna que es el cielo.

Por eso en este tiempo, en este año jubilar, celebramos la esperanza. La esperanza es una de las tres virtudes teologales: la fe, la esperanza y el amor. ¿Y qué significa la teología de la esperanza? De que Jesucristo no está muerto. Jesucristo ha resucitado. La tumba del Señor está vacía y por lo tanto Él nos da la capacidad para que nuestra tumba, es decir, en la situación en que nos encontramos, tal vez un poco decaídos, tristes, sin esperanza, que podamos con la fuerza y el poder de su Espíritu Santo levantarnos una y otra vez hasta que nos cimentemos total y completamente en ese que es nuestra esperanza, nuestra vida, nuestra salvación, que es Jesús el Señor. Padre Santo, gracias, oh Dios, por la esperanza y gracias, oh Dios, por el júbilo de sabernos amados por ti. Te pedimos, oh Dios, que quites de nosotros en estos momentos todo aquello que nos obstaculiza en nuestra relación contigo y con nuestros hermanos. Que podamos de verdad vivir a plenitud más y más ese mandamiento que en Cristo Jesús tenemos, que es el amor. Jesús bien lo dice en el Evangelio según San Juan, capítulo 13, versículo 34-35. Esto es un mandamiento nuevo. Ámense. Y cuando comenzamos a amar de verdad, Señor, sabemos que lo imposible se hace posible. No importa cuán difícil sea la situación. Y a veces, mientras más difícil, mejor todavía. Bendícenos, Señor. Y danos la capacidad de poner nuestra esperanza en ti, sabiendo que contigo, Señor, hay siempre vida nueva, hay siempre victoria y hay siempre presencia tuya, porque lo sentimos en el corazón. Y es entonces que lo podemos compartir con aquellos que tal vez no tienen esperanza, que la han perdido o que necesitan más esperanza para vivir el gozo de tu presencia en sus vidas. Bendice, Señor, unge, Señor, con la fuerza y el poder de tu Espíritu Santo. Y que en los momentos de más vacío espiritual, en los momentos de menor esperanza en nuestra vida, podamos estar convencidos de que no estamos solos, que tú estás con nosotros, levantándonos en nuestras caídas, liberándonos, oh Dios, de todo aquello que nos aparta de ti y dándonos, oh Dios, la oportunidad en este día y cada momento de nuestra vida de que si ponemos nuestra confianza en ti, dándonos tú la fuerza y el poder para hacerlo, no hay problema, no hay dificultad, no hay situación por adversa que sea, que de tu mano, Señor, no podamos ser más que vencedores. Por eso San Pablo decía: yo todo lo puedo, yo todo lo puedo. Filipenses 4, versículo 13. Yo todo lo puedo en aquel que me fortalece. ¿Y quién es ese que me fortalece? ¿Quién es ese que te fortalece? Jesús el Señor. A Cristo que vive, gloria, honra y honor por los siglos de los siglos. Amén. Amén. Bendito sea Dios. Damos gracias a Dios, hermanas y hermanos, por todos aquellos que pues han pedido oración de parte nuestra, y pedimos por las oraciones de cada uno de ustedes. Que el Señor les bendiga en superabundancia y que esta no sea la última vez que nos visitan. Ojalá que nos sigan visitando de vez en cuando, porque somos familia y la familia, cuando se ausenta, pues hay un vacío. Pero cuando estamos unidos, hay victoria, hay gozo y hay esperanza. Damos gracias a Dios por Jenny Carranza, que pide por misericordia durante la temporada de huracanes, además por la situación migratoria en este país y por las familias Carranza, Ayala y Gallardo, Gallardo Carranza. Y también pedimos por todos aquellos en el Ministerio de Emaús, de mujeres particularmente, y de hombres también. Ellos son los próximos a venir, si os permite. Así que pedimos por todos ellos. Y pedimos para que, Dios mío santo, tú llenes de la plenitud de tu amor, de tu paz y la fe, el corazón de tantos hermanos que lloran en estos momentos a consecuencia de la devastación tan terrible que ha ocurrido en Texas en estos últimos tiempos. Y también pedimos por nuestra América Latina, donde quiera que se encuentren ustedes, pedimos que haya paz y que Cristo Jesús sea pues proclamado como el único Señor, el único Dios de la vida de todo latinoamericano. Y pedimos por el mundo entero también. En estos tiempos hay mucha desesperanza. Hay gente que ya la ha perdido. Que nosotros, poniendo nuestra confianza en Jesús, ayudemos a muchos a recobrar su esperanza
y a darnos cuenta.

0: de que la guerra no es la solución, porque en la guerra todos perdemos, que la solución es lo que Jesús nos promete, que es el verdadero amor, ese amor que lo da todo y que espera nada a cambio, solamente el bienestar de los demás. Pedimos también por Karen Ruiz, que pide por el alma de su hermana y la salud de su mamá. Que el Señor te bendiga, Carmen, a tu hermana también y a tu mami. Y gracias por tu petición de oración. También por Jackie Vázquez, que pide por la salud mental de sus hijas, Jasmine y Sofía. Y también por María y Gilmo. Muchas bendiciones para todos y Dios los bendiga siempre. Ana Girón pide por el matrimonio de sus hijos, por el alma de sus padres y por la conversión de su familia. Muchas bendiciones para ti y para todos sus seres queridos. Y Vanessa Castillo pide por la conversión de su familia, la familia Castillo Cruz, la de Brian López y por la salud de Anicla Barrera y por Scarlett Castillo y también y Guadalupe Andrade. Que el Señor los bendiga a todos en abundancia. Morena Calles pide por sus hijos que se acerquen más al Señor, para que la fe, también por la fe de su esposo, se acreciente y pide que el Señor bendiga a sus papás. Muchas bendiciones para todos y gracias por tu llamada. Pedimos también por Yocamil, que pide por todas las personas que tienen un acceso legal, migratorio, y que se haga la voluntad de Dios. Muchas bendiciones para todos. Y muchas bendiciones por todos aquellos que están preocupados. En alguna parte de Estados Unidos, no voy a mencionar la diócesis, pero qué pena que hayan pedido a las personas que son ilegales en este país que no vengan a misa el domingo. Eso a mí me caló profundamente el corazón porque es cuando más necesitamos de Dios. En los momentos difíciles, en los momentos de penuria, en los momentos en que sentimos que la espada atraviesa nuestro corazón, es cuando más necesitamos agarrarnos de ese que tiene poder para liberarnos y para donde tengamos que ir. Y tal vez lo digo muy fácilmente porque yo no soy una de esas personas, pero donde tengamos que ir, hermanas y hermanos, la fe mueve montañas y estamos en Cristo Jesús. Dice el Señor, no tenga miedo, no tenga miedo. Bendito sea Dios. Vea, tenemos que orar mucho, sí, por nuestros líderes religiosos también. Rosita Alas pide por las almas del purgatorio, por la salud de su hija, Yesenia, y también la conversión de toda su familia. Con todo gusto, Rosita, Dios les bendiga a todos y cada uno de ustedes. María Esther pide por la conversión de sus hermanos y el alma de su mamá. Que Dios te bendiga a ti, María Esther, a tus hermanos, a tu mami con la corona de la vida eterna que es el cielo. Y a los muchachos, pues que se acerquen más al Señor, que es lo que vale la pena, ¿verdad? Y Trina Fajardo pide por su familia y también pues por vocaciones sacerdotales y religiosas. Que el Señor los bendiga a todos en abundancia. Y también pedimos por todos aquellos que piden oración a través de nuestros medios sociales. Queremos recordarles que los únicos medios oficiales en las redes sociales de este servidor son los siguientes. Estamos en Facebook, ya casi alcanzamos el número 2 millones, hermanas y hermanos, así que ayúdenos para alcanzarlo. ¿Por qué? Porque quiere decir que nuestro trabajo vale la pena y lo que estamos haciendo más que otra cosa es enviando pues, mensajes de esperanza, de fe, de posibilidades de vida nueva a muchos y muchos, muchos que ven esa página. También estamos además en Facebook, en X, antigua Instagram, y estamos en YouTube y también pues estamos en Twitter. Así que para contactarse con nosotros, por favor, vayan a Padre Pedro Núñez, Padre Pedro Núñez, y con todo gusto pues estaremos en contacto con ustedes. Y ahora también pues estamos en TikTok y para comunicarse con nosotros vía TikTok, por favor, vayan a TikTok, vayan a arroba el Padre Pedro Núñez, TikTok el Padre Pedro Núñez. Por favor, tenga mucho cuidado con perfiles falsos que piden ayuda económica en mi nombre. Eso nunca lo haría a través de estos medios que acabo de mencionar. El tema de hoy es el gozo espiritual. Y si podemos hablar de alguien, además de la persona de la cual voy a hablar en un ratito, es nuestra Santísima Madre, la Siempre Virgen María. María, a pesar de sus dificultades, a pesar de la angustia que llevaba, sobre todo cuando ella miraba, me imagino yo colgando a su hijo. ¡Santo Dios! Es decir, yo miro un crucifijo y medito sobre la pasión de Jesús y se me paran los pelitos de punta, ¿sí? Imagínense ustedes a María Santísima. Pero sin embargo, ella confía no en ella, sino que en la misericordia de Dios, que Dios tiene un plan perfecto y que a través de su Hijo ese plan se va a llevar a cabo. Y por eso ella puede decir, en todo momento estoy convencido de eso, comenzando con el momento en que ella ve a su prima Isabel y cuando la prima Isabel le saluda, ella dice, mi alma proclama la grandeza del Señor. Mi alma proclama la grandeza del Señor. Mi espíritu se goza en el Dios que me salva. Cuando las cosas van bien, es fácil decir, yo siento al Señor, yo amo al Señor, yo sé que el Señor está conmigo, pero cuando las cosas empiezan a salir al revés, y ahí está el de los cachos, ¿sí? Para hacernos caer, porque ese es su trabajo y lo hace bien hecho, hacernos caer. Satanás quiere que tú y yo caigamos. ¿Por qué? Porque nos odia. ¿Por qué nos odia? Porque nuestra mente es el cielo y Él no está en el cielo. Qué triste. Él tuvo la oportunidad y la perdió. Que tú y yo jamás la perdamos y que Cristo sea nuestra meta y el propósito de nuestra existencia. Mi alma proclama la grandeza del Señor. Mi espíritu se goza en el Dios que me salva. ¿Y cómo podemos tener ese gozo? Pues acercándonos a Jesús. El mundo sin Dios, lo hemos dicho, lo seguiremos diciendo hasta que caiga de nariz en el suelo. El mundo sin Dios no te da gozo. Te da un poquito de placer, te dará un poquito de bienestar, pero al fin y al cabo todo eso se acaba y tu vida comienza a ser peor que lo que era antes. El único que da gozo verdadero, y eso a través de una relación cada vez más íntima con Él, es el Señor Jesús. Un hombre que pudo experimentar el gozo de Dios en una forma maravillosa fue un hombre que es santo y lo conocemos como San Buenaventura. San Buenaventura, italiano, del área de la Toscana, un área muy bonita. Cuando era niño, él tuvo una terrible enfermedad. Tanto así que los médicos que lo atendían pensaban que él no iba a durar mucho tiempo. Ya nada se podía hacer. Pero eso es una cosa. Cuando el ser humano ya no puede hacer nada, es cuando Dios puede intervenir con más poder, más fuerza, más autoridad y levantar al que está caído, dar fuerza al que se siente débil y sin esperanza y darle la oportunidad de un nuevo comienzo. Bendito sea Dios. Los médicos desistieron de seguir curándolo, seguir buscando la cura y se fueron. Pero su mamá no se dio por vencido. Uy, el amor de mamá, qué bárbaro, ¿no? Ella siguió orando, siguió pidiéndole a Dios y sobre todo le pedía a San Francisco de Asís que intercediera ante Jesús para que su hijo pueda ser liberado de aquella enfermedad que ni se sabía qué cosa era. Y le prometió, le dijo, dile al Señor que si mi hijo se sana, yo voy a hacer todo lo posible para que su vida sea una vida de servicio a Dios. Fantástico. Dios escucha siempre tus oraciones y las mías, como escuchó las oraciones de la mamá de San Buenaventura. A veces no las responde como nosotros quisiéramos, pero siempre las responde de una manera mejor para ti y para mí, porque Él está preocupado sobre todo en tu salvación y en la mía. Y a veces lo que pedimos al Señor no es lo que realmente nos ayuda a alcanzar la victoria, que es la vida nueva, que es la victoria de un nuevo comienzo en el cielo. El caso es que se desarrolló su salud de tal manera que aquel niño que vivía enfermizo, que vivía con problemas serios, que estaba a punto de la muerte, llegó a ser un hombre bien saludable. Y no porque su mamá le exigía que entrara con los franciscanos, pero él sintió el deseo, él quería amar a Dios por encima de todas las cosas. Él quería vivir para Dios. Y por lo tanto, pues, entra en el convento de los franciscanos. Y ahí él se prepara, un joven que era una lumbrera, hermanas y hermanos, que con la gracia de Dios se va despertando en él una intelectualidad supremamente especial. Llegó a ser maestro de filosofía, de teología, no solamente en Roma, pero también en Francia, en París, diferentes lugares. Llegó a ser el cabeza de su congregación franciscana. Llegó a ser obispo, llegó a ser cardenal, todas esas cosas. ¿Por qué? Porque un día su mamá puso su confianza en Dios. ¡Qué tremendo! Cuando dejamos de preocuparnos tanto y comenzamos a vivir de acuerdo a lo que Dios nos pide. ¿Y qué es lo que Dios nos pide? Deja de mirar al suelo, deja de mirar al suelo y comienza a mirar al cielo. ¿Y por qué al cielo? Porque el cielo significa Dios. Porque Dios es el cielo. Su vida cambió rotundamente. Y un día nos cuenta la historia que otro gran santo de la iglesia, Santo Tomás de Aquino, y San Buenaventura se encontraron. Dos intelectos, pero de primerísima calidad. Santo Tomás había escrito dos enormes volúmenes de teología y filosofía. Suma teológica. Yo leí parte de la Suma Teológica. Estamos hablando de volúmenes y volúmenes y volúmenes y volúmenes. Y él tenía como 6, 7 escribas y él comenzaba. Le escribía, le dictaba a uno, le dictaba a otro otra cosa de teología y a otro otra cosa, otra cosa. Era, pero, una mente supremamente brillante. Y también, pues, él escribió otra que se llama Suma contra Gentiles, es decir, contra aquellos que no conocen la fe, pero que pueden aprender en una forma teológica, a veces sencilla, a veces no, por qué la iglesia enseña lo que enseña. El caso es que un día se reúnen los dos por coincidencia, digo yo, por Cristo incidencia, y Santo Tomás, que era dominico, le pregunta a San Buenaventura, que era franciscano, oye, por favor, ¿me puedes enseñar tu biblioteca? Porque es enorme, ¿sí? Es enorme. Y bueno, pues San Buenaventura, con mucha humildad, lo lleva al lugar donde él vivía y quita unas cortinas. Y lo que había detrás de la cortina, que era enorme, era un reclinatorio y un crucifijo. Eso era todo. Un reclinatorio y un crucifijo. Y decía, aquí es donde yo aprendo lo que realmente es Dios, lo que Dios quiere de nosotros y cómo alcanzar la victoria. Santo Tomás no tuvo nada más que decir. Se quedó así, como que, ¡ah! Porque tenía razón San Buenaventura. Y San Buenaventura es considerado el santo de la sonrisa. Me recuerda un poquito al Papa León, ¿sí? Pero él se ríe así, como, no sé cuándo, así, de una sonrisa así, que para mí es símbolo de su paz interior, además del accidente que tuvo. Pero decían de San Buenaventura que su sonrisa era tan especial por su especial relación con Dios. Cuando tú y yo estamos enojados y estamos gritando y todo lo demás, eso no es de Dios.
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0: Que estos aplausos sean para Dios, ¿verdad? Sí, porque me siento así como una pulguita, porque esto es para Dios. Y lo que hacemos es para Dios, para la gloria de Él. Tenemos preguntas del público, bendito sea el Señor. Yocamil Vázquez tiene la primera pregunta. Adelante, por favor.
1: Padre, ¿por qué en el Antiguo Testamento las personas vivían más tiempo y ahora no?
0: ¿Tú te imaginas una persona, por ejemplo, como, no sé, como Matusalén, que vivió casi 1000 años? Es decir, ¿qué significa eso? Como ellos no contaban los años como nosotros, para ellos, como no existía el concepto de la resurrección o de la vida futura, pues ellos pensaban que cuando una persona era buena, pues iba a recibir bendiciones en este mundo. Entonces, por eso que las personas buenas, las personas de Dios, se les daba un tiempo larguísimo, y mientras más largo, pues significaba que más santo era la persona y que más buena era en su relación con el Señor aquí en la tierra. Bien, adelante, por favor. Estamos hablando ahora con Milvia Amador. Adelante, Milvia.
2: Sí, Padre, ¿por qué y para qué tenemos días de precepto?
0: Pues porque somos a veces tan duros de corazón que necesitamos que alguien nos indique cuáles son los días que realmente debemos de tener en cuenta, porque son días muy, muy importantes en la iglesia. Por ejemplo, un día precepto, y hay unos cuantos, ¿no? Pero es el 1 de enero, cuando la mayoría de las personas lo que menos quieren hacer es ir a misa, pues es de precepto, es decir, es obligatorio ir a misa. ¿Por qué? Porque celebramos la fiesta de María, Madre de Dios. Entonces, todo lo que nos pide la iglesia siempre va a ser para nuestro bien espiritual particularmente. Y de ahí, pues, los días de precepto. Otro día de precepto es el, definitivamente, el Domingo de Resurrección, porque es cuando Jesús resucita y nos da la oportunidad de un nuevo comienzo. Bien, adelante con otra pregunta. ¿Sí? Estamos hablando en estos momentos con Isabel, Isabel Hernández. Adelante, Isabel.
3: Padre, ¿por qué celebramos Navidad el 25 de diciembre y 3 o 4 meses después estamos celebrando la resurrección de Jesucristo? ¿Quién estableció estos días en el calendario litúrgico?
0: La fiesta más importante, la fiesta por excelencia es la resurrección de Jesús. San Pablo decía, si no creemos en la resurrección de Jesús, inútil sería nuestra fe. ¿Por qué? Porque Jesús viene a salvarnos. ¿Y cómo nos salva Jesús? Pues dando su vida por cada uno de nosotros, para que en Él tengamos vida y vida en abundancia. Por eso Él dice en el Evangelio según San Juan, capítulo 10, versículo 10, he venido para que tengan vida y vida en abundancia. Entonces, el día domingo, la palabra domingo significa el día del Señor, después del primer jueves de Semana Santa, es cuando celebramos la resurrección de Jesús. Entonces, echamos para atrás y realmente pues son, en este caso son 3 meses nada más, porque desafortunadamente cuando nosotros celebramos el día de Navidad es el día después de el Pashé, que es la fiesta de la Pascua, es el día en que ellos salieron de Egipto, los judíos, para llegar a la Tierra Santa. Entonces, ¿qué es lo que sucede? Que al ellos celebrar ese día como el día de liberación, pues entonces el día de Navidad lo pusieron el día 25 de diciembre, porque es el día del solsticio de invierno, en que el sol comienza a salir con más lucidez, con más fuerza, ¿sí? ¿Y quién es el sol por excelencia? ¿Quién es, perdón ustedes, quién es la luz del mundo? Es Jesucristo. Entonces también para aplacar una creencia en relación a dioses paganos que celebraban el día del sol ese día 25 de diciembre. Fue reemplazado por la fiesta de Jesús, de su nacimiento. Y eso lo hizo el Papa Julio I en el 4º siglo. Adelante. ¿Sí? Jesús, ¿cómo? No entiendo lo que dice el teleprompter. A ver, mija, habla así, por favor. Tenemos 28 minutos, adelante, por favor.
4: Padre, ¿por qué a veces en la Santa Misa se usa el incienso y a veces no?
0: ¿Perdón?
4: La digo nuevamente.
0: Sí, por favor.
4: Padre, ¿por qué en la Santa Misa a veces se usa el incienso y a veces no?
0: El incienso es simplemente un símbolo que representa nuestra oración a Dios que se eleva, pero también representa en la que estamos glorificando al que merece todo honor, que es a Jesucristo, a Dios. En los tiempos antiguos se incensaban a los faraones porque se pensaban que los faraones eran dioses o semidioses, y también los reyes y los emperadores. Pero hoy día el rey, el emperador, el dueño de nuestra vida es Jesús, y por lo tanto incensiamos. Fíjense ustedes que cuando incensiamos el altar, cuando incensiamos la imagen de Jesús, también el ministro inciensa a las personas que están presentes. ¿Por qué? Porque el Señor Jesús lo dijo: lo que fue el más pequeño de mis hermanos, lo haces por mí también. Evangelio según San Mateo, capítulo 25, versículo 40. Gracias, mi hija, Dios te bendiga. ¿Okay? ¿Tenemos algún otro o ya eso es todo? Ah, tenemos 26 minutos aún en el programa, así que pues estamos bien. Jenny Carranza, adelante, por favor.
5: Padre, ¿es cierto que la Virgen María también fue concebida por obra y gracia del Espíritu Santo?
0: No, no es cierto. La única concebida sin pecado original es María Santísima. ¿Por qué? Si vas al Salmo 51, versículo 7, la palabra de Dios nos dice: miren que soy pecador desde el seno de mi madre. Es decir, para los judíos lo tenían bien claro, que la persona en vientre de su mamá pues se contaminaba con lo que mamá tenía. Pues recibía el alimento, recibía el oxígeno, pero también recibía todo aquello que no era de Dios, es decir, sus pecados, sus pasiones, lo que fuera, ¿no? Entonces, tenía que haber una mujer que sin tener mancha alguna pudiera engendrar a ese que es limpio de toda mancha y todo pecado, porque es el Hijo de Dios, es Jesucristo. Si Jesucristo se hubiera formado en el vientre de una mujer impura, es decir, una mujer que hubiera cometido, aunque sea un pecado, Jesús se hubiera contaminado con el pecado de esa mamá. Pero porque Jesús es todo puro, todo limpio, todo perfecto, tenía por obligación de él de engendrarse en el vientre de una mujer que fuera toda pura, todo perfecta, todo sin mancha. Y de todas las personas que Dios puede escoger, escoge a María Santísima. No porque ella merecía ser escogida por Dios, pero porque Dios la hizo merecida por el amor que le tenía y para que ella fuera realmente ejemplo para toda la humanidad, de que con Dios todo se puede y todo se alcanza. Muchísimas gracias, Dios te bendiga. Bueno, pues tenemos a Trina Fajardo, que viene ya. Trina, adelante, por favor.
6: Padre, si Jesús nunca estuvo en Roma, ¿por qué la Santa Sede y el Papa están ahí?
0: No te entendí, había mucho eco, me repite, por favor.
6: Si Jesús nunca estuvo en Roma, ¿por qué la Santa Sede y el Papa están ahí?
0: Porque Pedro y Pablo sí fueron. Y si nosotros vemos, por ejemplo, las cartas de Pedro, las cartas de Juan, sí, pues vemos cómo los dos estuvieron en Roma. Tanto así que dice Pedro que les escribo desde Babilonia. Babilonia no existía en esos tiempos, pero se refiere a Roma. ¿Por qué? Porque Roma para los cristianos también era como una Babilonia. ¿Por qué? Por la persecución romana. Entonces, es importante notar que ahí es donde se establece verdaderamente el cristianismo. Jesús le da a Pedro y los demás discípulos, primero con Pedro, ¿verdad?, la palabra de sobre esta piedra edificar en mi iglesia. Pero esa iglesia se forma, se establece realmente el día de Pentecostés, cuando los discípulos y muchos más reciben la fuerza y el poder del Espíritu Santo y se van al mundo a hacer lo que Jesús les dijo. ¿Y qué les dijo Jesús? Evangelio según San Mateo, capítulo 28, versículo 19. Vayan y hagan discípulos de todas las naciones. Entonces, es ahí donde realmente se siente que es la cuna del cristianismo, porque es donde Jesús envía a sus discípulos a evangelizar primero a Roma y después al mundo entero. Número telefónico para que se comuniquen con nosotros, 205-271-2924. Vamos a una pequeña pausa, regresamos en cuestión de momentos. Por favor, no se vayan, quédense con nosotros.

0: Alabado, glorificado, exaltado sea el nombre que está por encima de todo otro nombre. Jesús, Jesús, palabra que significa Dios salva. ¿Verdad? Eso significa la palabra Jesús, Dios salva. Y la pregunta es, ¿y te ha salvado Jesús a ti? Pues claro que sí. Que no camines en el camino de Jesús es otra cosa. Pero desde el momento en que fuiste bautizado, Jesús te agarró y te llamó para sí mismo. Ahora la pregunta es, ¿estás tú cooperando con la salvación que Dios te quiere dar? De eso podemos hablar muchísimo, pero en estos momentos doy gracias a Dios por la oportunidad que tengo de estar con un grupo de chicas, de señoras, de hermanas que han pasado por el retiro Emaús, y tal vez algún día pudiéramos tener alguien del grupo que nos ayude a explicar qué es Emaús, en qué consiste y cómo ser parte de ese grupo. En estos momentos tenemos a Alejandra Hernández con una pregunta. Alejandra está en el grupo de las señoras de Emaús. Bienvenida, Alejandra. Adelante, por favor.
1: Hola, padre, buen día. Mi pregunta es, ¿qué es más importante, la Biblia o la iglesia?
0: Muchísimas gracias. Interesantísima esa pregunta. Te felicito. Y la respuesta es muy sencilla. En los primeros 4 siglos del cristianismo no habían Biblias. La Biblia se compone en el siglo IV, ¿sí? Y se compone por orden del Papa Damaso I. ¿Y qué es lo que el Papa Damaso I le pide a San Jerónimo, que es el encargado de buscar los pergaminos, los rollos, que pues él pensaba que eran inspirados por Dios, y se los llevara al Papa, para que el Papa, junto con los obispos de la Iglesia, pudieran determinar si esos rollos, si esos pergaminos realmente eran pues inspirados por Dios o no. Los primeros 4 siglos del cristianismo, ¿qué era lo que hacían los discípulos y aquellos que eran discípulos de los discípulos de Jesús? Pues predicar lo que ellos habían conocido. Eso se llama tradición apostólica, ¿sí? Y la iglesia hasta el día de hoy tiene la tradición apostólica como algo muy importante. ¿Por qué? Porque no todo lo que es tradición apostólica está en la Biblia. Dice el evangelista Juan, capítulo 21, al final de su evangelio, dice, hay muchas cosas más que Jesús hizo y que Jesús dijo. No podríamos tener tanto lugar en este libro para incluir todas las cosas que él hizo. No tendríamos lugar en este mundo para tantos libros. Entonces, por eso es que la iglesia enseña y por eso es que el Señor Jesús le da a la iglesia Espíritu Santo, que es la fuerza para que nosotros podamos comprender la verdad según la voluntad de Dios, y la verdad nos haga libres. Entonces, es en el siglo IV en que, después de que ellos reciben los pergaminos que San Jerónimo le presenta al Papa Damaso I, se reúnen, tienen un concilio de obispos. El concilio es una reunión, en este caso, de obispos que bajo la inspiración del Espíritu Santo van a determinar si realmente esos manuscritos, esos rollos, son inspirados por Dios o no. Y es en el concilio de Cartago, a mí me separa los peritos de Ponte, en el concilio de Cartago, en que los obispos de la Iglesia Católica, la palabra católica significa universal, declaran por la fuerza y el poder del Espíritu Santo que esos libros o esos pergaminos o esos rollos no solamente son inspirados por Dios, pero que todos esos es palabra de Dios. En ninguna parte de la Santa Biblia vas a ver que se diga la Biblia es palabra de Dios. Lo más, lo que San Pablo decía de las Escrituras, que eran inspiradas por Dios y eran para enseñar y para amonestar, etc. Pero él está hablando del Antiguo Testamento. Pablo jamás pensó que sus cartas iban a ser parte del Nuevo Testamento. Entonces, el Nuevo Testamento se forma cuando los obispos de la iglesia, bajo la inspiración del Espíritu Santo, declaran unánimemente en el Concilio de Cartago que este libro maravilloso no solamente es inspirado por Dios, pero es palabra de Dios. Y hoy día no solamente pues, los católicos creemos que la Biblia es palabra de Dios, pero también nuestros hermanos protestantes y evangélicos. No porque aparezca la Biblia, sino porque la iglesia lo ha enseñado desde su comienzo. Bendito sea Dios. ¿Tenemos otra pregunta? Sí, tenemos a Delfa Omaña. Adelante, Delfa.
2: Padre, ¿por qué hay mucha gente católica y dicen que no creen en la Virgen?
0: Pues realmente no son católicos. Es decir, pueden estar bautizados y han sido sellados por Dios para ser parte de la única iglesia que Jesús funda, que es la Iglesia Católica. Pero en su mente, en su corazón, en su actuar, en su pensar, pues no están de acuerdo con lo que enseña la Iglesia, que María es nuestra madre. ¿Y por qué dice la Iglesia que María es nuestra madre? Pues sobre todo porque a través del bautismo nos incorporamos en la presencia en el cuerpo de Cristo. Es decir, nos hacemos como células vivientes de Cristo. Si vamos a la carta a los Romanos, en el capítulo 5, versículo 6, Romanos capítulo 5, versículo 6, vamos a estudiar de que San Pablo dice de que al ser bautizados hemos muerto, ¿muerto a qué? Al mundo, para vivir una nueva vida, como injertados en Cristo Jesús. Quiere decir que ya parte de tu vida, parte de la mía, ya está en el cielo. Es tremendo. Porque somos células vivientes del cuerpo místico de Cristo, que es la Iglesia. Él es la cabeza. Tesalonicenses capítulo 1, versículo 18. Nosotros somos el cuerpo de Cristo. Si Cristo está en el cielo, si Cristo está disfrutando de la gloria del Padre, nosotros, en alguna forma también, unidos a Cristo, estamos disfrutando de la gloria del Padre. El único problema es que nos falta el resto para poder alcanzar la verdadera gloria, que es la totalidad de nuestro ser en la presencia de Dios, que es el cielo. Unidos a Cristo en su cuerpo y unidos a Cristo, estaremos unidos al Padre en el Espíritu Santo. Entonces, pues esa es la respuesta. María Santísima es la que nos enseña a no solamente unirnos a través del bautismo, pero unirnos más y más en la totalidad de lo que Dios nos promete y nos quiere, que es la unión con Él para siempre. Y ya no en un intermedio, pero en su gloria, en su presencia. Así te ama Dios, así me ama Dios, porque Él quiere estar contigo y conmigo para siempre, para toda la eternidad, en el cielo. Casi nada. Bendito sea Dios. Tenemos en estos momentos a Isabel, que tiene una pregunta interesante, estoy seguro. Adelante, Isabel, por favor.
3: Padre Pedro, una vez escuché a un padre decir esta palabra. ¿Qué significa antropomorfismo?
0: ¡Qué interesante! Muy bien. Antropomorfismo significa darle a Dios cualidades humanas. Por ejemplo, Dios es iracundo, Dios es vengativo. Sobre todo en el Antiguo Testamento vemos una y otra vez cómo se habla de que Dios es un guerrero que va. Si vas al Antiguo Testamento, al libro del Éxodo, vas a ver en la batalla de Jericó que ellos creen verdaderamente que Dios quería exterminar a todos aquellos que no eran israelitas. Entonces matan hombres, mujeres, jóvenes, niños, hasta los animales los matan. ¿Y por qué? Porque ellos piensan que Dios es un Dios vengativo, que Dios es un Dios que no tiene misericordia, etc. Poco a poco el ser humano va como un niño que va gateando al principio y por fin se puede parar y después puede caminar y después puede correr. Así la fe del principio no es la fe que tenemos hoy día, es una fe mucho más desarrollada. Entonces, al principio se pensaba que Dios tenía que ser vengativo, Dios tenía que ser implacable, Dios tenía que ser un Dios que, pues, se enojaba y decía cosas, y, ¿verdad? No, lo más exacto que tenemos de Dios se encuentra en la primera carta de San Juan, que en el capítulo 4, versículo 16, que dice, Dios es amor. Eso es lo más importante que podemos decir de Dios. El resto, la mayoría de las cosas que decimos de Dios, son cosas que humanamente le aplicamos a Dios para poderlo entender mejor. Pero Dios no es ni vengativo, ni es iracundo, Dios no se enoja, Dios no castiga, nos castigamos nosotros mismos cuando no hacemos la voluntad de Dios. Es igual que el niño que su mamá o su papá le dice, mi hijo, no hagas esto porque te va a ir mal. Y lo hace de todas maneras. Hay una consecuencia. Cada acción tiene una consecuencia, ¿no es cierto? Y el Señor nos previene, nos invita para que nosotros actuemos según su santa voluntad para nuestro bien, porque Él quiere nuestra plena felicidad. Pero si nosotros lo hacemos o no lo hacemos, ya depende de ti. Y depende de mí también. Antropomorfismo de nuevo es darle a Dios cualidades humanas que realmente se usan solamente para entenderlo un poquito mejor, pero lo mejor que podemos decirle a Dios es lo que dice Juan, Dios es amor. De ahí la encíclica del Papa Benedicto XVI, Deus es Caritas, Dios es amor. Tenemos un correo electrónico con una pregunta. Adelante, por favor.
4: Hola, padre. Espero se encuentre muy bien. Yo lo escuché la vez pasada que dijo de la cita de Santiago 1:13, que el Padre Celestial no quiere sufrimientos para nosotros. Pero también en Juan 15 habla de la poda, y pienso que la poda son enfermedades, sufrimientos de muchas índoles. Entonces, no comprendo. ¿Me puede explicar? Muchas gracias y bendiciones, Maritza.
0: Maritza, muchísimas gracias. Pues vamos a ver qué es lo que dice el apóstol Pablo, el apóstol Santiago, ¿verdad? En su primer capítulo, versículo 13, dice lo siguiente. Y eso es palabra de Dios. Que nadie diga en el momento de la prueba, es en el momento del sufrimiento, que Dios manda la prueba. Porque Dios está a salvo de todo mal y por lo tanto no manda pruebas a nadie. Entonces, ¿por qué es que se habla en la Santa Biblia de que Dios poda? De nuevo, eso es una alegoría. Es una forma de dejarnos saber que Dios va a hacer todo lo posible por quitarnos las cosas que nos apartan de Él, los vicios, los pecados, todo aquello que nos aparta de Él, nuestro egoísmo, nuestra soberbia, etcétera, etcétera, etcétera. ¿Para qué? Para que podamos revestirnos de Cristo. Así dice San Pablo en su carta a los Romanos, revístanse de Cristo. ¿Y qué mejor forma de revestirnos de Cristo que recibir la Santa Eucaristía? El que come de mi carne y bebe de mi sangre vivirá para siempre. El problema es que no creemos que Jesús está presente en la Eucaristía. Y por lo tanto, ni fu ni fa, no nos interesa. Y muchas veces si no vamos a misa, pues no voy a misa. Es que vamos a misa por cumplimiento. Cumplo y miento, ¿sí? Pero ¿qué es lo que hace la Eucaristía? Nos da la fuerza que necesitamos, tú y yo, para poder más y más vivir de la mano de Cristo. Sí, solo no podemos. Pero como decía San Pablo Nuevo, Filipenses capítulo 4, versículo 13, tú todo lo puedes en Cristo que te fortalece. Ahora la decisión es tuya y es mía también. Entonces, de ahí la importancia de que nos dejemos podar, nos dejemos podar, que el Señor permita las pruebas necesarias. Él no las manda, pero las va a permitir, necesarias. Los sufrimientos necesarios, Él no los manda, pero los va a permitir, para que nosotros podamos un día decir, como San Pablo, ya no soy yo quien vivo, es Cristo Jesús quien vive en mí. A través de doblar rodillas, a través de recibir la Santa Comunión, de confesarnos cuando sea necesario, de hacer retiros como Emaús, por ejemplo, etcétera, etcétera. ¿Sí? Porque al fin y al cabo la vida es corta. ¿Y qué es lo que hacemos con nuestra vida? ¿La ponemos en la mano de Dios o la ponemos en las manos del mundo? Y el Señor nos invita a través de su palabra a ponerla en las manos de Dios, aunque tengamos que ser podados. Aunque vengan tempestades y dificultades y problemas, pero Jesucristo está en control. Él es el timonero de nuestro timón, que al fin y al cabo es nuestra propia vida. Tenemos un correo electrónico con una pregunta. Adelante, por favor.
5: Buenas noches, Padre Pedro. Espero que se encuentre bien y gracias por su importante trabajo en EWTN. Me gustaría comentar que yo puedo entender su deseo a aliviar la angustia de la abogada de Chile sobre sus padres abusivos. Pero ella dijo que
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12: Fue la última cita de León XIV en España, la Eucaristía en el puerto de Santa Cruz de Tenerife. Tras recibir una calurosa bienvenida por los miles de fieles que lo esperaban, León XIV recordó las vidas que llegan hasta este enclave canario buscando un nuevo horizonte.
13: Es un misterio que resuena de modo totalmente específico en estas islas, en el centro de rutas migratorias que lo hacen lugar de primera acogida de hermanos y hermanas cuyo viaje está generalmente expuesto a peligros y violencias inenarrables, frente a quien especula con la desesperación. Como cristianos, no solo podemos ofrecer un reflejo del Señor que dice: «Venid a mí, todos los que estáis cansados y agobiados, y yo os aliviaré».
12: El día en el que la Iglesia celebra la solemnidad del Sagrado Corazón de Jesús, León XIV hizo hincapié en la capacidad que deben tener los cristianos de acoger a los más débiles, tal y como se lleva a cabo en este archipiélago.
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14: Es la 1:03.
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21: Estamos en el mes de junio, el mes del Sagrado Corazón de Jesús. Hace una semana celebrábamos la venida del Espíritu Santo sobre los corazones de la Iglesia. Estamos muy felices de que estén con nosotros. Es el encuentro al pie de la cruz del mes de junio y hoy es 11 de junio del año 2022. Vamos a compartir un programa muy educativo, muy iluminador y estamos muy contentos de que nos acompañen. Hoy vamos a tener las acostumbradas secciones Pregúntale al Padre Roberto y vamos a tener un gran santo, San Antonio Abad. Bienvenidos al encuentro al pie de la cruz. Comenzamos.

0: Quiero darle la bienvenida a nuestro muy querido Monseñor Roberto Sipols, predicador adyentes de la Arquidiócesis de Valencia. Padre, ¿cómo estás? Bienvenido. Bienvenidos al mes, al encuentro al pie de la cruz, en el mes del Sagrado Corazón de Jesús. Hace una semana, como decía al comienzo, estábamos celebrando la venida del Espíritu Santo. ¿Cómo estás?
1: Muy feliz, todavía encendido de Pentecostés. Ya estoy saliendo un poco en Venezuela, algunos eventos que han estado maravillosos en Barquisimeto, San Carlos, Maracay. Y bueno, ya sintiendo correr esa fuerza del Espíritu entre nosotros de nuevo, con la gente en directo. Porque por aquí, gracias a Dios, por los medios, siempre estamos. Y un mes más de encuentro al pie de la cruz, es una gran alegría. Y hoy tenemos temas, como decía Juan Carlos, sumamente interesantes. Y me gusta mucho que hemos hecho esta opción de ir conociendo más nuestra fe, porque el Evangelio siempre lo estamos predicando y es lo fundamental, pero también como católicos tenemos que conocer quiénes somos y por qué somos lo que Dios ha hecho con nosotros. Así que el tema es sumamente interesante.
0: Así es, así es. Y las preguntas no se las quieren perder, porque hay unas preguntas muy profundas. Yo creo, puede que me equivoque, padre, pero creo que tenemos hoy el set de preguntas más importantes en la historia de los 22 encuentros al pie de la cruz que hemos tenido desde la incepción del programa. Así que hoy vamos a hablar de algo que muchas veces mencionamos, muchas veces nos preguntamos qué significa eso, muchas veces le damos la interpretación incorrecta y precisamente, como siempre decimos, esta es nuestra fe, lo que quiere es hacer nuestro pequeño aporte para crecimiento y formación de toda esta comunidad hermosa que se ha formado alrededor de la voz de Jesús y de los siervos de Jesús crucificado para conocer más, para vivir más y mejor nuestra fe. La sección de hoy se llama, la sección de hoy es Esta es nuestra fe, y hoy vamos a hablar del magisterio de la Iglesia. Padre, a veces, y yo siento que voy a hablar en ese grupo me incluyo yo, por la gente sencilla, no por la gente conocedora de o que tenga un grado en teología o algo, pero hablo en nombre de la gente sencilla. A veces los textos del derecho y algunas veces el catecismo utilizan palabras y expresiones un poco complicadas, así que hoy te voy a pedir que, como siempre lo haces, pues nos desgranes y nos traigas a la sencillez del lenguaje que siempre ha caracterizado tu predicación, estas dos secciones del Código de Derecho Canónico donde habla del magisterio de la Iglesia. Hoy queremos saber o descubrir, queremos que nos ayudes a entender mejor qué significa el magisterio de la Iglesia. Y en pantalla vamos a leer estos dos párrafos o estas dos secciones. Es el canon 750 del Código de Derecho Canónico. Queremos que nos ayudes a entender mejor qué significa el magisterio de la Iglesia. Y en pantalla vamos a leer estos dos párrafos o estas dos secciones.

0: al magisterio. Por tanto, todos están obligados a evitar cualquier doctrina contraria. Asimismo, se han de aceptar y retener firmemente todas y cada una de las cosas sobre la doctrina de la fe y las costumbres propuestas de modo definitivo por el magisterio de la Iglesia, a saber, aquellas que son necesarias para custodiar santamente y exponer fielmente el mismo depósito de la fe. Se opone, por tanto, a la doctrina de la Iglesia Católica quien rechaza dichas proposiciones que deben retenerse en modo definitivo. Después de leer esto, Padre, necesitamos simplificarlo. Ayúdanos, por favor. Esta es nuestra fe y hoy hablamos del magisterio de la Iglesia.
1: El magisterio de la Iglesia es un don muy bonito que tiene una gran base bíblica. Jesucristo le dijo a los apóstoles: quien a ustedes los recibe, me recibe a mí, y quien a ustedes los escucha, me escucha a mí. Sí, está bien, el Espíritu Santo, pero el Espíritu Santo no tiene cuerpo ni boca, él actúa a través de las personas. Y el Papa y los obispos tienen un don en común, que es la infalibilidad, que significa que cuando ellos hablan de una manera expresa y sobre todo definitiva, no se pueden equivocar. El Espíritu Santo no puede permitir que ellos se equivoquen cuando hablan de manera expresa y definitiva. Entonces, Dios nos dio a nosotros un depósito, su revelación, que está en toda la Biblia y también está en la tradición. ¿Qué es eso de la tradición? Ven al final del libro de San Juan, del Evangelio de San Juan, donde dice: este es el testigo que vio todas estas cosas. Se escribieron estas para que ustedes crean que Jesús es el Hijo de Dios. Pero él hizo muchas cosas más. Si se escribieran todas, en el mundo no cabrían los libros, dice la Biblia. Entonces, yo siempre comparo eso con un álbum de fotos. Tú vas a una casa y si eres una visita aburrida, seguro que te sacan el álbum de fotos. Ahora lo sacan digital, antes lo sacaban en papel, en cartón. Pero tú agarras el álbum de fotos y te puedes perder completamente si no te orienta la familia. Porque, por ejemplo, en el álbum de fotos de mi mamá, que trajo de Alemania, habían personas matando a otras. Y tú dices, eran asesinos. Y es que eran obras de teatro, porque la familia de mi mamá era muy dada al teatro y hacían obras de teatro y salían asesinatos en los teatros. Entonces, si mi mamá no me dice, eso es una obra de teatro, yo digo, ay, se tomaban fotos cuando estaban matando gente, ¿me entiendes? Entonces, así, uno necesita que se sienten con uno a explicarle las fotos del álbum. Esa explicación familiar es lo que llamamos nosotros la tradición. Ahora, no es que todo el mundo va a cargar la tradición, es imposible. El pueblo tiene mucho de la tradición, pero no es el vocero. Los voceros son los obispos y el papa. Entonces ellos tienen un magisterio, es decir, una enseñanza que es ordinaria y extraordinaria. Ordinario es lo que el papa siempre nos está diciendo y los obispos, que nos amemos, que el aborto es pecado para nosotros, que la pareja cristiana tiene ciertas características, es una tradición que se transmite. Pero hay momentos en que hay problemas. Por ejemplo, ¿por qué no se ordenan mujeres? Si la iglesia está full de mujeres y tenemos pocos muchachos en el seminario, ¿no será bueno que ordenemos mujeres? La novedad sería que todas se quisieran ordenar. Y el Papa Juan Pablo II consultó con los obispos, oró, y viendo el magisterio de la iglesia dijo: Cristo dignificó muchísimo a la mujer, pero no escogió mujeres para el sacerdocio. Y a eso ya el Papa lo dijo en forma definitiva. Entonces, cuando ya es definitivo, hay que aceptarlo. Entonces, ahí nos dice el derecho canónico hoy, que cuando una persona dice, no, yo creo en todo menos que Jesús está en la Eucaristía. No, yo creo en todo menos que la Virgen María no tuvo más hijos. Yo creo en todo menos que las mujeres no pueden ser sacerdotes. En ese momento la persona se opone a la Iglesia Católica y pierde su vinculación con ella. Porque para poder ser católico, no solamente tiene que estar bautizado, sino que también tiene que aceptar la fe, todo lo que el magisterio dice en materia de fe y costumbres. Fe y costumbres, por ejemplo. Entonces, la eutanasia, una persona no puede decir que sigue siendo católica si defiende la eutanasia. Porque entre las costumbres, la moral cristiana, se nos ha dicho claramente que para nosotros los cristianos la eutanasia es inadmisible. Entonces, nosotros no tenemos poder para obligar, ni nos interesa tampoco a las leyes civiles, ajustarse a lo que nosotros creemos. pero nosotros sabemos

0: lo que Dios nos ha dicho. Entonces, ese es el asunto, es el magisterio. Y es un don muy grande, porque mis hermanos de otras denominaciones que son fundamentalistas solo tienen la Biblia y su interpretación personal, pero tienen un gran problema. Porque la primera carta de San Pedro dice, ninguna de estas escrituras se hizo para interpretación personal. Lo dice la misma Biblia. No es la interpretación personal. No, que es la mía con el Espíritu Santo. ¿Y cómo sabes tú que el Espíritu Santo está de acuerdo con lo que tú dices? Entonces entraríamos en un callejón sin salida. Por eso él dejó a los apóstoles y sus sucesores y le dijo, quien a ustedes los oye, me oye a mí. Eso no se lo dijo Jesús a toda la iglesia. Se lo dijo exclusivamente a los apóstoles que él había fundado. Y aquí volvemos siempre a lo mismo. Cristo no fundó un pueblo amorfo de pura gente que lo sigue a él, que siente el Espíritu y lo sigue. Cristo fundó un pueblo organizado, un pueblo que tenía unos apóstoles. Lo seguía mucha gente, pero pasó toda una noche orando y escogió unos apóstoles. Y tuvo bien bastante cuidado de no escoger 12 hombres perfectos, sino que escogió uno que lo vendió, otro que lo negó y los demás que lo dejaron. Juan no lo dejó, pero los demás se echaron para atrás. Entonces, escogió hombres débiles para decirnos a nosotros, no es por la perfección de ellos, no es porque el Papa Francisco sea un hombre perfecto, ni mi arzobispo Reinaldo sea un hombre perfecto, son hombres lábiles, pecadores como nosotros, pero Cristo se amarró de una forma que a mí me deja asombrado. Le dijo a Pedro, te entrego las llaves del reino de los cielos. Lo que ates en la tierra, yo lo ato en el cielo. Y lo que desates en la tierra, yo lo desato en el cielo. Reflexiona en esas palabras. Imagínense que yo le dijera a Juan Carlos, te entrego la contraseña de mi cuenta bancaria. Lo que tú deposites es mío. Y lo que tú retires, lo pierdo yo. Eso es demasiada confianza, ¿sí? Significaría, yo sé que Juan Carlos va a hacer las cosas como yo quiero que se hagan, si no, no se las doy, pues yo no me embroma yo mismo. Y entonces Cristo está diciendo, mi espíritu va a garantizar que cuando este hombre hable en cátedra, que se llama así, solemnemente, yo lo voy a respaldar. Entonces, si al Papa Francisco le gusta bañarse con jabón irlandés y dice que los demás jabones no sirven para nada, eso yo puedo estar totalmente en contra de él y decirle no. A mí me gusta el jabón Camay. Y podemos hasta pelear por eso. Pero cuando el Papa Francisco dice Jesús está presente en la Eucaristía, yo no puedo decir no, a mí me parece que es una presencia espiritual. No, no puedo, tengo que acatar lo que él dice porque es el magisterio de la Iglesia. Cristo es el Maestro. Y los obispos y el papa son la prolongación del maestro. El maestro presente en la historia, en la iglesia. Creo que les expliqué bien. Y para mí es un don muy grande el magisterio, porque en los momentos de oscuridad, por ejemplo, la licitud de la pena de muerte, racionalmente, es comprensible. Que cuando tú quitas un bien, lo pagues con un bien similar. Y si yo te quité una casa, te tengo que devolver una casa. Si te quité la vida, tengo que entregar mi vida. Pero la iglesia fue evolucionando y a pesar de eso, el Papa Francisco ya hizo un cambio en el catecismo, en el que ya dijimos, nosotros no podemos aceptar la pena de muerte. Pero aunque la justicia se ve así, el hombre no tiene derecho de quitar la vida porque siempre está la sombra de si el juicio fue justo. Si el hombre tenía claridad de verdad que esa persona era culpable ciertamente y que tenía que pagar, entonces por eso hoy en día la iglesia no cree que sea lícita la pena de muerte. Entonces el magisterio también nos ayuda evolucionando hasta que nos va aclarando las cosas, ¿verdad? Entonces, en algunos asuntos, ¿verdad? Como la licitud de las drogas, que es un mundo que se está abriendo, o cuando está una persona muerta, y vamos a hablar de eso un poco. Juan Pablo II tuvo que hacer una definición bien fuerte sobre la muerte encefálica y eso se volvió a abrir en la discusión, porque dice, sí, encefálicamente está muerto, pero todavía se mueve y mira y reacciona, entonces, ¿quién puede decir cuándo una persona está muerta? Entonces, esos son asuntos en los que hay que acudir al magisterio para que nos ilumine. Por eso, Dios no nos dejó solos, como dijo Jesucristo en la última cena, no los dejó huérfanos. Los mandó el Espíritu Santo. tomando el magisterio que siempre andan paralelamente, siempre andan completamente ajustados por la fidelidad de Dios, por la fidelidad del hombre.
1: Amén, amén.
0: Pero no.
1: Padre, sí, yo creo que sí, pero quisiera, yo tengo una comprensión básica, pero quisiera que nos ayudaras también a comprender qué significa este concepto o esta frase, depósito de la fe. Me imagino que son todas las cosas en las que cree la Iglesia Católica, pero me gustaría que lo explicara.
0: Eso viene de San Pablo, que en una de sus cartas le dice a sus sucesores que guarden el depósito. ¿Qué es el depósito? Todo lo que Dios nos ha revelado divinamente, desde el llamado de Abraham hasta Jesucristo, que es la plenitud de la revelación. El depósito que transmitimos en la fe. Por eso los sacerdotes estudiamos en el seminario. Cada vez tratamos de formarnos mejor porque todos debemos tener un conocimiento y una aceptación plena del depósito de la fe. Fíjate que cuando nosotros nos ordenan sacerdotes o cuando se nombra a alguien en un cargo importante en la iglesia, se le hace jurar ante Dios y tocando el Evangelio, el credo, y después dice, juro también que guardaré todas las disposiciones que en materia de fe y costumbre manifieste la iglesia en su magisterio ordinario y extraordinario. Es lo que creemos, que para los hermanos evangélicos el depósito es solo la Biblia. Para nosotros el depósito, como le digo, es el álbum de fotos y lo que la familia sabe del álbum de fotos, la explicación que está en las personas, en la vida de la iglesia misma. Esto es importante.
1: Muy bien, muy bien, muy bien. Gracias, padre, gracias. Y esta es nuestra fe. Creo que en dos, tres oportunidades ya lo hemos dicho. Esta es nuestra fe. No persigue ningún fin de confrontación. Sencillamente nosotros hablamos de lo que nosotros creemos y hablamos con mucho respeto de lo que piensan otras denominaciones u otras religiones y sencillamente la persona que nos está viendo, que puede o puede que no sea católica, pues entienda lo que nosotros creemos. ¿Cierto, padre?
0: Sí, y en este tema hay un punto que a mí me parece que aunque se pueda llevar un disgusto de alguien, tengo que aclararlo. Es imposible que el Papa sea hereje. Es imposible que un concilio se equivoque. Porque ese es el magisterio oficial de la Iglesia. Y las personas que tienen la osadía de decir, el Papa se equivocó en materia de fe, el Papa está desorientado. Son personas que no comprenden la fe católica. Y aunque son súper tradicionales los que hacen esta cosa, realmente esas personas, por muy tradicionalistas que sean y muchos signos que tengan, se separan de la fe católica cuando dicen esas cosas. Nosotros tenemos codificado todo lo que han dicho los papas a lo largo de los 20 siglos de la Iglesia. Y ningún papa se ha equivocado en materia de fe. Porque el Espíritu Santo no lo permite. Ha habido papas terribles, de una vida terrible. Dios los perdone y los haya perdonado con misericordia porque no debieron ser así. Pero sin embargo, en materia de fe, no tenemos codificada ninguna contradicción en la fe católica. Y los concilios, que son la unión de todos los obispos con el Papa, tampoco, ellos también tienen la infalibilidad de la Iglesia. Entonces, cuando le digan a usted, no, es que este papa se equivocó, este concilio no fue de verdad, este concilio, me perdonan hermanos, pero estudien un poco más, conozcan más su fe, porque el papa y el concilio en materia de fe no se puede equivocar. Eso es bueno aclararlo.
1: Amén. Gracias por la aclaración, muy válida. Y nosotros estamos interactuando con ustedes en vivo en el chat. Si usted tiene alguna pregunta sobre este o cualquier otro tema, pues en este momento nosotros, si usted nos manda un mensaje, enseguida vamos a responder porque estamos interactuando con ustedes en el chat en vivo en este momento. Si usted nos está viendo, 11 de junio del año 2022. También hacemos la aclaratoria para los hermanos que nos ven en diferido o nos ven a través de otros medios en algunos otros momentos del espacio y del tiempo. Esta ha sido, creo yo, una buena manera de finalizar la primera sección de nuestro programa, Esta es nuestra fe. Y ahora vamos a pasar a la segunda sección, que es Pregúntale al Padre Roberto. Ya ustedes se saben todas las herramientas o todas las vías que hemos puesto a disposición de ustedes para hacernos una pregunta. Sin embargo, puede ser que alguien nos esté viendo por primera vez y si quiere interactuar, hacer una pregunta, darnos un comentario, felicitarnos o hacernos una crítica, todas esas cosas les damos la bienvenida y usted está viendo en pantalla las herramientas o las cuentas de redes sociales que tenemos a disposición para ustedes. También nos pueden escribir a encuentro@lavozdejesus.org.be. Encuentro@lavozdejesus.org.b de Venezuela. En este programa, decía al comienzo de nuestro encuentro, creo yo que tenemos el set de cinco preguntas, en mi humilde opinión, de las más interesantes que hemos tenido en la historia del programa. La primera de ellas nos llega de parte de Francis y ella nos escribió precisamente a ese correo que les compartí hace un instante, encuentro@lavozdejesus.org.be. Y Francis nos plantea, mi mamá y yo no tenemos una buena relación, al punto que se me hace muy difícil hablar con ella. Cada vez que lo hago, termino sintiéndome mal y culpable por cosas que ella me reprocha desde mi infancia. Yo trato con todas mis fuerzas de ser una buena cristiana, voy a misa, junto con mi familia cumplimos con los sacramentos, colaboro activamente en mi comunidad, pero siempre siento manchada todas mis acciones hacia Dios por el hecho de no poder tener una buena relación con mi mamá y sentir que no cumplo cabalmente con el mandamiento de honrar a padre y madre. Mi pregunta es, ¿puedo alejarme de mi madre sin faltar al mandamiento de Dios? Padre, ¿qué le contestamos a Francis?
0: Bueno, no puedes romper con ella, desentenderte, no existe para mí, estás muerta para mí, eso es lo que no se puede. Pero cuando unas personas chocan, y a ver, a lo mejor es una cuestión de carácter o de las convicciones religiosas internas de ella, porque una de las convicciones religiosas que debemos tener es el perdón y el olvido de los errores, pues sí puedes distanciarte. Uno puede distanciarse. Yo siempre cuento que había una cosa muy parecida, pero mucho más dramática, de una madre que era, como se dice ahora en el argot popular, una madre tóxica.
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20: Hola, desde Montserrat, un saludo a Cristo Rey Radio. Pues les deseo lo mejor y bueno, que tengan una vida más fácil de la que conocemos, que sabemos que tienen. Y espero pues que se encomienden hoy también a la Virgen de Montserrat, que es nuestra morenita de aquí, porque aquí le dicen moreneta y nosotros morenita a la Virgen de Guadalupe, pero es igual, tiene el rostro y las manos oscuras.
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3: Gracias, Padre. Francis, ahí está tu respuesta. La siguiente pregunta nos llega por cortesía de Génesis. Ella nos escribió a nuestro canal de YouTube, como usted puede hacer en este momento, y vamos a tomar nota de su pregunta, y pues si resulta seleccionada, pudiéramos presentarla aquí en el programa. Ella dice: ¿tener ganas de salir adelante y crecer económicamente es tener avaricia? Mucha gente se pregunta esto, Padre, la diferencia entre una cosa y otra.
4: No, yo tengo un santo que conozco, de esos santos de la puerta del lado, que tiene 7 hijos, y él se fue con todo el corazón en las manos, un hombre que yo admiro mucho, a hacer un retiro vocacional. Y él quería ser sacerdote, ojalá hubiera sido sacerdote, es un hombre maravilloso. Y la esposa es maravillosa también. Por eso Dios le regaló esos hijos que están criando también. Y Dios le dijo a él: yo quiero que tú seas empresario, que tengas mucho dinero, para que seas un empresario cristiano y ayudes a mucha gente y marques el camino en la economía, el camino católico, el camino cristiano. Y él trabaja en eso, no es ninguna persona avariciosa. Porque el avaro es el que quiere tener por tener, acumular por acumular. Es una locura como los acumuladores compulsivos o acumuladores de animales, pero estos son acumuladores de dinero. Y llega a tal punto el deseo de tener dinero que no le importa pisar a nadie, arruinar a otro, hacer algo deshonesto para tener más dinero. Jesucristo dijo: ustedes no pueden ser esclavos de Dios y del dinero, porque amarán a uno y odiarán al otro. El hacerse esclavo del dinero, poniéndolo por encima de todas las cosas, adorar el dinero, eso es el pecado de la avaricia. Pero que una persona quiera progresar, que una persona quiera hacer el bien y ser un político poderoso o un economista, un empresario poderoso, también para que su país surja, para que su familia esté bien, eso no tiene ningún pecado. Entonces, eso es una cosa normal. Y Dios necesita gente en la iglesia que se dedique a eso, para que después tengan el carisma de la misericordia, de sostener las obras de Dios, de ayudar a las cosas de Dios. Entonces, echa para adelante, mija, con mucho esfuerzo, pero nunca te hagas esclava del dinero, ni esclava del poder, ni esclava de la economía. Hazlo todo para la gloria de Dios. Necesitamos canonizar empresarios para que la gente vea que ese camino también es un camino de santidad. Fíjense los políticos que están tan desprestigiados. Aquí en Venezuela tenemos enviar los altares a un ex canciller de la República, Galvani, con su esposa, que fueron unos grandes apóstoles y unos santos en su medio. Y la iglesia siente el aroma de santidad de ese ex canciller de la República, que ocupó muchos cargos públicos. Y asimismo los empresarios. Hay santos en Argentina, hay un siervo de Dios, no sé si ya es beato, que era empresario. Entonces, ¿uno puede ser santo con plata? Claro que sí. No todos los santos tienen que ser pobres como yo. Ahí puede haber santos con mucho dinero y que con ese dinero hagan el bien a los demás. Y es un camino bien difícil y un camino muy heroico, porque el dinero endurece el corazón del hombre. Pero tener dinero en las manos y manejar empresas sin que te metalicen el corazón, eso merece una canonización, porque es un camino de santidad. Así que, hija, no seas chicopale y trabaje por progresar, y que Dios te bendiga tus intentos Y como dice San Juan en una de sus cartas, que en todo seas prosperada. Amén.
3: Amén, amén. Oramos por ti, Génesis, para que el Señor te haga próspera y que en tu prosperidad puedas ayudar a tus hermanos y a la iglesia. La siguiente pregunta es un anónimo. Nos llegó a la cuenta lavozdejesus@gmail.com y esta persona nos plantea: mi padre está muy enfermo en estado delicado. Los médicos dicen que su recuperación es muy difícil por su situación terminal. Hicimos todo lo posible a pesar de las dificultades económicas. Nos han planteado la inquietud si queremos desconectarlo y nos advierten que sin esos medios artificiales no podrá seguir viviendo. No queremos hacerlo porque creemos en la posibilidad de un milagro, pero también nos parece que podríamos estar cometiendo pecado contra el cuarto y el quinto mandamiento. Este planteamiento que nos hacen lo vemos como una eutanasia. ¿Es así? ¿Qué nos puede aconsejar? Padre.
4: Muchas veces nos dicen oren porque la familia va a desconectar a un ser querido. Es un tema muy profundo para tratarlo aquí solamente, pero te quiero dar unas pistas. Si la recuperación es muy difícil, pero es posible, no es hora de desconectarlo. Para que una persona sea desconectada, tiene que demostrarse que está muerta. Esto se trabaja sobre todo no en el campo del final de la vida solamente, sino de la donación de órganos. El problema moral está en cuándo puedo yo sacar un órgano de una persona, un órgano vital como el corazón, por ejemplo. Extraer un corazón de una persona, tú no lo puedes extraer después del fallecimiento total, que ya se murió completa, que ya no respira, que ya no tiene, sino que hay un momento en el que ya la persona tiene unos mecanismos artificiales que la mantienen la sangre circulando, la respiración moviéndose, pero ya la persona murió. La muerte encefálica es el término en el que muchos la colocan, pero incluso eso ha entrado en discusión ahora, porque la muerte no es un tema solamente biológico, es un tema filosófico y teológico. La muerte es el abandono del alma del cuerpo. Cuando el alma se separa del cuerpo, ese es el drama terrible de la muerte. Entonces, cada persona es un caso. Esto no puede tener generalizaciones. Yo no te puedo aconsejar de manera general. Si te digo, si ya la persona está declarada muerta y sigue sosteniéndose su vida como si fuera para donar el corazón de medios totalmente artificiales, en esos casos sí se podría hacer una desconexión de esos medios. Pero es muy difícil. Porque, por ejemplo, la hidratación y la respiración no se le puede negar voluntariamente a nadie. Y esto ha causado grandes conflictos que han salido por la prensa en esas decisiones de tribunales o de personas sobre ciertos individuos. Entonces yo te recomendaría que tú le pidieras a los médicos un estado sincero escrito, un diagnóstico de la situación real de tu padre en este momento. Y con eso fueras a un sacerdote y a un médico católico y les pidieras a ellos la orientación. Y lo que ellos te dijeran sería lo más conveniente. Te digo de verdad que no sé cuál será en este momento la situación de tu padre, pero desde que supe esta pregunta he estado rezando mucho por ustedes para que el Señor los fortalezca y los ilumine de este trance que debe ser sumamente duro para ustedes. Lo que yo te recomiendo es eso. Pide un diagnóstico claro de tus médicos que lo están tratando. Y ve con él a pedir la opinión de un médico católico que tú conozcas, que contenga una buena ética profesional, y de un sacerdote que te recomienda, te recomiende lo mejor, y así ustedes pueden tomar una decisión que siempre es tan difícil. Rezo por ustedes y que Dios los bendiga.
3: Amén. Y todos los siervos de Jesús crucificado vamos a estar rezando por tu padre y por ustedes como familia.
4: Es que antes, quería decir que antes la vida era muy sencilla, porque uno simplemente se moría. Le ponían una pluma en la nariz y ya, si no mueve la pluma, Santa Teresa de Jesús, le echaron cera en los ojos y si no reaccionó, y estaba viva. Y la cosa fue que le echaron cera en los ojos, cera caliente, y no abría el párpado. Le pusieron la pluma, el espejo. Y el papá decía, esta hija mía no está para enterrar. Le abrieron el hueco, le celebraron misas. Esta hija no está para enterrar. Y a los días empezó a mover la mano, empezó a caminar de cuatro patas, como un perrito. Y San José la terminó de curar y resultó, si nos hubiéramos perdido todos los libros de Santa Teresa, si lo hubieran metido en una tumba en ese momento, lo hubieran cremado. Es un tema muy difícil. ¿Cuándo se muere uno? Y justamente esta pregunta me puso a dar vueltas ahora, porque antes era muy sencillo, pero no tan sencillo. Miren lo que pasó con Santa Teresa. Y entonces hoy en día es más complicado porque con los aparatos y las ecosonogramas y todas estas cosas, vemos el organismo por todos lados y es muy difícil determinar ese momento filosófico de la muerte. Es tremendo. Bueno, espero que te sea útil mi reflexión.
3: Así es, así es. Alejandro nos escribe a encuentro@lavozdejesús.org.be. Soy una persona obesa y estoy cansado de luchar. ¿Podrían ayudarme a entender espiritual y activamente qué debo hacer para recuperar mi salud que siento tan limitada y siento tan poca ayuda de mis amigos y mi familia? Padre.
4: Le estás hablando a profesionales. A Juan que sufrió eso. Juan llegó a estar más obeso. Y se operó, hizo una cirugía bariátrica. Eso lleva alrededor todo un trabajo psicológico, pues no se trata de que te engrapen en el estómago, sino que tú cambies tu forma de vivir. Pues si no vuelves igual. Yo vivo luchando con eso, no me he hecho cirugía bariátrica por mi condición de diabético y mi edad, que ya no dan para eso. Pero yo te recomiendo es que primero, voy a decirte varios puntos. Primero, pide la ayuda al Señor, que Él es capaz de todo. Segundo, aprende a pensar. Aprende a pensar, piensa lo que comes, mira lo que comes. Las personas que tendemos a la obesidad no nos infla el aire, nos infla la comida. Entonces, uno lo que pasa es que se vuelve inconsciente, como los alcohólicos, y tenemos que llegar a un momento en que digamos, reconozco que este problema se me sale de control. Yo me puedo comer una banana, pero si tú te comes 12 bananas, algo está mal allí. Si tú puedes comer un trozo de pan considerable, de un sándwich, pero si te comes todo el pan de sándwich de la nevera, algo está mal allí. A veces tienes que ser muy humilde e ir a un psicoterapeuta. Y que el psicoterapeuta te ayuda a descubrir qué es lo que tú estás tratando de sanar con ese hábito alimenticio exagerado. También al médico, porque los niveles de insulina, la diabetes, muchas cosas pueden estar causando formas desordenadas de comer. Entonces, algo que limita, que hace mucho daño, yo conozco tu sufrimiento porque yo lo he vivido, pero Jesucristo te puede iluminar en ese camino. Y tú dices que no tienes ninguna ayuda. Sí la tienes, porque los médicos existen, los nutricionistas existen, los especialistas en obesidad existen y tú puedes acudir a ellos. Además de que hoy en día tienes los medios en los que hay mucha locura. Y si te ofrecen las goticas milagrosas quita grasa, ten cuidado con tu salud, no hagas esas cosas raras. Pero si te dicen de verdad que una dieta alta en proteínas y baja en carbohidratos es la solución, no te están mintiendo, pero tienes que sacar de tu vida el azúcar, el pan, el arroz, el maíz y el trigo y quedarte si a lo sumo con carbohidratos de lenta absorción como la yuca o la papa, pero si es posible ni siquiera eso y tú verás un fruto. Ya esto es un programa de medicina. Pero te digo como Jesucristo que dice que sana los corazones desgarrados. Yo veo que tu corazón está desgarrado por el problema de la obesidad. Hoy es el día de comenzar. Te lo estoy diciendo a ti, me lo digo a mí para reforzar las decisiones que he tomado. Este ángulo de la cámara me muestra todavía un poco más obeso de lo que soy, pero he rebajado muchísimos kilos desde que tomé una decisión y en plena pandemia la renové para servirle mejor a Dios, para vivir, para disfrutar la vida. Es posible, siempre es posible. Y te digo que no te quedes en la lamentación, en el sufrimiento, en el llanto por lo que pasó, Si no tomas decisiones, la vida sigue, vamos a tratar de vivirla mejor. Pídele al Espíritu Santo que te dé fuerza y saca de la nevera y tira a la basura o regálale a los pobres lo que a ti no te conviene comer y verás cómo pronto se da. Y no tienes que meterte en un gimnasio, si te metes muy bueno, maravilloso. Pero Dios nos regaló cosas muy fáciles como salir a caminar un rato todos los días o poner un buen merengue dominicano de Juan Luis Guerra y bailarte. Yo tengo un set en mi teléfono de Juan Luis Guerra y los seminaristas me ven a veces bailando en la puerta de la casa porque ya hace más calor y me rinde más. Una bailadita de 40 minutos diarios es buena para la mente, para la psicología y para el cuerpo. Así que a bailar merengue y a dejar de comer tanto merengue, más o menos. Y mucho ánimo, no te desanimes. Se puede lograr, mira, en la foto que tengo al lado demuestras que sí se puede lograr. Este señor era muy gordo, no voy a sacar foto de él ahora cuando estaba gordito, pero ahora está, míralo como una fideo. Ojalá yo llegue también allí. Vamos a luchar juntos y vamos a lograrlo. Dios
3: Sí,
4: te
3: y
4: bendiga y mucho ánimo.
3: amén, amén. Hace una semana atrás, o un par de semanas atrás, veía un comentario que lo voy a mencionar porque también le damos la bienvenida a la crítica, ¿no? Pero decían, no queremos que Juan Carlos predique. Padre, encárguese usted de predicar, nadie está interesado en escuchar a Juan Carlos. Y me sonreía porque decía, bueno, esta persona hay que respetarle su opinión, pero en este caso en particular, no, yo nunca ni he pretendido ni quiero predicar porque yo reconozco mi don, pero en esta pregunta en particular, yo sí quisiera hacerle dos recomendaciones muy prácticas a Alejandro. Y es, número uno, como el padre dijo hace un instante, reconocer que realmente uno tiene un problema. En mi caso personal, no me dio, no, no, no, no, no tuve otra salida que reconocer, oye, yo tengo que hacer algo. Yo pesaba 212 kilos, y rebajé exactamente la mitad de mi peso. Y dije, estoy perdiendo la batalla, trato de hacer una dieta y no me da y pierdo 3 kilos para ganar 6, pierdo 12 para ganar 24. Y pues buscar ayuda conlleva un gran acto de humildad, de reconocer, yo tengo que buscar ayuda, tengo que hacer algo. Y quiero enfocarme también un poquito en lo que hablas de la familia y de los amigos. Se trata mucho, muchísimo en estos días o se habla mucho de pandemias y no se reconoce, tal vez por temas que no vienen al caso, pero no se reconoce que el tema de la obesidad mundial es un asunto pandémico. Estar obeso, la obesidad es una enfermedad. Nadie quiere ser obeso, nadie quiere pesar 200 kilogramos como pesaba yo. Y es una enfermedad y debe ser tratada como tal. Y tu familia y tus amigos, si te quieren, deberían comprender que no comes por compulsión o por deseo de hacerte daño, aunque pueden haber situaciones psicológicas que pueden estar influyendo allí y por la que debes buscar ayuda. Pero se trata de una enfermedad. Date cuenta de eso y lo primero que una persona enferma debe hacer es buscar ayuda con un médico. Y eso fue lo que yo hice, lo que ha hecho el padre a través de la nutrición, los kilos que ha rebajado. Así que créeme que como el padre dijo al comienzo de esta pregunta, estás hablando con alguien que entiende perfectamente dónde estás y vamos a orar por ti. Y vamos a acompañarte no solo a ti, Alejandro, sino a todas las personas que o están en esta situación o hay familiares que se encuentran orando por gente que puede estar sufriendo de esto y que necesita de nuestro apoyo y de nuestra compañía. No prediqué, sino desde mi perspectiva, muy humildemente, le ofrezco estos dos comentarios que yo creo que pueden ayudar. La siguiente pregunta, la última de nuestra sección, es un anónimo. Y esta persona nos pregunta, con la guerra entre Rusia y Ucrania y en otras partes del mundo, tengo una inquietud. ¿Cómo podría salvarse el alma de un soldado cristiano que tiene que luchar por su país, que aún no queriendo, tiene que matar a otro soldado del bando contrario. Padre.
4: Bueno, mi papá estuvo en la Segunda Guerra Mundial y tenía una marca de un balazo en el hombro que le salió por detrás de la espalda. Me mostraba las dos cicatrices. Y ese día yo le dije, yo era un niño, y dije, papá, ¿tú mataste a alguien en la guerra? Y papá se quedó en silencio. Un silencio tan profundo que yo entendí que me tenía que salir de la habitación. Y eso quedó así en suspenso, porque la guerra es el resumen de todos los males. Todo lo malo que usted pueda imaginarse, eso es la guerra. Por eso el Papa Francisco insiste en que eso es totalmente irracional. Las personas pueden optar por la objeción de conciencia, aunque vayan presos. En el caso de guerra, el que tenga objeción de conciencia va preso como traidor a la patria. Hasta puede ser asesinado. Hay personas que pueden llegar a eso y no es ilícita la objeción de conciencia. Pero cuando los soldados van a una guerra, ellos creen en sus dirigentes y tienen que tener un presupuesto de que esa guerra es justa. Si te metes en toda la propaganda que está haciendo Rusia ahora, convencen al pueblo y al ejército de que ellos tienen derecho a ocupar Ucrania. Y baja la propaganda ucraniana y todos manifiestan que tienen derecho a defenderse de la ocupación. Y así se hacen las guerras. Si tu trabajo es ser soldado o si te llaman a las filas en tu país, tú siempre podrás tener en tu corazón un criterio sobre si la guerra es justa o injusta, a pesar de la propaganda y de la línea del país. Pero si tú ya estás viendo que tu país entró en conflicto, se tiene que defender. Siempre la guerra comienza con una agresión y termina siendo dos movimientos defendiéndose con su forma de ser. Y no es pecado que tú tengas que apuntar. Hay un santo que ilumina esto. En la Guerra Civil Española tomaron el Alcázar de Toledo y ahí estaba el siervo de Dios, hermano del venerable don José Rivera, el ángel del Alcázar. Era un laico comprometido y santo. Y los comunistas, los rojos, estaban tomando la ciudad de Toledo y ellos estaban resistiendo también con las armas. Y él tuvo una frase que era fuerte, decía: disparen, pero sin odio. Qué fuerte frase, ¿verdad? Disparen, pero sin odio. En una guerra, que es el resumen de todos los males, es una locura. Nunca es la voluntad de Dios. Si una persona se ve en...
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11: Ser corresponsal de guerra ofrece la oportunidad de conocer realidades extremas. Violencia, sufrimiento y dolor elevados a su máxima potencia. Fue lo que experimentó PJ Armengou cuando trabajó en zonas de alto conflicto, que se ven reflejadas en su último trabajo.
12: El enfoque de hablar del perdón es algo que yo me encuentro a lo largo de mi trayectoria como periodista en zonas de conflicto, descubriendo pues mucho dolor, mucha violencia a mi alrededor, en el mundo en general, y asombrándome de encontrar de repente historias de luz, de reconciliación y de romper esta espiral de violencia.
13: Fue el genocidio de Ruanda de 1994 el que marcó el inicio de todo. Los extremistas del grupo étnico Hutu comenzaron el exterminio de los Tutsi, que era la otra etnia. A PJ le impactó la historia de Alice, que era Tutsi, mutilada y cuyos hijos fueron asesinados por los Hutus.
12: Y la entrevistó a pocos centímetros del hombre que le hizo todo esto, del hombre que participó en la muerte de sus hijos y del hombre que la mutiló. A mí aquella historia de perdón, ese perdón otorgado por parte de ella hacia él, me cautivó, me obsesionó. Me rompió.
13: Y a partir de ahí, se puso manos a la obra para recopilar cuáles son esos rostros de perdón, plasmando así que, más allá del sufrimiento, siempre se puede empezar de cero si se le ofrece una segunda oportunidad a la víctima y al verdugo. Un perdón que no se traduce en olvido, ni tampoco en reconciliación.
12: El perdón que lleva a una paz más genuina es aquel que recoge lo vivido, ya sea el daño infligido al otro o el daño que me hayan podido hacer, abraza ese dolor y dice, de ese dolor yo voy a sacar algo bueno.
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2: Son las 2 con 7 minutos.
22: Alza la mirada, himno oficial de la visita del Papa a España.

0: buenos días. Qué alegre saber que estamos en esta mañanita juntos nuevamente aquí en Familia Nueva con Sabor a Cristo. Bienvenidos, bienvenidos a este programa. Qué bueno estar juntos. Bueno, hemos preparado como siempre un programa muy bonito para esta jornada, con la posibilidad de aprender muchas cosas nuevas, ojalá de reconsiderar otras, de cambiar a lo mejor en algo nuestra manera de pensar, para cambiar nuestra manera de sentir, para cambiar nuestra manera de actuar, lo que Pablo llama metanoia y que traducimos usualmente como conversión, cambiar nuestra manera de pensar. Qué bueno estar juntos, bienvenidos. Saludo también a Yurán Rodríguez, muy buen día. ¿Cómo estamos en esta mañanita?
1: Hola, hola, muy buenos días, doctora Hunter. Buenos días a nuestra querida audiencia de la 1540 AM. Un placer para mí poder acompañarles en este martes 16 de junio del 2026, 7 de la mañana, 4 minutos y 10 segundos.
0: Excelente. Muy bien.
1: Bueno, aquí estamos contentos de acompañarles una mañanita más, fresquita la mañana, por cierto, acá en el área metropolitana.
0: Sí, sí, sí.
1: No tanto calor como en la semana anterior.
0: Fresquita,
1: así que,
0: soleada.
1: Más agradecido de lo normal con el Señor por eso.
0: Qué bien. Tenemos dos temas para hoy, como es costumbre. Nuestra primera hora vamos a hablar de las señales que nos pueden indicar que una revelación privada viene de Dios, una revelación privada. Yo sé que ustedes han escuchado, quizás es muy común en la iglesia que algunas personas, o saber que algunas personas manifiestan, qué sé yo, que tuvieron un sueño, que escucharon ciertas palabras en su interior, venidas de Dios, o a lo mejor que tenían conversaciones con Dios, con la Virgen. Bueno, todo esto, en realidad, ¿qué podemos hacer nosotros con esa información? La Iglesia nos dice que no es necesario creer en esas cosas para nuestra salvación, empezando por allí. O sea, tú puedes creer o no creer en esas revelaciones, precisamente porque la Iglesia reconoce que es una revelación privada. O sea, si existe, si ocurrió realmente y viene de Dios, es para el beneficio de esa persona que las tiene. Pero hay algunas señales también que nos pueden dar indicios de que estas cosas vienen realmente de Dios. Y vamos a hablar un poquito de esto. Mira qué interesante. Porque en realidad la Iglesia Católica creemos que en raras ocasiones Dios habla directamente a una persona, a un alma, por medio quizás de visiones o de palabras que la persona escucha en su interior. Comúnmente llamamos a eso revelación privada. Revelación privada. Y pues interesante nuestro tema. Siempre surgen por allí grupos o personas que dicen tener una revelación de Dios, pues nos hace mucho bien entender esas características de una revelación privada que pudiera provenir realmente de Dios.
1: Sí, por eso habrá que estar muy atentos precisamente a nuestra vida interior.

0: O sea, pues la forma en la que tengamos esa relación íntima con el Señor, pues cabe la posibilidad, ¿no? Y ahora, pues bien lo
1: Sí.
0: decía usted, podés o no podés creer si realmente esto que te está compartiendo, según tu discernimiento, ¿verdad? Es palabra directa del Señor para que la entendás de alguna u otra forma. Así que, pues bueno, un momento para que tal vez repensemos un poquito las cosas respecto a nuestra
1: Claro que sí.
0: vida espiritual y también pensar qué tan atentos estamos a lo que el Señor realmente quiere decirnos.
1: De verdad que sí. Y en nuestro segundo bloque, segunda y tercera hora, vamos a hablar de cómo mantener la conexión en pareja, en medio de todo lo cotidiano, en medio de todo lo que significa hacer las cosas de trabajo, de familia extensa, de los hijos si los hay, de la casa, de tantas cosas que tenemos. La convivencia en pareja en realidad es uno de los proyectos más enriquecedores, yo diría un proyecto maravilloso, pero al mismo tiempo es muy complejo porque implica no solamente tu posición, tus gustos, tu tiempo, tu organización o la falta de ella, sino implica todo eso en la otra persona. Tus gustos y los míos, tu tiempo y el mío, tu orden y el mío. Y pues allí es donde realmente hay que prestar mucha, mucha atención. Sobre todo porque en la primera etapa de la relación, recuerden eso, ustedes, esa etapa de enamoramiento, esa etapa inicial del matrimonio, donde todo es sorpresa, todo es novedad, pues va pasando. Y a medida que el tiempo avanza, quizás la rutina, las responsabilidades laborales, la crianza de los hijos, los imprevistos económicos, todo eso empieza a hacer una presión adicional sobre el vínculo. ¿Cómo mantener la conexión realmente profunda, verdadera, sincera con la pareja en medio de todo eso?
0: Y ahí está la situación bien explícita y bien explicada, porque pues una relación madura, una relación sana, una relación real, pues ya es capaz de entender de que dentro del día a día, de la cotidianidad, de la convivencia, pues habrán situaciones que tal vez haya, que cree algún roce entre la pareja. Y pues dentro de esa cotidianidad, la forma en la que resolvemos precisamente esos conflictos pequeños, esas pequeñas diferencias, pues van a ir marcando también, valga la redundancia, la
1: La
0: diferencia
1: diferencia.
0: entre una pareja real y una pareja que tal vez se juntaron por
1: ¿Sí?
0: la pasión de algún momento nada
1: O
0: más.
1: que se han convertido en un buen equipo.
0: Es una
1: Saben delegar,
0: posibilidad
1: hacen las
0: también,
1: cosas
0: sí.
1: juntos bien y son un buen equipo, pero han dejado de expresar abiertamente su amor,
0: Sí.
1: han dejado de estar vinculados en lo profundo de su ser.
0: Y al cabo que
1: Entonces,
0: una
1: mira,
0: pareja se trata de algo mucho más profundo que un buen equipo,
1: claro que
0: que
1: sí,
0: es
1: muchísimo
0: importantísimo
1: más.
0: también el poder
1: Sí,
0: trabajar como un equipo, pero que
1: pero mucho
0: también
1: más, no solo eso.
0: necesitamos mucha más profundidad a nivel emocional y por supuesto a nivel de conexión entre ambas
1: Y
0: personas.
1: vamos a dar, claro, algunas ideas generales. Recuerden ustedes que aquí en nuestro programa, pues la idea no es dar recetas de cocina, uno, dos, tres y listo. Ojalá fuera tan sencilla la vida como eso. Pero al mismo tiempo, pues sería imposible hacer diagnósticos o acompañamientos particulares. No es nuestro objetivo y es imposible hacerlo. Lo que sí podemos hacer es poner sobre la mesa estos temas y compartirlos un poco, esperando pues que algo de lo que compartimos haga eco en algunos de ustedes, en nosotros mismos, y pueda ayudarnos a construir familias nuevas. Ahí está la clave. Pero bueno, les invito, hagamos un momento de oración allí donde usted esté, únase en un solo corazón con nosotros y digamos juntos. En el nombre del Padre, del Hijo y del Espíritu Santo. Amén. Buen Señor, queremos darte gracias por tu amor en este día. Colocas estas horas en nuestras manos y esperas lo mejor de nosotros. Ayúdanos, Señor, con la fuerza, con la luz, con la gracia de tu Espíritu Santo, a ser buenos administradores, en primera medida del tiempo que nos das en este día, pero también, Señor, administradores de esos talentos que hemos recibido de ti, de esos dones, de esos carismas. Ayúdanos, Señor, a darnos cuenta de esos dones que has puesto en nuestra vida y sobre todo, Señor, de ponerlos al servicio. Tú los has colocado en nosotros porque alguien más los necesita. Ayúdanos a servir con amor, a servir consistentemente, a servir sin buscar el aplauso o el reconocimiento, sino a servir, Señor, porque a eso nos has llamado tú. Queremos presentarte en este día una oración por todos aquellos que se acogen a la nuestra. Tú conoces a cada uno de nuestros hermanos que atraviesan momentos difíciles, Señor, quizás por situaciones laborales o relacionales, o sencillamente por esta situación de incertidumbre que tenemos muchos de nosotros. Situaciones de salud propia quizás, o de algún familiar muy cercano. Tú conoces nuestros corazones, Señor, y sabes lo que hay en ellos. Te entregamos nuestras preocupaciones y las preocupaciones de quienes se acogen a nuestra oración. Para ellos y nosotros pedimos tu palabra de fe, de esperanza, de gracia y bendición. Lo pedimos en tu nombre, Jesús, porque eres Dios y vives y reinas por los siglos de los siglos. Amén. En el nombre del Padre, del Hijo y del Espíritu Santo. Amén. Seguimos aquí en Familia Nueva con Sabor a Cristo. Vamos a conversar sobre las revelaciones privadas. A ciertas personas, pues Dios se manifiesta a ellas de una especial manera. Tenemos en la historia de los santos, por ejemplo, muchas revelaciones privadas. Pensemos en Santa Faustina Kowalska, que recibió esa visión de Jesús, que lo conocemos ahora como Jesús de la Misericordia, o Santa María de Alacoque, Santa Bernadette Subirús, por nombrar solamente algunos, Santa Catalina Labouré. Todos estos casos han sido confirmados por la Iglesia como revelaciones privadas auténticas. Eso quiere decir precisamente que la Iglesia los ha estudiado y dice, bueno, vienen de Dios. A nosotros como fieles, en este caso, de estas revelaciones privadas confirmadas por la Iglesia, la misma Iglesia nos dice que somos libres de leer la historia de estas revelaciones, de leer la historia del santo, de la santa, que recibe esta visión o estas palabras, y que podemos obtener beneficios espirituales de ellas. Aunque, como son revelaciones privadas, no estamos obligados a creer en ellas, porque de ellas no depende nuestra salvación. Nuestra salvación depende precisamente de nuestra relación con Jesús. Jesús como nuestro Señor y Salvador, en el reconocimiento de la acción del Padre que crea, del Hijo Jesús que viene a salvarnos y por supuesto del Espíritu Santo que nos guía, que nos acompaña. Entonces mira qué interesante, aunque la revelación privada esté aprobada por la Iglesia, de esa revelación no depende mi salvación. Entonces yo puedo o no acercarme, leer o tener cierto nivel de cercanía, digamos, de piedad con una u otra revelación privada. Sin embargo, hay otras que no son aprobadas por la Iglesia o porque están en estudio todavía, como en el caso, por ejemplo, de Medjugorje y todo lo que gira en torno a esta supuesta aparición de la Virgen. Y digo supuesta precisamente porque no ha sido aprobada por la Iglesia aún. Hay algunas otras en que la Iglesia directamente dice, no, esto no es una revelación de Dios, o se considera fruto de la persona, quizás de una situación mental o quizás de una situación emocional, de imaginación de la persona, o a lo mejor también viniendo de un demonio que aparenta ser un ángel, por ejemplo, como lo habla la escritura, ¿no? Ese lobo con piel de cordero que viene a mentir y a engañar, que viene a mentir a engañar. ¿Cómo podemos pensar, digamos así, pensar? Porque no nos corresponde a nosotros definir si una revelación privada viene de Dios o no. Pero mirando la historia, podemos darnos cuenta que todas las revelaciones privadas tienen estas tres señales. Las revelaciones privadas tienen estas tres señales. Entonces, si alguien me habla de que conoce o ha tenido una revelación privada y tiene estas tres señales, puede ser. O sea, vamos por buen camino. Nuevamente, creer o no en ella, en esa revelación privada, pues no afecta mi salvación. Pero a lo mejor hay algunas cosas que puede ayudarme en mi vida interior, en mi relación con Dios. La iglesia es quien tiene la última palabra. Y nosotros, como hijos de esta madre iglesia, pues estamos llamados a respetar sus decisiones. Evidentemente, si la iglesia en algún momento dice, no, esta revelación no viene de Dios, pues hay que acatar esa decisión en caso de que sea así. Y hay algunas revelaciones, por ejemplo, algunas supuestas apariciones de la Virgen en que la iglesia ha dicho, no, aquí no hay una cuestión de Dios, aquí hay...
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0: Bien, aquí estamos en esta nuestra segunda hora del programa, iniciando este segundo bloque, contentos y felices de que usted nos permita compartir este tema con usted. ¿Cómo mantener la conexión en pareja a través, por supuesto, de las situaciones que vivimos cotidianamente? Muchas veces la rutina, muchas veces las responsabilidades laborales, de crianza de los hijos, el peso económico, el pago de las cosas, todo eso va siendo mella y en la relación, y terminan la pareja siendo un buen equipo de trabajo, unos buenos compañeros de habitación que han sabido delegar muy bien las cosas, pero están desconectados emocionalmente, están desconectados en el vínculo, el más importante de la familia, que precisamente es el vínculo matrimonial, el vínculo de la pareja. Así que realmente muy importante este tema, porque no se trata de improvisar a ver qué resulta, a ver qué sale, no, sino realmente es un tema en el que necesitamos tener ideas claras, un norte, un objetivo bien claro y saber realmente qué es lo que nutre, qué es lo que nos puede ayudar y sostener esa conexión emocional, esa conexión profunda, verdadera, ese vínculo verdadero en la relación de pareja. Muy bonito nuestro tema de hoy. Saludemos a Fofe, Jorge Rojas, muy buen día para ti.
1: Hola, mi querida Mirta, buenos días. Mi querido Yurán, buenos días.
2: Buenos días.
1: Rita María, buenos días para ti también y para todos los hermanos y hermanas que nos acompañan en esta hermosísima mañana de martes 16. Feliz de estar aquí con ustedes. Muy, muy contento y bueno, aquí con un tema que me gusta el tema de las parejas, el tema de la conexión, el tema de construir relaciones verdaderas, reales y donde nos cuidamos como pareja.
0: Y es que es importante tener ideas claras de qué es lo que buscamos en la relación. O sea, mira, desde la época del noviazgo, desde antes, diría yo, realmente. Pero hay que decirlo, o sea, tener una idea clara de qué es lo que quieres, qué es lo que buscas, no significa que esa idea clara sea la fórmula mágica e infalible para que todo vaya bien en la pareja, ¿no? La idea clara de dónde queremos llegar es como el norte, pero pensemos que cuando le colocamos algún punto de llegada al GPS, por ejemplo, él necesita la información también desde dónde vas a salir. ¿Y vas a salir ahora en este momento o a qué hora vas a salir? Y es muy probable que te dé 2, 3 rutas alternativas y tú decides si irte por la autopista o si irte por las callecitas o si evitar los peajes o no. Entonces mira qué interesante, porque el tener ese mapa, y digámoslo así, ese mapa de camino, y que ese mapa sea compartido, o sea, que los dos esposos se hayan sentado, el esposo y la esposa, se hayan sentado a elaborar ese mapa y seguido se sienten a revisar cómo va el camino, cómo va el mapa, eso es fundamental, eso es fundamental.
1: Y es que si no tenemos en cuenta a nuestra pareja, si no tenemos en cuenta a nuestra otra naranja, no media naranja, sino nuestra otra naranja, el jugo no sale bien, ¿sí? Ese tema de sentarnos y hablar, por ejemplo, en el caso que tú pones, expones, de cuál es la ruta por donde vamos a ir, pues el otro va como a ciegas, y cuando uno va a ciegas va como desconfiado, no sabe uno bien para dónde va, no va preparado, ¿sí? Si yo digo a Natalia, nos vamos de viaje mañana, ¿sí? Y no le digo para dónde, Natalia de pronto lleva la ropa que no está adecuada para la playa, se va con ropa de invierno y entonces no va a estar cómoda, no va a estar bien. Qué importante que en ese sentido, como pareja, estemos de acuerdo, sepamos para dónde vamos, cuáles son los pasos a seguir. Y se necesita, mi querida Mirta, y muchas veces en nuestras reuniones, en nuestras relaciones de pareja, lo que sucede es que uno va para la derecha y el otro para la izquierda porque no comunican para dónde vamos.
0: Sí.
1: ¿Qué es lo que queremos como pareja? ¿Para dónde vamos?
0: Y evidentemente, pues el esposo y la esposa se conocen, o sea, se espera que sean personas que tienen un buen conocimiento del otro. Y eso que podría, a vuelo de pájaro, ser una bendición, una ventaja, pues de la manera en que actuamos la podemos convertir nosotros en una desventaja para la pareja. O sea, te conozco muy bien, que sé qué es lo que te pone nervioso, que sé qué es lo que te saca de las casillas, que sé qué es lo que te va a distraer y entonces no vamos a ir al tema que necesitamos hablar. Entonces mira que estoy usando ese conocimiento tuyo, ese conocimiento que tengo de ti, pues lo estoy usando para no llegar a donde queremos llegar o para no tener la conversación difícil que necesitamos tener. O sea, lo estoy usando no para construir, estoy haciendo un mal uso de ese conocimiento tuyo. Si la pareja sabe qué es lo que ayuda a su relación y qué es lo que la destruye, qué es lo que la construye, pues la pareja tiene que estar de acuerdo en que se van a fijar en esas cosas que la construyen y que lo que van a hacer y que lo que van a actuar es eso que los construye. Entonces, ¿qué nos construye? Dialogar. Entonces vamos a dialogar. O sea, y vamos a dialogar de corazón a corazón y nos vamos a decir las cosas desde el amor, sin poner en duda nuestra relación, pero hablándonos claro. ¿Qué es lo que nos destruye? Nos destruye gritar, nos destruyen los celos, nos destruye adivinar. Es que yo pensé que yo creí que lo que tú querías era esto. Entonces eso lo vamos a alejar de nuestra relación. Creo que cuando tenemos esa claridad de cosas que nos destruyen y que nos construyen, pues nos ayuda a ir caminando paso a paso juntos. El problema es cuando no hemos tenido esos diálogos, cuando no sabemos realmente cuál es tu objetivo, cuál es tu meta, y yo no te he dicho tampoco cuál es mi objetivo, entonces no hemos hablado de nuestro objetivo como pareja, como familia. Si eso no está claro, entonces mira, ante situaciones conflictivas vamos a responder, vamos a reaccionar. Ahí está el punto. Vamos a reaccionar, como dicen por allí, desde las vísceras, desde el estómago, con la pasión, con lo que se me ocurrió en este momento. Y entonces, allí el problema es que las dificultades cotidianas, lo que se presenta en el día a día, se van a convertir en crisis enormes. Todo pone en entredicho la relación de matrimonio. ¿Por qué? Pues porque no ha habido un diálogo anterior de a dónde vamos a ir y en qué situaciones, en qué condiciones vamos a hacer nuestro camino.
1: Y mi querida Mirta, suena como algo extraño, ¿no? Eso le pasa a las parejas, no hablan, no se ponen de acuerdo. La mayoría
0: no lo hace.
1: Anda en el modo automático. Sí. Porque el corre-corre, ese checklist de tareas, ese cumplir con lo que
0: cosas
1: tenemos que cumplir
0: hacer.
1: Hoy, las cosas por hacer, nos interrumpen la posibilidad de mirarnos como un equipo de trabajo que necesita estar comunicándose todas las otras cosas, ¿sí? Por ejemplo, estamos pendientes de qué hay que comprar para el mercado, ¿sí? Hay que recoger a los niños, hay que pagar estas cosas, pero
0: esas son cosas
1: para
0: por
1: cuando,
0: hacer.
1: ¿Para uh-huh. cuándo? ¿Cómo va nuestra relación?
0: Claro.
1: ¿Cómo te sientes tú en la relación? ¿Qué te hace falta? ¿Qué necesitas? La parte, por ejemplo, de la intimidad es un área tan abandonada en las relaciones de
0: Imagínate.
1: Pareja. En asesoría sale mucho este tema, desafortunadamente. No hablan de lo que cada uno siente frente a la sexualidad, frente a la intimidad, de sus necesidades, de ese tiempo que necesitan o esperan de compartir. Y esto nos pasa a todos. Yo con Nati tuve el domingo una conversación que tuvimos tiempo aquí solitos en casa y pudimos hablar de muchos temas que estaban en el tintero, ¿sí? Y hablamos de muchas cosas y nos dábamos cuenta, gracias a Dios nos dábamos cuenta, que estábamos alejándonos muchísimo de lo que somos como pareja y de lo que esperamos como pareja en muchos aspectos de nuestra vida. ¿Sí? Cómo me ve ella, cómo la veo yo a ella, los cambios que hemos tenido a nivel hormonal, cómo nos han afectado, el tema de la intimidad. Fue bien hermoso en términos de revelar lo que cada uno está sintiendo. Y la pregunta es, ¿tú cada cuánto hablas de estas cosas con tu pareja? ¿Sí? y realmente son muy pocas, y lo que tú dices me parece muy importante de resaltar. Entonces, ¿por qué anda tan malhumorada? ¿Por qué todo le molesta a él? ¿Anda con mala cara, con mala actitud? Ah, es que es así, y con los años, claro, es igualito al papá. Y esto va a empeorar, va a ser un viejo, decimos en Colombia, cansón, chocho, decimos en Colombia, ¿sí? Porque todo le disgusta. No es solamente eso, es todo lo que callamos, todo en lo que no nos ponemos de acuerdo, todo eso que no podemos hablar, eso nos va envenenando. Recuerdo mucho, tú lo has dicho en varias ocasiones, lo que se guarda se daña, ¿sí? Y eso que no hablamos, que no expresamos, pues nos va haciendo mucho daño y va socavando la relación y terminamos viviendo como roommates, ¿sí? En una casa donde no somos
0: Compañeros de
1: felices.
0: habitación, tal
1: Muy,
0: cual.
1: muy triste ese panorama.
0: Y es que caemos como en la inercia, o sea, nos casamos y entonces ya, final de la historia, se casaron y vivieron felices. Oye, y es que en la vida cotidiana, en realidad, los finales se convierten en principios. Entonces, mira, tú quieres graduarte de high school, te graduaste de high school, perfecto. ¿Y el college? Por decir algo, o el inicio de tu vida laboral. Entonces fíjate que ese final, la graduación del college, se convierte en un principio. Así son los procesos en nuestra vida y así también los procesos en la vida de pareja. O sea, tomaron la decisión de casarse y ahora están casados. Eso se convierte en un principio, ese no es el final, es el principio de algo más. Cuando pensamos que nos casamos y ya listo, aquí llegamos a la cima. Y pues por el hecho de vivir juntos ahí, el amor se va a mantener por inercia, porque ajá, estamos en un error grandísimo, estamos en un grave error. El amor no se mantiene en una pareja sin esfuerzo consciente, sin esfuerzo consciente, sin trabajo. El amor no se mantiene por inercia. Sin que yo haga nada, ahí está, ¿no? El ejemplo cliché del amor como una plantita, que hay que regarla, que hay que poner el sol, que hay que mover la tierra, que hay que ponerle abono. Sí, ese mismo ejemplo, porque el amor es así, hay que cuidarlo conscientemente. Vamos a ir en este momento a nuestro corte musical y comercial y vamos a hablar un poquito de las dificultades. Es que no estamos hablando de una pareja de matrimonio irreal, donde nunca pelean, donde solamente se aman, donde solamente hay besitos y palabras de ternura. Qué bueno que haya todo eso junto con lo que trae la vida. Vamos a hablar un poquito de familia nueva con sabor a Cristo. El amor no se mantiene intacto sin esfuerzo, sin trabajo. Y precisamente cuidar el amor es estar preparados también para cuando lleguen las dificultades, porque van a llegar los problemas, los conflictos, situaciones que hay que resolver juntos. Eso hace parte de la vida. Y yo creo que si tenemos ideas claras de cómo vamos a gestionar esas situaciones, pues partimos de una base ya establecida, ya compartida, ya establecida, y eso nos ayudará a no escalar situaciones. Por ejemplo, han llegado al acuerdo esta pareja de no gritarse, de no decir malas palabras, de no ofenderse, de no traer a colación situaciones del pasado o personas a su alrededor. Entonces, cuando están hablando de un tema, pues están hablando de ese tema. No están hablando de lo que me dijo el suegro, o de lo que pasó hace 5 años, o de ¿por qué tú siempre o por qué tú nunca? Porque mira, han llegado a un acuerdo de no salirse del tema. O sea, eso puede facilitar enormemente la vida y la relación de una pareja.
1: Y es que ese término me gusta mucho, me facilita, ¿sí?
0: Claro.
1: Es verlo como una ganancia, ¿sí? Yo muchas veces veo en las relaciones de pareja, en acompañamientos, cierta resistencia al ponernos de acuerdo, ¿sí? De las parejas. Pero yo, ¿por qué tengo que decirle todo? ¿Por qué tengo que comunicar? ¿Cómo no se da cuenta? Es que es obvio que me pasa algo, es obvio que pasan cosas. No, no es obvio, ¿sí?
0: No,
1: Necesitamos
0: y puede, comunicar. Puede que sea obvio, te pasa algo, pero ¿qué te pasa? Nadie lo puede adivinar si no lo dices.
1: Claro, claro. Y ese tema de la comunicación que es tan cliché, ¿sí? tan usado.
0: Pero es fundamental, mira.
1: Sí, tan fundamental, pero tampoco aplicado a la realidad. Sí. Por lo mismo que decíamos antes, comunicamos cosas básicas o checklist, como le llamamos nosotros.
0: A nivel de información.
1: A nivel de información, pero no lo que realmente es profundo. Y el otro no es mago, el otro no es clarividente.
0: Adivino,
1: sino sí. Es adivino para saber lo que exactamente necesitamos. Y en ese sentido también debemos ser muy claros.
0: Sí.
1: Cuando yo me voy a sentar a hablar con mi pareja de un tema, es de ese tema. Y debo preparar la conversación. Creo que en los procesos de asesoría, en los que yo he sido paciente, siempre he resaltado eso. Cuando nuestra psicóloga, la doctora Claudia, nos dice, tú tienes que preparar la conversación con tu esposa. Tú tienes que preparar la conversación con tu esposo. No puede ser, sentémonos a hablar de algo, a ver qué sale.
0: A ver qué resulta.
1: Sí, sino, hoy vamos a hablar de esto. Cómo estoy sintiéndome contigo, nuestra conexión emocional, lo que hemos dejado de hacer, lo que me hace falta. Es eso, no es otra cosa. No vamos a hablar de familia extensa, no vamos a hablar de la cuenta del banco, no vamos a hablar de lo que me hiciste en 1985, no. Vamos a hablar de esto en particular. Y esto tiene que salir un acuerdo sobre esto, a qué nos vamos a comprometer. Eso nos falta muchísimo y entonces andamos sobre cajas de huevo, como digo yo, como con miedo, ¿será que sí, será que no? Y obviamente ese miedo, esa incertidumbre nos lleva a relaciones de poca
0: satisfacción.
1: Muy difíciles,
0: claro.
1: Muy difíciles.
0: Ayuda mucho en la relación también lo que llamamos en psicología puntos de anclaje emocional. Puntos de anclaje, como la persona que va subiendo una montaña, una roca, y va colocando esos puntos en los que se puede sostener y de allí va subiendo, bueno, algo así en nuestra relación. O sea, ¿qué es un punto de anclaje? Un punto de anclaje es saber por qué estamos juntos, es recordar nuestra historia, es reconocer qué valores compartimos. Un punto de anclaje es saber cómo vamos a protegernos mutuamente cuando haya problemas, cuando haya dificultades, cuando estemos en medio de un ambiente hostil. Un punto de anclaje es el tener en claro por qué nos unimos. Y no fue una cuestión del azar, no fue porque no había otra, no fue porque el hombre que era mi primera opción me dijo que no, entonces ahí me metí contigo. O sea, los puntos de anclaje son esos puntos que nos recuerdan que el amor nos ha unido. ¿Y para qué sirven los puntos de anclaje? Pues sirven en momentos de dificultad, te puedes agarrar de ellos, te puedes sostener de ellos. Entonces yo quiero ahorcar a mi esposo porque ¿cómo es posible que no se haya dado cuenta de esto? Pero entonces yo pienso en que realmente es una bendición contar con él en mi vida. Y mira lo que hemos logrado, y mira cómo hace esto y cómo hace lo otro. Entonces el punto de anclaje nos da ese sentido de realidad, no nos deja ir en la corriente del malestar. Es muy importante que tú pienses en cuáles son esos puntos de anclaje, porque son los puntos en los que salva la relación, porque nos ayuda a entender que aún en medio de los problemas, de las dificultades, de los malos entendidos, sigue habiendo una relación.
1: Yo pienso mucho en esos puntos de anclaje, como cuando uno llega a un puerto con un barco, una lanchita, y amarra, ¿sí? Para que la tormenta no se la lleve.
0: Claro que sí.
1: Para que esté segura. Eso nos da, esos puntos de anclaje nos dan esa seguridad. Que a pesar de las cosas que están pasando, a pesar de las situaciones, porque nos pasa a todos, lo económico, lo emocional, los hijos, la familia extensa, todo eso que está a nuestro alrededor, que puede contaminar la relación, que puede ser una tormenta, esos puntos de anclaje, esos acuerdos, esos no negociables, nos mantienen siempre seguros. A pesar de esto, nosotros nos vamos a mantener juntos. A pesar de esta situación, vamos a cuidarnos. A pesar de esto, vamos a estar pendientes el uno del otro. Y son situaciones cotidianas, mi querida Mirta. Una salida con los amigos, por ejemplo. ¿sí? Donde el acuerdo, el punto de anclaje es pilas con el tema de la bebida, ¿sí? Pilas con esta clase de comportamientos. Esos son puntos de anclaje que nos permiten estar en esa situación seguros, tranquilos, ¿sí? Regresar a casa tranquilos, seguros, sintiéndonos bien. Es muy importante. El tema es que muchas veces no los tenemos claros, o el tema
0: Claro.
1: es que los tenemos claros, pero como lo decíamos anteriormente, no los comunicamos y no son un acuerdo de dos personas, sino es lo que yo tengo en la cabeza y lo que el
0: Lo
1: otro
0: que
1: debe
0: yo
1: asumir
0: pienso.
1: que debe suceder, y así es muy complicado.
0: Muy difícil. Precisamente por ello vamos a hablar de algunas claves concretas que nos ayudan a sostener esa conexión profunda, esa conexión que debe estar presente cotidianamente en todas las cosas que hacemos cotidianamente. Pero reconocer que sí, hay que pagar los biles, pero somos mucho más que personas que pagan los.
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7: Son las 3. Con un minuto.
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9: Good question, probably Peru.
10: No es casualidad. Fue precisamente durante sus años en Perú cuando descubrió aún más de cerca la pasión que despierta el fútbol. Allí vivió el deporte como un elemento de unión entre familias, barrios y comunidades.
9: Todo el mundo sabe que ahora juego tenis. Jugaba fútbol como joven, pero fútbol americano, un poco más violento. Pero también con los seminaristas, cuando estuve en Trujillo, jugaba fútbol. Defensa, si quieren saber. No era gran goleador. Pero cuando estaba, sea primero en Roma, donde viví la primera experiencia del Mundial, 1982, que fue aquí en España. Luego en Perú, con los seminaristas, seguía mucho, sea los equipos locales, pero también jugaba con los seminaristas.
10: Su pasión por el deporte no termina ahí. Antes de ser elegido papa, ya era conocido por su afición al tenis e incluso por seguir el béisbol estadounidense. Y ahora, con el Mundial como telón de fondo, León XIV vuelve a demostrar que para él, el balón siempre tendrá un lugar especial.
8: Hasta aquí el reporte. 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

0: Señor, abre mis labios.
1: Y mi boca proclamará tu alabanza.
0: Salmo 94. Invitación a la alabanza divina. Animaos unos a otros día tras día mientras perdura el hoy. Hebreos 3:13.
1: Al Señor, al gran Rey, venid, adorémosle.
0: Venid, aclamemos al Señor, demos vítores a la roca que nos salva, entremos a su presencia dándole gracias, aclamándolo con cantos.
1: Al Señor, al gran Rey, venid, adorémosle.
0: Porque el Señor es un Dios grande, soberano de todos los dioses. Tiene en su mano las cimas de la tierra. Son suyas las cumbres de los montes. Suyo es el mar, porque Él lo hizo, la tierra firme que modelaron sus manos.
1: Al Señor, al gran Rey, venid, adorémosle.
0: Venid, postrémonos por tierra, bendiciendo al Señor, Creador nuestro, porque Él es nuestro Dios, y nosotros su pueblo, el rebaño que Él guía.
1: Al Señor, al gran Rey, venid, adorémosle.
0: Ojalá escuchéis hoy su voz, no endurezcáis el corazón como en Meribá, como el día de Masá en el desierto, cuando vuestros padres me pusieron a prueba y dudaron de mí, aunque habían visto mis obras.
1: Al Señor, al gran Rey, venid, adorémosle.
0: Durante 40 años aquella generación me repugnó y dije, es un pueblo de corazón extraviado que no reconoce mi camino. Por eso he jurado en mi cólera que no entrarán en mi descanso.
1: Al Señor, al gran Rey, venid, adorémosle.
0: Gloria al Padre, y al Hijo, y al Espíritu Santo, como era en el principio, ahora y siempre, por los siglos de los siglos. Amén.
1: Al Señor, al gran Rey, venid, adorémosle.
0: Himno. Gracias, Señor, por el día, por tu mensaje de amor, que nos das en cada flor, por esta luz de alegría, te doy las gracias, Señor. Gracias, Señor, por la espina que encontraré en el sendero, donde marcho pregonero de tu esperanza divina. Gracias por ser compañero. Gracias, Señor, porque dejas que abrace tu amor mi ser, porque haces aparecer tus flores a mis abejas tan sedientas de beber. Gracias por este camino donde caigo y me levanto, donde te entrego mi canto mientras marcho peregrino, Señor, a tu monte santo. Gracias, Señor, por la luz que ilumina mi existir, por este dulce dormir que me devuelve a tu cruz. Gracias, Señor, por vivir. Amén. Salmo 84. Nuestra salvación está cerca. Dios bendijo a nuestra tierra cuando le envió el Salvador. Orígenes. Señor, has sido bueno con tu tierra, has perdonado la culpa de tu pueblo. Señor, has sido bueno con tu tierra, has restaurado la suerte de Jacob. Has perdonado la culpa de tu pueblo, has sepultado todos sus pecados, has reprimido tu cólera, has frenado el Señor, has sido bueno con tu tierra, has restaurado la suerte de Jacob. Has perdonado la culpa de tu pueblo, has sepultado

0: y a los que se convierten de corazón.
1: La salvación está ya cerca de sus fieles, y la gloria habitará en nuestra tierra. La misericordia y la fidelidad se encuentran, la justicia y la paz se besan.
0: La fidelidad brota de la tierra, y la justicia mira desde el cielo. El Señor dará la lluvia, y nuestra tierra dará su fruto.
1: La justicia marchará ante Él, la salvación seguirá sus pasos.
0: Gloria al Padre, y al Hijo, y al Espíritu Santo.
1: Como era en el principio, ahora y siempre, por los siglos de los siglos. Amén. Señor, has sido bueno con tu tierra, has perdonado la culpa de tu pueblo. Cántico. Himno después de la victoria sobre el enemigo. La muralla de la ciudad se asienta sobre 12 piedras. Apocalipsis 21:14.
2: Mi alma te ansía de noche, Señor, mi espíritu madruga por ti.
1: Tenemos una ciudad fuerte, apuesto para salvarla murallas y baluartes.
0: Abrid las puertas para que entre un pueblo justo, que observa la lealtad. Su ánimo está firme y mantiene la paz porque confía en ti.
1: Confiad siempre en el Señor, porque el Señor es la roca perpetua.
0: La senda del justo es recta. Tú allanas el sendero del justo. En la senda de tus juicios, Señor, te esperamos, ansiando tu nombre y tu recuerdo.
1: Mi alma te ansía de noche, mi espíritu en mi interior madruga por ti, porque tus juicios son luz de la tierra, y aprenden justicia los habitantes del orbe.
0: Señor, tú nos darás la paz, porque todas nuestras empresas nos las realizas tú.
1: Gloria al Padre, y al Hijo, y al Espíritu Santo.
0: Como era en el principio, ahora y siempre, por los siglos de los siglos. Amén.
2: Mi alma te ansía de noche, Señor, mi espíritu madruga por ti.
1: Salmo 66. Que todos los pueblos alaben al Señor. Sabed que esta salvación de Dios ha sido enviada a los gentiles. Hechos 28:28.
2: Ilumina, Señor, tu rostro sobre nosotros.
1: El Señor tenga piedad y nos bendiga, ilumine su rostro sobre nosotros, conozca la tierra tus caminos, todos los pueblos tu salvación.
0: Oh Dios, que te alaben los pueblos, que todos los pueblos te alaben.
1: Que canten de alegría las naciones, porque riges el mundo con justicia, riges los pueblos con rectitud, y gobiernas las naciones de la tierra.
0: Oh Dios, que te alaben los pueblos, que todos los pueblos te alaben.
1: La tierra ha dado su fruto, nos bendice el Señor nuestro Dios. Que Dios nos bendiga, que le teman hasta los confines del orbe.
0: Gloria al Padre, y al Hijo, y al Espíritu Santo.
1: Como era en el principio, ahora y siempre, por los siglos de los siglos. Amén.
2: Ilumina, Señor, tu rostro sobre nosotros. Lectura breve. Nosotros hemos visto y damos testimonio de que el Padre envió a su Hijo para ser Salvador del mundo. Quien confiese que Jesús es el Hijo de Dios, Dios permanece en él y él en Dios. Responsorio breve. Dios mío, mi escudo y peña en que me amparo.
0: Dios mío, mi escudo y peña en que me amparo.
2: Mi alcázar, mi libertador,
0: en que me amparo.
2: Gloria al Padre, y al Hijo, y al Espíritu Santo.
0: Dios mío, mi escudo y peña, en que me amparo. Nos ha suscitado el Señor una fuerza de salvación, según lo había predicho por boca de sus santos profetas.
2: Bendito sea el Señor, Dios de Israel, porque ha visitado y redimido a su pueblo, suscitándonos una fuerza de salvación en la casa de David, su siervo, según lo había predicho desde antiguo por boca de sus santos profetas.

0: es la salvación que nos libra de nuestros enemigos y de la mano de todos los que nos odian. Ha realizado así la misericordia que tuvo con nuestros padres, recordando su santa alianza y el juramento que juró a nuestro padre Abraham, para concedernos que, libres de temor, arrancados de la mano de los enemigos, le sirvamos con santidad y justicia en su presencia todos nuestros días. Y a ti, niño, te llamarán profeta del Altísimo, porque irás delante del Señor a preparar sus caminos, anunciando a su pueblo la salvación, el perdón de sus pecados. Por la entrañable misericordia de nuestro Dios, nos visitará el sol que nace de lo alto, para iluminar a los que viven en tiniebla y en sombra de muerte, para guiar nuestros pasos por el camino de la paz. Gloria al Padre, y al Hijo, y al Espíritu Santo, como era en el principio, ahora y siempre, por los siglos de los siglos. Amén.
1: Nos ha suscitado el Señor una fuerza de salvación, según lo había predicho por boca de sus santos profetas.
0: Preces, adoremos a Cristo, que con su sangre ha adquirido el pueblo de la nueva alianza, y digámosle suplicantes.
1: Acuérdate, Señor, de tu pueblo.
0: Rey y Redentor nuestro, escucha la alabanza que te dirige tu iglesia en el comienzo de este día, y haz que no deje nunca de glorificarte.
1: Acuérdate, Señor, de tu pueblo.
0: Que nunca, Señor, quedemos confundidos los que en ti ponemos nuestra fe y nuestra esperanza.
1: Acuérdate, Señor, de tu pueblo.
0: Mira compasivo nuestra debilidad y ven en ayuda nuestra, ya que sin ti nada podemos hacer.
1: Acuérdate, Señor, de tu pueblo.
0: Acuérdate de los pobres y desvalidos, que este día que comienza les traiga solaz y alegría.
1: Acuérdate, Señor, de tu pueblo.
0: Ya que deseamos que la luz de Cristo ilumine a todos los hombres, pidamos al Padre que a todos llegue el reino de su Hijo. Padre nuestro que estás en el cielo, santificado sea tu nombre. Venga a nosotros tu reino. Hágase tu voluntad en la tierra como en el cielo. Danos hoy nuestro pan de cada día. Perdona nuestras ofensas, como también nosotros perdonamos a los que nos ofenden. No nos dejes caer en la tentación, y líbranos del mal. Amén. Oración conclusiva. Dios Todopoderoso, de quien dimana la bondad y hermosura de todo lo creado, haz que comencemos este día con ánimo alegre y que realicemos nuestras obras movidos por el amor a ti y a los hermanos. Por nuestro Señor Jesucristo, tu Hijo, que contigo vive y reina en la unidad del Espíritu Santo y es Dios, por los siglos de los siglos. Amén. El Señor nos bendiga, nos guarde de todo mal y nos lleve a la vida eterna. Amén.

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Amén. 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Amén. Los invitamos a que nos acompañen y no se despegue de este su programa Alegra tu Día. 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Bueno, y sin más ni menos, nos vamos con la siguiente alabanza y regresamos con más. 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

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Amén. 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Recuerde, este es un lugar donde le ponemos gozo a sus tristezas y ritmo a sus problemas, así que le invito a que me acompañen todos los días de 4 a 5 de la tarde y también en la mañana de 11 de la mañana a 12 del mediodía en este su programa Alegra tu Día. Bueno, y sin más ni menos, nos vamos con la siguiente alabanza y regresamos con más. 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
2: Hoy, martes 16 de julio, escuchemos el Santo Evangelio según San Mateo. En aquel tiempo, Jesús dijo a sus discípulos: «Han oído ustedes que se dijo: ama a tu prójimo y odia a tu enemigo. Yo en cambio les digo: amen a sus enemigos, hagan el bien a los que los odian y rueguen por los que los persiguen y calumnian, para que sean hijos de su Padre Celestial, que hace salir su sol sobre los buenos y los malos, y manda su lluvia sobre los justos y los injustos. Porque si ustedes aman a los que los aman, ¿qué recompensa merecen? ¿No hacen eso mismo los publicanos? Y si saludan tan solo a sus hermanos, ¿qué hacen de extraordinario? ¿No hacen eso mismo los paganos? Ustedes, pues, sean perfectos como su Padre Celestial es perfecto». Palabra del Señor. Hoy Jesús nos pide algo sumamente difícil, algo que a nadie le sale natural ni del corazón: orar por nuestros enemigos. Pedir por los que amamos nos sale espontáneamente. ¿Quiénes son los que vienen a tu mente si te pregunto hoy por quién quisieras pedir? Pensarás en tus hijos, en tus padres, amigos o familiares, o quizá por gente que no te llama nada, pero por la que te inclinas a ayudar espiritualmente. Gente buena que sufre, o quizá gente que anda muy mal, pero le tienes buena voluntad. Pero hay ciertas personas que en cuanto las recuerdas, no puedes evitar el gesto de desagrado. Y una parte de ti se niega a pedir a Dios por ellos, porque no precisamente quieres pedir al Señor que los ilumine, más bien quisiera sugerir que los elimine. Y es que, ¿cómo orar por los que nos han hecho tanto daño? Los que nos calumniaron, los que nos traicionaron, los envidiosos, mentirosos, ventajosos. Se nos frunce el estómago de solo acordarnos. No queremos nada bueno para ellos. Y en el mejor de los casos, tampoco les deseamos nada malo. Los omitimos en nuestra oración. Pero la orden directa de Jesús es: rueguen por sus enemigos. Y no dice que solo por los que no te simpatizan, por los que los persiguen y calumnian, los que de verdad te han afectado. ¿Pero cómo? Se necesita para esto un nivel de madurez cristiana en el que ya puede ser consciente de que, a fin de cuentas, a los enemigos también les debes mucho de lo bueno que eres, y que tu corazón rebosa tanto del amor de Dios que tienes mucho que compartirles, incluso a tus enemigos. Como sé que puede ser difícil todavía entender cómo podrías hacer una oración por tus enemigos, aquí te paso una guía que espero te sea de utilidad. Señor, te pido por mis amados críticos, aquellos que señalaron mis errores, mis defectos y mis fallas. Algunos de ellos me ayudaron a descubrir aspectos de mí mismo que yo no era capaz de ver. Me hicieron ver lo inmaduro y orgulloso que era. Otros me obligaron a purificar mis intenciones para servirte sin depender del reconocimiento de los hombres. Enseñaron que es imposible agradar a todo el mundo y que la paz no consiste en ser aprobado por todos, sino en serte fiel a ti. Si me hubiera rodeado solamente de aduladores, quizá nunca habría crecido de verdad. Bendícelo, Señor, y ayúdalos a crecer en prudencia y caridad para corregir. Sana esa herida que lleva a algunos a rebajar a otros para sentirse superiores. Señor, te pido por mis amados traidores, por aquellos en quienes confié y me decepcionaron. Gracias porque, aunque me hicieron sufrir, me enseñaron que solo tú eres absolutamente fiel. Gracias porque me ayudaron a distinguir entre la ingenuidad y la confianza verdadera. Gracias porque me hicieron más prudente y más consciente del valor inmenso de la lealtad. Y también porque me hicieron descubrir en quienes sí puedo confiar de verdad. Bendícelo, Señor. Sé que no estaban en contra mía, sino a favor de sí mismos. Ayúdalos a descubrir la alegría de ser dignos de confianza. Señor, te pido por mis amados causantes de heridas emocionales, por quienes me rechazaron, se burlaron, me ignoraron, me hicieron sentir insuficiente o poco importante. Algunos dejaron cicatrices que todavía duelen, pero también gracias a ellos aprendí a buscar mi valor en ti y no en la aceptación de los demás. Me enseñaron que mi dignidad no depende de quien me ama o me rechaza, sino de que soy hijo tuyo. Señor, sana sus propias heridas, porque muchas veces quien hiere profundamente es alguien que también sangra por dentro. Igual que tú, los perdono porque no sabían lo que hacían. Señor, te pido por mis amados ladrones, por quienes me robaron dinero, oportunidades, tiempo, reputación o tranquilidad. Nunca estuvo bien lo que hicieron, pero me ayudaron a recordar que las cosas materiales son pasajeras y que mi verdadera riqueza está en ti. Me enseñaron a valorar más lo que tengo y a vivir con menos apegos. Bendícelo, Señor, que aprendan la alegría de ganar el pan honestamente y que descubran que la paz de una conciencia limpia vale más que cualquier botín. Señor, te pido por mis amados mentirosos, por aquellos que me engañaron, me ocultaron la verdad o manipularon los hechos para su beneficio. Gracias porque me enseñaron a ser más atento, más prudente y menos ingenuo. Gracias porque me hicieron apreciar aún más la verdad y la transparencia. Bendícelo, Señor. Líbralos del miedo que los lleva a esconderse detrás de máscaras. Que entiendan que la verdad nos hace libres y la mentira esclavos. Señor, te pido por mis amados difamadores, por quienes hablaron mal de mí, inventaron historias o sembraron sospechas sobre mi nombre. Gracias porque me enseñaron que la verdad no siempre necesita defenderse a gritos y que la conciencia tranquila vale más que una fama impecable. Gracias porque me ayudaron a comprender un poco mejor lo que tú mismo sufriste cuando fuiste acusado injustamente. Bendícelo, Señor, que usen su lengua para sanar y no para herir, para bendecir y no para destruir. Y, Señor, te pido por aquellos cuyo nombre todavía me cuesta pronunciar, por los que aún me provocan enojo al recordarlos, por aquellos a quienes todavía no logro perdonar completamente. Gracias por todo el bien que, contra sus propias intenciones, tú supiste sacar de sus acciones, porque ellos escribieron una parte dolorosa de mi historia, pero tú escribiste una historia más grande todavía. Bendícelos a todos, Señor. Dales aquello que más necesitan para salvarse. Y a mí dame un corazón semejante al tuyo, un corazón que no llame bien al mal, pero que tampoco responda al mal con más mal. Un corazón capaz de decir la verdad, de hacer justicia y aún así seguir amando. Amén. Sé que al principio costará mucho trabajo hacer esta oración, pero cuando más te sientas identificado con lo que dices, sabrás que estás asimilando en tu vida la sensación.

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Hagamos el milagro y seguimos con más en este su programa Alegra Tu Día. Súbale.

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1: ¿Qué sucede cuando sales de misa? ¿Todo termina con la bendición final? El Sagrado Corazón de Jesús responde que no. La Eucaristía no es una meta, es un envío. El corazón que late en el altar quiere seguir latiendo en tus manos y en tus palabras y en tus gestos. Hoy descubriremos que cada acto de servicio puede convertirse en una extensión del amor de Cristo para el mundo.
2: Reflexión del día de hoy. Del altar al servicio. Cuando el Sagrado Corazón de Jesús late en tus manos.
1: Reflexión del día de hoy. Del altar al servicio. Cuando el Sagrado Corazón de Jesús late en tus manos.
2: Dos citas bíblicas. Juan 13, del 14 al 15. Si yo, el Señor y el Maestro, les he lavado los pies, también ustedes deben lavar los pies unos a otros.
1: Juan 13, del 14 al 15. Si yo, el Señor y el Maestro, les he lavado los pies, también ustedes deben lavar los pies unos a otros. Reflexión. Jesús une adoración y servicio. El maestro se arrodilla. El amor verdadero no busca aplausos, busca servir. Quien contempla a Cristo en el altar aprende a reconocerlo en el hermano.
2: Mateo 25:40. Cada vez que lo hicieron con uno de estos mis hermanos más pequeños, conmigo lo hicieron.
1: Mateo 25:40. Cada vez que lo hicieron con uno de estos mis hermanos más pequeños, conmigo lo hicieron. Reflexión. El corazón de Jesús sigue esperando amor. A veces no está en una gran misión, está en un enfermo, un anciano, solo o una persona que necesita ser escuchada.
2: Texto de un Papa.
1: Benedicto XVI, en el Angelus del 25 de junio del 2006, en la Plaza de San Pedro, durante la solemnidad del Sagrado Corazón de Jesús.
2: El Papa enseñó que la devoción del Sagrado Corazón está arraigada en el misterio de la Encarnación y que mediante el corazón de Jesús se manifiesta en el amor de Dios por la humanidad. Recordó además que este corazón es fuente inagotable de misericordia y esperanza.
1: El Papa enseñó que la devoción del Sagrado Corazón está arraigada en el misterio de la Encarnación y que mediante el corazón de Jesús se manifiesta en el amor de Dios por la humanidad. Recordó además que este corazón es fuente inagotable de misericordia y esperanza. Contexto histórico. El Papa Benedicto XVI iniciaba su pontificado en una cultura cada vez más secularizada. Recordó que la respuesta cristiana no es encerrarse, sino mostrar el amor de Cristo mediante una vida de servicio.
2: Dos encíclicas papales. Deus Caritas Est, numeral 31. Los que trabajan para las instituciones caritativas de la Iglesia han de distinguirse por una formación del corazón.
1: Deus Caritas Est, numeral 31. Los que trabajan para las instituciones caritativas de la Iglesia han de distinguirse por una formación del corazón. Explicación pastoral. No basta hacer cosas buenas, hay que hacerlo con el corazón de Cristo. El servicio cristiano no es simple asistencia social, es amor que nace del encuentro con Jesús.
2: Caritas in Veritate, numeral 2. La caridad es la vía maestra de la doctrina social de la Iglesia.
1: Caritas in Veritate, numeral 2. La caridad es la vía maestra de la doctrina social de la Iglesia. Explicación pastoral. El amor no es un sentimiento pasajero, es una decisión concreta. Cuando ayudamos a alguien con verdad, respeto y dignidad, estamos construyendo el reino de Dios.
2: Catecismo de la Iglesia Católica, numeral 2447. Las obras de misericordia son acciones caritativas mediante las cuales ayudamos a nuestro prójimo.
1: Catecismo de la Iglesia Católica, numeral 2447. Las obras de misericordia son acciones caritativas mediante las cuales ayudamos a nuestro prójimo. Explicación. La fe no se queda en palabras. Alimentar, visitar, acompañar y consolar son maneras concretas de permitir que el corazón de Jesús siga amando al mundo.
2: Frases de santos.
1: Frases de santos.
2: San Vicente de Paúl. Las manos que ayudan son más sagradas cuando han aprendido a orar.
1: San Vicente de Paúl. Las manos que ayudan son más sagradas cuando han aprendido a orar.
2: Santa Teresa de Calcuta. No podemos hacer grandes cosas, solo cosas pequeñas con gran amor.
1: Santa Teresa de Calcuta. No podemos hacer grandes cosas, solo cosas pequeñas con gran amor.
2: San Ignacio de Loyola. El amor consiste más en obras que en palabras.
1: San Ignacio de Loyola. El amor consiste más en obras que en palabras. Conclusión de estas tres frases. El corazón de Jesús no busca espectadores, busca discípulos que amen como Él ama.
2: Dos filósofos católicos.
1: Dos filósofos católicos. Jacques Maritain enseñó que la dignidad humana nace de haber sido creada por Dios. Por eso servir a una persona es reconocer el valor de Yahvé en él. Gabriel Marcel recordó que el ser humano no es un problema que resolver, sino un misterio que acompañar. Muchas veces, el mejor servicio es permanecer al lado de quien sufre.
2: Tres acciones prácticas.
1: Tres acciones prácticas.
2: Primero, dedica 15 minutos a visitar o llamar a una persona sola.
1: Primero, dedica 15 minutos a visitar o llamar a una persona sola.
2: Segundo, realiza un acto de servicio oculto sin esperar reconocimiento.
1: Segundo, realiza un acto de servicio oculto sin esperar reconocimiento.
2: Tercero, antes de dormir pregunta, ¿a quién amo Jesús a través de mí hoy?
1: Tercero, antes de dormir pregunta, ¿a quién amo Jesús a través de mí hoy?
2: Ejemplo cotidiano y testimonio.
1: Ejemplo cotidiano y testimonio. Una joven llega cansada de trabajar e encuentra a su padre agotado después de una cita médica. Aunque quería descansar, se siente a escucharlo durante 20 minutos. Ese tiempo parece pequeño, pero para su padre fue regalo inmenso. Así late el Sagrado Corazón en la vida diaria.
2: Testimonio de un santo.
1: Testimonio de un santo. San Damián de Molokai sirvió durante años a los leprosos en Hawái. Compartió su vida con ellos, curó heridas, construyó hogares, rezó con los enfermos y finalmente contrajo la misma enfermedad. Nunca se arrepintió. Decía que había encontrado a Cristo entre aquellos a quienes servía.
2: Imagen mental breve.
1: Imagen mental breve. Imagina una custodia brillante en el altar. Ahora imagina esas mismas luces reflejadas en tus manos mientras ayudas a alguien. Allí continúa la adoración.
2: Oración final.
1: Oración final. Maestro bueno, toma nuestras manos, hazlas instrumentos de tu amor, que cada palabra refleje tu misericordia, que tu sagrado corazón siga latiendo en nosotros para gloria de Yahvé y bien de nuestros hermanos. Amén.
2: Resumen pastoral. Quien recibe el amor del corazón de Jesús en el altar está llamado a llevarlo al mundo mediante el servicio.
1: Resumen pastoral. Quien recibe el amor del corazón de Jesús en el altar está llamado a llevarlo al mundo mediante el servicio.
2: Pregunta final. Si el Sagrado Corazón de Jesús quisiera amar hoy a alguien a través de tus manos, ¿a quién enviaría primero?
1: Pregunta final. Si el Sagrado Corazón de Jesús quisiera amar hoy a alguien a través de tus manos, ¿a quién enviaría primero?
3: Hasta aquí su hermano en Cristo, Jorge Gutiérrez. 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

0: Oración para el martes 16 de junio de 2026. San Juan Francisco de Regis. Sí, semana del tiempo ordinario. Amado Dios, hoy me presento ante ti con un corazón agradecido y confiado. Gracias por este nuevo día que me regalas, por el descanso que me permitió llegar hasta aquí y por la oportunidad de comenzar nuevamente, bajo tu cuidado. Gracias porque, aun cuando duermo, tú sigues velando por mí, por mi familia y por todo lo que amo. En este día pongo mi vida completa en tus manos. Te entrego mis pensamientos, mis decisiones, mis palabras y cada paso que voy a dar. Te pido que me cubras con tu paz, una paz profunda y verdadera, que calme mi mente, serene mi corazón y me permita vivir este día sin ansiedad ni temor, confiando plenamente en que tú tienes el control. Señor, derrama tus bendiciones sobre mí, sobre mi familia y amigos. Bendice nuestro hogar, nuestro trabajo, nuestra salud y nuestras relaciones. Que nada falte, que nada se rompa y que nada se pierda bajo tu protección. Rodéanos con tu favor y líbranos de todo peligro, de toda mala intención y de todo aquello que quiera robarnos la tranquilidad. Hoy te pido que los milagros me alcancen, milagros visibles y también aquellos silenciosos que ocurren en lo profundo del alma. Milagros que abran puertas cerradas, que traigan respuestas, que sanen heridas, que restauren fuerzas y renueven la esperanza. Que este día sea una evidencia clara de que tú sigues obrando con poder y amor. Guíame, Señor, en cada decisión. Muéstrame el camino correcto, enséñame a escuchar tu voz y dame discernimiento para actuar con sabiduría. Que tu Espíritu Santo sea mi compañía constante, aconsejándome, consolándome y recordándome que no camino solo. Dios, hoy decido confiar en ti. Camino este día con fe, con gratitud y con la certeza de que tu amor me rodea, me sostiene y me lleva siempre hacia lo bueno. Que al terminar este día pueda decir que vi tu mano obrando en cada detalle. Amén. Amado Dios, pongo este día en tus manos. Por favor, lléname de tu paz, guíame con tu sabiduría y acompáñame con tu amor. Permite que viva milagros, bendiciones y decisiones correctas en cada paso que dé. Amén. Haciendo esta bella oración me permitirá acercarme a Dios para darle gracias por este día que empieza, pedirle al Señor que su amor, su paz y su guía estén siempre conmigo, con mi familia y que nos concedas una jornada llena de oportunidades, bendiciones y nuevos milagros.
1: Son las 4 con 19 minutos.
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0: Durante la vigilia de oración del Papa León XIV con los jóvenes en la Plaza de Lima, en la ciudad de Madrid, una gran cruz de 25 metros de altura se alzaba sobre la multitud congregada. Había sido instalada con motivo de la visita del pontífice a España, pero ahora existe la posibilidad de que se convierta en un monumento permanente del perfil urbano de la ciudad. El anuncio fue realizado en las redes sociales por Borja Caravante, segundo teniente de alcalde del Ayuntamiento de Madrid. La gran cruz que presidió la vigilia que León XIV compartió con los jóvenes permanecerá en Madrid como recuerdo de una visita histórica y como símbolo de nuestras raíces cristianas. Aunque ya se ha confirmado que la cruz permanecerá en Madrid, todavía no se ha decidido si seguirá en el mismo lugar o será trasladada a otro punto de la ciudad. Naturalmente, muchas personas en Madrid y en el resto de España consideran que el emplazamiento original es el más adecuado, ya que marca el lugar donde tuvo lugar la vigilia de oración. Sea cual sea la decisión final, los fieles españoles seguramente recibirán con alegría la noticia de que este recuerdo del viaje del Papa León XIV pasará a formar parte del patrimonio de la ciudad.
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11: Este programa no es posible, no existiría, no sería lo mismo, porque no creo que ustedes llegarían al encuentro con tal fidelidad si fuese solamente yo hablando. Por eso quiero darle la bienvenida a mi querido padre Roberto Cipolls. Bienvenido, padre, ¿cómo estás?
12: Muy bien, Dios los bendiga a todos desde Venezuela en este mes del Sagrado Corazón de Jesús. Bien alegres de su presencia en nuestras vidas, de su amor y de todo lo que Dios está haciendo a través de nosotros. Y creo que la mejor forma de comenzar nuestro encuentro, como siempre, es poniéndonos en la presencia de Dios. En el nombre del Padre, del Hijo y del Espíritu Santo. Querido Espíritu Santo, queremos que este rato que vamos a pasar juntos aquí como comunidad sea iluminado por tu presencia, que nos ayudes con tus sagrados siete dones de ciencia, de entendimiento, de consejo, de piedad, para que nuestro corazón se enardezca en seguir al Señor y en hacer su voluntad. Y en ser cada...
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34: Hola, desde Montserrat, un saludo a Cristo Rey Radio. Pues les deseo lo mejor y bueno, que tengan una vida más fácil de la que conocemos, que sabemos que tienen. Y espero pues que se encomienden hoy también a la Virgen de Montserrat, que es nuestra morenita de aquí, porque aquí le dicen moreneta y nosotros morenita a la Virgen de Guadalupe, pero es igual, tiene el rostro y las manos oscuras.
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4: La siguiente pregunta nos la hace Mercy. Ella nos escribe a nuestra página de Facebook. Y Mercy pregunta: ¿podemos pedir perdón a nuestro Señor por los pecados de nuestra familia o nuestros buenos amigos?
5: Esa es su obligación. Claro que sí. La Virgen de Fátima es María que bajó del cielo a decirnos que rezáramos por los pecadores. Y uno intercede por todos ellos. Y yo le pido a Dios que perdone a mi familia, que perdone a mis seres queridos, que los salve, que los convierta, que los lleve al Señor. Eso no es que podemos, es que lo debemos hacer. Nosotros le pedimos a Dios tantas cosas, Señor, que no llueva. Si Dios nos hiciera caso con el clima, nosotros, el mundo ya estaría muerto hace tiempo. Porque en una cuadra hay 5 que quieren que llueva, porque tienen jardín y no lo quieren regar. Y hay 20 que no quieren que llueva porque se puede ir la luz. Entonces Dios tendría que tener el mundo en una locura atmosférica completamente. Le pedimos a Dios: Señor, yo quiero comprarme el último iPod, el último iPad, el último iPhone, el último teléfono, la último televisor, uno más grande todavía. Y no le pedimos a Dios que salve nuestras almas. Y no le pedimos a Dios que salve a los demás. Yo le digo al Señor: Señor, yo no me voy a sentir muy contento. Yo no sé cómo vas a ser tú en el cielo, no puedo sufrir. Pero yo en el cielo quiero que estén todos mis seres queridos. Y los que no quiero también, Señor, cambia esos pajarracos en ramas. Transfórmales el corazón. Pero que vayan al cielo. Dios quiere que todos los hombres se salven. Y necesita gente que se ponga en la brecha. Mira, las ermitañas y los ermitaños. Los contemplativos viven encerrados en un convento de por vida. Solamente para pedirle a Dios que cambie el corazón de los hombres. Que salve a los pecadores. Entonces, te voy a terminar con una frase muy linda que la he visto por aquí en las redes. ¿Qué forma de amar tan bonita es rezar? ¿Qué forma de amar tan bonita es saber que alguien reza por ti? José Gregorio Hernández, nuestro beato, tenía un amigo médico que no era creyente, era enemigo de la fe. Y una de las cosas bonitas que uno veía cuando iba a la casa natal de José Gregorio allá en Isnotú era la cantidad de medallitas milagrosas que la esposa de este médico, cuando murió José Gregorio, dijo: estas son las medallitas que José Gregorio le metía en el bolsillo a mi esposo. Cada vez que lo veía en la universidad, le metía una medallita en el bolsillo de la Virgen María y le decía: oh María sin pecado concebida, ruega por nosotros que recurrimos a ti. Y le pedía que lo dijera con él. Seamos apóstoles, sobre todo de los que más amamos.
4: Amén, amén. Gracias, Padre. La tercera pregunta del día de hoy nos llega de parte de Jen, y ella pregunta o explica: estoy felizmente casada y enamorada tanto de mi esposo como de mis hijas. Anhelo lo mejor para nosotros, es decir, el cielo. Mi esposo y yo no queremos tener más hijos, por lo tanto, evitamos la procreación con métodos naturales. No utilizamos anticonceptivos de ningún tipo, ni quirúrgicos, ni químicos, ni hormonales, ni físicos.

0: siendo fieles, respetuosos y amorosos el uno al otro, somos castos, teniendo relaciones, evitando la procreación de manera natural, somos puros, la planificación familiar nos aleja del cielo. Es una interesantísima pregunta, padre. ¿Qué le podemos contestar a Jen y a los hermanos que estén en esta misma situación?
1: La planificación familiar es un deber de un buen católico casado. Dios en ninguna parte ni la iglesia nos dice, den a luz como conejas, aunque se mueran, sigan dando a luz, aunque no tenga que darle comida a los muchachos, sigan pariendo. Eso cree la gente que enseña la iglesia católica, ¿no? La iglesia católica lo que enseña es que hay ciertas maneras de planificar la vida que van desde el aborto hasta la anticoncepción, que no son legítimas ante Dios. Una persona que quiera ser santa, que quiera cultivar su alma para ir al cielo, no puede recurrir a esos métodos, así como tampoco yo, para poder comer y tener más plata, puedo robar un banco o puedo hacer un negocio de lavado de dinero. Entonces, estamos claros en eso. Ustedes son un dechado. Mira, esta carta no la inventamos en la voz de Jesús. No crean que esta carta la escribió Juan Carlos para hacer una preguntita. Aquí todas las preguntas son reales. Las hacen personas reales. Y miren el ejemplo de esta pareja. Se cuidan con los métodos naturales. Yo tengo hermanas que tienen sus hijas distanciadas y nunca se tomaron una pastilla. Nunca se pusieron un dispositivo intrauterino. Simplemente respetaban las formas naturales de desear parir o no embarazarse. Ahora, si Dios permite un penalti, bienvenido sea. Si Dios alguna vez permite un penalti, porque en sus planes amorosos dice, por más que se cuiden, yo voy a hacer que le falle un poquitico un día o que se tomen unas cervecitas de más y quiero mandar otro muchacho para el mundo. Bueno, que vamos a la voluntad de Dios. Pero en una pareja sana, que funciona bien físicamente, está bello como ustedes se han planificado, Dios los bendiga. A tener relaciones sabiendo que no vamos a concebir es pecado. Creo que lo que me preguntas, pues no es pecado, porque debemos tener siempre en cuenta que la finalidad del acto sexual sagrado, bello, en el matrimonio, como Dios lo planificó, no solamente tiene como fin la reproducción. Ustedes han sido generosos, tienen sus hijos, los que pueden tener buena mente y pueden manejar. En lo que toca a ustedes se planificaron bien. Pero llega un momento en que dicen, bueno, ya está bien, tenemos uno, dos, tres, y de ahora en adelante, ¿qué? Entonces, bueno, planificarse y tener cuidado con su vida sexual de no concebir más. Porque el acto sexual, lo que les quería decir, no solo tiene como fin la procreación, también tiene como fin la manifestación del amor, la vivencia de la sexualidad entre ustedes. Y por eso es pecado cuando uno, sin una causa grave, se niega dentro del matrimonio al débito. El débito es tener relaciones. Y una de los dos, porque está bravo, porque le da rabia, pues durante 3 años no te vuelves a tocar, durante 3 meses o esta semana nada. Entonces, perdonen que hable tan pancho, estos temas son delicados, ¿verdad? Pero cuando tú lo haces por rabia, sin un motivo de salud suficiente que pese, tú estás pecando porque es un derecho de tu pareja sentir y manifestar el amor. Pues el mismo Santo Tomás de Aquino dice también que entre los finalidades del amor entre los esposos, del amor íntimo, está también que las pasiones no sean tropiezo para esa pareja que no fue llamada al celibato, como fui llamado yo, como somos llamados los consagrados o los que se quedan solteros. Entonces sigan adelante, así como están viviendo la castidad matrimonial. La gente piensa a veces que castidad es ausencia de relaciones sexuales. No, la castidad es la actividad sexual para la gloria de Dios, sea en la abstinencia total, como es el caso de los solteros y de los consagrados, o en la vida sexual hermosa, amorosa, respetuosa, humana, como dice el Concilio Vaticano II, en la que interviene no el cuerpo solamente, sino también la inteligencia y el corazón, y sobre todo respetuosa de la otra persona. La vida sexual íntima de los esposos debe ser también una escuela de amor. ¿Qué es el amor? No buscar mi propia felicidad, sino también la felicidad y la alegría de la pareja. Qué bonito, qué signo tan bello del amor de Dios con el alma. Es una pareja que se quiere como se quieren ustedes. Así que Dios los bendiga y sigan así. Y ojalá todas las parejas lo vivan así.
0: Amén, amén. Excelente, padre, gracias. José Juan Nos escribió a lavozdejesus@gmail.com y él dice: sin ningún ánimo de polémica, ¿es bueno o no, permitido o no para un católico escuchar música evangélica o incluso cantar canciones acordes dentro de nuestras celebraciones litúrgicas? Esto trae mucha polémica, padre. Esto trae mucha polémica, padre, ¿qué decimos?
1: El día de Corpus Christi en Toledo, donde yo estudié. Y yo todos los años cuando llega el día de Corpus Christi, el propio día jueves, yo busco sintonizarme en YouTube, como sea, para poder verlo. Y me di cuenta que este año fue muy bonito, porque pusieron el Santísimo en la puerta de la iglesia, la puerta principal. Ahí está de Arzobispo Francisco Cerro, que fue mi compañero de seminario, quien quiero mucho. Y tocaron el Aleluya de Händel. Aleluya. Eso es evangélico, hermano. Sí, padre, sí, y cerca de ti, Señor, que ese canto de comunión me encanta. Yo quiero estar, es evangélico. Yo tengo un gozo en el alma, alabaré, alabaré, súper evangélico, pentecostal, recalcitrante. Sé que esto, ¿quieres responderlo sin polémica? No vas a poder porque el demonio ha trabajado con nuestra carne y el mundo para sembrar un odio acérrimo. Sobre todo en algunas comunidades nuestras, entre católicos y evangélicos. Todo lo evangélico es malo, los evangélicos van para el infierno todo. Y allá los evangélicos, todos los católicos son paganos, son idólatras, van todo al infierno todo. Y Cristo en la última cena, Padre, que sean uno como tú y yo somos uno. Entonces, si el Espíritu Santo mira a un católico para escribir una canción tan bella como hizo con Tú has venido a la orilla, que es tan bonita, que yo he escuchado que grandes pastores famosos le incluyen en sus cultos. Y esa canción es más católica que el Venid y vamos todos con flores a María. Entonces, si nosotros cantamos también Tu fidelidad es grande, esa es evangélica, sí, es de Marcos Witt. Entonces, ¿por qué vamos a estar con esa división? Ah, claro, si una canción dice: el Papa no es el vicario de Cristo. Ah, bueno, esa canción, claro que usted no la puede cantar como católico, porque para nosotros el Papa es el vicario de Cristo en la tierra. Entonces, cada uno tiene que tener bien clara su fe, pero como dice mi arzobispo dice, si esa música, la doctrina que lleva dentro es sana y eleva tu corazón a Dios, úsala, porque eso es patrimonio común de los cristianos. Por ejemplo, yo voy a analizar la canción evangélica que se canta entre los católicos. Tu fidelidad es grande. Tu fidelidad incomparable es. Nadie como tú, bendito Dios, grande es tu fidelidad. Dime qué peligro hay en esas palabras. Dime qué herejía hay en esas palabras. No, que ellos allá y nosotros aquí. Ay, Dios mío. Ay, Dios mío. Eso, te voy a decir una cosa, ese odio, ese aborrecimiento me parece a mí que es como inseguridad. Yo estoy bien claro en mi fe. Y si un hermano evangélico escribe una canción, ¿verdad? Que dice, es Jesús el pan de vida. Y le canta a Jesús como pan de vida. Yo la puedo cantar con un sentido más profundo todavía, en mi caso, porque yo creo que Jesús es el pan de vida sustancialmente por la transubstanciación. Él afirma lo que dice la Biblia: yo soy el pan de vida que ha bajado de los cielos. Entonces, yo pienso que debemos tener nuestra identidad bien clara, pero no a costa de la unidad, no a costa de la caridad. Entonces, yo el otro día en YouTube, ¡pum!, abrí, vi un video de una muchacha cantante católica, recalcitrantemente fuerte. He visto que algunos hermanos cantan canciones evangélicas. Les quiero advertir. Yo digo, no, yo sigo a mis obispos, yo sigo a la iglesia. Y entonces, si nos vamos a poner así, tenemos que prohibir el Aleluya de Händel en toda celebración litúrgica. Eso sí, cultívense bien los ministros de música. Y canten siempre cosas acorde con la liturgia, sobre todo cuando es la celebración litúrgica. No canten cosas raras en la liturgia. Pero después en nuestra oración personal, en nuestro crecimiento, yo lo digo, el Señor dice, por los frutos los conocerán. Y no conozco que se hayan ido de la iglesia católica por la música evangélica. Sí conozco católicos fríos, católicos muertos, como uno que está haciendo un programa conmigo ahora, a quien le regalaron un CD, un cassette de música evangélica, y lo ayudó bastante que se renovara en él aquello que había sentido en la primera comunión entre los salesianos en el Santuario María Auxiliadora, y está haciendo un programa conmigo ahora que se llama Encuentro al pie de la cruz. ¿Es así o no es así, Juan Carlos?
0: Sí, es así, totalmente. Soy yo.
1: Totalmente. Bueno, eso fue uno de los detonantes de tu conversión.
0: Sí, definitivamente. Por eso que yo no tengo nada que agregar, porque es que tú lo has explicado de manera magistral. Cantar, no lo digo yo, lo dice Martín Valverde, lo estaba escuchando anteayer, creo, cuando iba en el carro. Si cantar te lleva a Dios, pues canta. O sea, si ese encuentro es genuino, verdadero, puro, porque tú sabes inequívocamente cuando lo has experimentado que la presencia de Dios te visita. Y cuando eso te sucede, cante Pescador de Hombres o cante Tu Fidelidad, pues yo creo que eso es solamente música de fondo. Lo importante es el encuentro. Eso es lo que yo, en mi humilde opinión como católico de a pie, les puedo compartir. Padre.
1: Y quisiera finalmente decir que los católicos que piensan como puristas, que solo quieren escuchar música católica y que no quieren que se cante ninguna música que venga de otra iglesia cristiana, pues también los respeto y tienen tanto derecho a ser así como los demás tenemos derecho a ser como somos. Yo no es que esté escuchando, ya el 90% de la música que yo escucho es católica, pero hay un 10% que me llena mucho y si yo dijera que no me acerca a Dios, sería un mentiroso.
0: Yeah. Okay. Bueno, el tiempo apremia, padre, y la última pregunta nos llega de parte de Luis. Él escribió a encuentro@lavozdejesus.org.be. En mi preparación para la comunión, aprendí que uno no podía comulgar si uno no se había confesado y soy fiel a esta práctica. Prácticamente no comulgo si no me he vuelto a confesar en las últimas 2 semanas. Pero en donde vivo, casi nunca hay confesores en las iglesias. Me llama la atención que cada domingo en la iglesia soy el único que a veces se priva voluntariamente de comulgar sacramentalmente. ¿Soy muy severo con mi práctica para recibir la comunión? Otras personas me dicen que con pedirle perdón a Dios por nuestros pecados es suficiente. ¿Qué le contestamos a Luis, padre?
1: Mira, hermano, lo importante es el equilibrio. Acabo de decir, los dos extremos son malos. Decir, no, Dios me perdona a mí sin confesión, entonces yo cometí un pecado mortal y pudiéndome confesar no lo hice y voy a comulgar, eso se llama sacrilegio. El otro extremo es, si no me confieso, no comulgo, tenga pecado o no tenga pecado. Esto es un tema un poco profundo y largo si lo queremos entender bien. Hubo una herejía que se llamaba jansenismo, que decía, hay gente que Dios hace que va para el cielo y otra que la hace para que vaya para el infierno, lo cual es una locura. El corazón de Jesús se pareció por eso, porque ya nadie comulgaba, todo el mundo tenía miedo, si comulgo es sacrilegio, voy para el infierno. Y Jesús en su desesperación, entre comillas, dice, el que comulgue 9 primeros viernes, yo le ofrezco que va para el cielo seguro. Y viene la comunión de los primeros viernes, que ahora en junio tiene especial recuerdo. Porque Jesús ya veía que nadie quería comulgar porque le tenía miedo. Y eso se quedó en la iglesia, esa herejía, ese pensamiento. Y yo veo personas que los sacerdotes no podemos contar lo que pasa en la confesión. Pero hay personas ¿cómo le digo? Que no tienen ningún pecado. Su único pecado sería un pecado venial, que se le escapó una grosería chiquita en una conversación, que cogió una rabia contra una persona porque vio algo malo. Pecaditos así que son imperfecciones a veces, y no comulgan, se quitan la comunión. Uno tiene que abstenerse de la comunión si comete un pecado mortal, como una relación sexual adúltera, el haberse robado un dinero cuantioso, el haber montado una calumnia, el haber despreciado la misa el domingo, pudiendo ir. Entonces, uno se confiesa. Pero si es un pecado menor, un pecado venial, uno se arrepiente delante de Dios y el Señor lo perdona. Es más, la misma misa, escuchada con devoción, se lo ofreces a Dios por el perdón de tus pecados y se borran tus pecados veniales. Entonces eso es decir, yo no comulgo si no me confieso, pues yo soy más chévere que el resto de los cristianos. No, sé humilde. Y es más, el Papa Francisco nos está ayudando a entender de nuevo que la comunión no es un premio para los perfectos, porque entonces nadie debería comulgar, nadie, ni el Papa debería comulgar, porque el perfecto es Dios. La comunión es un remedio. Señor, esta lengua mía, Señor, este corazón mío, Señor, este carácter mío, comulga, toma el remedio, no te niegues el remedio. Estás como el enfermo que tiene el jarabe para la tos en la mesita de noche y está tosiendo como un desaforado. Y la esposa le dice, tómate el jarabe. Y dice, no, porque tengo tos. Es que estoy tosiendo mucho. No, usted vaya y comulgue con humildad. Con humildad. Los sacerdotes cuando vamos a comulgar, decimos en secreto. Que la comunión que voy a hacer con el cuerpo y la sangre de Cristo no sea para mí, Padre, un motivo de juicio ni condenación. Sino al contrario, un remedio para mi cuerpo y para mi alma. Y un alimento de vida eterna. Concédeme, Señor, cumplir tus mandamientos. Y nunca permitas que yo me aparte de ti. Esa es una bella disposición. Entonces no se deje tocar por el hereje Jansenio. No mantenga sus tradiciones. Simplemente acérquese a comulgar y recuerde lo que Jesucristo dijo. Él era escandaloso, Jesucristo. Decían, come con prostitutas y con corruptos públicos. Y Jesús dijo, yo no he sido enviado a los justos, sino a los pecadores. No necesitan médico los sanos, sino los enfermos. Con esa disposición. Yo recuerdo, nada más para terminar, que una vez me negué a comulgar en la misa. Porque el día anterior había discutido con mi rector, con el superior en el seminario. Y al lado mío estaba un diácono, que ahora está en Alemania de sacerdote. Y cuando llego a mi cuarto, me tocan la puerta. Y yo abro y es el diácono. Y me dice, te traigo la comunión. Y digo, no, es que yo no comulgué, porque ayer peleé con don Estanislao y le dije unas palabras muy duras y me fui muy bravo. Eso es pecado venial, Roberto. Tú en esta casa santa no puedes cometer un pecado mortal realmente. Por eso aquí te traje la comunión. Me arrodillé y comulgué en mi cuarto. Alejandro me dio una gran lección. Bueno, ya se me escapó el nombre del padre. Me dijo, un pecado venial no te puede impedir estar con el que es la salud y la vida de tu alma. Así que no te estoy mandando a comulgar en pecado mortal. Si estás en pecado mortal, confiésate si puedes. Pero te estoy diciendo que comulgues con tranquilidad y no necesitas confesarte cada vez. Espero haberte respondido con equilibrio.
0: Amén.
1: Dios los bendiga.
0: Amén.
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2: Si algo dejó claro el viaje a España es que el Papa no fue el protagonista. Compruébenlo en los ojos de León, en su sorpresa al congregar a 650.000 jóvenes. En el sentirse interpelado por la voz entrecortada de uno de los rostros más importantes del país.
3: Yo hoy estoy aquí, Santo Padre, confesando haber sido víctima del hechizo de Dios. Muchas gracias.
2: En la sensibilidad de los testimonios que ponen rostro a historias que parecen de ciencia ficción.
4: Durante mi infancia, mi padre intentó matar a mi madre. Ella se salvó porque un chico se interpuso para protegerla y este murió. A veces levanto los ojos al cielo y le pregunto a Dios, ¿dónde estabas cuando era una niña?
5: Durante el viaje quedé embarazada de un hombre de la mafia. Al llegar a España me quitaron a mi bebé para obligarme a prostituirme. Me trataron muy mal. Me separaron de mi hijo. Tenía 11 meses. Cuando la policía.
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6: Son las 5 con 3 minutos.
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21: Muy, pero muy buenos días, queridos hermanos. Qué gusto me da saludarles en este bonito día, martes 16 de junio del 2026. Bienvenidos sean todos ustedes, hermanos católicos y los protestantes, que también les encanta verme. Lo sé, porque están muy al pendiente de lo que digo. Bienvenidos sean desde el estado de Guerrero, en el sur de México, para México y para todo el mundo. Bienvenidos. Vamos a escuchar la primera lectura del primer libro de los Reyes. Después de la muerte de Nabot, el Señor le dirigió la palabra al profeta Elías y le dijo: levántate y ve al encuentro de Ahab, rey de Israel, que vive en Samaria. Se encuentra en la viña de Nabot, a donde ha ido para apropiársela. Dile lo siguiente: esto dice el Señor: así que además de asesinar, ¿estás robando? Dile también: por eso dice el Señor que el mismo lugar en el que los perros han lamido la sangre de Nabot, los perros lamerán también tu propia sangre. Ahab le dijo a Elías: ¿has vuelto a encontrarme, enemigo mío? Le respondió Elías: sí, te he vuelto a encontrar, porque te has prestado para hacer el mal ante mis ojos, dice el Señor. Yo mismo voy a castigarte. Voy a barrer a tu posteridad y a exterminar en Israel a todo varón de tu casa, libre o esclavo. Haré con tu casa lo que hice con la de Jeroboam, hijo de Nebat, y con la de Baasa, hijo de Ahías, porque has provocado mi cólera y has hecho pecar a Israel. A los hijos de Ahab que mueran en la ciudad, los devorarán los perros, y a los que mueran en el campo se los comerán los buitres. También contra Jezabel ha hablado el Señor y ha dicho: los perros devorarán a Jezabel en el campo de Jezreel. Y es que en realidad no hubo otro que se prestara tanto como Ahab para hacer el mal ante los ojos del Señor, instigado por su esposa Jezabel. Su proceder fue abominable, porque adoró a los ídolos que habían hecho los amorreos, a quienes el Señor expulsó del país para dárselo a los hijos de Israel. Cuando Ahab oyó estas palabras, desgarró sus vestiduras. Se puso un vestido de sayal y ayunó. Se acostaba con el sayal puesto y andaba cabizbajo. Entonces el Señor le habló al profeta Elías y le dijo: ¿has visto cómo se ha humillado Ahab en mi presencia? Por eso no le castigaré a él durante su vida, pero en vida de su hijo castigaré su casa. Palabra de Dios. Te alabamos, Señor. Del Salmo 50. Misericordia, Señor, hemos pecado. Misericordia, Señor, hemos pecado. El Señor esté con ustedes y con tu espíritu. Lectura del Santo Evangelio según San Mateo. Gloria a ti, Señor. En aquel tiempo Jesús dijo a sus discípulos: ¿han oído que se dijo: ama a tu prójimo y odia a tu enemigo? Yo en cambio les digo: amen a sus enemigos, hagan el bien a los que los odian y rueguen por los que los persiguen y calumnian, para que sean hijos de su Padre Celestial, que hace salir su sol sobre los buenos y los malos, y manda su lluvia sobre los justos y los injustos. Porque si ustedes aman a los que los aman, ¿qué recompensa merecen? ¿No hacen eso mismo los publicanos? Y si saludan tan solo a sus hermanos, ¿qué hacen de extraordinario? ¿No hacen eso mismo los paganos? Y ustedes, pues, sean perfectos, como su Padre Celestial es perfecto. Palabra del Señor. Gloria a ti, Señor Jesús. Ayer escuchábamos cómo Ahab, el rey de Samaria y del norte de Israel, hay que entender que este tiempo en el que se habla de los reyes, el pueblo de Israel se había dividido en dos, el reino del sur y el reino del norte. El reino del sur también se va a llamar después ya no más Israel, pero en este tiempo se llamaba el reino de Judá, de la tribu de Judá. Judá es uno de los hijos de Jacob. Jacob es nieto de Abraham. A ver, es Abraham, Isaac, Jacob. Y luego los 12 hijos. Uno de los 12 hijos se va a llamar Judá. De ahí viene el nombre de la tribu de Judá, que es el sur de Israel, donde está Jerusalén. Y de ahí viene el nombre de judío, judío de Judá. Y Judea, de ahí viene el nombre de la región de Judea. ¿Claro? Ya me entendieron. Pero sin embargo,

Más sobresaliente de todas va a ser Judá. ¿Por qué? Porque en el norte se van a establecer 10 tribus. Hay que recordar que la tribu de Leví es un hijo de Jacob, igual que Judá. La tribu de Leví, Dios no le va a conceder reino, le va a decir, a ti te toca cuidar el templo, a ti te toca estar en el templo. Ese será tu regalo, tu tierra, el templo. Por eso en el templo Jesús encuentra a los levitas. ¿Han oído hablar? Levita. Levita es los encargados del templo, de la tribu de Leví. Bueno, es la tribu sacerdotal. Entonces, cuando nosotros hablamos de esta parte de Samaria, el norte, lo que hoy es parte del Líbano y parte del norte de Israel actual, estamos hablando de las tribus del norte, las 10 tribus que no son Judá. Había un rey en el norte y un rey en el sur porque se separaron, ¿no? Era muy difícil esto. Luego viene la conquista babilónica, destruye el reino del norte, solo queda el reino del sur, un bronco, ¿no? Pero es una historia muy bella que ya luego hablaremos. Y estaba el rey Ahab, que no era legítimo, acuérdense, no era legítimo el reino del norte, eran los descendientes de Jeroboam, que era el hijo del sirviente de Salomón. Acuérdense que Salomón va a tener su hijo que se llamaba Roboam, pero va a salir mal con Jeroboam, va a salir mal, Salomón va a quedar mal con Dios y Dios lo va a castigar y el reino del norte se va a dividir, el reino del sur, dos reinos, el reino del sur es la tribu de Judá y un poco la tribu ahí de Benjamín y el reino del norte va a quedar a un hijo de un criado de Salomón que se llamaba Jeroboam. Y abajo va a quedar Roboam, uno de los hijos de Salomón. Entonces se va a dividir el reino de estar muy bien en el reinado de Saúl, David ni se diga, Salomón, excelente, pero luego viene la decadencia. Y ahí es donde procede Ahab. Ahab es descendiente de Jeroboam, del hijo que no era hijo de Salomón, del rey que no era hijo de Salomón. Y entonces Ahab era un hombre que reinaba, pero no era competente para reinar. Si ustedes se fijaron ayer, su mujer Jezabel, era muy influía mucho en él. Por eso a mí me da mucha tristeza que en algunos lugares influye mucho más otra persona que la misma persona que es encargada, ¿no? Pero no quiero hablar de eso porque salimos raspados todos. Yo les quiero decir que Dios manda a Elías. Elías tiene una misión muy difícil, muy complicada. Elías va y le dice Dios, ve y dile a Ahab, ve y búscalo. Búscalo allá en Samaria y ve y dile lo que te voy a decir. Y ahí va Elías, obediente, por eso es profeta. Los profetas son aquellos hombres elegidos por Dios para anunciar y denunciar. Hoy, por ejemplo, todo el mundo se ofende porque yo denuncio. Cuando yo digo que no está bien que se porten así, que no está bien que digan esto, que no está bien que hagan esto, uy, el padre, qué formas de decir las cosas. Claro, ¿por qué? Porque los sacerdotes también estamos llamados y obligados a ser profetas. Hoy, cada día, los que son profetas cada vez son menos. Y cuando por ahí un sacerdote se pone a denunciar, a decir la verdad contra, por ejemplo, los abusos de los políticos o de los ricos, lo callan, lo hacen sentir mal hasta en la misma iglesia. ¿Por qué? Porque es incómoda su predicación. Sí, pero la predicación de Jesús también era incómoda. Jesús nunca predicó para acomodarse. Jesús nunca predicó para caer bien. Jesús nunca predicó para que lo quisieran. Jesús predicó la verdad y era una predicación valiente. Así que los grandes santos de la iglesia y los grandes profetas antes de Cristo y después de Cristo son aquellos hombres y mujeres que levantan la mano y que levantan la voz y que denuncian lo que nadie denuncia. Pero esto cuesta trabajo. Te llenas de enemigos. Díganmelo a mí. Díganmelo a mí. Te llenas de enemigos y otra cosa más fea. Y te vas quedando muy solo. Muy solo. ¿Sí? Yo antes tenía muchísimos amigos, ya no. Cada día te quedas más solo porque te ven mal. No se te acercan porque es que dicen tantas cosas del padre Arturo, mejor no te acerques porque te vas a quemar. No importa, digan lo que gusten y piensen. Adelante. Pero fíjense, Elías,
Es un profeta, por eso es profeta. Vale.

0: valiente, va y le dice al rey, le dice Elías y le dijo, levántate y dile lo siguiente, dice, a que además de asesinar estás robando. Le dijo, además de ser un asesino, robas. Acuérdense que esta Jezabel hizo las cartas, vieron el Despertando Católicos el día de ayer, espero que lo hayan visto. Los que no lo han visto, por favor, vayan y véanlo y luego van a ver este. Porque tienen muchas dudas. Estamos hablando de lo que se escuchó ayer y lo que se escuchó hoy. Ahí va Elías y le cuestiona a Ahab. Aparte de ser asesino, eres ratero. Dos pecados graves. Dice, por eso, dice el Señor, en el mismo lugar en que los perros han lamido la sangre de Nabot, lamerán también tu propia sangre. Lo condena, ¿eh? Qué valor de Elías decirle al rey en su cara. Y le dice, ¿has vuelto a encontrarme enemigo mío? O sea, lo veía como enemigo a Ahab, a Elías. Y no le caía bien, pero no le podía hacer nada porque era el elegido de Dios, pero le tenía una tirria que qué barbaridad. Dice, te has prestado para hacer el mal. Aquí viene lo interesante, dice, porque te has prestado para hacer el mal ante mis ojos. Yo mismo voy a castigarte y voy a borrar a tu posteridad y a exterminar en Israel todo varón de tu casa, libre o esclavo. A ver, hermanos, Dios le va a dar un castigo muy duro a Ahab. Le va a decir que él también va a morir y todo, pero le va a dar algo más que le va a doler. Le va a decir, tus hijos y todos tus esclavos y todos tus sirvientes van a perecer igual que tú. Van a desaparecer. Toda tu descendencia va a desaparecer. Miren, para muchas personas que no esperan en Dios, que no esperan la vida eterna, que no ven, no se ven delante de la presencia de Dios, pues sus hijos son todo. Vean ustedes cuántas personas hoy, ay, que su hijo y que su hija y que el nieto y que el nieto y se vomitan, que mi nieta y que fue y que estudió y que la mandé a Nueva York y que está estudiando en Ohio y que se va a ir a París y que se llenan la boca se vomitan presumiendo a hijos o a hijas. Pues sí, son el orgullo de un padre y de una madre. Y a veces también son el desfiguro, ¿verdad? También de una familia. Pero aquí Dios le va a decir a Ahab que va a desaparecer toda su descendencia. O sea, Ahab es un rey ilegítimo. Recuerden que le quitaron el reino del norte al hijo de Salomón, que se llamaba Roboam. Se lo va a agarrar Jeroboam, que es hijo de un criado de Salomón. Y Ahab es descendiente de este hombre. Entonces, Dios hasta cierto punto va a hacer su trabajo, que es desaparecer estos ilegítimos. Y ándale, que les va a decir, pero no nomás tú, también tus descendientes. No va a quedar nadie de tu familia reinando en el reino del norte. Bueno, ahora viene lo siguiente. Dice, y también Jezabel va a morir en el campo, ¿no? ¿Por qué? Por haber robado, por haber tomado lo que no es de ellos. Miren, hoy quiero volver a decir algo que he dicho ya varias veces. Todo lo que hagamos nosotros en esta vida bueno, Dios nos lo va a recuperar en cosas buenas. Todas las cosas que ustedes hagan, digan, piensen, planteen, se metan a hacer el bien, Dios no los va a dejar sin recompensa. Pero también todos los excesos, los abusos, los atropellos, los crímenes y los pecados, también Dios no se va a quedar sin que tú los pagues. Y algo que a mí me da mucha tristeza decirlo es que Dios le va a decir a este hombre que lo va a pagar en su propia familia, donde más le duele. Yo he conocido gente que a veces me dice, no, yo quisiera que en lugar de que metan a mi hijo a la cárcel, que me metan a mí, ¿verdad? Que me metan a mí. Ahí están las mujeres. El otro día vi un video de una señora defendiendo a su gran hijo, raterazo de primera, ¿verdad? Y ya se lo iban a llevar en la patrulla y ella defendiéndolo ahí. No, no, se lo van a llevar a mi niño de 20, 25 años. Qué tontería. Hoy la gente defendiendo a delincuentes, a sinvergüenzas, personas que no les enseñaron el amor al trabajo, a la responsabilidad, a la puntualidad, al respeto a los demás. Aquí Dios va a proceder contra Ahab y contra esta mujer cuando le dice, te has prestado para hacer el mal. Hermanos, a veces nosotros podemos decirnos, yo no lo hice, a mí me dijeron que lo hiciera, yo medio supe. Pero yo no lo hice. A mí como que escuché una plática, pero yo no lo hice. Siempre nos tratamos de justificar. Por eso hoy Dios pone en su lugar a Job y nos va a poner en nuestro lugar a nosotros, ¿eh? El pecado de omisión también es pecado grave. A ver, si yo sé que aquí en este grupo van a reunirse para hacerle daño a una persona inocente o culpable, y yo estoy allí y escucho y escucho y escucho y hasta asiento, o sea, medio estoy de acuerdo, no digo nada, y lo hacen, y aunque yo no lo haga, puedo decir, no, pues sí, yo sabía, pero yo no lo hice. No, eres parte del pecado y del delito. ¿Por qué? Porque fíjense aquí, Jezabel fue la malvada, la que induce, la que hace los papeles, las que lo firma, las que obliga a firmar a Ahab. Pero Ahab es el rey, él pudo detener esto y no lo hizo. Se hizo el tontito, el niñito que no entiende. Como las señoras hoy mensas o señores, no son mensos, o los viejos que escuchan una conspiración, una organización para hacer daño, pero no dicen nada, ¿verdad? A mí me ha tocado escuchar bolitas y bien me acuerdo en el seminario que nos decían, esas bolitas son del diablo, ¿verdad? ¿Sí? Así se reúnen 2 o 3 días y dicen, vamos a hacer esto y esto y esto y esto y esto, órale, pues, y de los 5 que se reunieron, nomás 2 lo hacen, los otros 3. Siempre se hacen los que no entienden, los que no saben, los que no ven, pero son parte del delito. Entonces, mucho cuidado porque Dios aquí le dice, te has prestado para hacer el mal ante mis ojos. Y yo mismo te castigaré, te has prestado. No solamente es el que hace las cosas, sino el que se presta, el que es cómplice, el que dice, el que no dice o calla, pero ahí está, al pendiente del daño que le van a hacer otros, ¿sí? A mí me ha tocado personas que me han hecho mucho daño, pero atrás de ellos hay otros más que hasta me saludan, ¿verdad? Hasta me saludan y me dicen, ¿cómo estás? Y me dan un abrazo y qué gusto verte. ¿Cómo sigues, verdad? Le sorprende que a pesar de todo su daño, de todo su coraje contra mí, yo aquí sigo. Y también muchos, así hay personas, ¿verdad? Que no tienen la capacidad de ser sinceros con uno. Y yo les quiero decir a los que no me quieren, si no me quieres, pues no me quieras y no me quieras bien, ¿verdad? Sigue tu camino. Y les quiero decir, si tú andas hablando mal de mí, pues no me hables cuando me veas, ¿verdad? El asunto es que hablan mal, muy mal de mí. Y cuando me ven, me dan beso en la mano, me dan un abrazo, me aprietan y ay, padre, qué gusto tengo. De verdad, si tú eres una persona que te gusta hablar muy mal de mí, no te preocupes, muchos lo hacen. No eres la única ni el único. Si a ti te gusta hablar mal de mí, te pido que cuando me veas ni me saludes, para que yo me dé cuenta, pues que no te caigo bien y yo no me acerque tampoco, ¿verdad? Mi saludo lo tendrás, el buenas tardes, el buenos días, pero mi odio no, ¿correcto? Mi saludo ahí estará. Entonces Dios condena la complicidad de Ahab y le dice, Ahab se arrepiente, se desgarró las vestiduras, se puso a ayunar, se puso un vestido de sayal, un vestido rasposo, dormía con él, tenía mucho miedo. Sentía la conciencia, sentía la culpa de lo que hizo, que estuvo muy mal, porque es un asesinato y un robo. Pero tampoco regresaba el viñedo, el huerto. O sea, es como algunos viejos o viejas que van y dicen, ¡ay, padre Arturo! ¡Ay, ya no hay yo qué hacer! ¡Ay, me siento muy mal! ¿Eh? Fíjese que ya tomé esto y agarré esto. ¡Oh! Ocupo un consejo. Y cuando le dices, debe regresar lo que... ¡Ay, no! Yo no esperaba que me dijera el padre eso. O sea, queremos que el padre te diga, no, ya no llores, no te preocupes. ¿Le robaste el carro a tu vecino o te agarraste un rancho que no era tuyo? Sí, padre.
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0: Señor, abre mis labios.
1: Y mi boca proclamará tu alabanza.
0: Salmo 94. Invitación a la alabanza divina. Animaos unos a otros día tras día mientras perdura el hoy. Hebreos 3:13.
1: Adoremos a Dios porque Él nos ha creado.
0: Venid, aclamemos al Señor, demos vítores a la roca que nos salva, entremos a su presencia dándole gracias, aclamándolo con cantos.
1: Adoremos a Dios porque Él nos ha creado.
0: Porque el Señor es un Dios grande, soberano de todos los dioses. Tiene en su mano las cimas de la tierra. Son suyas las cumbres de los montes. Suyo es el mar, porque Él lo hizo, la tierra firme que modelaron sus manos.
1: Adoremos a Dios porque Él nos ha creado.
0: Venid, postrémonos por tierra, bendiciendo al Señor, Creador nuestro, porque Él es nuestro Dios y nosotros su pueblo, el rebaño que Él guía.
1: Adoremos a Dios porque Él nos ha creado.
0: Ojalá escuchéis hoy su voz, no endurezcáis el corazón como en Meribá, como el día de Masá en el desierto, cuando vuestros padres me pusieron a prueba y dudaron de mí, aunque habían visto mis obras.
1: Adoremos a Dios porque Él nos ha creado.
0: Durante 40 años aquella generación me repugnó y dije, es un pueblo de corazón extraviado que no reconoce mi camino. Por eso he jurado en mi cólera que no entrarán en mi descanso.
1: Adoremos a Dios porque Él nos ha creado.
0: Gloria al Padre, y al Hijo, y al Espíritu Santo, como era en el principio, ahora y siempre, por los siglos de los siglos. Amén.
1: Adoremos a Dios porque Él nos ha creado.
0: Himno. Detente, aurora de este nuevo día. Refleja en mis pupilas tu paisaje. Mensajera de amor es tu equipaje. La hermosura hecha luz y profecía. Detente, aurora, dulce epifanía, rostro de Dios, qué bello es tu mensaje. Queme tu amor, mi amor que va de viaje, en lucha y en trabajo y alegría. Avanzamos, corremos fatigados, mañana tras mañana enfebrecidos por la carga de todos los pecados. Arrópanos, Señor, con la esperanza, endereza, Señor, los pies perdidos, y recibe esta aurora de alabanza. Amén. Salmo 85. Oración de un pobre ante las dificultades. Bendito sea Dios que nos consuela en todas nuestras luchas. 2 Corintios 1, 3-4. Alegra el alma de tu siervo, pues levanto mi alma hacia ti, Señor. Inclina tu oído, Señor, escúchame, que soy un pobre desamparado. Protege mi vida, que soy un fiel tuyo. Salva a tu siervo, que confía en ti.
1: Tú eres mi Dios, piedad de mí, Señor, que a ti te estoy llamando todo el día. Alegra el alma de tu siervo, pues levanto mi alma hacia ti.
0: Porque tú, Señor, eres bueno y clemente, rico en misericordia con los que te invocan. Señor, escucha mi oración, atiende a la voz de mi súplica.
1: En el día del peligro te llamo, y tú me escuchas. No tienes igual entre los dioses, Señor, ni hay obras como las tuyas.
0: Todos los pueblos vendrán a postrarse en tu presencia, Señor. Bendecirán tu nombre. Grande eres tú y haces maravillas, tú eres el único Dios.
1: Enséñame, Señor, tu camino, para que siga tu verdad. Mantén mi corazón entero en el temor de tu nombre.
0: Te alabaré de todo corazón, Dios mío, daré gloria a tu nombre por siempre. Por tu grande piedad para conmigo, porque me salvaste del abismo profundo.
1: Dios mío, unos soberbios se levantan contra mí. Una banda de insolentes atenta contra mi vida, sin tenerte en cuenta a ti.
0: Pero tú, Señor, Dios clemente y misericordioso, lento a la cólera, rico en piedad y leal, mírame, ten compasión de mí.
1: Da fuerza a tu siervo, salva al hijo de tu esclava, dame una señal propicia, que la vean mis adversarios y se avergüencen, porque tú, Señor, me ayudas y consuelas.
0: Gloria al Padre, y al Hijo, y al Espíritu Santo.
1: Como era en el principio, ahora y siempre, por los siglos de los siglos. Amén.
0: Alegra el alma de tu siervo, pues levanto mi alma hacia ti, Señor. Cántico. Dios juzgará con justicia. La promesa vale para vosotros y para vuestros hijos y para todos los que llame el Señor Dios nuestro, aunque estén lejos. Hechos 2:39. Dichoso el hombre que procede con justicia y habla con rectitud. Los lejanos, escuchad lo que he hecho. Los cercanos, reconoced mi fuerza.
1: Temen en Sion los pecadores, y un temblor se apodera de los perversos. ¿Quién de nosotros habitará un fuego devorador? ¿Quién de nosotros habitará una hoguera perpetua?
0: El que procede con justicia y habla con rectitud, y rehúsa el lucro de la opresión. El que sacude la mano rechazando el soborno, y tapa su oído a propuestas sanguinarias, el que cierra los ojos para no ver la maldad, ese habitará en lo alto. Tendrá su alcázar en un picacho rocoso, con abasto de pan y provisión de agua.
1: Gloria al Padre, y al Hijo, y al Espíritu Santo.
0: Como era en el principio, ahora y siempre, por los siglos de los siglos. Amén. Dichoso el hombre que procede con justicia y habla con rectitud. Salmo 97. El Señor, juez vencedor. Este salmo canta la primera venida del Señor y la conversión de los paganos. San Atanasio. Aclamad al Rey y Señor. Cantad al Señor un cántico nuevo, porque ha hecho maravillas. Su diestra le ha dado la victoria, su santo brazo.
1: El Señor da a conocer su victoria, revela a las naciones su justicia. Se acordó de su misericordia y su fidelidad en favor de la casa de Israel.
0: Los confines de la tierra han contemplado la victoria de nuestro Dios. Aclama al Señor, tierra entera, gritad, vitoread, tocad.
1: Tocad la cítara para el Señor, suenen los instrumentos con clarines y al son de trompetas, aclamad al Rey y Señor.
0: Retumbe el mar y cuanto contiene, la tierra y cuantos la habitan. Aplaudan los ríos, aclamen los montes, al Señor que llega para regir la tierra.
1: Regirá el orbe con justicia y los pueblos con rectitud.
0: Gloria al Padre, y al Hijo, y al Espíritu Santo.
1: Como era en el principio, ahora y siempre, por los siglos de los siglos. Amén.
0: Aclamad al Rey y Señor. Lectura breve. Desnudo salí del vientre de mi madre, y desnudo volveré a él. El Señor me lo dio, el Señor me lo quitó, bendito sea el nombre del Señor. Si aceptamos de Dios los bienes, no vamos a aceptar los males. Responsorio breve. Inclina, Señor, mi corazón a tus preceptos.
1: Inclina, Señor, mi corazón a tus preceptos.
0: Dame vida con tu palabra.
1: Inclina, Señor, mi corazón a tus preceptos.
0: Gloria al Padre, y al Hijo, y al Espíritu Santo.
1: Inclina, Señor, mi corazón a tus preceptos. Realiza, Señor, con nosotros la misericordia y recuerda tu santa alianza.
0: Bendito sea el Señor, Dios de Israel, porque ha visitado y redimido a su pueblo, suscitándonos una fuerza de salvación en la casa de David, su siervo, según lo había predicho desde antiguo por boca de sus santos profetas.
2: es la salvación que nos libra de nuestros enemigos y de la mano de todos los que nos odian. Ha realizado así la misericordia que tuvo con nuestros padres, recordando su santa alianza y el juramento que juró a nuestro padre Abraham, para concedernos que, libres de temor, arrancados de la mano de los enemigos, le sirvamos con santidad y justicia en su presencia todos nuestros días. Y a ti, niño, te llamarán profeta del Altísimo, porque irás delante del Señor a preparar sus caminos, anunciando a su pueblo la salvación, el perdón de sus pecados. Por la entrañable misericordia de nuestro Dios, nos visitará el sol que nace de lo alto, para iluminar a los que viven en tiniebla y en sombra de muerte, para guiar nuestros pasos por el camino de la paz. Gloria al Padre, y al Hijo, y al Espíritu Santo, como era en el principio, ahora y siempre, por los siglos de los siglos. Amén.
1: Realiza, Señor, con nosotros la misericordia y recuerda tu santa alianza.
0: Preces, invoquemos a Cristo que se entregó a sí mismo por la Iglesia y le da alimento y calor, diciendo:
1: Acuérdate, Señor, de tu Iglesia.
0: Bendito sea, Señor, Pastor de la Iglesia, que nos vuelves a dar hoy la luz y la vida. Haz que sepamos agradecerte este magnífico don.
1: Acuérdate, Señor, de tu Iglesia.
0: Mira con amor a tu grey que has congregado en tu nombre. Haz que no se pierda ni uno solo de los que el Padre te ha dado.
1: Acuérdate, Señor, de tu Iglesia.
0: Guía a tu Iglesia por el camino de tus mandatos y haz que el Espíritu Santo la conserve en la fidelidad.
1: Acuérdate, Señor, de tu Iglesia.
0: Que tus fieles, Señor, cobren nueva vida participando en la mesa de tu pan y de tu palabra, para que con la fuerza de este alimento te sigan con alegría.
1: Acuérdate, Señor, de tu Iglesia.
0: Concluyamos nuestra oración diciendo juntos las palabras de Jesús, nuestro Maestro. Padre nuestro que estás en el cielo, santificado sea tu nombre. Venga a nosotros tu reino. Hágase tu voluntad en la tierra como en el cielo. Danos hoy nuestro pan de cada día. Perdona nuestras ofensas, como también nosotros perdonamos a los que nos ofenden. No nos dejes caer en la tentación, y líbranos del mal. Amén. Oración conclusiva. Señor Dios, que nos has creado con tu sabiduría y nos gobiernas con tu providencia, infunde en nuestras almas la claridad de tu luz, y haz que nuestra vida y nuestras acciones estén del todo consagradas a ti. Por nuestro Señor Jesucristo, tu Hijo, que contigo vive y reina en la unidad del Espíritu Santo y es Dios, por los siglos de los siglos. Amén. El Señor nos bendiga, nos guarde de todo mal y nos lleve a la vida eterna. Amén.

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6: Ellos son Sergi y María, y aquí la historia de un rosario que va con bendición papal. Esta joven pareja participó en la vigilia de León XIV en Barcelona. No tenían pensado ir a Montserrat, pero al final los convencieron y terminaron en primera fila a la espera de León. Aquí los ven minutos antes de que pasase el papamóvil. Lo que no esperaban fue esto. Sergi le quiso dar el rosario para una bendición, pero León XIV pensaba que era para él y se lo terminó quedando.
7: Y ahí es donde lo cogió y yo, pues nosotros encantados. No entendíamos mucho, pero encantadísimos. Y vimos que se lo ponía en el bolsillo y ahí es cuando dijimos, ¡guau! Que nos lo ha entregado, no lo ha dado al cardenal o al secretario, se lo ha quedado él.
6: Pero esa no fue la sorpresa. El Papa había ido a Montserrat para rezar el rosario. Lo que ni Sergi ni María se esperaban es que pasaría esto. El rosario que usó el Papa era de ellos, el que minutos antes León se había metido en el bolsillo.
7: Al principio ya llevábamos como... ya había empezado el misterio y no lo habíamos pensado. Fue como a mitad del primer misterio que dijimos...
5: Hasta aquí el reporte. 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
2: Son las 6:03.

0: nombre del Padre, y del Hijo, y del Espíritu Santo.
1: Amén.
0: La gracia y la paz de nuestro Señor Jesucristo esté con todos vosotros.
1: Y con tu espíritu.
0: Reconocemos que somos pecadores. Yo confieso ante Dios Todopoderoso y ante vosotros, hermanos, que he pecado mucho de pensamiento, palabra, obra y omisión. Por mi culpa, por mi culpa, por mi gran culpa. Por eso ruego a Santa María, siempre Virgen, a los ángeles, a los santos y a vosotros, hermanos, que intercedáis por mí ante Dios nuestro Señor. Dios Todopoderoso tenga misericordia de nosotros, perdone nuestros pecados y nos lleve a la vida eterna.
1: Amén.
0: Señor, ten piedad.
1: Señor, ten piedad.
0: Cristo, ten piedad.
1: Cristo, ten piedad.
0: Señor, ten piedad.
1: Señor, ten piedad.
0: Oremos. Oh Dios, fuente de todo bien, escucha a los que te invocamos, para que, inspirados por ti, consideremos lo que es justo y lo cumplamos según tu voluntad. Por Jesucristo nuestro Señor.
1: Amén.
2: Lectura del primer libro de los Reyes. Después de la muerte de Nabot, el Señor dirigió la palabra a Elías, el tesbita. Anda, baja al encuentro de Ahab, rey de Israel, que vive en Samaria. Mira, está en la viña de Nabot, a donde ha bajado para tomar posesión. Dile, así dice el Señor, ¿has asesinado y encima robas? Por eso, así dice el Señor. En el mismo sitio donde los perros han lamido la sangre de Nabot, a ti también los perros te lamerán la sangre. Ahab dijo a Elías, ¿con qué me has sorprendido, enemigo mío? Y Elías repuso, te he sorprendido. Por haberte vendido, haciendo lo que el Señor reprueba, aquí estoy para castigarte. Te dejaré sin descendencia, te exterminaré todo israelita varón, esclavo o libre. Haré con tu casa como con la de Jeroboán, hijo de Nabat, y la de Basa, hijo de Ajías, porque me has irritado y has hecho pecar a Israel. También ha hablado el Señor contra Jezabel. Los perros la devorarán en el campo de Jezreel. A los de Ahab que mueran en poblado los devorarán los perros, y a los que mueran en descampado los devorarán las aves del cielo. Y es que no hubo otro que se vendiera como Ahab para hacer lo que el Señor reprueba, empujado por su mujer Jezabel. Procedió de manera abominable, siguiendo a los ídolos, igual que hacían los amorreos, a quienes el Señor había expulsado ante los israelitas. En cuanto Ahab oyó aquellas palabras, se rasgó las vestiduras, se vistió un sayal y ayunó. Se acostaba con el sayal puesto y andaba taciturno. El Señor dirigió la palabra a Elías, el tesbita. ¿Has visto cómo se ha humillado Ahab ante mí? Por haberse humillado ante mí, no lo castigaré mientras viva. Castigaré a su familia en tiempo de su hijo. Palabra de Dios.
3: Te alabamos, Señor.
2: Misericordia, Señor, hemos pecado.
3: Misericordia, Señor, hemos pecado.
2: Misericordia, Dios mío, por tu bondad, por tu inmensa compasión, borra mi culpa. Lava del todo mi delito, limpia mi pecado.
3: Misericordia, Señor, hemos pecado.
2: Pues yo reconozco mi culpa, tengo siempre presente mi pecado. Contra ti solo pequé, cometí la maldad que aborreces.
3: Misericordia, Señor, hemos pecado.
2: Aparta de mi pecado tu vista, borra en mí toda culpa. Líbrame de la sangre, oh Dios, Dios salvador mío, y cantará mi lengua tu justicia.
3: Misericordia, Señor, hemos pecado.

0: El Señor esté con vosotros. Lectura del Santo Evangelio según San Mateo. En aquel tiempo dijo Jesús a sus discípulos: «Habéis oído que se dijo: amarás a tu prójimo y aborrecerás a tu enemigo. Yo, en cambio, os digo: amad a vuestros enemigos y rezad por los que os persiguen. Así seréis hijos de vuestro Padre que está en el cielo, que hace salir su sol sobre malos y buenos y manda la lluvia a justos e injustos. Porque si amáis a los que os aman, ¿qué premio tendréis? ¿No hacen lo mismo también los publicanos? Y si saludáis solo a vuestros hermanos, ¿qué hacéis de extraordinario? ¿No hacen lo mismo también los gentiles? Por tanto, sed perfectos como vuestro Padre Celestial es perfecto». Palabra del Señor. El refranero español es muy rico en sabiduría. Hay un refrán que dice: quien bien te quiere, te hará llorar. Y todos hemos experimentado cómo nuestros padres, que nos quieren, nos hicieron llorar en muchos momentos, pues porque nos educaron con disciplina, porque nos enseñaron que no podíamos hacer siempre lo que queríamos hacer, sino que había que hacer lo que era nuestra obligación. Llámese recoger la habitación, llámese ponerse a hacer los deberes, llámese comer lo que tus padres te ponen en la mesa porque consideran que es lo mejor para tu salud. Sin disciplina, sin morir, en muchos casos, a aquello que no es que necesariamente sea malo, pero que tampoco es lo mejor, pues entonces no hay una educación recta y buena, porque tus padres te quieren y te aman, te enseñan a comportarte debidamente. Algo similar ocurre con el Evangelio de hoy. El Señor nos pide que perdonemos de corazón y no tengamos rencor en el corazón. Primero, porque el odio no construye. El mal nunca engendra bien, siempre engendra mal. Y por lo tanto, cuando una persona quiere a otra persona, le desea lo mejor. Y lo mejor, en muchos casos, es pues enseñar a esa persona que se ha equivocado y que tiene que cambiar de vida. Eso implicará, por una parte, que tú le perdones y, por otra parte, que le corrijas con amor y con caridad. La Iglesia siempre ha utilizado la corrección fraterna como un instrumento de crecimiento espiritual. En muchos conventos, por las noches, se hacía esta corrección fraterna donde el penitente se acusaba de sus pecados y sus hermanos también le señalaban los pecados, no para hacerle daño, sino para que fuera consciente de lo que había hecho mal y cambiara de vida. En este sentido, tenemos que escuchar y tenemos que vivir estas palabras de Jesús: amad a vuestros enemigos. Cuando a mí me han hecho daño, si yo amo a esa persona, le desearé lo mejor. Y lo mejor no es que se vaya de rositas siguiendo haciendo el mal a los demás. Lo mejor es que se dé cuenta de sus errores y cambie de vida.
1: Lo enrolló.
0: La cara con conciencia. La cara. Para que tu ayuno lo note no la gente, sino tu Padre que está en lo escondido. Y tu Padre que ve en lo escondido te recompensará. Palabra del Señor. Creo que si Cristo estuviera aquí y ahora, predicaría prácticamente lo mismo, pero con otras palabras. Vivimos en una época en la que la vida virtuosa ni es valorada ni es tampoco promovida. ¿En qué consiste la vida virtuosa? Lógicamente, en vivir las virtudes. Si no las virtudes cristianas, porque hay mucha gente que no tiene fe, sí al menos las virtudes humanas. La honradez. Tengas fe o no tengas fe, se supone que tienes que ser una persona honrada. La justicia, la generosidad o solidaridad, el pudor. Me sorprende cómo en tantas iglesias entran personas, muchos de ellos son católicos, otros son turistas y entran vestidos de forma poco decorosa. Recuerdo cuando hicimos una de las peregrinaciones siguiendo la ruta de San Pablo a Grecia, como para entrar en muchas iglesias ortodoxas, a las mujeres que iban con pantalón corto, era verano, hacía calor, les daban una especie de mantita que tenían que ponerse a modo de falda para cubrirse las piernas. Y si ibas en tirantes, pues lo mismo tenían que hacer las mujeres. ¿Cuántas veces entran en la iglesia personas, hombres, con gorras, con sombreros, y no se los quitan? Les falta ese pudor, ese saber estar. Las virtudes humanas, desgraciadamente, ya no se viven. ¿Qué es? O no se viven de forma genérica. O ¿qué es lo que yo creo que el Señor nos diría? Primero nos diría que nosotros tenemos conciencia y que por tener conciencia no somos mejores que los demás, pero sí distinguimos el bien del mal y que por lo tanto hemos de ser consecuentes a esa vida que sabemos que tenemos que vivir, que es la vida cristiana, y que cuando hagamos el bien y cumplas con tus deberes o hayas perdonado o seas una persona honrada, no tienes que pedir premios, ni aplausos, ni medallas. ¿Por qué? Porque has hecho lo que tenías que hacer. Es que otros ya no lo hacen. Sí, vivimos en una sociedad donde cada uno hace lo que quiere y mientras, aunque incumplas la ley, no te pillen, no pasa nada. Pero cuando tú has cumplido con tus obligaciones, has sido fiel a tu conciencia, vives las virtudes cristianas, no tienes que exigir premios. Has hecho simplemente lo que tenías que hacer. Ha pasado a la historia que el comportamiento del fariseo es aquel que finge, que por dentro piensa una cosa pero hace otra para que los demás le aplaudan. ¿Cuántas veces nosotros hacemos las cosas para que nos aplaudan, nos lo reconozcan? Y no debería ser así. Deberíamos hacer las cosas porque creemos en Dios, porque tenemos conciencia y porque es nuestro deber. Y la paga es tener conciencia, saber distinguir el bien del mal, haber podido hacer el bien y evitar el mal. Esa es la paga. No tenemos que hacer las cosas para que el Señor nos recompense, como en la educación de los hijos. A mí me aterroriza cuando los padres, para que su hijo estudie, le prometen esto o lo otro. ¿Pero cuál es su deber? Su deber es cumplir con su paga. No tenemos que hacer las cosas para que el Señor nos recompense, como en la educación de los hijos. A mí me aterroriza cuando los padres, para que su hijo estudie,

afortunados por poder amar, pero sin esperar premios, ni aplausos, ni reconocimiento. Si te dan las gracias, es lo normal. Has hecho lo que tienes que hacer, has ayudado a una persona, qué bien que te den las gracias. Pero tú no lo tienes que hacer para que te den las gracias. Tú lo tienes que hacer porque es tu obligación y es tu deber. Aunque en nuestra sociedad la vida virtuosa está como desfasada, nosotros como cristianos sabemos que no es así. Seamos fieles a nuestra conciencia, a lo que el Señor nos pide para hacer su voluntad, y cuando lo hayamos hecho, sintámonos afortunados por poder amar, por poder haber hecho lo debido, lo que el Señor nos pedía. Pues que sea así en nuestra vida. Nos ponemos en pie. Dios quiere que todos los hombres se salven y lleguen al conocimiento de la verdad. Pedimos por la Iglesia, para que sea siempre luz en el mundo, por la integridad de sus costumbres, por la fe de los cristianos, roguemos al Señor. Pedimos también por la paz en el mundo, para que cesen las guerras y el terrorismo, roguemos al Señor. Pedimos por nuestras familias, para que en ellas se transmita la fe de padres a hijos, roguemos al Señor. Pedimos también por los que no tienen fe y a causa de las cruces de la vida desesperan, roguemos al Señor. Pedimos por los que se han encomendado a nuestras súplicas y oraciones, roguemos al Señor. Pedimos también por España, para que no abandone sus raíces cristianas, para que se mantenga unida y todos seamos iguales ante la ley, roguemos al Señor. Escucha, Padre, las súplicas de tus hijos, que nos dirigimos a ti, confiando en tu amor, te lo pedimos por Jesucristo nuestro Señor. Bendito seas, Señor, Dios del universo, por este pan, fruto de la tierra y del trabajo del hombre, que recibimos de tu generosidad y ahora te presentamos, él será para nosotros pan de vida. Bendito seas, Señor, Dios del universo, por este vino, fruto de la vid y del trabajo del hombre, que recibimos de tu generosidad y ahora te presentamos, él será para nosotros bebida de salvación. Orad, hermanos, para que este sacrificio mío y vuestro sea agradable a Dios Padre Todopoderoso. Mira complacido, Señor, nuestro humilde servicio, para que esta ofrenda sea grata a tus ojos y nos haga crecer en el amor. Por Jesucristo nuestro Señor. El Señor esté con vosotros. Levantemos el corazón. Demos gracias al Señor nuestro Dios. En verdad es justo y necesario, es nuestro deber y salvación darte gracias, siempre y en todo lugar, Señor Padre Santo, Dios Todopoderoso y Eterno, pues aunque no necesitas nuestra alabanza, ni nuestras bendiciones te enriquecen, tú inspiras y haces tuya nuestra acción de gracias para que nos sirva de salvación por Cristo Señor nuestro. Por eso, unidos a los coros angélicos, te alabamos, proclamando llenos de alegría: Santo, Santo, Santo es el Señor, Dios del universo. Llenos están el cielo y la tierra de tu gloria. Hosana en el cielo. Bendito el que viene en nombre del Señor. Hosana en el cielo. Santo eres en verdad, Señor, fuente de toda santidad. Por eso te pedimos que santifiques estos dones con la efusión de tu Espíritu, de manera que se conviertan para nosotros en el cuerpo y la sangre de Jesucristo nuestro Señor, el cual, cuando iba a ser entregado a su pasión, voluntariamente aceptada, tomó pan. Dándote gracias, lo partió y lo dio a sus discípulos, diciendo: Tomad y comed todos de él, porque esto es mi cuerpo, que será entregado por vosotros. Del mismo modo, acabada la cena, tomó el cáliz y, dándote gracias de nuevo, lo pasó a sus discípulos, diciendo: Tomad y bebed todos de él, porque este es el cáliz.

0: cáliz de mi sangre, sangre de la alianza nueva y eterna, que será derramada por vosotros y por muchos para el perdón de los pecados. Haced esto en conmemoración mía. Este es el sacramento de nuestra fe. Así pues, Padre, al celebrar ahora el memorial de la muerte y resurrección de tu Hijo, te ofrecemos el pan de vida y el cáliz de salvación, y te damos gracias porque nos haces dignos de servirte en tu presencia. Te pedimos humildemente que el Espíritu Santo congregue en la unidad a cuantos participamos del cuerpo y sangre de Cristo. Acuérdate, Señor, de tu Iglesia, extendida por toda la tierra, y con el Papa León, con nuestro obispo José y todos los pastores que cuidan de tu pueblo, llévala a su perfección por la caridad. Acuerde también de nuestros hermanos que durmieron en la esperanza de la resurrección, de tus hijos Alejandro, Lupita, Francisco, Iván, Carmina, Salvador, Miguel Ángel, padre e hijo, Pepita, y difuntos de la familia Aguilar Alcántar, y de todos los que han muerto en tu misericordia, admítelos a contemplar la luz de tu rostro. Ten misericordia de todos nosotros, y así con María, la Virgen Madre de Dios, su esposo San José, los apóstoles y cuantos vivieron en tu amistad a través de los tiempos, merezcamos, por tu Hijo Jesucristo, compartir la vida eterna y cantar tus alabanzas. Por Cristo, con Él y en Él, a ti, Dios Padre omnipotente, en la unidad del Espíritu Santo, todo honor y toda gloria por los siglos de los siglos. Fieles a la recomendación del Salvador y siguiendo su divina enseñanza, nos atrevemos a decir: Padre nuestro que estás en el cielo, santificado sea tu nombre. Venga a nosotros tu reino. Hágase tu voluntad en la tierra como en el cielo. Danos hoy nuestro pan de cada día. Perdona nuestras ofensas, como también nosotros perdonamos a los que nos ofenden. No nos dejes caer en la tentación y líbranos del mal. Líbranos de todos los males, Señor, y concédenos la paz en nuestros días, para que, ayudados por tu misericordia, vivamos siempre libres de pecado y protegidos de toda perturbación, mientras esperamos la gloriosa venida de nuestro Salvador Jesucristo. Señor Jesucristo, que dijiste a tus apóstoles: la paz os dejo, mi paz os doy, no tengas en cuenta nuestros pecados, sino la fe de tu Iglesia, y conforme a tu palabra concédele la paz y la unidad. Tú que vives y reinas por los siglos de los siglos, la paz del Señor esté siempre con vosotros. Daos fraternalmente la paz.
1: Cordero de Dios, que quitas el pecado del mundo, ten piedad de nosotros. Cordero de Dios.
0: Este es el Cordero de Dios que quita el pecado del mundo. Dichosos los llamados a la cena del Señor.
2: Creo, Jesús mío, que estás realmente presente en el Santísimo Sacramento del altar. Te amo sobre todas las cosas y deseo recibirte dentro de mi alma. Pero como ahora no puedo comulgar, ven al menos espiritualmente a mi corazón. Y como si ya te hubiese recibido, te abrazo y me uno del todo a ti. Señor, no permitas que me aparte de ti. Amén.
0: Oremos. Que tu acción medicinal, Señor, nos libere misericordiosamente de nuestra maldad y nos conduzca hacia lo que es justo. Por Jesucristo nuestro Señor. El Señor esté con vosotros. Y la bendición de Dios Todopoderoso, Padre, Hijo y Espíritu Santo, descienda sobre vosotros. Podéis ir en paz. Dios te salve, Reina y Madre de Misericordia, vida, dulzura y esperanza nuestra. Dios te salve, a ti llamamos los desterrados hijos de Eva, a ti suspiramos, gimiendo y llorando en este valle de lágrimas. Ea, pues, Señora abogada nuestra, vuelve a nosotros esos tus ojos misericordiosos y después de este destierro, muéstranos a Jesús, fruto bendito de tu vientre. Oh clementísima, oh piadosa, oh dulce y siempre Virgen María, ruega por nosotros, Santa Madre de Dios, para que seamos dignos de alcanzar las promesas de nuestro Señor Jesucristo.
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4: Son las 6:35.
5: Si hoy tu familia necesita oración, pongámosla en el corazón de la Virgen. Hoy pediremos por las familias que buscan algún ser querido. Si quieres pedir por una madre buscadora o por alguien que fue privado de su libertad, escríbelo en los comentarios para unirnos en oración.
6: Por la señal de la Santa Cruz, de nuestros enemigos, líbranos, Señor Dios nuestro. En nombre del Padre, y del Hijo, y del Espíritu Santo. Amén. Abre, Señor, mis labios,
7: y mi boca proclamará tu alabanza.
6: Señor mío Jesucristo, Dios y hombre verdadero, Creador y Redentor mío, por ser tú quien eres, y porque te amo sobre todas las cosas, me pesa de todo corazón haberte ofendido. Propongo firmemente nunca más pecar, apartarme de las ocasiones de pecado, confesarme y cumplir la penitencia que me fuera impuesta. Ofrezco mi vida, obras y trabajos en reparación de mis pecados. Confío en que, por tu bondad y misericordia infinita, que me los perdonarás y me darás la gracia para no volver a ofenderte y perseverar en tu santo servicio hasta el fin de mi vida. Amén.
7: Creo en Dios Padre Todopoderoso, Creador del cielo y de la tierra. Creo en Jesucristo, su único Hijo, nuestro Señor, que fue concebido por obra y gracia del Espíritu Santo. Nació de Santa María Virgen, padeció bajo el poder de Poncio Pilato, fue crucificado, muerto y sepultado, descendió a los infiernos y al tercer día resucitó de entre los muertos, subió a los cielos y está sentado a la derecha de Dios Padre Todopoderoso. Desde ahí ha de venir a juzgar a vivos y muertos. Creo en el Espíritu Santo, la Santa Iglesia Católica, la comunión de los santos, el perdón de los pecados, la resurrección de la carne y la vida eterna. Amén.
6: Santa María de Guadalupe, reina y madre de las familias, intercesora medianera y abogada nuestra, te ofrecemos este santo rosario en unión con el ángel protector de nuestra nación, en reparación de los pecados, sacrilegios y ofensas de este pueblo a tu Inmaculado Corazón y el Sagrado Corazón de Jesús, por la conversión y salvación de las almas, la salud, la paz, las familias y la libertad. Madre, tú eres nuestra esperanza y en ti confiamos. Enséñanos a orar con un corazón humilde, a vivir con alegría, en unidad y amor, para recuperar la verdad, la justicia y la paz, y dar un verdadero testimonio de ser hijos tuyos. Amén. Los misterios que hoy vamos a contemplar. Misterios gloriosos. Primer misterio: la resurrección de Jesús. Resucitó. Jesús es el dueño de la vida. La muerte para Él no es el fin, sino el comienzo. Señor, mi cuerpo algún día también resucitará para la eternidad. Eternidad gloriosa o una eternidad de tormentos. Dame la gracia de caminar por tus caminos para un día gozar eternamente de tu gloria. Padre nuestro que estás en el cielo, santificado sea tu nombre. Venga a nosotros tu reino. Hágase tu voluntad, así en la tierra como en el cielo.
4: Danos hoy nuestro pan de cada día. Perdona nuestras ofensas, como también nosotros perdonamos a los que nos ofenden. No nos dejes caer en la tentación y líbranos del mal. Amén.
8: Dios te salve María, llena eres de gracia, el Señor es contigo. Bendita tú eres entre todas las mujeres y bendito es el fruto de tu vientre Jesús.
9: Santa María, Madre de Dios, ruega por nosotros los pecadores, ahora y en la hora de nuestra muerte. Amén.
8: Dios te salve María, llena eres de gracia, el Señor es contigo. Bendita tú eres entre todas las mujeres y bendito es el fruto de tu vientre Jesús.
9: Santa María, Madre de Dios, ruega por nosotros los pecadores, ahora y en la hora de nuestra muerte. Amén.
8: Dios te salve María, llena eres de gracia, el Señor es contigo. Bendita tú eres entre todas las mujeres y bendito es el fruto de tu vientre Jesús.
9: Santa María, Madre de Dios, ruega por nosotros los pecadores, ahora y en la hora de nuestra muerte. Amén.
8: Dios te salve María, llena eres de gracia, el Señor es contigo. Bendita tú eres entre todas las mujeres y bendito es el fruto de tu vientre Jesús.
9: Santa María, Madre de Dios, ruega por nosotros los pecadores, ahora y en la hora de nuestra muerte. Amén.
8: Dios te salve María, llena eres de gracia, el Señor es contigo. Bendita tú eres entre todas las mujeres y bendito es el fruto de tu vientre Jesús.
9: Santa María, Madre de Dios, ruega por nosotros los pecadores, ahora y en la hora de nuestra muerte. Amén.
8: Dios te salve María, llena eres de gracia, el Señor es contigo. Bendita tú eres entre todas las mujeres y bendito es el fruto de tu vientre Jesús.
9: Santa María, Madre de Dios, ruega por nosotros los pecadores, ahora y en la hora de nuestra muerte. Amén.
8: Dios te salve María, llena eres de gracia, el Señor es contigo. Bendita tú eres entre todas las mujeres y bendito es el fruto de tu vientre Jesús.
9: Santa María, Madre de Dios, ruega por nosotros los pecadores, ahora y en la hora de nuestra muerte. Amén.
8: Dios te salve María, llena eres de gracia, el Señor es contigo. Bendita tú eres entre todas las mujeres y bendito es el fruto de tu vientre Jesús.
9: Santa María, Madre de Dios, ruega por nosotros los pecadores, ahora y en la hora de nuestra muerte. Amén.
8: Dios te salve María, llena eres de gracia, el Señor es contigo. Bendita tú eres entre todas las mujeres y bendito es el fruto de tu vientre Jesús.
9: Santa María, Madre de Dios, ruega por nosotros los pecadores, ahora y en la hora de nuestra muerte. Amén.
8: Dios te salve María, llena eres de gracia, el Señor es contigo. Bendita tú eres entre todas las mujeres y bendito es el fruto de tu vientre Jesús.
9: Santa María, Madre de Dios, ruega por nosotros los pecadores, ahora y en la hora de nuestra muerte. Amén.
6: Gloria al Padre, al Hijo y al Espíritu Santo.
10: Como era en el principio, ahora y siempre, por los siglos de los siglos. Amén.
6: María, Madre de Gracia y Madre de Misericordia,
11: en la vida y en la muerte, ampáranos, Gran Señora.
12: Madre Santísima, ata a mi familia y a mi país a tu corazón.
6: Oh Jesús mío, perdona nuestros pecados, líbranos del fuego del infierno. Lleva al cielo a todas las almas, especialmente a las más necesitadas de tu misericordia. Amén. Segundo misterio: la ascensión de nuestro Señor Jesucristo. Subiendo al cielo, Jesús nos enseña que allá tenemos nuestra patria verdadera.
8: que el cielo y su santa gloria son nuestro destino final. Por lo tanto, nuestra única preocupación tiene que ser la de vivir según las enseñanzas y los ejemplos de Cristo para alcanzar la gloria del cielo.
9: Padre nuestro que estás en el cielo, santificado sea tu nombre. Venga a nosotros tu reino. Hágase tu voluntad en la tierra como en el cielo.
8: Danos hoy nuestro pan de cada día. Perdona nuestras ofensas como nosotros también perdonamos a los que nos ofenden. No nos dejes caer en tentación y líbranos del mal. Amén.
9: Dios te salve María, llena eres de gracia, el Señor es contigo. Bendita tú eres entre todas las mujeres y bendito es el fruto de tu vientre, Jesús.
8: Santa María, Madre de Dios, ruega por nosotros pecadores, ahora y en la hora de nuestra muerte. Amén.
9: Dios te salve María, llena eres de gracia, el Señor es contigo. Bendita tú eres entre todas las mujeres y bendito es el fruto de tu vientre, Jesús.
8: Santa María, Madre de Dios, ruega por nosotros pecadores, ahora y en la hora de nuestra muerte. Amén.
9: Dios te salve María, llena eres de gracia, el Señor es contigo. Bendita tú eres entre todas las mujeres y bendito es el fruto de tu vientre, Jesús.
8: Santa María, Madre de Dios, ruega por nosotros pecadores, ahora y en la hora de nuestra muerte. Amén.
9: Dios te salve María, llena eres de gracia, el Señor es contigo. Bendita tú eres entre todas las mujeres y bendito es el fruto de tu vientre, Jesús.
8: Santa María, Madre de Dios, ruega por nosotros pecadores, ahora y en la hora de nuestra muerte. Amén.
9: Dios te salve María, llena eres de gracia, el Señor es contigo. Bendita tú eres entre todas las mujeres y bendito es el fruto de tu vientre, Jesús.
8: Santa María, Madre de Dios, ruega por nosotros pecadores, ahora y en la hora de nuestra muerte. Amén.
9: Dios te salve María, llena eres de gracia, el Señor es contigo. Bendita tú eres entre todas las mujeres, y bendito es el fruto de tu vientre, Jesús.
8: Santa María, Madre de Dios, ruega por nosotros pecadores, ahora y en la hora de nuestra muerte. Amén.
9: Dios te salve María, llena eres de gracia, el Señor es contigo. Bendita tú eres entre todas las mujeres, y bendito es el fruto de tu vientre, Jesús.
8: Santa María, Madre de Dios, ruega por nosotros pecadores, ahora y en la hora de nuestra muerte. Amén.
9: Dios te salve María, llena eres de gracia, el Señor es contigo. Bendita tú eres entre todas las mujeres, y bendito es el fruto de tu vientre, Jesús.
8: Santa María, Madre de Dios, ruega por nosotros pecadores, ahora y en la hora de nuestra muerte. Amén.
9: Dios te salve María, llena eres de gracia, el Señor es contigo. Bendita tú eres entre todas las mujeres, y bendito es el fruto de tu vientre, Jesús.
8: Santa María, Madre de Dios, ruega por nosotros pecadores, ahora y en la hora de nuestra muerte. Amén.
9: Dios te salve María, llena eres de gracia, el Señor es contigo. Bendita tú eres entre todas las mujeres, y bendito es el fruto de tu vientre, Jesús.
8: Santa María, Madre de Dios, ruega por nosotros pecadores, ahora y en la hora de nuestra muerte. Amén.
4: Gloria al Padre, al Hijo y al Espíritu Santo.
6: Como era en el principio, ahora y siempre, por los siglos de los siglos. Amén.
12: María, Madre de Gracia y Madre de Misericordia.
6: En la vida y en la muerte, ampáranos, Gran Señora.
12: Madre Santísima, ata a mi familia y a mi país a tu corazón.
11: Oh Jesús mío, perdona nuestros pecados. Líbranos del fuego del infierno. Lleva al cielo a todas las almas, especialmente a las más necesitadas de tu misericordia. Amén.
6: Tercer misterio: la venida del Espíritu Santo. Jesús envió al Espíritu Santo a los apóstoles. María Santísima también les acompañaba. También nosotros, si queremos ser cristianos de verdad, necesitamos la fuerza del Espíritu Santo. Pidamos a la Virgen que interceda por nosotros y nos consiga este gran regalo para ser verdaderos apóstoles, viviendo y anunciando a Cristo con valentía.
8: Padre nuestro que estás en el cielo, santificado sea tu nombre. Venga a nosotros tu reino. Hágase tu voluntad, así en la tierra como en el cielo.
9: Danos hoy nuestro pan de cada día. Perdona nuestras ofensas, como también nosotros perdonamos a los que nos ofenden. No nos dejes caer en la tentación y líbranos del mal. Amén.
8: Dios te salve María, llena eres de gracia, el Señor es contigo. Bendita tú eres entre todas las mujeres y bendito es el fruto de tu vientre, Jesús.
9: Santa María, Madre de Dios,
4: ruega por nosotros los pecadores, ahora y en la hora de nuestra muerte. Amén.
8: Dios te salve María, llena eres de gracia, el Señor es contigo. Bendita tú eres entre todas las mujeres y bendito es el fruto de tu vientre Jesús.
4: Santa María, Madre de Dios, ruega por nosotros los pecadores, ahora y en la hora de nuestra muerte. Amén.
8: Dios te salve María, llena eres de gracia, el Señor es contigo. Bendita tú eres entre todas las mujeres y bendito es el fruto de tu vientre Jesús.
4: Santa María, Madre de Dios, ruega por nosotros los pecadores, ahora y en la hora de nuestra muerte. Amén.
8: Dios te salve María, llena eres de gracia, el Señor es contigo. Bendita tú eres entre todas las mujeres y bendito es el fruto de tu vientre Jesús.
4: Santa María, Madre de Dios, ruega por nosotros los pecadores, ahora y en la hora de nuestra muerte. Amén.
8: Dios te salve María, llena eres de gracia, el Señor es contigo. Bendita tú eres entre todas las mujeres y bendito es el fruto de tu vientre Jesús.
4: Santa María, Madre de Dios, ruega por nosotros los pecadores, ahora y en la hora de nuestra muerte. Amén.
8: Dios te salve María, llena eres de gracia, el Señor es contigo. Bendita tú eres entre todas las mujeres y bendito es el fruto de tu vientre Jesús.
4: Santa María, Madre de Dios, ruega por nosotros los pecadores, ahora y en la hora de nuestra muerte. Amén.
8: Dios te salve María, llena eres de gracia, el Señor es contigo. Bendita tú eres entre todas las mujeres y bendito es el fruto de tu vientre Jesús.
4: Santa María, Madre de Dios, ruega por nosotros los pecadores, ahora y en la hora de nuestra muerte. Amén.
8: Dios te salve María, llena eres de gracia, el Señor es contigo. Bendita tú eres entre todas las mujeres y bendito es el fruto de tu vientre Jesús.
4: Santa María, Madre de Dios, ruega por nosotros los pecadores, ahora y en la hora de nuestra muerte. Amén.
8: Dios te salve María, llena eres de gracia, el Señor es contigo. Bendita tú eres entre todas las mujeres y bendito es el fruto de tu vientre Jesús.
4: Santa María, Madre de Dios, ruega por nosotros los pecadores, ahora y en la hora de nuestra muerte. Amén.
8: Dios te salve María, llena eres de gracia, el Señor es contigo. Bendita tú eres entre todas las mujeres y bendito es el fruto de tu vientre Jesús.
4: Santa María, Madre de Dios, ruega por nosotros los pecadores, ahora y en la hora de nuestra muerte. Amén.
6: Gloria al Padre, al Hijo y al Espíritu Santo.
10: Como era en el principio, ahora y siempre, por los siglos de los siglos. Amén.
6: María, Madre de Gracia y Madre de Misericordia,
11: en la vida y en la muerte, ampáranos, Gran Señora.
12: Madre Santísima, ata a mi familia y a mi país a tu corazón.
6: Oh Jesús mío, perdona nuestros pecados, líbranos del fuego del infierno. Lleva al cielo a todas las almas, especialmente a las más necesitadas de tu misericordia. Amén. Cuarto misterio, la asunción de María al cielo en cuerpo y alma. Se trató de un regalo especial que Jesús hizo a María, su madre. En lugar de esperar el día de la resurrección final, Jesús quiso que pronto fuera a gozar con él en cuerpo y alma de la gloria eterna. También nosotros un día estaremos gozando con ella en cuerpo y alma, si en esta vida tratamos de imitar su ejemplo.
10: Padre nuestro que estás en el cielo, santificado sea tu nombre. Venga a nosotros tu reino. Hágase tu voluntad en la tierra como en el cielo.
8: Danos hoy nuestro pan de cada día. Perdona nuestras ofensas, como nosotros también perdonamos a los que nos ofenden. No nos dejes caer en tentación y líbranos del mal. Amén.
4: Dios te salve María, llena eres de gracia, el Señor es contigo. Bendita tú eres entre todas las mujeres y bendito es el fruto de tu vientre, Jesús.
8: Santa María, Madre de Dios, ruega por nosotros pecadores, ahora y en la hora de nuestra muerte. Amén.
4: Dios te salve María, llena eres de gracia, el Señor es contigo. Bendita tú eres entre todas las mujeres y bendito es el fruto de tu vientre, Jesús.
8: Santa María, Madre de Dios, ruega por nosotros pecadores, ahora y en la hora de nuestra muerte. Amén.
4: Dios te salve María, llena eres de gracia, el Señor es contigo. Bendita tú eres entre todas las mujeres y bendito es el fruto de tu vientre, Jesús.
8: Santa María, Madre de Dios, ruega por nosotros pecadores, ahora y en la hora de nuestra muerte. Amén.
4: Dios te salve María, llena eres de gracia, el Señor es contigo. Bendita tú eres entre todas las mujeres y bendito es el fruto de tu vientre, Jesús.
13: Santa María, Madre de Dios, ruega por nosotros pecadores, ahora y en la hora de nuestra muerte. Amén.
14: Dios te salve María, llena eres de gracia, el Señor es contigo. Bendita tú eres entre todas las mujeres, y bendito es el fruto de tu vientre, Jesús.
13: Santa María, Madre de Dios, ruega por nosotros pecadores, ahora y en la hora de nuestra muerte. Amén.
14: Dios te salve María, llena eres de gracia, el Señor es contigo. Bendita tú eres entre todas las mujeres, y bendito es el fruto de tu vientre, Jesús.
13: Santa María, Madre de Dios, ruega por nosotros pecadores, ahora y en la hora de nuestra muerte. Amén.
14: Dios te salve María, llena eres de gracia, el Señor es contigo. Bendita tú eres entre todas las mujeres, y bendito es el fruto de tu vientre, Jesús.
13: Santa María, Madre de Dios, ruega por nosotros pecadores, ahora y en la hora de nuestra muerte. Amén.
14: Dios te salve María, llena eres de gracia, el Señor es contigo. Bendita tú eres entre todas las mujeres, y bendito es el fruto de tu vientre, Jesús.
13: Santa María, Madre de Dios, ruega por nosotros pecadores, ahora y en la hora de nuestra muerte. Amén.
14: Dios te salve María, llena eres de gracia, el Señor es contigo. Bendita tú eres entre todas las mujeres, y bendito es el fruto de tu vientre, Jesús.
13: Santa María, Madre de Dios, ruega por nosotros pecadores, ahora y en la hora de nuestra muerte. Amén.
14: Dios te salve María, llena eres de gracia, el Señor es contigo. Bendita tú eres entre todas las mujeres, y bendito es el fruto de tu vientre, Jesús.
13: Santa María, Madre de Dios, ruega por nosotros pecadores, ahora y en la hora de nuestra muerte. Amén.
15: Gloria al Padre, al Hijo y al Espíritu Santo.
6: Como era en el principio, ahora y siempre, por los siglos de los siglos. Amén.
16: María, Madre de Gracia y Madre de Misericordia.
6: En la vida y en la muerte, ampáranos, Gran Señora.
12: Madre Santísima, ata a mi familia y a mi país a tu corazón.
17: Oh Jesús mío, perdona nuestros pecados, líbranos del fuego del infierno. Lleva al cielo a todas las almas, especialmente a las más necesitadas de tu misericordia. Amén.
6: Quinto misterio: la coronación de la Santísima Virgen María como Reina del cielo y de la tierra. Nadie está tan cerca de Jesús como María. Siendo la Madre de Jesús, goza de un gran poder de intercesión. Todo lo que le pide a Jesús en nuestro favor, siempre se lo concede. Por eso acudamos a María con toda confianza, sabiendo que es nuestra reina y es también nuestra madre. Por lo tanto, tiene el poder de ayudarnos y nos quiere ayudar. Dejémonos consentir con su amor maternal e incomparable.
18: Padre nuestro que estás en el cielo, santificado sea tu nombre. Venga a nosotros tu reino, hágase tu voluntad, así en la tierra como en el cielo.
9: Danos hoy nuestro pan de cada día. Perdona nuestras ofensas, como también nosotros perdonamos a los que nos ofenden. No nos dejes caer en la tentación y líbranos del mal. Amén.
18: Dios te salve María, llena eres de gracia, el Señor es contigo. Bendita tú eres entre todas las mujeres y bendito es el fruto de tu vientre, Jesús.
9: Santa María, Madre de Dios, ruega por nosotros los pecadores, ahora y en la hora de nuestra muerte. Amén.
18: Dios te salve María, llena eres de gracia, el Señor es contigo. Bendita tú eres entre todas las mujeres y bendito es el fruto de tu vientre, Jesús.
9: Santa María, Madre de Dios, ruega por nosotros los pecadores, ahora y en la hora de nuestra muerte. Amén.
18: Dios te salve María, llena eres de gracia, el Señor es contigo. Bendita tú eres entre todas las mujeres y bendito es el fruto de tu vientre, Jesús.
9: Santa María, Madre de Dios, ruega por nosotros los pecadores, ahora y en la hora de nuestra muerte. Amén.
18: Dios te salve María, llena eres de gracia, el Señor es contigo. Bendita tú eres entre todas las mujeres y bendito es el fruto de tu vientre, Jesús.
9: Santa María, Madre de Dios, ruega por nosotros los pecadores, ahora y en la hora de nuestra muerte. Amén.
18: Dios te salve María, llena eres de gracia, el Señor es contigo. Bendita tú eres entre todas las mujeres y bendito es el fruto de tu vientre, Jesús.
9: Santa María, Madre de Dios, ruega por nosotros los pecadores, ahora y en la hora de nuestra muerte. Amén.
18: Dios te salve María, llena eres de gracia, el Señor es contigo. Bendita tú eres entre todas las mujeres y bendito es el fruto de tu vientre, Jesús.
9: Santa María, Madre de Dios, ruega por nosotros los pecadores, ahora y en la hora de nuestra muerte. Amén.
8: Dios te salve María, llena eres de gracia, el Señor es contigo. Bendita tú eres entre todas las mujeres y bendito es el fruto de tu vientre Jesús.
9: Santa María, Madre de Dios, ruega por nosotros los pecadores, ahora y en la hora de nuestra muerte. Amén.
8: Dios te salve María, llena eres de gracia, el Señor es contigo. Bendita tú eres entre todas las mujeres y bendito es el fruto de tu vientre Jesús.
9: Santa María, Madre de Dios, ruega por nosotros los pecadores, ahora y en la hora de nuestra muerte. Amén.
8: Dios te salve María, llena eres de gracia, el Señor es contigo. Bendita tú eres entre todas las mujeres y bendito es el fruto de tu vientre Jesús.
9: Santa María, Madre de Dios, ruega por nosotros los pecadores, ahora y en la hora de nuestra muerte. Amén.
8: Dios te salve María, llena eres de gracia, el Señor es contigo. Bendita tú eres entre todas las mujeres y bendito es el fruto de tu vientre Jesús.
9: Santa María, Madre de Dios, ruega por nosotros los pecadores, ahora y en la hora de nuestra muerte. Amén.
6: Gloria al Padre, al Hijo y al Espíritu Santo.
10: Como era en el principio, ahora y siempre, por los siglos de los siglos. Amén.
6: María, Madre de Gracia y Madre de Misericordia,
11: en la vida y en la muerte, ampáranos, Gran Señora.
12: Madre Santísima, ata a mi familia y a mi país a tu corazón.
18: Oh Jesús mío, perdona nuestros pecados, líbranos del fuego del infierno. Lleva al cielo a todas las almas, especialmente a las más necesitadas de tu misericordia. Amén. Oh soberano santuario, Madre del Verbo Eterno,
19: libra Virgen del infierno a los que rezamos tu santo rosario.
18: Emperatriz poderosa de los mortales consuelo,
14: ábrenos Virgen el cielo con una muerte dichosa y danos pureza de alma, pues eres tan poderosa.
18: Padre nuestro que estás en el cielo, santificado sea tu nombre. Venga a nosotros tu reino, hágase tu voluntad en la tierra como en el cielo.
14: Danos hoy nuestro pan de cada día. Perdona nuestras ofensas, como también nosotros perdonamos a los que nos ofenden. No nos dejes caer en la tentación y líbranos del mal. Amén.
18: Dios te salve María Santísima, hija de Dios Padre, Virgen purísima y castísima antes del parto. En tus manos encomendamos nuestra fe para que la ilumines. Llena eres de gracia, el Señor es contigo. Bendita tú eres entre todas las mujeres y bendito es el fruto de tu vientre, Jesús.
9: Santa María, Madre de Dios, ruega por nosotros los pecadores, ahora y en la hora de nuestra muerte. Amén.
18: Dios te salve María Santísima, Madre de Dios Hijo, Virgen purísima y castísima en el parto. En tus manos encomendamos nuestra esperanza para que la alientes. Llena eres de gracia, el Señor es contigo. Bendita tú eres entre todas las mujeres y bendito es el fruto de tu vientre, Jesús.
9: Santa María, Madre de Dios, ruega por nosotros los pecadores, ahora y en la hora de nuestra muerte. Amén.
18: Dios te salve María Santísima, Esposa de Dios Espíritu Santo, Virgen purísima y castísima después del parto. En tus manos encomendamos nuestra caridad para que la inflames. Llena eres de gracia, el Señor es contigo. Bendita tú eres entre todas las mujeres y bendito es el fruto de tu vientre, Jesús.
9: Santa María, Madre de Dios, ruega por nosotros los pecadores, ahora y en la hora de nuestra muerte. Amén.
18: Dios te salve María Santísima, templo, trono y sagrario de la Santísima Trinidad, Virgen concebida sin la culpa del pecado original.
10: Dios te salve Reina y Madre Misericordia, vida, dulzura y esperanza nuestra. Dios te salve, a ti llamamos los desterrados hijos de Eva. A ti suspiramos gimiendo y llorando en este valle de lágrimas. Ea pues, Señora abogada nuestra, vuelve a nosotros esos tus ojos misericordiosos, y después de este destierro, muéstranos a Jesús, fruto bendito de tu vientre. Oh clemente, oh piadosa, oh dulce Virgen María, ruega por nosotros, Santa Madre de Dios, para que seamos dignos de alcanzar las divinas gracias y promesas de nuestro Señor Jesucristo. Amén.
6: Señor, ten piedad de nosotros.
20: Señor, ten piedad de nosotros.
6: Cristo, ten piedad de nosotros.
20: Cristo, ten piedad de nosotros.
6: Señor, ten piedad de nosotros.
20: Señor, ten piedad de nosotros.
6: Cristo, óyenos.
20: Cristo, óyenos.
6: Cristo, escúchanos.
20: Cristo, escúchanos.
6: Padre celestial, que eres Dios,
20: ten piedad de nosotros.
6: Hijo redentor del mundo, que eres Dios,
20: ten piedad de nosotros.
6: Espíritu Santo, que eres Dios,
20: ten piedad de nosotros.
6: Santísima Trinidad, que eres un solo Dios,
20: ten piedad de nosotros.
6: Santa María,
20: ruega por nosotros.
1: Santa Madre de Dios,
20: ruega por nosotros.
1: Santa Virgen de las Vírgenes,
20: ruega por nosotros.
1: Madre Jesucristo,
20: ruega por nosotros.
1: Madre de la Iglesia,
20: ruega por nosotros.
1: Madre de la Misericordia,
20: ruega por nosotros.
1: Madre de la Divina Gracia,
20: ruega por nosotros.
1: Madre de la Esperanza,
20: ruega por nosotros.
1: Madre Purísima,
20: ruega por nosotros.
1: Madre Castísima,
20: ruega por nosotros.
1: Madre Intacta,
20: ruega por nosotros.
1: Madre Sin Mancha,
20: ruega por nosotros.
1: Madre Amable,
20: ruega por nosotros.
1: Madre Admirable,
20: ruega por nosotros.
1: Madre del Buen Consejo,
20: ruega por nosotros.
1: Madre del Creador,
20: ruega por nosotros.
1: Madre del Salvador,
20: ruega por nosotros.
1: Virgen Prudentísima,
20: ruega por nosotros.
1: Virgen Venerable,
20: ruega por nosotros.
1: Virgen Digna de Alabanza,
20: ruega por nosotros.
1: Virgen Poderosa,
20: ruega por nosotros.
1: Virgen Misericordiosa,
20: ruega por nosotros.
1: Virgen Fiel,
20: ruega por nosotros.
1: Espejo de Justicia,
20: ruega por nosotros.
1: Trono de Sabiduría,
20: ruega por nosotros.
1: Causa de nuestra alegría,
20: ruega por nosotros.
1: Vaso Espiritual,
20: ruega por nosotros.
1: Vaso Honorable,
20: ruega por nosotros.
1: Vaso Insigne de Devoción,
20: ruega por nosotros.
1: Rosa Mística,
20: ruega por nosotros.
1: Torre de David,
20: ruega por nosotros.
1: Torre de Marfil,
20: ruega por nosotros.
1: Casa de Oro,
20: ruega por nosotros.
1: Arca de la Alianza,
20: ruega por nosotros.
1: Puerta del Cielo,
20: ruega por nosotros.
1: Estrella de la Mañana,
20: ruega por nosotros.
1: Salud de los Enfermos,
20: ruega por nosotros.
1: Refugio de los Pecadores,
20: ruega por nosotros.
1: Alivio de los Migrantes,
20: ruega por nosotros.
1: Consuelo de los Afligidos,
20: ruega por nosotros.
1: Auxilio de los Cristianos,
20: ruega por nosotros.
1: Reina de los Ángeles,
20: ruega por nosotros.
1: Reina de los Patriarcas,
20: ruega por nosotros.
1: Reina de los Profetas,
20: ruega por nosotros.
1: Reina de los Apóstoles,
20: ruega por nosotros.
1: Reina de los Mártires,
20: ruega por nosotros.
1: Reina de los Confesores,
20: ruega por nosotros.
1: Reina de las Vírgenes,
20: ruega por nosotros.
1: Reina de todos los Santos,
20: ruega por nosotros.
1: Reina concebida sin pecado original,
20: ruega por nosotros.
1: Reina llevada al cielo,
20: ruega por nosotros.
1: Reina del Santísimo Rosario,
20: ruega por nosotros.
1: Reina de la Familia,
20: ruega por nosotros.
1: Reina de la Paz,
20: ruega por nosotros.
1: Reina de México,
20: ruega por nosotros.
1: Emperatriz de América,
20: ruega por nosotros.
21: Cordero de Dios que quitas el pecado del mundo,
22: perdónanos, Señor.
21: Cordero de Dios que quitas el pecado del mundo,
22: óyenos, Señor.
21: Cordero de Dios que quitas el pecado del mundo,
22: ten piedad y misericordia de nosotros.
23: Bajo tu amparo nos acogemos, Santa Madre de Dios. No desprecies las súplicas que te dirigimos en nuestras necesidades. Antes bien, líbranos de todo peligro, oh Virgen gloriosa y bendita. Ruega por nosotros, Santa Madre de Dios, para que seamos dignos de alcanzar las divinas gracias y promesas de nuestro Señor Jesucristo. Amén.
24: San Miguel Arcángel, defiéndenos en el combate. Sé nuestro amparo contra la maldad y las acechanzas del demonio. Que Dios manifieste sobre él su poder, es nuestra humilde súplica. Y tú, oh príncipe de la milicia celestial, con el poder que Dios te ha conferido, arroja al infierno a Satanás y a los demás espíritus malignos que vagan por el mundo para la perdición de las almas. Amén. Oh Señora mía, oh Madre mía, yo me ofrezco enteramente a ti, y en prueba de mi fiel afecto, te consagro en este día y para siempre mis ojos, mis oídos, mi lengua y mi corazón. En una palabra, todo mi ser. Ya que soy todo tuyo, oh Madre de bondad, guárdame y defiéndeme como hijo y posesión tuya. Amén.
25: Dulce Madre, no te alejes, tu vista de nosotros no apartes. Ven con nosotros a todas partes y solos nunca nos dejes. Ya que nos proteges tanto como verdadera Madre, cúbrenos con tu manto y haz que nos bendiga el Padre, el Hijo y el Espíritu Santo. Amén.
26: Gracias por rezar el rosario con nosotros. ¿Se han preguntado ustedes alguna vez si a la Virgen María le agrada el rezo del rosario? Les comentaré por lo menos dos de las apariciones de la Virgen María donde se ha aparecido con el rosario en la mano: Lourdes y Fátima. Las apariciones de Fátima se hizo llamar la Virgen del Rosario. En ambas dos apareció con el rosario en las manos. ¿Esto contesta nuestra pregunta? Por supuesto que sí. A la Virgen María le agrada el rezo del rosario. hasta la próxima, porque yo, como tú, quiero ir al cielo.

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6: El cardenal italiano Camillo Ruini ha muerto a los 95 años tras una larga etapa con una salud muy delicada. El purpurado originario de la provincia de Módena tuvo una enorme influencia en la curia. Dos de los puestos más relevantes que ostentó fueron el de vicario general de la diócesis de Roma, ni más ni menos que 17 años, también el de presidente de la Conferencia Episcopal Italiana durante 3 mandatos consecutivos. Con Benedicto XVI, de 2010 a 2014, estuvo al frente de una comisión internacional instituida por la doctrina de la fe para analizar las presuntas apariciones de Medjugorje. De ahí salió el informe Ruini, que concluyó que las primeras apariciones, las de 1981, parecían tener origen sobrenatural, pero que después todo se volvió más confuso. Pero el vínculo más grande de Ruini fue con Juan Pablo II, con quien hablaba frecuentemente y al que describió hasta sus últimos días como el más grande.
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y al Rey de Reyes y Señor de Señores Jesucristo. Hermanos y hermanos, qué gusto estar con ustedes en este su programa Conozca Primero Su Fe Católica. Soy el Padre Pedro Núñez. Hoy, como de costumbre, tenemos muchas, muchas preguntas y muchas respuestas. Y doy gracias a todos y cada uno de ustedes por ser parte no solamente de esta familia, pero por decir a otras personas acerca de este programa para que se nutran también en la fe y podamos juntos caminar más de cerca en el camino del Señor Jesús. Doy gracias a Dios también por todos ustedes que piden nuestras oraciones. Qué sensación tan bonita el saber que nos consideran como que familia para poder nosotros ayudarlos a ustedes en estos momentos o en sus momentos de dificultad. Doy gracias a Dios por esta emisora, por este canal de WTN, también Radio Católica Mundial definitivamente, y por todo lo que los muchachos y muchachas hacen aquí y en todas partes en que están ellos envueltos en estos medios para que la palabra de Dios se siga proclamando hasta los confines de la tierra. Pero antes de hacer preguntas y respuestas y todo lo demás, hermano que me escuchas, hermana que me escuchas, pongámonos en presencia de Dios. Vamos a orar. En el nombre del Padre, del Hijo y del Espíritu Santo. Amén. Padre bueno, Padre amantísimo, Padre santo, Padre amoroso, Padre misericordioso. Gracias, oh Dios, por el don de la vida hoy. Por la oportunidad que tenemos, Señor, de estar vivos. Padre santo, Padre amoroso, Padre misericordioso. Gracias, oh Dios, por el don de la vida hoy.

Tú, Señor Dios, eres el cielo. Y el que te conoce a ti, mi Dios, aunque pase por tempestades difíciles, aunque pase por situaciones adversas, ya conoce un pedacito de cielo, porque te conoce a ti. Que tu corazón santo, Señor, derrame amor para todos tus hijos, para todos nosotros en el día de hoy. Que podamos experimentar con más fuerza y poder tu amor en nuestras vidas. Que podamos ser llenos, traspasados, saturados de la plenitud de tu amor. Y que podamos dar amor, sí, Señor, más y más como tú nos das a nosotros, porque al fin y al cabo el amor no conoce de límites ni de fronteras. Toca el corazón de este hijo tuyo que tanto tú amas, Señor, que pueda experimentar un poquito más plenamente tu amor, que pueda experimentar, Señor, que esté en tus manos santas y poderosas, porque así tú nos has prometido el no dejarnos huérfanos, el estar con nosotros siempre y particularmente, Señor, yo sé, en los momentos más difíciles. Bendice a esta hija tuya que tanto tú amas, Señor, que diste tu vida por ella. Gracias, Señor, por el despliegue de tu amor, amor que sana, amor que libera, amor que restaura, amor que salva, Señor. ¿Cuánta necesidad el mundo tiene de amor? Danos ese amor, Señor, que viene de ti, amor puro, amor santo, amor verdadero. Dáselo a tu hija, Señor. Recibe, hermana, recibe. Recibe en estos momentos unción de lo alto, amor puro de Dios. Espíritu Santo, llénanos de ti, Señor, dador y dador de vida. Que estemos conscientes de que nunca nos fallas y que siempre a tu lado, Señor, vamos a dejarnos impulsar por tu amor para llevar ese amor a los corazones, a las vidas de muchas personas que sí carecen de amor. Te lo pedimos, Padre, en el nombre de Jesús, tu Hijo, nuestro Señor, que vive y reina contigo en la unidad del Espíritu Santo y es Dios por los siglos de los siglos. Amén, Señor. Amén. Bendito seas mi Dios. Como dije anteriormente, pues nos sentimos gozosos, ¿verdad que sí? Nos sentimos contentos porque ustedes comparten con nosotros sus necesidades y qué bueno que podamos de alguna forma ayudarlos, apoyarlos, particularmente en oración. Doy gracias a Dios por Graciela de Florida, que pide oración por ella y por su familia. Que Dios te bendiga abundantemente, Graciela, y cuenta con nuestras oraciones. Elena de California pide oración por la familia Sosa Falco y la familia Temecula. El Señor les bendiga en abundancia a todos y cada uno de ustedes. Anónima de Connecticut pide oración por la familia García y la familia Ascona. Que el Señor les bendiga abundantemente. También pedimos por Celia de Texas, que pide oración por su salud y que el Señor la ayude con su trabajo, ya que en estos momentos tiene poco y no le alcanza para cubrir los gastos que ella tiene. Particularmente pide por su hijo también. Que Dios les bendiga en abundancia. Y justo de Paraguay pide oración por su hermana Celsa, a Georgina, que tiene cáncer y ya hizo metástasis. Ay, Señor, pedimos mucho por ella. También pide por un problema que tiene con su casa. Que Dios te dé sabiduría para que ese problema pueda ser resuelto ya muy pronto. Y Federica de Venezuela pide por su país, Venezuela. Definitivamente tenemos que pedir mucho por Venezuela, tenemos que pedir mucho por todos los países de América del Sur, particularmente Colombia, Perú, que está en proceso de tener sus elecciones, México también, y por todos esos países de Centroamérica, que haya paz y que el príncipe de la paz, que es Jesucristo, reine en los corazones de todos. Pedimos por Consuelo de California, ella felicita al Padre, gracias Consuelo por su programa y da las gracias por ayudarla a conocer más su fe. Pido oración por sus hijos, Martín, quien está en el seminario. Felicidades, felicidades José y su familia, y Brian, que está rebelde. Pues que el Señor dome la rebeldía de Brian y que él pueda ser un verdadero testigo del amor de Dios. También pedimos por todos aquellos que solicitan oración a través de nuestras páginas, a través de las redes sociales, que son las siguientes. Y son los únicos medios oficiales de este servidor, el Padre Pedro. Primero está Facebook. Y para comunicarse con nosotros a través de Facebook, por favor, vayan a facebook.com/ppedronunes. Facebook.com/

Felpe Pedro Núñez. Además, ahora estamos en Twitter, en Instagram y en YouTube. Por favor, comuníquense con nosotros yendo a @PadrePedroNúñez, @PadrePedroNúñez. Y por favor, tengan mucho cuidado de perfiles falsos, es decir, de gente a través de los medios que piden dinero en nuestro nombre. Eso nunca lo vamos a hacer a través de estos medios sociales que hemos presentado. Hoy día, pues, quiero compartir con ustedes algo que realmente debe ser como que el centro, el foco de nuestra vida espiritual, que es el amor de Jesús. La palabra de Dios nos dice que el amor es paciente, ¿sí? En la carta de San Pablo a los Corintios, 1 Corintios capítulo 13, el amor es paciente. A veces como que nos agarramos los pelos, ¿no? ¿Por qué estás haciendo esto? ¿Por qué rompiste tal cosa? El amor es paciente. Amor con amor se paga. Y cuando nosotros somos impacientes, pues la otra persona trata de resguardarse de nuestras flechas incendiarias y también pues tira las suyas, ¿verdad? El amor es paciente, dice la palabra de Dios. El amor es servicial. El amor no tiene envidia. El amor no actúa con bajeza ni busca su propio interés. El amor no se deja llevar por la ira y olvida lo malo. El amor nunca pasará. Las profecías dejarán de ser, las lenguas se callarán y ya no se servirá más el saber más elevado. Todo pasará. Pero quedarán tres cosas, dice la palabra de Dios. Quedará la fe, la esperanza y el amor. Pero el mayor de los tres es el amor. Yo recuerdo en mis tiempos mozos, cuando era un niño, que yo miraba la imagen del Sagrado Corazón con su corazón expuesto, miraba la imagen de Jesús y las vestimentas estaban como que abiertas y se veía su corazón. Y ese corazón que estamos viendo aquí, pues está bien, bien elegante, bien bonito, pero hay corazones que son bien como que grotescos, ¿no? Como se presentan. Y yo decía, ¿para qué quieren enseñar eso? Porque la verdad que no daba ningún tipo de deseo de acercarse uno para verlo, ¿no? Pero hoy día sí comprendo, porque el amor es como que el centro de nuestra capacidad de amar. Es el símbolo de la capacidad que tenemos de amar a los demás. Y así es el corazón de Jesús. Es un corazón que ama sin esperar nada a cambio. Pero porque nos ama tanto, desea que nosotros cambiemos y que comencemos a caminar en su camino. Que comencemos a caminar de su mano, sabiendo que el que nos ama de verdad no nos quiere lejos de él. La palabra de Dios en el libro del Éxodo nos habla de que Dios es un Dios celoso. Pero imagínense ustedes, papá, mamá, que un niño como que se les pierde, un niño de 2 años, 3 años, se pierde. Así me pasó a mí una vez en una tienda cuando estábamos en nuestro país. Y mamá y papá buscándome por todas partes. Yo era un niño pequeñito, pero me había soltado de la mano de mis padres y me había perdido. Y yo recuerdo, me vienen memorias así como que recuerdo que yo lloraba y lloraba. Yo quería estar con mis padres, pero sin embargo los había perdido de vista. Qué terrible sensación. Y imagino yo para mi padre y para mi madre una terrible sensación también porque habían perdido a su hijo. Me imagino a María Santísima, a San José, buscando por 3 días. Es decir, buscando, buscando, buscando, y no encontraban a su hijo. Pero qué hermoso ese reencuentro cuando el papá, la mamá y el hijo se encuentran. Y esto es lo que Dios quiere para nosotros. Muchas veces nos soltamos de la mano de Dios, pero Dios nos busca una y otra vez para que nos acerquemos a Él y para que Él nos tome de su mano y nos lleve en el camino de la victoria, en el camino de la vida, en el camino que nos lleva al cielo, al fin y al cabo, que es el mismo camino que es Jesús. Él es el camino. La palabra de Dios nos dice entonces en el Evangelio según San Juan, en el capítulo 15,
Evangelio según San Juan, capítulo 14, perdón, versículo 15, lo siguiente. Dice la palabra de Dios así, que el que ama da la vida por el otro. Da la vida por el otro, da la vida por el ser amado. Eso es lo que hizo Jesús y por eso muestra su corazón abierto, lleno de espinas. Que Él no tenía que pasar por nada de eso. Él es Dios. Pero por amor a ti, hermano, una vez alguien me preguntó, ¿será que Dios me ama? ¿Será que Jesucristo de verdad me ama? ¿Cuánto más hay que probarlo? No solamente su corazón estaba herido, roto a consecuencia de las múltiples veces en que Jesús fue rechazado, tratando de ayudarnos a todos nosotros a conocer el verdadero camino que nos lleva al cielo, que es el mismo. Y sin embargo, pues, tanta gente que lo rechazó, tanta gente que lo despreció, tanta gente que le dio la espalda. Y así pasa hoy día también. ¿Por qué tantas situaciones difíciles en el mundo en que vivimos? ¿Por qué tantas guerras? ¿Por qué tantas matanzas? ¿Por qué tanto dolor en el corazón del ser humano? Dos razones. Primero, porque rechazamos al amor de los amores, que es Jesucristo. Y segundo, porque al rechazar a Jesús, no tenemos el verdadero amor en nuestro corazón. Amor que perdona, amor que libera, amor que reconcilia, amor que sana, amor que en el nombre del amor de los amores, Jesucristo, nos ayuda para que nos encaminemos en el camino de la salvación. Tenemos que orar mucho, hermana, hermano, en este tiempo en que celebramos la fiesta del Sagrado Corazón de Jesús. Que su corazón impere, que el amor de Dios impere en nuestras vidas, en nuestros corazones, y que con ese amor que es fecundo, que es increíblemente poderoso, podamos no solamente cambiar nosotros, pero cambiar a los que más amamos, que están más cerca de nosotros. No con biblazos por la cabeza ni con exigencias, sino que con amor. ¿Qué haría Jesús en mi situación? ¿Cómo actuaría Jesús? Y tratar de hacer lo mismo. Para que el amor reine en nuestras familias, para que el amor un día reine en nuestra sociedad, para que el amor un día ya deje de ser un amor prostituido, como hay tantos amores en el mundo, y que de verdad sea un amor santo, un amor donde reine el santo entre los santos, que es Jesucristo, un amor que de su mano nos lleve al cielo. Bendito sea Dios. 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Vamos a una pequeña pausa, número telefónico para que se comuniquen con nosotros, con sus preguntas, comentarios, en fin, dudas, etcétera. O si están en desacuerdo con algo que he dicho, pues también bienvenidos. 205-271-2924, 205-271-2924. Regresamos en cuestión de momentos. Así que, hermanas y hermanos, por favor, no se vayan. Quédense con nosotros.

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0: gloria, alabanza, honor a esa majestad suprema que es Jesucristo el Señor. Gracias, hermanas y hermanos, por estar con nosotros en este segmento de su programa. Conozca primero su fe católica. Soy el padre Pedro Núñez. Tenemos una llamada telefónica desde Puerto Rico, la isla del encanto. José de Naranjito se está comunicando con nosotros. José, el Señor está contigo. Adelante con tu pregunta o tu comentario, por favor.
1: Saludos, padre. Es un verdadero placer estar en tu programa, ¿verdad?
0: Gracias, amigo.
1: Bueno. Pues yo tengo ciertas dudas, porque yo me gusta buscar en redes sociales, sobre todo en YouTube, sobre lo que programas del Señor, ¿verdad? Entonces yo he escuchado bastante sobre las profecías de Padre Michel y Padre Juan Rivas sobre iluminación de las conciencias que está próximo a pasar, y hablan sobre refugio y todo eso. Acá, pues casi no sé, yo no he escuchado nada. La gente sabe muy, muy, muy poco sobre eso. Entonces, pues yo lo que quiero es saber a qué se atienen a las personas, porque se habla de refugio, se habla de cosas, pero yo no sé a qué se atienen a las personas que no estén en su debido refugio. Esa es ¿verdad? Una pregunta. Y otra que yo también, ¿verdad? Si se puede, me interesaría ver qué opinión le merece una incertidumbre, una incógnita, una curiosidad que yo siempre he tenido, de que pues obviamente pues el Señor todo lo conoce, todo lo sabe, esto lo conoce todo, sabe nuestros pensamientos y él puede hablar con nosotros, vamos a decir telepáticamente o mentalmente, como se le diga, ¿verdad? Pero yo lo que no alcanzo para mí, el entendimiento mío no me da para entender cómo es que el maligno, el demonio, pues por lo que yo he buscado información, sí puede interpretar lo que nosotros pensamos y él deduce de esa manera. Lo que yo no entiendo, ¿verdad? La duda mía siempre ha sido cómo he sabido, porque él yo entiendo que él nos puede...
0: José, si no terminas pronto, me voy a olvidar de tu primera pregunta.
1: Okay. ¿Cómo nos puede dar malos pensamientos? Y más sin embargo, no puede leer los pensamientos propios de nosotros. Sí.
0: Muy interesante, no, José, muy interesante. Puede leer nuestros pensamientos, sabe cuáles son nuestros puntos flacos si le damos permiso, tan sencillo como eso. Es la cuestión del eterno problema del mal. El mal entra en uno si uno se lo permite. Por ejemplo, si nosotros nos metemos en cosas del oculto, si nos metemos en cosas de brujería o de espiritismo o cosas así, pues vamos a abrirnos al campo del oculto y con mucha facilidad Satanás puede entrar y hacer de las suyas. Pero dice la palabra de Dios que no tengamos miedo. ¿Por qué? Porque el que está dentro de nosotros es mucho más fuerte que el que está afuera. Entonces, si Dios está contigo, ¿quién puede estar en tu contra? Nadie, nadie. Satanás no tiene poder sobre ti. ¿Por qué? Porque Jesucristo ha vencido sobre Satanás, el mundo y el pecado. Entonces, Satanás solamente tiene cierto poder si tú le permites entrar en tu corazón. Por eso es importante que celebremos la fiesta del Sagrado Corazón y que estemos conscientes de que el corazón de Jesús es amor puro por nosotros y que Él nos resguarde, nos protege, y a través de sus ángeles guardianes, a través de su presencia, sobre todo, a través de las múltiples personas que Él envía a nuestro alrededor para nuestro bien y para nuestra salvación, que estemos conscientes de que no hay nada que temer. La otra cosa acerca de estas cosas que están saliendo en los medios de comunicación. Mira, mientras no haya un decreto oficial del Vaticano, no tenemos por qué preocuparnos. Es decir, yo puedo decir, bueno, a mí se me apareció, no sé, alguien y me dijo tal cosa. Ok, eso puede ser una revelación privada, pero no necesariamente es algo que Dios quiere para el mundo entero, quiere para mí. Y tal vez lo que quiere el Señor es que yo me preocupe de la salvación de mi alma. La palabra de Dios en el Evangelio según San Mateo, capítulo 24, dice, estén despiertos, ¿sí? No sigan procrastinando, mañana voy a cambiar, mañana voy a ser mejor. No, este es el día de su salvación, dice la palabra de Dios, este es el día de tu victoria. Entonces, hoy, ¿qué puedo hacer yo hoy para acercarme más a Jesús? ¿Qué puedo hacer yo hoy para que Jesús de verdad impere en mi vida y que su amor me llene de tal manera que yo pueda decir como San Pablo más y más, es Cristo quien vive en mí? Ya no soy yo quien vivo, es Cristo quien vive en mí. Entonces, lejos de preocuparnos qué es lo que va a pasar mañana o pasado mañana o el día siguiente, estamos en las manos de Dios. Y si algo va a suceder sobrenatural, que el mundo tiene que saber, el Vaticano lo va a declarar. Pero mientras tanto, paz, hermano, paz, hermana, paz. No tengamos miedo. 365 veces el Señor dice en su palabra, no tengan miedo. ¿Por qué? Porque Jesús está en control. Y si Dios está en control y nosotros estamos en Jesús y con Jesús, no hay nada que temer, porque con Cristo nuestra es la victoria. Tenemos en estos momentos un correo electrónico, una pregunta. Adelante, por favor.
2: Tengo 12 años y quiero saludarlo, felicitarlo y agradecerlo mucho por su programa. Siempre lo veo con mis dos hermanos. Gracias, Zoraida, desde Lima, Perú.
0: Zoraida, Dios te bendice. Qué hermosa cartita me has enviado. Muchísimas, muchísimas gracias. Yo te felicito porque a tu temprana edad, junto con tus hermanos, pues estás viendo estos programas. Los felicito a todos ustedes, felicito a tus papás, porque me imagino yo que ustedes tienen que ser una familia muy unida y muy cimentada en la roca que es Jesús el Señor. Y como bien dice su palabra, que el que está cimentado en la roca, ese no se cae. Bendito sea Dios. Felicidades. Tenemos un correo electrónico, una pregunta. Adelante, por favor.
3: Padre Pedro, he visto que en la película La Pasión de Cristo, Jesús ya estaba muerto en el momento en el que le clavan la lanza. Él termina de decir su última palabra y después muere. ¿Por qué muchas personas afirman que a Jesús en la cruz lo mató la lanza del soldado? Sergio, desde Colombia.
0: Sergio, muchísimas gracias. Pues vamos a ver lo que dice la palabra de Dios. En el Evangelio según San Juan, en el capítulo 19, aquí es lo que dice la palabra. Sí, unos dicen que no, que los clavos fueron en las muñecas, porque aquí hay más resistencia para que no se desgarre el ser humano. Pero aquí dice la palabra, vamos a ver lo que dice. Fueron pues los soldados y quebraron las piernas de los dos que habían sido crucificados con Jesús, uno a cada lado, ¿se acuerdan? ¿Sí? Pero al llegar a Jesús vieron que ya estaba muerto, ya estaba muerto. Y no le quebraron las piernas, sino que uno de los soldados le abrió el costado con la lanza y al instante salió sangre y agua. Así fue como, pues, sucedió la historia y así es como aparece en la Santa Biblia y así es como lo creemos. Muchas personas afirman que a Jesús lo mató una lanza, no es cierto. De acuerdo con la Biblia, ya Jesús estaba muerto. Y después creo que hay otra pregunta que tiene que ver con lo de los clavos, pues de eso hablaremos un poquito más adelante. En estos momentos un correo electrónico, una pregunta. Adelante, por favor.
2: Padre Pedro, tengo una interrogante. ¿Cuántos cielos hay? Solmar.
0: Solmar, muy interesante tu pregunta. Si estás hablando de el cielo solamente es uno. El cielo al fin y al cabo es Dios. Arriba lo que vemos es el firmamento, que le llamamos tal vez comúnmente el cielo, pero ese no es el cielo. El cielo es Dios. Nos dice San Pablo que una persona, y yo estoy seguro que es él mismo, que experimentó el tercer cielo. Es en un éxtasis muy especial, en que San Pablo experimentó el amor de Dios de una forma muy singular. Pero ¿por qué habla de tercer cielo? Y si hay tercer cielo y el séptimo cielo es lo más alto, pues tiene que haber 4, 5, 6, 7. ¿Pero qué es el número 7? ¿Qué representa? La totalidad, la plenitud de quién es Dios. San Pablo experimentó un poquito de esa plenitud. San Pablo experimentó un poquito de ese amor de Dios, pero no la totalidad de Dios. Es decir, ¿por qué es imposible que estemos vivos con una vida mortal y experimentemos quién es Dios? es el que creó los mares, es el que creó las galaxias, es el que creó las constelaciones, es el que lo ha creado todo, sería nosotros, para nosotros algo imposible de comprender, de absorber, de integrar a nuestro pequeñísimo cerebro, porque había una explosión tremenda en nosotros y dejaríamos de vivir nuestra vida mortal. Es decir, para conocer a Dios tenemos que morir, morir a esta vida mortal para experimentar la vida inmortal que el Señor nos tiene preparados. Entonces, ¿cuántos cielos hay? Solamente uno. ¿Quién es el cielo? Dios, Jesucristo, Él es el cielo. Y la esperanza es poderlo contemplar a Él, poder conocerlo a Él como Él nos conoce a nosotros, como Él nos contempla a nosotros, y en esa contemplación, en esa unidad, en esa forma de amarnos mutuamente, nosotros con Dios y Dios con nosotros, que vamos a experimentar el verdadero paraíso, la verdadera gloria de Dios, que es el cielo, que al fin y al cabo es el mismo Dios. Tenemos una llamada desde México. Mercedes está en línea telefónica pacientemente esperando. Mercedes, ¿me escucha?
4: Padre, muy buenos días.
0: Muy buenos días, Mercedes. Dios le bendice. Adelante.
4: Mire, padre, yo tengo dos preguntas. Mire, la primera es, donde dice aquel trocito de la Sagrada Escritura,
0: ajá,
4: dice que ¿a qué se refiere cuando dice que estaba estaba María, estaban las tres Marías, pero habla que estaba María, luego dice que estaba la hermana María, la madre de Jesús, y ajá, la María, hermana de Jesús?
0: Sí.
4: No entiendo si se refiere a la hermana en Cristo o hermana de sangre.
0: Sí.
4: Esa preguntita es la que yo quiero que usted me dé un poco más de explicación,
0: no,
4: porque a mí me encanta el programa de usted. Conozca primero su fe católica para poder dar testimonio. Hay que primero conocer para poder evangelizar, porque si yo no conozco, no puedo dar lo que no conozco.
0: Amén.
4: Esa es una, padre. La otra preguntita es del libro de sabiduría, el capítulo 4, del 7 al 14, a donde dice que ¿por qué desaparecen los buenos? Yo le hago esta pregunta porque mi esposo, que le pido que lo ponga en oración, mi esposo es Andrés Cruz Santos, que ya falleció ahorita el 22 de este mes, cumple 7 años, entonces, cuando yo estaba recién de que él había fallecido, yo siempre le reclamaba a nuestro Señor que por qué se había llevado a mi esposo, que era tan bueno. Señor, ¿por qué, Señor?
0: Mercedes, ¿y usted lo quería? ¿Usted lo quería para siempre, mande, para toda la eternidad con usted? ¿Cómo es la cosa?
4: Mande, padre, no le escuché.
0: Cuando usted reclamaba a Dios porque se había llevado a su esposo, ¿cuándo hubiera sido un buen momento para que se lo llevase?
4: Sí, padre, mire, entonces, ¿qué cree? Que yo le decía, Señor, ¿por qué esto? Entonces, mire, padre, agarré y abrí mi Sagrada Escritura y me dio esa palabra, nuestro Señor, sabiduría 4, 7 al 14, ¿por qué desaparecen los buenos? Me dio tanta paz, padre, me dio
0: bendito
4: tanta
0: sea Dios,
4: tranquilidad, que soy feliz y escucho su programa y lo admiro por tanto que usted conoce, y por eso nos refugiamos en usted, para que pues usted nos dé un poquito más de lo que dice la palabra de nuestro Señor, que usted
0: con
4: nos
0: todo
4: la
0: gusto, Mercedes,
4: más para poder entenderla, padre.
0: Con todo gusto, Mercedes, muchísimas gracias por su llamada, agradezco mucho sus preguntas. La primera respuesta, acuérdese que el caserío de Nazaret era bien pequeñito, tal vez unas 35 casas, 40 máximo, ¿sí? Entonces, todo el mundo era pariente, todo el mundo estaba relacionado unos con otros. Cuando hablamos de María, primero de todo nos estamos refiriendo a la mamá de Jesús, y ahí bien lo dice la palabra de Dios. Después estaba María Magdalena y la otra María. ¿La otra María quién era? Pues la María era parienta de María Santísima, lo más probable que hermana de ella, o muy cercana a ella, no hay un conocimiento claro de quién es esa otra María, pero sabemos que estaba emparentada con María, la madre de Jesús, y por lo tanto, en alguna forma, era también pariente de nuestro Señor Jesucristo. Cuando la Biblia habla de hermanos, pues se refiere a aquellos que están cercanos a la persona a través de la sanguinidad, es decir, a través de la conexión de la sangre. No necesariamente son hermanos biológicos, pero pueden ser tíos, pueden ser primos, etcétera, ¿verdad? Entonces, en este caso, yo creo que fue la tía de Jesús quien estaba al lado de su madre, es decir, de María Santísima, que es la mamá de Jesús, la hermana de esta otra María y también de María Magdalena. Eso sería lo primero. Y lo segundo, Mercedes, yo sé que es muy difícil aceptar la muerte de un ser querido. Yo sé que es dificilísimo. Yo se lo comprendo perfectamente bien, porque yo pasé por esa situación tanto con mi padre como con mi madre. Y yo lo hice anteriormente en este programa. Yo le pedí al Señor, Señor, déjame a mi madre, ya que te llevaste a mi papá, déjame a mi madre por 20 años más, porque yo no tengo a nadie. Es decir, yo no tengo esposa, yo no tengo hijos, de forma material, ¿verdad? Biológicamente no tengo hijos. Y le decía, Señor, déjamela 20 años, porque yo pensaba que a los 20 años que pasaran, ya yo iba a morir y mamá moría, pues estaba bien. Porque es muy duro el ver a un ser querido partir de este mundo. Pero, ¿sabe una cosa? Que el Señor me dio una paz tan grande porque me di cuenta que yo no estaba solo. Yo tenía a Jesús en mi corazón. Y si tenemos a Jesús en nuestro corazón y seguimos luchando con la fuerza, con la gracia que Él nos da para que Jesús más y más sea el centro, el dueño, el corazón de nuestra vida, pues entonces, ¿quién puede estar en nuestra contra? Entonces, lo importante es estar conscientes. Aquí dice algo tan bonito, ¿verdad? En sabiduría que usted estaba hablando precisamente de este libro. Versículo 7 dice, el justo, en cambio, aunque muera, permanentemente encontrará su descanso. Todavía no había una clara idea de la resurrección. La clara idea de la resurrección comienza con los macabeos realmente, que son los primeros en reconocer que hay que orar por los difuntos para que puedan entrar en la presencia de Dios. Pero quien va a hacer ese puente entre nosotros y el mismo Dios es Jesucristo. Jesús dice, yo soy el camino, la verdad, la vida. Nadie va al Padre, sino a través de mí. Entonces, el estar consciente de que esta vida termina, pero esta vida no es nuestra meta final, no es nuestra patria definitiva. Nuestra meta final, nuestra patria definitiva, es el cielo, es el poder contemplar a Dios, es el embebernos de la plenitud del amor, de la paz, del gozo del Señor para toda la eternidad. Y yo estoy seguro que su esposo está experimentando ya eso. Porque si su esposo era un hombre cristiano, un hombre de Dios, como yo siento que usted es, pues entonces bendita muerte. Porque la muerte no es el fin, sino que es el principio de la vida eterna en que yo voy a ver a Dios como Él me ve a mí. Lo voy a experimentar a Él como Él me experimenta a mí. Lo voy a amar a Él con la misma intensidad con que Él me ama. Y voy a estar unido en ese éxtasis maravilloso para toda la eternidad a Él. Ay, ay, ay, por eso Santa Teresa de Ávila decía, muero porque no muero, ya me quiero morir. Y Santo Tomás de Aquino que decía, cuando se estaba muriendo, por fin voy a ver a ese de quien tanto he predicado. Número telefónico para que se comuniquen con nosotros, 205-271-2924, 205-271-2924. Vamos a una pequeñísima pausa, hermanas y hermanos, pero regresamos en cuestión de momentos. Así que, por favor, no se vayan, quédense con nosotros.

0: gloria, honra y honor a ese que merece lo mejor. Ah, hice una poesía, ¿qué tal? Que es Jesucristo. Hermanas y hermanos, bienvenidos a este segmento de su programa. Conozca primero su fe católica, soy el padre Pedro Núñez. Tenemos un poquito de tiempo, pero vamos con Iván de Quito, Ecuador, que está esperando en línea telefónica. Iván, ¿me escuchas?
1: Hola, padre. Buen día. ¿Cómo está?
0: Pues muy bien, orando mucho por tu país, mijo.
1: Gracias. Dios te pague, padre. Bien, todo bien aquí.
0: Bendito sea Dios. ¿Qué me cuentas, Iván?
1: Bueno, siempre pensando en la tribulación y en estos tiempos de pandemia y cómo se la puede manejar, ¿no? Cómo,
0: claro.
1: Cómo podemos manejar para que no nos afecte tanto, porque al final el confinamiento siempre afecta un poco, ¿no?
0: Definitivamente, Iván, en paréntesis, yo respondo unas 20 a casi 30 llamadas telefónicas todos los días, precisamente de personas que ya no aguantan más, que están decepcionados de la vida, que están con depresión, problemas familiares, en deseos de quitarse la vida, tantas cosas, ¿no? Pero yo pido en el nombre del Señor Jesús que no nos demos por vencido, que no tiremos los guantes. Por el contrario, que hagamos todo lo posible por encontrar la vacuna que necesitamos y que podamos nosotros pues ayudar a otras personas a hacer lo mismo. Pero desafortunadamente hay mucha gente que no quiere vacunarse y que no solamente se expone a sí mismo, pero también expone a otras personas a contraer el virus. Adelante, Iván.
1: Bueno, padre, la verdad no sé si la vacuna sea la solución para esto. Si,
0: no, solo Dios si sabe, ¿verdad? No, yo me vacuné. Yo me vacuné y no he tenido ninguna reacción. Aquí todo el mundo en EWTN, Radio Católica Mundial, ha sido vacunado porque por lo menos no queremos hacer todo lo posible para no lastimar nuestro cuerpo, que es templo del Espíritu Santo, y para que otros no sean lastimados a través de nuestra falta de cooperación en el sentido de la vacuna. Hay tantas veces que nos vacunamos contra pues neumonía, contra la influenza, tantas cosas, ¿verdad? Y al fin y al cabo no sabemos qué metemos en el cuerpo, tenemos que confiar en los médicos. Al fin y al cabo dice la palabra de Dios que los médicos son una bendición para nosotros, en Sirácides capítulo 36, pero tú tienes toda razón, ¿quién sabe? Solo Dios sabe, ¿sí?
1: Esperar un poco más, tal vez sea la solución un poco más, hasta ver, nosotros en Ecuador no tenemos la misma capacidad que ustedes tienen de vacunas.
0: Comprendo.
1: Las vacunas suyas.
0: Comprendo.
1: Buenas farmacéuticas, acá nosotros tenemos chinas y rusas, entonces tampoco sabemos. Habrá que esperar y que Dios quiera que sea lo mejor. Yo, claro, me toca vacunarme a mí, a mi madre, a todo el mundo.
0: Ajá, ajá. Y usan máscaras, ¿verdad? Usan máscaras.
1: Sí, generalmente la gente usa mucha mascarilla aquí.
0: Claro,
1: tengo gente en mi familia que se ha contagiado. Gracias a Dios están sanos, o sea, ahora.
0: Ah, qué bueno. Bendito sea Dios.
1: Un mal momento, un poco de estrés, todo, pero ya está, ¿no? Ya salieron del famoso.
0: Qué bueno, qué bueno. Pues invítalos para que se acerquen más a Dios, para que reconozcan que Dios tiene la hora y el momento para cada uno de nosotros y que el preocuparse no resuelve la situación. El ponernos en las manos de Dios y hacer todo lo posible para ayudar en la forma que podamos a sobrepasar esta terrible enfermedad, pues que lo hagamos en el nombre del Señor Jesús, ¿verdad? Sí.
1: Así es, Padre. Esperemos que Dios quiera que ya esto salga rápido y ya superemos este mal.
0: Que así sea, Iván. Bache, ¿no? Que así sea, que así sea. Sí. Muchísimas gracias por tu llamada. Muy agradecido, mijo. Que Dios te bendiga. Y seguimos orando por Perú y pues por toda América. Que Dios nos dé sabiduría y nos ayude para discernir la voluntad del Señor para nuestras vidas, que siempre está basada en amor puro. Dios te acompañe, Iván. Bendito sea Dios, hermanos y hermanos. Pues tenemos en estos momentos otro correo electrónico con una pregunta. Adelante, por favor.
2: Padre Pedro, ¿cómo se comunicaba Dios con Abraham? ¿Cómo entendía cosas tan concretas como la de sacrificar a su hijo Isaac? Cuando desata a Isaac, ¿cómo reaccionó Isaac? ¿No alucinaría, puesto que su propio padre le engañó, se lo llevó, lo ató y a punto estuvo de matarlo? Gracias, Carlos Bretons, de Barcelona, España.
0: Muchísimas gracias, Carlos. Que el Señor te bendiga. Pues, primero que todo, Dios habla. Dios siempre habla. Dios habla a través de las Escrituras. Dios habla a través de las enseñanzas de la iglesia que él establece sobre Pedro y los demás apóstoles, Mateo capítulo 16, versículo 18, sobre esta piedra edificaré mi iglesia. Él habla porque el Espíritu Santo es parte íntegra de la iglesia y el Espíritu Santo es recibido por la iglesia en Pentecostés, Hechos capítulo 2, versículos de 1 al 10. La palabra de Dios nos dice que toda casa es construida por alguien, dice un constructor, pero hay un constructor que lo construye todo y ese es Dios. Y Dios no solamente construye y se aparta de nosotros, eso lo encontramos en Hebreos capítulo 3, versículo 4, pero Dios se comunica con nosotros, Dios es un Dios personal. Y como dije anteriormente, se comunica de muchas formas diferentes, incluso en nuestro interior. Eso lo llamamos locución, Dios se comunica a nosotros en nuestro interior. Y para saber si algo es de Dios o no, pues tiene que estar de acuerdo con lo que dice la Santa Biblia y con lo que enseña la Iglesia.
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2: En el primer Ángelus tras su viaje a España, León XIV agradeció al país su gran hospitalidad, sobre todo tras el gran baño de masas que se dio en sus tres paradas, Madrid, Barcelona y Canarias.
3: Ringrazio il popolo spagnolo che mi ha accolto con grande entusiasmo e devozione. Sono grato in modo speciale a Sua Maestà il Re. 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Che Dios bendiga sempre a Spagna.
2: Este especial agradecimiento al rey viene tras el ofrecimiento de Felipe VI de dejar su avión privado al Papa, tras un fallo en el vuelo de Iberia que hizo que se retrasase su vuelta a Roma. En el Ángelus, el Papa dedicó unas palabras también a los peregrinos estadounidenses.
3: I greet all the pilgrims from the United States of America, especially the faithful from New Jersey and the Carrollton. And the Carrollton School of the Sacred Heart in Miami, Florida.
2: León XIV también pidió por las víctimas de un terremoto en Filipinas que dejó decenas de fallecidos y más de un centenar de heridos.
1: Hasta aquí el reporte. 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
4: Son las 8 con 3 minutos.
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0: Dejamos esta vida miserable, esta vida de pecado que solamente echa a perder mi familia, mis relaciones, mis padres, mis amigos, que me quita el trabajo, que me quita el sueño, que destruye mi vida, para empezar a tener una vida gozosa, una vida maravillosa en Cristo Jesús.
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Bienvenidos nuevamente a nuestro curso de Evangelización Fundamental. Vamos a tocar ahora un tema realmente muy importante para todos nosotros. La vez pasada, si recuerdas, habíamos visto quién es Jesús, quién es este hombre que al mismo tiempo es Dios. Pues bueno, ahora nos interesa conocer cuál es la misión de Jesús. ¿A qué vino? ¿Por qué se encarnó? Podríamos encontrar diferentes respuestas a todo esto. Podríamos decir, bueno, pues vino para salvarnos. Y claro, por supuesto que Jesús vino para salvarnos. Pero, ¿a qué más vino? Bueno, alguien podría decir, vino para que pudiéramos ir al cielo. Excelente respuesta. Es verdad, también vino para que pudiéramos ir al cielo. Pero, ¿cuál es la base de fondo? ¿Cuál es la parte más importante en donde nosotros encontramos la misión de Jesús? Pues tenemos que ir directamente a la Biblia, como lo hemos venido haciendo, para poder conocer a qué vino Jesús. Él mismo nos lo va a decir. Vamos a nuestra Biblia, si gustas. Vamos a abrir el Evangelio de San Juan, en el capítulo 10, el versículo 10. El ladrón solamente viene a robar y a matar, a destruir. Yo he venido para que tengas vida y la tengas en abundancia. He venido para que tengan vida y para que la tengan en abundancia, dice Jesús en este texto. Y esta es la razón fundamental para la que Él ha venido. Ha venido para que nuestra vida sea completamente diferente. A veces pensamos que tenemos una vida hermosa. A veces pensamos que todo va sobre ruedas. Pero siempre en este punto me gusta decir, bueno, el que nació con un defecto en la vista, pues él va a decir que él cree que ve bien, porque así nació. Porque toda su vida ha tenido esta visión. No ha tenido ninguna oportunidad de ver claramente. Pero un día acepta la invitación de ir a revisarse su vista, va con un oculista, el oculista le toma ahí las medidas de su visión y le construye unos lentes. Aquella persona se pone sus lentes y entonces dice, ¡wow! Ahora veo con claridad. Bueno, esto es lo que generalmente pasa en nuestra vida cristiana. Hemos nacido católicos, hemos nacido cristianos. Desde muy pequeñitos fuimos llevados a la pila bautismal, pero decíamos, si recuerdas bien, en nuestra primera reunión, hemos recibido una fe por herencia. No la hemos recibido por una aceptación y una formación. Y esto ha hecho que nuestra visión interior de la vida, que este regalo que Dios nos ha dado de tener la vida y tenerla en abundancia, no se realice en plenitud hasta que nosotros no empezamos a caminar en la vida evangélica, hasta que no descubrimos a este hombre maravilloso, a este hombre Dios, y le damos cabida en nuestro corazón. Nuestra visión siempre es obtusa, siempre es borrosa. Él ha venido para que tengamos vida y para que la tengamos en abundancia. Sí, podemos tener esta vida, una vida maravillosa, una vida vivida en la felicidad, en la paz, en la alegría. No esta vida que nosotros hemos venido viviendo, llena de angustias, de temores. Y bueno, pues, es de entenderse que si nunca hemos tenido la oportunidad de conocer plenamente a Jesús, porque pues en este proceso histórico, pues nuestros papás a nosotros no nos educaron con esta idea de conocer y profundizar en Jesucristo a través de su palabra, porque a ellos a su vez sus padres tampoco lo hicieron, y así podríamos formar una cadena ininterminable. Y entonces hemos vivido con una vida mediocre, con una vida que no es la que Él ha traído para nosotros. Él ha traído para nosotros la paz, la alegría, el amor. Y si vivimos con insatisfacciones, si vivimos con todas estas penumbras que hoy acontecen en nuestra vida, es porque esta vida de Jesús, la vida en abundancia, no se ha realizado.
antes de Jesús, estábamos muertos. El pecado había destruido nuestra vida, había destruido nuestra posibilidad de poder tener acceso a Dios, de tener acceso a esta vida que Dios nos ha ofrecido. Por eso nos dice Jesús en el Evangelio de Juan, en el capítulo 3, versos 3 al 7, que es necesario nacer de nuevo. Me gustaría que fueras a tu Biblia directamente para que pudiéramos leer juntos este texto. En el capítulo 3 de San Juan nos dice lo siguiente. Jesús le respondió: yo te aseguro que el que no nazca de lo alto no puede ver el reino de Dios. Nicodemo repuso: ¿cómo es posible que un hombre vuelva a nacer siendo viejo? ¿Acaso puede entrar de nuevo en el seno materno para nacer? Jesús le contestó: yo te aseguro que nadie puede entrar en el reino de Dios si no nace del agua y del espíritu. Lo que nace del hombre es humano. Lo que engendra el espíritu es espiritual. Es necesario nacer de nuevo. Este nacimiento es el que Jesús nos invita a tener. Un nacimiento del espíritu. Nuestros padres nos engendraron y hemos recibido de ellos esta vida, la vida física. Pero la vida física se acaba. Es la experiencia del hombre. Todos tenemos ya familiares, amigos que han fallecido. La vida del hombre fenece rápidamente. Sin embargo, la vida del espíritu permanece. La vida del espíritu es la que Dios nos ha comunicado a través de Jesús, para que esa vida en el espíritu nos lleve a vivir eternamente. Amigos que han fallecido, la vida del hombre fenece rápidamente. Sin embargo, la vida del espíritu permanece. La vida del espíritu es la que Dios nos ha comunicado.

nuestros corazones, en el alma, y le dio una nueva vida. Tenemos ahora una vida en el Espíritu. Esta nueva vida en el Espíritu, ¿qué es lo que ha hecho? Esta vida en el Espíritu ha acabado completamente con la vida de pecado. Nuestra vida estaba siempre sumergida en el pecado. Si nosotros nos vamos al Génesis, en el capítulo 3 vamos a encontrar la caída del hombre, cuando nuestros primeros padres, Adán y Eva, rechazan a Dios, deciden vivir conforme a su voluntad. Al final de este capítulo, del capítulo 3, en los versículos 23 y 24, nos dice: así que el Señor Dios los expulsó del huerto del Edén para que trabajara la tierra de la que había sido sacado. Expulsó al hombre y en la parte oriental del huerto del Edén puso a los querubines y la espada de fuego para custodiar el camino que llevaba al árbol de la vida. Dios nos expulsó, nos sacó de su presencia. Nosotros habíamos decidido vivir conforme a nuestros propios criterios, a nuestra propia iniciativa, dejando que nuestra voluntad fuera la que normara y mandara sobre todos nuestros criterios. Y así se cerró la posibilidad de entrar en comunión y en comunicación con Dios. Pero Dios no se resigna a esto. Así que envió a su Hijo, Jesucristo, su unigénito, para que todo aquel que crea en Él tenga vida y la tenga en abundancia. Esta es la maravilla que nosotros hemos recibido y con ella hemos nuevamente tenido acceso al Padre. Esta situación que acabamos de leer, en donde nuestros primeros padres son expulsados del paraíso, en donde se corta toda la comunicación con Dios, viene a ser restaurada a través de Jesucristo. El Espíritu Santo, que empieza a morar en el cristiano, lo habilita para que se restablezca nuevamente la relación con Él. Y así, este pecado, el pecado que es lo que destruye nuestra vida, queda completamente cancelado y nuestra vida empieza a tener una nueva relación con Dios. Lo único que destruye nuestra vida, lo que hace que nuestra vida sea infeliz, es el pecado. Cuando nosotros echamos fuera este pecado, entonces toda nuestra vida empieza a ser maravillosa. No solamente la vida que nos dieron nuestros padres, que nos dieron esta vida humana, que es maravillosa. Con ella podemos ver, con ella podemos gozar, podemos disfrutar de todas las cosas maravillosas que Dios ha hecho para nosotros. Todo lo que ves, todo lo que oímos, la música, los colores, todo esto es hermosísimo, es maravilloso. Pero sin embargo, dice San Pablo, que nada se compara a lo que Dios tiene preparado para todos nosotros. Esta vida humana es hermosa y es la base para poder tener la espiritual. Pero la vida espiritual es la vida eterna. San Pablo, en el capítulo 2, los versos 4 al 6 de la carta a los Efesios, nos dice lo siguiente: pero Dios, que es rico en misericordia y nos tiene un inmenso amor, aunque estábamos muertos por nuestros pecados, nos volvió a la vida junto con Cristo. Por pura gracia hemos sido salvados. Nos resucitó y nos sentó junto a Cristo en el cielo. Escucha esto: pero Dios, que es rico en misericordia y nos tiene un inmenso amor, aunque estábamos muertos por nuestros pecados, nos volvió a la vida junto con Cristo. Nos ha dado una vida nueva. Nos ha dado una vida que nos libera completamente del pecado. De este pecado que nos mata. De este pecado que nos quita la vida, que nos quita la felicidad, que hace que nuestra vida ya no tenga paz, que ya no tenga gozo, queda completamente cancelado por la fuerza del Espíritu Santo. A través de Jesús, nosotros recuperamos la paz, recuperamos la alegría. ¿Por qué? Porque el pecado ya no obra en nosotros.

0: El pecado es la cosa más nefasta que hay en la vida del hombre. En este texto que leía hace un momento para ti del Génesis, el capítulo 3, vemos cómo fue precisamente el pecado el que causó la enemistad con Dios. Y esa enemistad que nosotros provocamos a través del pecado nos cierra las posibilidades de ser felices, porque el pecado engendra en nosotros odios, engendra discordias. El pecado destruye completamente nuestra vida, nos quita la paz. Si hoy vivimos en un mundo tan complicado, en un mundo donde no hay paz, donde no hay alegría, es precisamente porque el hombre quiere, a pesar de haber ya recibido a Jesús, quiere seguir viviendo en este nefasto estado de vida de pecado. La vida de pecado nos quita la felicidad y nos quita la paz. Perdemos la felicidad y la paz, y es necesario recuperarla a través de Jesús. Dios quiere que vivamos felices, lejos de todas las frustraciones y todas las insatisfacciones que son propias del pecado. Si tú en tu Biblia lees Colosenses, en el capítulo 3, versos 3 y 4, nos dice San Pablo lo siguiente: han muerto y su vida está escondida con Cristo en Dios. Cuando aparezca Cristo, que es vida para ustedes, entonces también aparecerán gloriosos con Él. En Cristo tenemos vida. Una vida para ser felices. Una felicidad como nunca hemos imaginado. Yo antes de conocer a Jesús, antes de tener esta experiencia con Él, yo también quizás como tú pensaba que mi vida era feliz. Había realizado mis estudios universitarios, tuve la oportunidad pues de conocer el mundo, de tener dinero suficiente para todo aquello que quisiera y aún más, y sin embargo descubría en mi interior que no era plenamente feliz. Que sí, tenía una vida cómoda, tenía una vida agradable, pero cuando conocí a Jesús, cuando Jesús se hizo una realidad en mi vida, entonces empezó a cambiar realmente mi visión. Entonces empecé a conocer realmente lo que significa la felicidad. Jesús, con su gracia, nos da la fuerza para vencer el pecado, ese pecado que destruye nuestra vida. Jesús nos da su fuerza. Este cambio de vida está radicado en esta fuerza que Dios nos da. Dios nos da esta fuerza para hacernos felices, para librarnos de todo aquello que está impidiendo que ahorita tú seas feliz. ¿Qué es lo que está impidiendo que seas feliz? Es tu pecado. Jesús, con su gracia, nos da la fuerza para poder vencer el pecado y de esta forma ser libre de todo aquello que nos impide la felicidad. Eso que está ahorita en tu vida impidiéndote ser feliz no es otra cosa sino el pecado. Y es que si no tenemos esta relación con Jesús, el pecado domina en nuestra vida, nos destruye. Dios nos pensó, Dios nos diseñó para que fuéramos plenamente felices. Pero la única forma de ser plenamente felices es estar llenos de Dios. Si no estamos llenos de Dios, a lo mejor tú piensas que eres feliz, pero la verdad es que no eres feliz. A lo mejor estás contento, te la pasas bien, vas a un baile, una fiesta, qué sé yo, tantas cosas que hoy producen esa felicidad del mundo, esa paz que parecería que viniera del mundo, pero la verdad no es esa. Dios nos diseñó para estar llenos de Él. Somos como un gran vaso. Y el vaso, pues, o está lleno de Dios o está lleno del mundo. Y si está lleno del mundo, pues entonces nuestra vida jamás podrá ser plena. No tendremos nunca acceso a la felicidad perfecta. Y de veras, a veces me causa muchísima tristeza el encontrar gente ya mayor, gente que se ha pasado toda su vida sin tener este conocimiento, esta verdad. Me recuerdo ahora un cuento que contaban hace mucho sobre una familia de españoles que se había venido como inmigrante a México. Y bueno, pues aquí había pasado su vida, él ya era segunda generación, era hijo de españoles y nunca había tenido la oportunidad de visitar su tierra. Cuenta esta historia que en una ocasión este hombre vio en el periódico una oferta sensacional. Era un viaje en un transatlántico para ir a España. Y lo más increíble del viaje es que era realmente una cosa muy económica. De manera que este hombre empezó a ver sus cuentas y vio que podía, con los ahorros que había hecho, podía pagar los 5 boletos, él, su esposa y sus hijos, para regresar a España en un viaje maravilloso. Finalmente existía la posibilidad de conocer la tierra de sus padres. Así que cuenta la historia que ni tardo ni perezoso llamó a la agencia de viajes, hizo todos los arreglos necesarios, pagó los boletos de aquel transatlántico y pues fue a su casa, avisó a su esposa, a sus hijos, vamos a ir a España a conocer la tierra de nuestros abuelos. Así que bueno, pues conforme se iba acercando el día, ellos fueron preparándolo todo. El hombre este, pensando en que era tan ridícula la cantidad que había pagado y sin tener ningún conocimiento de lo que era un transatlántico, uno de estos viajes, pues él le dijo a su esposa, ve rápidamente al mercado y cómprate unos 5 o 6 kilos de queso, era un viaje de una semana, dice, cómprate unos 5 o 6 kilos de queso, una buena cantidad de pan y todo lo empacamos y con eso seguramente que tendremos para llegar a casa de nuestros padres durante todo lo que dure la travesía. Así que bueno, pues llegó finalmente el día, tenían todo empacado, sus dos grandes bolsas llenas de queso y de pan, y bueno, pues subieron al transatlántico, inmediatamente pues ellos asombrados ante que...
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4: Quisiera que abrieran ahora sus Biblias en la carta a los Gálatas, en el capítulo 5. En este capítulo, San Pablo nos deja ver lo que el pecado produce en nosotros. Si vas al verso 19, encontrarás las siguientes palabras. En cuanto a los frutos de esos desordenados apetitos, son bien conocidos: fornicación, impureza, desenfreno, idolatría, hechicería, enemistades, discordias, rivalidad, ira, egoísmo, divisiones, sectarismo, envidias, borracheras, orgías y cosas semejantes. Eso es lo que produce nuestra carne. Eso es lo que produce nuestras pasiones. ¿Y a qué nos lleva todo esto? Pensemos en una familia que pues tiene la desgracia de vivir con una persona alcohólica, con una persona homosexual, con una persona que no vive en Dios y que lo único que produce su carne son todas estas cosas de las que San Pablo hoy nos hace testigos, de todas estas cosas de las que San Pablo hoy nos habla. Esto es lo que el mundo de hoy vive cuando no ha conocido a Jesús, cuando la vida de Jesús no opera en ellos. Y por eso se destruye su vida. Y la gente termina en estas discordias matándose, perdiendo los amigos, perdiendo la felicidad. La gente que piensa que en la droga encuentra la felicidad, o que en el alcohol encuentra la felicidad, o que en la prostitución encuentra la felicidad, o que en todos estos desórdenes de nuestros apetitos encuentra la felicidad. ¿Cuántos jóvenes, y algunos no tan jóvenes, están perdidos en uno de los vicios más grandes que hoy se han desarrollado, que es la pornografía? Grandes adicciones que son difíciles de superar y que lo único que hacen es destruir nuestra sociedad, destruir nuestra vida, destruir los matrimonios, destruir las familias. El pecado destruye mi vida y me quita la felicidad. Todas esas felicidades pasajeras, todas esas felicidades que el mundo dice experimentar cuando se embriaga, cuando se droga, cuando visita los prostíbulos, todo este tipo de felicidades que ellos experimentan, lo único que están haciendo es llevarlos cada día a una muerte más profunda, a una infelicidad cada vez más interna, de la cual solamente Cristo los puede sacar. Estoy seguro que lo puedes ver también en tu propia experiencia. Estoy seguro que puedes ver en tu vida cómo la vida del pecado va destruyendo, va arruinando nuestras propias vidas. Revisa un poco tu propia vida. Quizás no seas un pecador empedernido. Quizás no puedas aplicarte todos o completamente estos rubros del pecado que San Pablo expresa. Pero nuestra carne, hermano, nuestra carne produce pecado. Nuestra carne produce muerte, insatisfacción. No nos permite ser felices. Por eso, nuestro mejor argumento es tu propia experiencia. Yo te preguntaría hoy, ¿eres feliz? ¿Eres verdaderamente feliz? ¿Tu vida es plena, gozosa? ¿Tu vida es plena y gozosa con tus padres, en tu relación con tus padres, en tu relación con tus amigos, en relación con tu esposa, con tus hijos? ¿Eres verdaderamente gozoso, feliz? ¿Tus días transcurren en paz? Si tu vida no transcurre con esta paz, con esta alegría, con este gozo, es que la vida de Dios todavía no está en tu corazón. Y tú estás llamado a ser feliz, a tener vida y a tenerla en abundancia. Lo más grave del pecado es que la mayoría de las veces ni cuenta nos damos. Parecería ser como un cáncer que se va desarrollando dentro de nosotros y va destruyendo internamente hasta que llega un momento en que se manifiesta. Y cuando te das cuenta, has destruido tu matrimonio, has destruido tu vida, has destruido tu familia. Un buen amigo platica que un día, en un viaje que hizo a Nueva York, el taxista empezó a platicarle su vida y le comentaba que él había sido un gran empresario, un gran ejecutivo, pero un día le ofrecieron un vaso de whisky porque lo vieron muy nervioso y alguien le dijo: relájate, toma un poco de whisky. Y se tomó su primer whisky y luego vio que cada vez que se sentía nervioso o estresado, ese vaso de whisky traía para él nuevamente la sensación de paz. Con el paso del tiempo, esto se convirtió en una adicción. Se hizo un alcohólico. Se divorció de su esposa. Perdió su trabajo. Perdió sus hijos. Lo perdió todo. Decía: ahora soy taxista. Un hombre con una vida que se prospectaba maravillosa. Su familia, su esposa, sus hijos. Decía mi amigo que le comentaba el taxista que pocas veces sus hijos iban a ver. Esto es lo que al final de todo encontramos en el pecado. San Pablo es muy objetivo en este tema. Te invito a leer, incluso quisiera que subrayaras este texto que es muy importante. Este texto lo encontramos en la carta a los Romanos, en el capítulo 6, en el verso 23. Dice San Pablo: el salario del pecado es la muerte. El salario del pecado es la muerte. Irremisiblemente es la muerte. Quizás no lo hemos experimentado plenamente, pero si revisamos nuestras vidas, si yo reviso mi vida, que fue una vida que yo siempre he considerado tranquila, unos padres cristianos, católicos, practicantes. Yo me recuerdo haber ido prácticamente siempre a misa, confesarme con cierta frecuencia. Creo que he comulgado todos los domingos. Pero cuando he entrado en mi vida y he regresado a mi pasado, he encontrado muchas huellas de estos signos de muerte, de estas etapas de infelicidad, de momentos en los que pensaba que era feliz, pero que en realidad me estaba encaminando hacia la misma muerte. No somos felices porque la vida de Cristo no está en nosotros. Cuando Cristo entra a tu vida, empezamos a ser plenamente felices. Él nos da la felicidad porque Él, con su poder, con su gracia, con su fuerza, cancela, bloquea la acción del pecado en nuestra vida, y de esta forma, de la muerte, pasamos a la vida, como lo leímos hace unos momentos en la carta de Pablo a los Efesios. Dejamos esta vida miserable, esta vida de pecado que solamente echa a perder mi familia, mis relaciones, mis padres, mis amigos, que me quita el trabajo, que me quita el sueño, que destruye mi vida, para empezar a tener una vida gozosa, una vida maravillosa en Cristo Jesús. Jesús vino para que tengas esta vida. Ese fue el propósito de Jesús cuando vino. Quería que tú y yo y todos tuviéramos esta vida abundante, esta vida de plenitud. Y como ves, no se trata de pasar de lo malo a lo bueno. Yo realmente no queriendo entrar en un tema de vanagloria, pero como decía ahorita, pues mi vida con mis padres realmente nunca fue una vida que yo pudiera decir, pues, una vida mala, que hubiera estado metido en drogas y cosas de esas. No, mi vida creo que era una vida que hoy diríamos normal, buena, un buen joven, un buen muchacho. Pero cuando conocí a Jesús, me di cuenta que no se trataba de esto. No se trata de pasar de lo malo a lo bueno. Claro que el que está en lo malo, pues va a pasar de lo malo a lo bueno. Pero es para la gente que de lo bueno está esperando lo mejor, lo máximo. Gente como tú y como yo, gente que queremos tener una vida nueva, plena, perfecta. Una vida que es difícil conocer hasta que uno no entra. Quizás ahorita tú estarás diciendo, ¿de qué estará hablando el Padre? No entiendo, si mi vida es a todo dar. Pues déjame decirte, hermano, que hasta que no pruebes esta vida, hasta que no le permitas a Jesús que sea parte de tu vida, no podrás comprender el regalo que Él te hizo el día de tu bautismo. Todo lo que Dios ha puesto en tu vida y en tu corazón para que puedas ser plenamente feliz. Se trata entonces de pasar siempre de lo bueno a la plenitud. He venido para que tengan vida, dice Jesús, y para que la tengan en abundancia. No se trata de pasar simplemente de la muerte a la vida, sino pasar de la vida a la eternidad, a vivir eternamente con Dios. Hay el caso en la Biblia que más me gusta, es el caso de Lázaro. Lázaro era un hombre como tú y como yo. Y bueno, pues un día se enfermó y se murió. Y entonces nos dice el evangelista San Juan, el capítulo 11, que Jesús fue a verlo con la idea de darle nuevamente la vida. Y bueno, pues Jesús llegó con Lázaro, realiza uno de sus milagros más portentosos, en donde él resucita a Lázaro, y Lázaro vuelve a tener la vida. ¿Cuál? La misma que tenía antes. Una vida humana, frágil, una vida que está destinada a la muerte. En cambio, con Jesús las cosas fueron diferentes. Jesús no pasó de la muerte a la vida, sino que Jesús pasó de la muerte a la vida eterna, a la eternidad, a la plenitud, a la perfección. Cuando nosotros leemos los evangelios, especialmente el evangelio de Lucas, si gustas leer en tu Biblia el evangelio de Lucas, en el capítulo 24, los primeros 8 versículos, nos narran la resurrección de Jesús. Nos dice lo siguiente: el primer día de la semana, al amanecer, las mujeres fueron al sepulcro con los aromas que habían preparado y encontraron la piedra del sepulcro retirada a un lado. Entraron, pero no encontraron el cuerpo del Señor Jesús. Estaban sin saber qué hacer cuando dos hombres se presentaron ante ellos vestidos con ropas deslumbrantes. Llenas de miedo, hicieron una profunda reverencia y ellos les dijeron: ¿Por qué buscan entre los muertos al que está vivo? No está aquí, ha resucitado. Recuerden lo que les dijo cuando estaba en Galilea, que el Hijo del Hombre debía de ser entregado en manos de pecadores, que iban a crucificarlo y que resucitaría al tercer día. Ellas se acordaron de estas palabras y regresaron del sepulcro y anunciaron a todos esta gran noticia. Jesús estaba vivo, pero no una vida como la de Lázaro. Lázaro iba a volver a morir y de hecho pues murió. En cambio Jesús vive y vive para siempre. Y la vida que tiene Él ahora ya no está sujeta ni al dolor, ni a la enfermedad, ni a las lágrimas. Ahora su vida es plena, es gozosa. Y si bien es cierto que esta vida pues no la vamos a poder tener nosotros aquí plenamente en este mundo, ya la podemos empezar a gozar. Ya podemos empezar a tener esta vida. Ahora nosotros podemos empezar a tener una vida plena, gozosa, nueva, una vida feliz. Porque Jesús ha resucitado y con esta resurrección nos ha dado la vida y nos ha dado la vida eterna. Hoy es verdad, vemos, dice San Pablo en su carta a los Corintios, capítulo 13, verso 12, vemos como en un mal espejo, como un espejo en donde las cosas se ven borrosas. Y bueno, pues así va a ser ahorita nuestra vida. No va a ser completamente plena. No vamos a poder ver la realidad como la veremos en el cielo. Pero de que podemos ser felices, inmensamente felices, de que podemos tener paz y gozo en nuestros corazones, eso es una verdad que Jesús nos ha revelado a través de la Sagrada Escritura. Podemos tener vida y la podemos tener en abundancia, completa. La felicidad, mi querido hermano, no está fuera de ti. No está en un vaso de licor, no está en un vaso de brandy o de una bebida. No está en nada externo a ti. La vida en abundancia está dentro de ti. La felicidad brota de adentro hacia afuera. No necesito una fiesta para estar feliz. No necesito tomarme una bebida para estar feliz. No necesito nada para estar feliz. Porque Dios lo produce en nosotros. Dios produce en nosotros la felicidad. Esto es lo que Dios ha hecho a través de Cristo. Esta es la obra redentora de Jesús. Nos dice en su carta a los Romanos en el capítulo 5, en el verso 5, que Dios ha derramado su amor, ha derramado su espíritu en nuestros corazones y por eso la felicidad brota internamente. El hombre puede ser pleno y puede ser feliz porque Dios ha puesto su espíritu en su corazón. Ya no necesitas buscarla en otras partes. Basta con que le permitas a Jesús realizar su obra. A eso vino. Vino para que tú tengas vida. Para que tú tengas la vida en abundancia como la tengo yo. Como la tienen tantos hermanos en este mundo. Para que no creas que porque estás bautizado o porque vas a misa, ya eres poseedor de esta felicidad y de este gozo. Hay algo mucho más. Es algo que emerge. La misa deja de ser un compromiso para ser un gozo encontrarte con Jesús, con tus hermanos. Todo empieza a tener una dimensión diferente cuando tú abres tu corazón y le permites a Jesús realizar su obra en ti. Y la obra que Él quiere realizar en ti es que tú tengas vida, que la tengas en abundancia, que puedas ser plenamente feliz. Esto es lo que va a hacer que tu vida pase de las alegrías, de estas alegrías temporales que tenemos en el mundo, al gozo interno, al gozo profundo, porque las alegrías son temporales. Hoy estamos muy alegres, fuimos invitados a una fiesta, nos la estamos pasando a todo dar, ¡qué bueno! ¿Es malo ir a una fiesta? No. ¿Es malo pasársela bien? No. ¿Es malo tomarse de vez en cuando una bebida, una cerveza, un whisky? Pues no, claro que no. Pero todo eso solamente produce situaciones pasajeras, temporales, que en muchos casos van a hacer que nosotros pensemos que ahí está la felicidad, como le ocurrió a este taxista. Este taxista que pensó que con el whisky iba a encontrar la paz, la serenidad, se iba a quitar su estrés y su vida iba a mejorar, y su vida terminó arruinada completamente. Esos gozos y esas alegrías temporales son completamente transitorias. Lo que Jesús te ofrece es una vida plena. Hoy, mañana, siempre, en la mañana, en la tarde, cuando vas a la fiesta, cuando no vas a la fiesta, aún en los momentos de más dolor. Jesús en la cruz experimentó quizás el dolor más terrible que un hombre puede experimentar en este mundo. No solamente por las heridas en su cuerpo, que alguien pudiera decir, bueno, pues seguramente que hay gente pues que ha sufrido más en su cuerpo. Y sí, es posible que sí. Pero el dolor más grande no lo tenía en su cuerpo, lo tenía en su corazón. Ahí donde estaba cargando con el pecado de toda la humanidad, ahí donde experimentaba el rechazo completo de Dios, ahí donde experimentaba la vaciedad del hombre que vive en pecado, ahí experimentaba el dolor más grande que un ser humano pueda jamás haber experimentado. Dice el padre Félix de Jesús Gruyère que el dolor es lo que se produce cuando ponemos por un lado el pecado y por otro lado el amor. Cuando nosotros los juntamos, el pecado y el amor, lo que va a producir en el alma es dolor. ¿Puedes tú imaginarte el dolor de Jesús en ese momento? El amor infinito de Dios en su alma y el pecado de toda la humanidad fundiéndose para ser lavado y redimido. Nadie jamás podrá saber lo que experimentó el corazón de Jesús en el momento de la cruz. Y sin embargo, es un hombre que muere en paz. Es un hombre que al morir tiene conciencia de su amor por nosotros. Padre, perdónalos. Ve a su madre desamparada, a su mejor o uno de sus mejores amigos. Ahí tienes a tu hijo, ahí tienes a tu madre, para que se cuidaran mutuamente. Es Jesús muriendo en un estado pleno de paz, en un dolor terrible, inimaginable, pero muriendo en paz. Uno de los testimonios más maravillosos que tenemos acerca de cómo esta felicidad se realiza en el corazón y en el alma del hombre es precisamente la que se ha testimoniado a través de la sábana santa. Los investigadores han encontrado ahí un testimonio de un hombre que muere con una paz profunda. Puedes ver ahora en esta imagen un hombre que muere en paz, que muere con una expresión de serenidad, un hombre que no muere odiando, que muere perdonando, un hombre que muere lleno de paz, lleno de amor y lleno de gozo en su corazón. Jesús no muere maldiciendo. Jesús no muere odiando, Jesús muere amando y muere perdonando.
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11: Perdonar de esta forma puede ser una capacidad más propia de un superhéroe que de un mortal. Sin embargo, es algo que una madre corriente como Diane Foley, cuyo hijo fue asesinado por el Estado Islámico, es capaz de conseguir cada día.
12: Y ella tiene todo un proceso de superar el odio, superar la violencia, superar el dolor, abrazar a esa persona, perdonar a esa persona. Y sin embargo, al mismo tiempo, todavía, por ejemplo, está trabajando tanto en perdonar a Alexandra Cotey como en perdonar al gobierno de Estados Unidos por no haber hecho suficiente por salvar a su hijo.
11: Los protagonistas de estas historias no son perfectos, pero sí hay un rasgo común que los caracteriza: la esfera espiritual que los ayuda a hacerlo, y mucho más aún cuando se traduce en el cristianismo, que abraza el perdonar 70 veces 7. Es por ello que, tras conocer estas historias, en el lector se despierta una pregunta muy difícil de contestar.
12: Cada una de estas historias es un espejo que nos pregunta a nosotros mismos: ¿serías capaz tú de perdonar un mal tan grande? Que maten a tus hijos, que te roben, que te violen, que lo pierdas todo en una guerra.
11: Son los rostros de perdón de Sulaiman, Alice, Emmanuel, George, Diane o Tabang los que consiguieron escribir un nuevo capítulo en sus vidas a raíz del sufrimiento y el dolor, y por medio, claro está, del perdón.
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21: Son las 9:08.
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1: Esta edición de su programa Familia Nueva. Para mí, Mirta Juan, una alegría poderles acompañar a esta hora de la mañanita para iniciar nuestra jornada de la mejor manera, de la mano de Dios y, por supuesto, construyendo juntos familias nuevas. Bienvenidos, bienvenidos todos. Saludo también con mucho cariño a Yurán Rodríguez. Muy buen día para ti, ¿cómo estamos hoy?
2: Hola, hola, muy buenos días, doctora Hunter. Buenos días a nuestra querida audiencia de la 1540 AM. Un placer para mí poder acompañarles en este ombliguito de la semana. Miércoles 17 de junio del 2026, 7 de la mañana, 3 minutos, 1 segundo.
1: Un segundo.
2: Completito, estamos en muy tiempo, bien. Forma, lugar, espacio, el tintico casi listo, así que pilas para arrancar.
1: Muy bien, listos y preparados. Bueno, listos también con los temas que tenemos preparados para ustedes en esta mañana. En nuestra primera hora vamos a hablar sobre los efectos, el impacto en nuestra vida de no tomar decisiones. Increíble, pero sí, algunos pensamos que posponer el tomar una decisión o definitivamente evitar esa elección nos protege del error. A veces pensamos que es mejor, alguien decía por ahí, yo no tomo decisiones, yo dejo que el tiempo decida por mí. Y en realidad, bueno, es imposible no tomar decisiones, porque ya al tú decir que no tomas ninguna decisión, esa ya es una decisión, ya la tomaste. El asunto es que cuando decidimos no decidir, lo que realmente estamos haciendo es cederle el control de nuestra vida a lo que sea, a las circunstancias, al tiempo, a las decisiones de los demás. Y entonces estamos actuando precisamente en contra del proyecto de Dios para cada uno de nosotros. Él nos ha regalado ese libre albedrío, esa capacidad de decidir para poder decidirnos por lo que es bueno, bello, por lo que hace bien a todos. Esa es la voluntad de Dios.
2: Sí, la voluntad de Dios es precisamente que estemos bien, que nos sintamos bien, que estemos en un camino,
1: seamos felices,
2: en el que podamos encontrar esa felicidad que los procesos también te ofrecen, y que por supuesto la meta de la santidad y poder llegar al cielo y todo lo que conlleva ese proceso, pues también es parte de nuestra felicidad. Ahora, lo traigo a colación porque se me viene mucho a la mente esto de decido no tomar decisiones, aunque suene como un juego de palabras. Por ejemplo, cuando las personas dicen que el tiempo cura las heridas. Ajá. Bueno, el tiempo cronológicamente transcurre. Lo que sucede es que si nosotros nos ponemos a trabajar en pro de superar esas heridas, por traer este ejemplo nada más,
1: claro,
2: pues las vamos a poder superar. Pero si
1: pero
2: dejamos
1: no es el
2: que
1: tiempo
2: el
1: pase
2: tiempo
1: por sí,
2: siga corriendo, el cronómetro corre, sí, bueno, pues eso no soluciona realmente nada. Y eso pues aplica a cada uno de los aspectos de nuestra vida.
1: Y en relación a las decisiones, hay otra posibilidad, y es que procrastinemos el tomar decisiones. O sea, yo tengo que decidir esto, pero no lo hago hoy, no lo hago mañana, lo voy a hacer el otro mes, empezando el siguiente mes si lo hago. Y entonces procrastinamos esas decisiones. Esto en realidad genera un efecto dominó negativo en nuestra vida, para nosotros y para los muy cercanos. Así que vamos a hablar de eso durante nuestra primera hora. Esos efectos de no tomar decisiones a tiempo o de decidir no tomarlas, que ya es una decisión. Y en nuestra segunda y tercera hora vamos a hablar de ambientes laborales difíciles, complicados, de ambientes laborales tóxicos. Vamos a hablar un poquito de qué es esa toxicidad a la que nos referimos en el ambiente laboral, cuáles son sus características y, por supuesto, qué podemos hacer para salir de ese ambiente o para hacerlo menos tóxico. Porque sí, probablemente nosotros que estamos en ese ambiente laboral ponemos nuestra suma o restamos. O sea, tu actitud, mi actitud, ¿qué le está regalando al ambiente laboral donde tú estás? ¿Le estamos regalando sanidad? ¿Estamos regalando sumar? o estamos siendo nosotros también parte de esa toxicidad. Mi actitud, ¿qué le está regalando al ambiente laboral donde tú estás? ¿Le estamos regalando sanidad? ¿Estamos regalando sumar? ¿O estamos siendo nosotros?

Queremos darte gracias en este día, porque tu amor y tu misericordia nos acompañan siempre. Queremos clamar la presencia de tu Espíritu Santo para que nos ayude a tomar conciencia de tu presencia. Que podamos descubrirte, Señor, caminando a nuestro lado en la jornada de hoy. Que podamos reconocerte, Señor, en el hermano que sufre, en el que se acerca a nosotros, en el que viene con una dificultad o que viene a compartir una alegría. Ayúdanos, Señor, a descubrirte en todo lo que viviremos en esta jornada. Queremos entregarte nuestro corazón, Señor, y pedirte que nos enseñes a crecer en sinceridad. De eso nos habla tu Evangelio de este día. De no hacer alarde en nuestra oración, de no gritar nuestras buenas obras para que los otros lo vean buscando el aplauso. Ayúdanos, Señor, a crecer en la humildad, a crecer hacia abajo, a servir con todo el corazón. Queremos pedir, Señor, también tu palabra de amor, tu acción de bondad para con todos tus hijos, especialmente aquellos que más sufren en estos momentos. Mira, Señor, con misericordia, regalándoles esperanza, gracia y fortaleza a cada uno de ellos. Lo pedimos en tu nombre, Jesús, porque eres Dios y vives y reinas por los siglos de los siglos. Amén. En el nombre del Padre, del Hijo y del Espíritu Santo. Amén. Y desde aquí, desde los estudios de Radio Vida en Abundancia, en esa mañana queremos reenviar un saludito a todos los papás, a todos los padres de familia, porque ya se acerca la celebración del Día del Padre. 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La procrastinación decisional, el dejar las decisiones para después. O también caer en esa indecisión crónica, o sea, no sé qué decisión tomar. Y ahí estoy dándole vueltas al asunto, pero sin decidir nada. O he tomado la decisión de no tomar ninguna decisión. Sí, algunas veces pensamos equivocadamente que el mundo decida por mí, que el tiempo decida por mí. Y en realidad, pues así no estamos cableados, podríamos decirlo. No estamos hechos de esta manera. Cuando tú necesitas tomar una decisión y no la tomas, ese tiempo es un tiempo mortal para tu emocionalidad y para la parte cognitiva de tus pensamientos, porque no tomas la decisión, pero sigues pensando en el asunto y eso te pone ansioso, te pone preocupado.
y aunque conscientemente evadas

0: todo el tema que tiene que ver con esa decisión que no has tomado, inconscientemente tu cerebro sigue anclado allí, porque es una tarea no realizada, no concluida, una solución a la que no has llegado todavía. Adicionalmente, en las distintas dimensiones de nuestra vida, esto tiene un impacto grande. Hablemos, por ejemplo, las implicaciones a nivel laboral, a nivel profesional. Ay, Dios mío. La verdad es que en el nivel del trabajo, en lo laboral, la capacidad de tomar decisiones con determinación, claro, prudentemente, es una de las habilidades más valoradas. O sea, si yo voy, qué sé yo, a contratar a una persona que trabaje como cajera, que trabaje en esta tienda, que sea mesera en este restaurante, pues por el hecho de tener que hablar con personas, que manejar público, se necesita que sea una persona que pueda tomar decisiones. Claro, esta persona se está quejando por tal cosa. ¿Qué vas a hacer tú? ¿Qué puedes hacer tú? Cuando no tomamos decisiones, usualmente nos estancamos a nivel laboral. No podemos seguir adelante, porque quien no decide no toma riesgos, se queda quieto, se queda paralizado. Quien no asume riesgos rara vez es ascendido, rara vez puede empezar nuevos proyectos, rara vez toma giros en su vida laboral necesarios. La oportunidad, recuerden ustedes, dicen por allí, no tiene fecha de caducidad.
1: Sí.
0: No, no se te presentan una vez y otra vez y otra vez y otra vez. O sea, tienes esta posibilidad de decidirte. Esa posibilidad de tomar decisiones no va a ser eterna. Si tú esperas 8 meses, a lo mejor te van a decir, ya pasó la circunstancia, ya cambió la situación.
1: Sí, y bueno, justamente la semana pasada, la semana antepasada, estábamos hablando de esto de las oportunidades. Era
0: Sí,
1: un
0: sí, sí,
1: tema
0: sí.
1: más o menos por ahí la cosa.
0: Claro que sí.
1: En el que, pues bueno, lo hablábamos en algún momento también esto de las implicaciones a nivel laboral y profesional, el hecho de tomar esas oportunidades que la vida que la
0: Te
1: vida te
0: presentan.
1: presenta, ¿no? Que, pues claro, bien lo dice usted, en algunas ocasiones no sabemos si realmente se nos va a volver a dar esa oportunidad. Tal vez no nos sentimos preparados, tal vez no tenemos los conocimientos que pensamos que necesitamos o las habilidades necesarias, pero la vida es una toma de decisiones constante
0: Claro.
1: en la que tenés que valorar si las capacidades, las habilidades, los talentos que tenés en este momento son suficientes o necesitas pulirlas un poco más. Y entonces la decisión, luego de hacer esa valoración, es: me arriesgo, tal vez
0: Sí.
1: puedo aprender en el proceso, tal vez puedo crecer en el
0: Ajá.
1: proceso, o trato de prepararme un poco más. Sin embargo, no sé si esta oportunidad se me va a dar. Esto pensando en lo laboral, ¿no? Pero también,
0: Claro.
1: pues, a otro tipo de niveles, el hecho de tomar decisiones y arriesgarse es importante en pro o en contra de lo que decidamos.
0: Cuando no tomas decisiones a nivel laboral, eso va creando en ti que los demás no confíen. Te hace menos, tener menos credibilidad. Y si eres una persona líder, muchísimo peor, porque pierde el liderazgo. O sea, imagínate, si yo veo a la persona que me está liderando, porque es el manager, porque es el jefe de equipo, porque es mi superior inmediato, porque es el dueño de la compañía pequeña donde yo trabajo. Si yo veo a esta persona constantemente dudando y no toma decisiones, no hace nada y sigue estando ahí en esa situación de todavía no,
1: En
0: vamos a
1: un
0: ver,
1: limbo.
0: vamos a ver. Pues a mí lo que me da es la sensación de que esta persona realmente no está muy seguro de a dónde quiere
1: Sí,
0: llegar.
1: no sabe muy bien lo que hace
0: No sabe
1: tampoco.
0: muy bien lo que hace. Entonces imagínate cómo lideras un grupo en el trabajo
1: Sí.
0: cuando das la sensación de que no sabes lo que estás haciendo. Qué complicado. Adicionalmente, hay algo que algunos llaman el efecto reactivo. O sea, si tú no tomas decisiones proactivas, planeadas, evaluadas, pensadas, oradas, pero si tú no tomas decisiones hacia dónde quieres llevar tu vida profesional, terminas aceptando las condiciones de los otros, terminas aceptando horarios y salarios que a lo mejor no te convienen, que a lo mejor tú podrías haber hecho alguna cosa distinta. O sea, es como estar viviendo mi vida laboral, pero en realidad yo no la vivo, yo la observo. Yo estoy sentada a un lado mirando qué es lo que pasa con mi vida laboral. Pues muy complicado.
1: Sí, sí, sí.
0: Muy complicado. Estamos llamados a ser protagonistas también de esta dimensión, la laboral en nuestra vida.
1: Y que claro, es importantísimo. Si no tomas decisiones, pues las otras personas que están a tu alrededor o quienes están, o sea, tus superiores, pues van a ir tomando tus decisiones y van a ir moldeando precisamente tu carrera profesional.
0: Imagínate.
1: Que claro, pues habrán algunas decisiones que obviamente tus superiores la van
0: deben
1: a tener
0: tomar, claro,
1: que tomar,
0: claro,
1: y que
0: sí,
1: uno pues las tendrá que acatar, pero habrán otras en el
0: que
1: será necesario
0: tomar,
1: que te salgas del molde tal vez
0: también
1: en pro de la empresa, ¿verdad? No quieres hacerle daño a la empresa y también en pro tuya. Es para...
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5: Continuamos aquí en su programa de Familia Nueva con Sabor a Cristo. En esta mañanita de miércoles estamos muy contentos de acompañarnos del inicio de la mañana juntos. Qué bueno estar así. Gracias a cada uno de ustedes por su sintonía, su cariño, sus oraciones para con nosotros. Mil gracias. Muy agradecidos con ustedes. En este segundo bloque vamos a hablar sobre los ambientes laborales muy difíciles. Aquellos ambientes laborales que algunos catalogan como tóxicos en situaciones, claro, tan distintas, tan diversas y en grados tan distintos. Y es que en realidad pasamos la mayor parte de nuestras vidas en nuestro trabajo. Qué difícil cuando el ambiente laboral del trabajo es muy complicado, porque allí pasamos la mayor parte de nuestro tiempo, de nuestros días, y por eso mismo el entorno laboral, ese espacio laboral, tendría que ser un espacio de productividad, un espacio donde yo puedo crecer también, un espacio de realización personal. Y realmente, mira, hay que estar muy agradecidos si contamos con un trabajo así, en que nos sentimos muy bien haciéndolo, en el que percibimos que crecemos, que aprendemos, que tenemos la oportunidad de ayudar también a otros, y eso nos hace sentir mucho mejor con nosotros mismos también. Yo soy la primera en decirlo, yo le agradezco muchísimo a Dios la oportunidad de estos trabajos que tengo pues aquí en la radio y en Educación Religiosa en Santa Catalina, porque son trabajos fabulosos. O sea, si alguien me decía, si tú te ganaras la lotería, así con millones de millones de millones de dólares, no tuvieras necesidad de trabajar, ¿seguirías haciendo lo que haces? Y yo de inmediato dije sí. Sí, claro. No le digan al padre, por favor. Pero sí, aún si no hubiera pago, yo lo haría. Yo lo haría. Y les digo que no le digan al padre porque, claro, desde no me ha ganado la lotería, entonces nada que hacer. Sigo necesitando el dinero. Pero realmente, esta tarea, esta labor que hago yo, sobrepasa el hecho de cuánto dinero se percibe. Quizás por eso, digo yo, no está uno tan pendiente de si trabajé una hora menos o una hora más, o si de esto no me toca, o me tocó quedarme hasta más tarde, o sea, esa cuenta no se lleva porque lo que se hace es mucho más que un trabajo. Conozco a varias personas que se sienten muy contentas, muy alegres haciendo lo que hacen, y claro que se les nota, eso cambia la actitud frente a la vida, no solamente frente a la parte laboral. Pero en el día de hoy vamos a hablar de estos ambientes muy difíciles, muy complejos. Vamos a hablar de qué es realmente un ambiente laboral tóxico, cuáles son sus características y qué podemos hacer si nos enfrentamos a uno de ellos en nuestra vida. Muy interesante nuestro tema. Pero bueno, vamos a saludar a Jorge Rojas. Fofe, muy buen día para ti, ¿cómo estás?
6: Hola, mi querida Mirta, buenos días, mi querido Yurán, buenos días, Rita María, buenos días también para ti. Qué alegría estar aquí compartiendo con ustedes y bueno, dándole gracias al Señor por este milagro de la vida que nos brinda el día de hoy. Un día bonito, ombliguito de la semana, soleado. Y bueno, felices después de haber visto esos 3 goles de Messi, el último mundial de Messi, y qué bonito verlo cómo se despide. Qué impresionante, imagínate. Qué impresionante. Ayer lo veía yo después de su salida, de su cambio, y lo veía ahí sentado. Yo decía, qué increíble lo que debe estar sintiendo este hombre. Su último mundial, 3 goles, todo lo que ha hecho como futbolista. Bueno, de verdad que hay que sentirse como humano muy, muy, muy bendecido y muy, muy, como muy feliz con todo lo que ha hecho. Y hoy juega la selección Colombia.
5: Ah, sí, claro, claro. Decíamos, hablando de Messi aquí fuera del micrófono, que realmente, o sea, en la situación en la que está él, ya, o sea, no tendría que seguir jugando, ¿no? Uh-huh. O sea, no tiene que hacerlo. No tiene la presión encima de tengo que demostrar que soy bueno. Increíble. Tengo que hacer el gol para que vean que sí vale la pena tenerme aquí. Fenomenal. Sino sencillamente el hombre se está divirtiendo.
6: La cabra
5: haciendo lo que le gusta. Y vaya, si se divierte haciéndolo. Yo creo que de una u otra manera, el ambiente laboral, el trabajo que tuviéramos nosotros, tendría que regalarnos, guardadas proporciones, esa sensación de realización personal.
6: Claro.
5: O sea, de realmente tiene sentido lo que estoy haciendo, me gusta esto que hago y lo hago contento, lo hago feliz, desde la fe muchísimo más, lo hago entusiasmado, es decir, lo hago con el corazón lleno de Dios. Eso significa la palabra entusiasmo, en Theos, en Dios. Cuando yo hago una tarea de manera entusiasta, con el corazón entusiasmado, lo que quiero decir, lo que la palabra en sí quiere decir, es que estás haciendo eso con el corazón lleno de Dios. Qué bueno pensar en nuestra área laboral si realmente está regalándonos eso. Y si no es así, pues hay que conectarlo con la primera hora y decir, bueno, es tiempo entonces de tomar decisiones al respecto.
6: Y mira que, uniendo eso, hoy inicié con ese comentario, pero mira cómo aplica muy bien al tema que estamos hablando el día de hoy frente a lo laboral, porque ese es el trabajo de él.
7: Es un golazo.
6: Trabaja en algo que lo hace feliz, que se divierte, que sí. Vino de la mano de desarrollar un talento. Y ayer estábamos compartiendo aquí en la noche, no sé si les conté a los oyentes, pero en casa recibimos a un colombiano, se llama Walter Arevalo, que viene pedaleando, viene en bicicleta desde Colombia. Uh-huh. Y su llegada es el fin, o sea, su meta es llegar a Nueva York y estar en la final del mundial. No tiene boleta ni nada, pero ese es su sueño. Y ayer entonces
7: vino al otro fanfest.
6: ¿Señor?
7: Irá directo al fanfest entonces.
6: Yo creo que sí. Ayer lo recogió otra colombiana, una colombiana que se llama Carolina, y se lo llevó todo el día por allá a mostrarle Washington y las cosas lindas. Y llegó a contar su historia. Ayer lo llevaron al consulado y conoció al cónsul de Colombia y una cantidad de cosas. Y ahora más tarde sigue su rodada, porque tiene que subir hasta Nueva York. Y me contaba su experiencia, nos contaba a nosotros, a Matías, a Tomás, a todos, nos tiene aquí como encantados el tema. Y era increíble ver cómo está haciendo que algo que realmente lo hace muy feliz, y eso que lo hace muy feliz le ha venido abriendo puertas y caminos y mucha satisfacción personal, mucho conocimiento, mucho aprendizaje. Y se vuelve una manera de también de trabajar. Él decía, yo empecé a rodar con un proyecto y ahora esto de hacer redes sociales y de todo esto se ha ido transformando también en un trabajo. Y él decía, pero estoy muy feliz haciendo este trabajo. Estoy muy feliz y estoy haciendo mucho, estoy conociendo mucho y aprendiendo mucho. Qué bueno descubrir que en esos en términos de satisfacción laboral, de esos ambientes sanos, descubramos que esa satisfacción personal, ese sentirme pleno, ese sentirme que estoy aportando, ese sentirme que estoy aprendiendo, se vuelve también un punto de referencia para que sea un lugar laboral satisfactorio, ¿sí? Y eso me parece muy, pero muy valioso, y que podamos hoy revisarlo a través del tema, qué tan satisfecho me siento yo, qué tanto me está desarrollando a nivel humano, a nivel espiritual, ese trabajo que realizó. Yo creo que eso tiene que ver mucho con esa satisfacción.
5: ¿Qué es un ambiente laboral tóxico? A ver, ¿de qué estamos hablando? Bueno, pues un ambiente laboral tóxico es aquel donde el comportamiento de todas las personas implicadas en ese trabajo, o sea, donde los líderes, los jefes, los compañeros, la propia dinámica de la compañía, de la empresa, de la organización donde estás, todo eso hace daño psicológico, hace daño emocional, y a menudo también hace daño físico. Claro que sí, a los empleados. O sea, no se trata de que hubo un mal día en el trabajo. No se trata de que hubo esta dificultad o de que hoy pasó esto en el trabajo, o de que estamos en una temporada de alta carga de trabajo, entonces estamos un poco más estresados. No, vamos a hablar de la toxicidad sistémica, constante, crónica, generalizada, y claro, allí es cuando realmente el ambiente laboral se pone tóxico. Tú no escoges las personas con las que estás trabajando, a menos que seas, claro, el dueño de la empresa o del negocio. En ese caso tú escoges las personas que van a trabajar allí, pero la mayoría de nosotros, quizás, que somos empleados, pues no escogemos con quiénes trabajamos. Sencillamente alguien hizo esa selección de los empleados y nosotros también estamos allí. Y eso significa que la mayoría de las veces habrá una o dos personas, depende de qué tan grande o qué tan pequeña sea la compañía, con la que es difícil. Una o dos personas que son muy difíciles. Y recuerden ustedes, ¿no? Si no la encuentras, a lo mejor hay que mirarla en el espejo. Seré yo maestro, seré yo maestro. Pero eso es natural. O sea, entre tantas personas, de pronto una es difícil, sí. Entre tantos días del año, hubo unos dos o tres días complicados. Eso es natural. De lo que vamos a hablar hoy es de situaciones generalizadas. Así es todos los días. Así pasa casi siempre. Esta es la manera en que la gente de mi compañía, de mi empresa, de mi negocio, actuamos cotidianamente. Continuamos, seguimos aquí en Familia Nueva con Sabor a Cristo, hablando sobre ambientes laborales tóxicos. Y una de las cosas comunes que puede acompañar estos ambientes es que los valores de la empresa, la misión, la visión de la empresa, de la compañía, están solamente en el papel y se ven muy bien. O sea, tú lees eso y dices, ah, caramba, qué bueno trabajar acá. Pero en la práctica, lo que impera en el ambiente laboral es el miedo, que no se enteren, que no sepan, que nadie diga, que nadie hable, la desconfianza o la competencia de lealtad desleal, o la falta de empatía, o la culpa continua de unos con otros, o el silencio, la indiferencia. Y entonces, mira, puede haber una cosa en el papel, una cosa en el organigrama que está muy claro, que está muy definido, pero si eso no se ve en lo de todos los días, si eso que está allí escrito, que está allí organizado, no es la manera cotidiana en que se hacen las cosas o los procesos en la empresa, pues probablemente vas a tener un ambiente tóxico en esta compañía, en este negocito o con tus dos o tres compañeros de trabajo. Y claro, hay características especiales, particulares de esa toxicidad laboral. Vamos a hablarlas como si se tratara de banderas rojas, vamos a ponerlo así, red flags, en distintos niveles de la organización. El primer nivel del que queremos hablar es a nivel del liderazgo. ¿Qué pasa con los líderes? ¿Cómo actúan los líderes cuando hay este ambiente tóxico? Por ejemplo, hablando de liderazgo, tendríamos que decir que los jefes en estos ambientes tóxicos usualmente se preocupan en exceso de la microgestión. Es la persona que como jefe o como coordinador o como jefe de grupo no puede tener confianza de los otros, de sus subordinados. Y entonces eso le lleva a controlar al mínimo cada detalle, cada tarea. Y realmente eso lo que hace es asfixiar al empleado, le asfixia su autonomía, le asfixia su creatividad, porque el jefe quiere en ese caso tener toda la información, estar en el paso a paso, el pasito pequeñito de cada proceso. Y pues por estar en eso, pues no cumple su labor como líder.
6: Y mi querida Mirta, tan fácil caer en ese aspecto.
5: Claro que sí.
6: Mientras te escuchaba, pensaba en varias personas que tienen compañías cercanas a mí, conocidos, y les cuesta mucho confiar en sus subalternos, en sus
5: empleados, en sus empleados.
6: Porque hay una idea de no lo van a hacer tan bien como yo.
5: Sí.
6: Se van a equivocar. Esas personas a las que les trabajamos solo quieren ver que yo haga el trabajo, y aunque tengo mis ayudantes y a las personas que me colaboran, a mí me toca, y entonces eso les genera a ellos una carga emocional y una carga laboral
5: enorme,
6: altísima, que se traduce en ambientes laborales tóxicos, porque están pendientes de cada detalle. Usted dice eso, ¿cómo lo hizo? Eso está mal.
5: Sí.
6: ¿Y cuánto llevo yo
5: al milímetro?
6: Es que, claro, entonces esa idea de mi trabajo es el que los demás realmente quieren, los aleja la posibilidad de admirar y de apoyar el trabajo de sus subalternos, y eso genera mucha tensión. Yo conozco casos muy cercanos de personas que con sus negocios les rotan mucho los empleados, y lo que nos damos cuenta, porque hablamos con algunos de sus empleados, es no, es muy difícil, siempre tiene que ser a la manera de ellos, tiene que ser exactamente, no confía en el trabajo, y entonces una persona que no confía en sus trabajadores todo el tiempo está pendiente de los micro detalles que se tenga que hacer, como esa persona lo hace, y obviamente necesitamos como líderes delegar y confiar en todos aquellos que están colaborando con nosotros. Un jefe que no delega es un jefe que genera ambientes tóxicos laborales. Sí.
5: O un jefe que realmente no es un líder. Su liderazgo está ausente. O es un líder tiránico. Aquí se dice lo que yo mando porque yo soy el dueño de la compañía, y si no te vas, y tengo una fila de 40 personas que quieren tener tu trabajo. Oye, es increíble, pero de vez en cuando yo me encuentro con el reporte de jefes que dicen ese tipo de cosas. Pues el jefe que oscila, que se va de un extremo al otro, entre la total indiferencia, no me importa lo que necesitan, no me importa lo que quieren, no importa nada, me importa que me hagan el trabajo y punto, o el abuso de poder a través de gritos, de humillaciones, de amenazas. Claro que eso hace un ambiente laboral tóxico. Y usualmente este tipo de jefes son los jefes que no aceptan ninguna crítica. ninguna crítica, o sea, cualquier sugerencia de mejora, cualquier desacuerdo es leído como un ataque personal. Y entonces, si me están atacando, me van a encontrar porque yo me defiendo con uñas y garras, decía alguien por allí. Pues mira, muy complicado, porque estás en pie de guerra con las mismas personas que tú has escogido para trabajar contigo. Muy, muy complicado.
6: Claro, mi querida Mirti, es, esa sensación de no confianza, pues va generando desconfianza, va generando poca credibilidad en sí mismo. En lo contrario a eso es que también conozco muchos personajes con compañías que confían en sus trabajadores,
5: claro,
6: que les dan la posibilidad de desarrollarse, es que terminan generando nuevos procesos, nuevas maneras de ver las cosas.
5: Muchas veces mejores. Contrario.
6: Claro que sí. Si yo soy un líder que está pendiente de todos los detalles y que todo se tiene que hacer como yo creo y pienso que se debe hacer, le estoy cerrando la posibilidad de crecer a mi negocio. Sí. Y la gente se va a cansar y se va a ir.
5: De acuerdo, tal cual. Tenemos un mensajito por aquí. A ver, cuéntanos, Yurán.
8: Par de WhatsAppazos.
5: Qué bien.
8: Vamos a leer uno porque el tiempo amerita.
5: El otro lo leemos cuando regresemos.
8: Lo leemos al ratito.
5: Muy bien, muy bien.
8: Bueno, en orden cronológico. Nos dice por acá Armida.
5: Ok, Armida, buen día.
8: Nos dice, muy buenos días, Mirta y toda familia nueva. Me encanta el tema que están compartiendo en esta hora. Solo tengo una vivencia que compartir.
5: Ok.
8: En todos los trabajos que he tenido, yo siempre he hecho lo mejor de mí e incluso he hecho más trabajo de lo que me toca. Pero lo que me ha pasado es que terminan abusando de precisamente esa característica mía.
5: Claro.
8: Y me ponen más trabajo aún cuando pues no me corresponde. Lo que hago eventualmente es salirme. Me pelo del lugar en el que estoy, me voy.
5: Y mira que es un aprendizaje que necesitamos tener, y es el aprendizaje en relación a los límites. O sea, poner límites del horario. O sea, cuando tú vas, por ejemplo, a aplicar alguna parte y el trabajo requiere un horario específico, pues esa es una pregunta, ¿no? ¿De qué hora voy a trabajar? Y puedes llegar a acuerdos. Yo no puedo hasta ahora, estoy libre a tal hora, ¿cómo va a ser la cosa? Cuando yo empecé a trabajar en Santa Catalina, por ejemplo, hablando de mi experiencia personal, ese fue un punto muy importante, porque claro, yo quería continuar aquí en la radio, entonces... Entonces, sí, a ver, yo voy a estar libre desde tal hora. ¿Qué posibilidad hay de acomodarnos en el horario? ¿Qué se puede hacer? Pero es la posibilidad de poner límites también en cuanto a la carga de cosas. O sea, si tú estás limpiando casas, por ejemplo, pero pues eso no incluye guardar el mercado, por ejemplo, o lavar la ropa de cama y las toallas. Estás hablando solamente de la limpieza. Pero si la persona te dice, ay, por favor, guárdame estas bolsas, ok, las guardaste un día. Pero si eso sigue repitiéndose, se necesita hablar del límite. Bueno, recuerde que llegamos a un acuerdo y esto fue por la limpieza de la casa. Si usted desea que yo haga esto, pues es otra cosa adicional. Igual, láveme por favor las sábanas, ok. Uno, dos días, pero si sigue siendo una constante, necesitas hablar. Incluso mejor que sencillamente irte, ¿sabes? Claro, hay circunstancias y hay personas con las que uno se encuentra como jefes, que en realidad lo mejor que uno puede hacer es patitas, ¿para qué me sirven? Vámonos de aquí. Claro que sí. Pero también hay que evaluar la posibilidad, a lo mejor con una buena conversación, con una buena comunicación, se logran. Es el establecimiento de límites y se puede seguir trabajando. La comunicación es ese nivel también en que una organización se puede mostrar muy tóxica. Vamos a hablar de la comunicación deficiente o manipuladora, que es lo que caracteriza también una toxicidad laboral. Esto después de nuestro corte musical y comercial. Yurán.
8: Muy bien, vamos música, a irnos Yurán. Con música de Jesse de Mara. Esta se llama Corazón de Pasión. Y vamos a mandar saluditos por acá a Luz Janet, que nos sintoniza en la 1540. Saluditos también a Armida Márquez. Buenos días, bendiciones en abundancia para ti, Jessy Aparicio. Y un abrazo para don Rigoberto Reyes.
5: Buen día, buen día.

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5: Son las 10. Con un minuto.
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7: 6 días, 4 ciudades, 21 eventos diferentes y más de 2,5 millones de personas que acompañaron a León XIV en su cuarto viaje apostólico en España. Los diferentes mensajes del Papa revolucionaron a los católicos y también a los no católicos, porque el pontífice se dirigió a todos: niños, adultos, ancianos, jóvenes, discapacitados, vulnerables, enfermos. Por encima de todo ello, destacó siempre en su discurso la importancia de la dignidad de la persona por el simple hecho de ser humanos. El Parlamento español fue uno de los lugares en los que esta idea resonó con más fuerza.
8: La defensa de la vida humana no es una cuestión parcial ni un interés confesional, es una meta de civilización. Toda vida humana debe ser reconocida y custodiada desde su concepción hasta su ocaso natural, en cada circunstancia de su existencia. Cuando esta certeza se oscurece, los más vulnerables son las primeras víctimas.
7: Si algo llamó la atención en Madrid fue el silencio con el que los jóvenes rezaron durante la vigilia de oración. Más de 500,000 de chicos escucharon atentamente al pontífice, que no dudó en animarlos a tomar las riendas de su vida.
9: Felicidades por tu matrimonio, Fernando.
6: Hasta aquí el reporte. 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

0: Señor, abre mis labios.
1: Y mi boca proclamará tu alabanza.
0: Salmo 94. Invitación a la alabanza divina. Animaos unos a otros día tras día mientras perdura el hoy. Hebreos 3:13.
1: Adoremos a Dios porque Él nos ha creado.
0: Venid, aclamemos al Señor, demos vítores a la roca que nos salva, entremos a su presencia dándole gracias, aclamándolo con cantos.
1: Adoremos a Dios porque Él nos ha creado.
0: Porque el Señor es un Dios grande, soberano de todos los dioses. Tiene en su mano las cimas de la tierra. Son suyas las cumbres de los montes. Suyo es el mar, porque Él lo hizo, la tierra firme que modelaron sus manos.
1: Adoremos a Dios porque Él nos ha creado.
0: Venid, postrémonos por tierra, bendiciendo al Señor, Creador nuestro, porque Él es nuestro Dios y nosotros su pueblo, el rebaño que Él guía.
1: Adoremos a Dios porque Él nos ha creado.
0: Ojalá escuchéis hoy su voz, no endurezcáis el corazón como en Meribá, como el día de Masá en el desierto, cuando vuestros padres me pusieron a prueba y dudaron de mí, aunque habían visto mis obras.
1: Adoremos a Dios porque Él nos ha creado.
0: Durante 40 años aquella generación me repugnó y dije, es un pueblo de corazón extraviado que no reconoce mi camino. Por eso he jurado en mi cólera que no entrarán en mi descanso.
1: Adoremos a Dios porque Él nos ha creado.
0: Gloria al Padre, y al Hijo, y al Espíritu Santo, como era en el principio, ahora y siempre, por los siglos de los siglos. Amén.
1: Adoremos a Dios porque Él nos ha creado.
0: Himno. Detente, aurora de este nuevo día. Refleja en mis pupilas tu paisaje. Mensajera de amor es tu equipaje, la hermosura hecha luz y profecía. Detente, aurora, dulce epifanía, rostro de Dios, qué bello es tu mensaje. Queme tu amor, mi amor que va de viaje, en lucha y en trabajo y alegría. Avanzamos, corremos fatigados, mañana tras mañana enfebrecidos por la carga de todos los pecados. Arrópanos, Señor, con la esperanza, endereza, Señor, los pies perdidos, y recibe esta aurora de alabanza. Amén. Salmo 85. Oración de un pobre ante las dificultades. Bendito sea Dios que nos consuela en todas nuestras luchas. Segunda a Corintios 1:3-4. Alegra el alma de tu siervo, pues levanto mi alma hacia ti, Señor. Inclina tu oído, Señor, escúchame, que soy un pobre desamparado. Protege mi vida, que soy un fiel tuyo. Salva a tu siervo, que confía en ti.
1: Tú eres mi Dios, piedad de mí, Señor, que a ti te estoy llamando todo el día. Alegra el alma de tu siervo, pues levanto mi alma hacia ti.
0: Porque tú, Señor, eres bueno y clemente, rico en misericordia con los que te invocan. Señor, escucha mi oración, atiende a la voz de mi súplica.
1: En el día del peligro te llamo, y tú me escuchas. No tienes igual entre los dioses, Señor, ni hay obras como las tuyas.
0: Todos los pueblos vendrán a postrarse en tu presencia, Señor. Bendecirán tu nombre. Grande eres tú y haces maravillas. Tú eres el único Dios.
1: Enséñame, Señor, tu camino para que siga tu verdad. Mantén mi corazón entero en el temor de tu nombre.
0: Te alabaré de todo corazón, Dios mío. Daré gloria a tu nombre por siempre. Por tu grande piedad para conmigo, porque me salvaste del abismo profundo.
1: Dios mío, unos soberbios se levantan contra mí. Una banda de insolentes atenta contra mi vida, sin tenerte en cuenta a ti.
0: Pero tú, Señor, Dios clemente y misericordioso, lento a la cólera, rico en piedad y leal, mírame, ten compasión de mí.
1: Da fuerza a tu siervo, salva al hijo de tu esclava, dame una señal propicia, que la vean mis adversarios y se avergüencen, porque tú, Señor, me ayudas y consuelas.
0: Gloria al Padre, y al Hijo, y al Espíritu Santo.
1: Como era en el principio, ahora y siempre, por los siglos de los siglos. Amén.
0: Alegra el alma de tu siervo, pues levanto mi alma hacia ti, Señor. Cántico. Dios juzgará con justicia. La promesa vale para vosotros y para vuestros hijos y para todos los que llame el Señor Dios nuestro, aunque estén lejos. Hechos 2:39. Dichoso el hombre que procede con justicia y habla con rectitud. Los lejanos, escuchad lo que he hecho. Los cercanos, reconoced mi fuerza.
1: Temen en Sión los pecadores, y un temblor se apodera de los perversos. ¿Quién de nosotros habitará un fuego devorador? ¿Quién de nosotros habitará una hoguera perpetua?
0: El que procede con justicia y habla con rectitud, y rehúsa el lucro de la opresión. El que sacude la mano rechazando el soborno, y tapa su oído a propuestas sanguinarias, el que cierra los ojos para no ver la maldad, ese habitará en lo alto. Tendrá su alcázar en un picacho rocoso, con abasto de pan y provisión de agua.
1: Gloria al Padre, y al Hijo, y al Espíritu Santo.
0: Como era en el principio, ahora y siempre, por los siglos de los siglos. Amén. Dichoso el hombre que procede con justicia y habla con rectitud. Salmo 97. El Señor, juez vencedor. Este salmo canta la primera venida del Señor y la conversión de los paganos. San Atanasio. Aclamad al Rey y Señor. Cantad al Señor un cántico nuevo, porque ha hecho maravillas. Su diestra le ha dado la victoria, su santo brazo.
1: El Señor da a conocer su victoria, revela a las naciones su justicia. Se acordó de su misericordia y su fidelidad en favor de la casa de Israel.
0: Los confines de la tierra han contemplado la victoria de nuestro Dios. Aclama al Señor, tierra entera, gritad, vitoread, tocad.
1: Tocad la cítara para el Señor, suenen los instrumentos con clarines y al son de trompetas, aclamad al Rey y Señor.
0: Retumbe el mar y cuanto contiene, la tierra y cuantos la habitan. Aplaudan los ríos, aclamen los montes, al Señor que llega para regir la tierra.
1: Regirá el orbe con justicia y los pueblos con rectitud.
0: Gloria al Padre, y al Hijo, y al Espíritu Santo.
1: Como era en el principio, ahora y siempre, por los siglos de los siglos. Amén.
0: Aclamad al Rey y Señor. Lectura breve. Desnudo salí del vientre de mi madre, y desnudo volveré a él. El Señor me lo dio, el Señor me lo quitó, bendito sea el nombre del Señor. Si aceptamos de Dios los bienes, no vamos a aceptar los males. Responsorio breve. Inclina, Señor, mi corazón a tus preceptos.
1: Inclina, Señor, mi corazón a tus preceptos.
0: Dame vida con tu palabra.
1: Inclina, Señor, mi corazón a tus preceptos.
0: Gloria al Padre, y al Hijo, y al Espíritu Santo.
1: Inclina, Señor, mi corazón a tus preceptos. Realiza, Señor, con nosotros la misericordia y recuerda tu santa alianza.
0: Bendito sea el Señor, Dios de Israel, porque ha visitado y redimido a su pueblo, suscitándonos una fuerza de salvación en la casa de David, su siervo, según lo había predicho desde antiguo por boca de sus santos profetas.
2: es la salvación que nos libra de nuestros enemigos y de la mano de todos los que nos odian. Ha realizado así la misericordia que tuvo con nuestros padres, recordando su santa alianza y el juramento que juró a nuestro padre, nuestros enemigos, y de la mano de todos los que nos odian. Ha realizado así la misericordia que tuvo con nuestros padres, recordando su santa alianza.

0: siglos. Amén.
1: Realiza, Señor, con nosotros la misericordia y recuerda tu santa alianza.
0: Preces. Invoquemos a Cristo que se entregó a sí mismo por la Iglesia y le da alimento y calor, diciendo:
1: Acuérdate, Señor, de tu Iglesia.
0: Bendito sea, Señor, Pastor de la Iglesia, que nos vuelves a dar hoy la luz y la vida. Haz que sepamos agradecerte este magnífico don.
1: Acuérdate, Señor, de tu Iglesia.
0: Mira con amor a tu grey que has congregado en tu nombre. Haz que no se pierda ni uno solo de los que el Padre te ha dado.
1: Acuérdate, Señor, de tu Iglesia.
0: Guía a tu Iglesia por el camino de tus mandatos y haz que el Espíritu Santo la conserve en la fidelidad.
1: Acuérdate, Señor, de tu Iglesia.
0: Que tus fieles, Señor, cobren nueva vida participando en la mesa de tu pan y de tu palabra, para que con la fuerza de este alimento te sigan con alegría.
1: Acuérdate, Señor, de tu Iglesia.
0: Concluyamos nuestra oración diciendo juntos las palabras de Jesús, nuestro Maestro. Padre nuestro que estás en el cielo, santificado sea tu nombre. Venga a nosotros tu reino. Hágase tu voluntad en la tierra como en el cielo. Danos hoy nuestro pan de cada día. Perdona nuestras ofensas, como también nosotros perdonamos a los que nos ofenden. No nos dejes caer en la tentación, y líbranos del mal. Amén. Oración conclusiva. Señor Dios, que nos has creado con tu sabiduría y nos gobiernas con tu providencia, infunde en nuestras almas la claridad de tu luz, y haz que nuestra vida y nuestras acciones estén del todo consagradas a ti. Por nuestro Señor Jesucristo, tu Hijo, que contigo vive y reina en la unidad del Espíritu Santo y es Dios, por los siglos de los siglos. Amén. El Señor nos bendiga, nos guarde de todo mal y nos lleve a la vida eterna. Amén.

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Vamos a juntos a gozarnos, a alabar al Señor y a darle gracias al Señor por permitirnos estar aquí el día de hoy, en esta hermosísima tarde. 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Amén. Le recuerdo los que se puede comunicar con nosotros vía WhatsApp. En nuestro WhatsApp nos puede enviar un mensaje de voz o mensaje de texto al teléfono 915-799-1967. 915-799-1967. 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También queremos invitar a toda la comunidad de Cristo Rey Radio unirnos en oración en esta hora de alabanza por todas las necesidades de la comunidad, por salud, por bienestar de la familia y especialmente por la unidad del mundo y por la paz. Amén. 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Bueno, y sin más ni menos, nos vamos con la siguiente alabanza y regresamos con más. 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
1: Se escucha bonito, pero no es tan fácil actuar de cara solo a Dios. Claro que a todos nos gustaría eso, nos gustaría tener la libertad interior de no estar buscando la aprobación de los demás, de no estar esperando si me aplauden o no me aplauden, si me dan like o no me dan like. Queremos esa paz y esa libertad. Es posible solo si te dejas ayudar por Dios nuestro Señor. Actúa de cara a Él y pídele: Señor, no quiero ya actuar de cara a los hombres, no quiero actuar por respeto humano, no quiero buscar ese aprecio humano sino el tuyo. Y si los humanos me lo dan, bendito seas tú. Y si no me lo dan, bendito seas tú. Porque basta el amor de Dios para vivir en paz y para ser felices. Vamos a pedirle a Dios el día de hoy que nos ayude a purificar nuestra intención y nuestro corazón para buscarlo solo a Él. Soy el Padre Adolfo. Recen por mí, yo rezo por ustedes. Bendiciones.
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Vamos a juntos a gozarnos, a alabar al Señor y a darle gracias al Señor por permitirnos estar aquí el día de hoy, en esta hermosísima tarde. 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Amén. Le recuerdo los que se puede comunicar con nosotros vía WhatsApp. En nuestro WhatsApp nos puede enviar un mensaje de voz o mensaje de texto al teléfono 915-799-1967. 915-799-1967. 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También queremos invitar a toda la comunidad de Cristo Rey Radio unirnos en oración en esta hora de alabanza por todas las necesidades de la comunidad, por salud, por bienestar de la familia y especialmente por la unidad del mundo y por la paz. Amén. Los invitamos a que nos acompañen y no se despegue de este su programa Alegra tu Día. Recuerde, este es un lugar donde le ponemos gozo a sus tristezas y ritmo a sus problemas, así que le invito a que me acompañe todos los días de 4 a 5 de la tarde y también en la mañana de 11 de la mañana a 12 del mediodía en este su programa Alegra tu Día. Bueno, y sin más ni menos, nos vamos con la siguiente alabanza y regresamos con más. 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

Hoy miércoles 17 de junio, escuchemos el Santo Evangelio según San Mateo. En aquel tiempo Jesús dijo a sus discípulos, «Tengan cuidado de no practicar sus obras de piedad delante de los hombres para que los vean. De lo contrario, no tendrán recompensa con su Padre Celestial. Por lo tanto, cuando des limosna, no lo anuncies con trompeta, como hacen los hipócritas en las sinagogas y por las calles, para que los alaben los hombres. Yo les aseguro que ya recibieron su recompensa. En cambio, cuando tú des limosna, que no sepa tu mano izquierda lo que hace la derecha, para que tu limosna quede en secreto, y tu Padre, que ve lo secreto, te recompensará. Cuando ustedes hagan oración, no sean como los hipócritas, a quienes les gusta orar de pie en las sinagogas y en las esquinas de las plazas para que los vea la gente. Yo les aseguro que ya recibieron su recompensa. Tú, en cambio, cuando vayas a orar, entra en tu cuarto, cierra la puerta y ora ante tu Padre que está allí, en lo secreto. Y tu Padre, que ve lo secreto, te recompensará. Cuando ustedes ayunen, no pongan cara triste, como esos hipócritas que descuidan la apariencia de su rostro para que la gente note que están ayunando. Yo les aseguro que ya recibieron su recompensa. Tú, en cambio, cuando ayunes, perfúmate la cabeza y lávate la cara para que no sepa la gente que estás ayunando, sino tu Padre que está en lo secreto. Y tu Padre que ve lo secreto te recompensará. Palabra del Señor. Hay ciertas cosas muy buenas que podemos echarlas a perder solo por darlas a conocer antes de tiempo. He visto muchas veces este consejo. Si pretendes comprar una casa, no le digas a nadie. Si tienes un proyecto importante, no lo platiques a todo el mundo. Si tuviste un gran logro, guárdatelo. Si recibiste dinero o un regalo especial, cállate la boca. Si te van a ascender en el trabajo, si vas a hacer un viaje, si vas a estudiar un posgrado, si vas a comprar un auto nuevo, si te decidiste a bajar de peso, entre otras cosas, mira, calladito te ves más bonito. No lo divulgues, no lo presumas, no se lo compartas a quien no sea absolutamente necesario. Simplemente hazlo. Porque por andarlo diciendo antes de tiempo, tú solito te saboteas. Si tus planes o éxitos llegan a oídos de los envidiosos, te van a poner obstáculos. Otros lo van a malinterpretar, otro te va a robar la idea, o simplemente, si no lo haces o no sucede, quedará solo como un fanfarrón presumido. Pero mucho antes de que los gurús motivacionales enseñaran esto, la sabiduría divina ya nos lo había transmitido en las palabras de Jesús, que no sepa tu mano izquierda lo que hace la derecha. No eches a perder una obra que en sí misma es muy buena, pero que por querer que los hombres la admiren y aplaudan, termina siendo detestable a los ojos de Dios. ¿Vas a ayunar? Excelente. El ayuno debería ser una práctica frecuente para el cristiano. No solo para la cuaresma. El ayuno es recordarle al cuerpo que no es esclavo de sus deseos, de que puede posponer algo apetecible y hasta necesario por un bien mayor. El ayuno fortalece la voluntad, eleva el espíritu y, sorprendentemente, también mejora la salud. Pero cuando quieres que todos a tu alrededor se den cuenta de que estás ayunando, te niegas a comidas y bocadillos dando explicaciones innecesarias. Lo publicas en tus redes y hasta finges debilidad ante otros para luego explicarles, es que estoy ayunando, ya lo echaste a perder. El problema no es que otros sepan que ayunas, el problema es que ayunes para que lo sepan. Si vas a cerrar la boca para ayunar, de una vez ciérrala para no hablar de más. Simplemente hazlo. ¿Vas a orar? Excelente. La oración debería ser lo más habitual para el cristiano, como la respiración de su alma. Pero,
no lo haces. Y cuando lo haces, todo mundo tiene que saberlo. Los hipócritas en tiempo de Jesús se ponían de pie con los brazos levantados donde todos los vieran, para que la gente dijera, míralos, qué espirituales. La gente de ahora usa una plataforma mejor, sus redes sociales. Lo que deberían decirle a Dios en la intimidad de su corazón, se lo mandan decir a través de sus estados y publicaciones. Visitan una iglesia para orar, pero primero se toman el selfie o le piden a alguien que se las tome mientras fingen orar, del tipo, así como que no me doy cuenta. Y me pregunto, ¿de verdad lo que quieres es hacer oración? ¿O quieres que los demás te admiren porque lo haces? Dios no tiene redes sociales, ve directo con Él. Cuando eres una persona realmente espiritual, se te nota. Y cuando solo quieres fingir que lo eres, se nota más. Una cosa es que no te avergüences de que te vean orando, y otra cosa es orar para que te vean. ¿Vas a dar limosna? ¿Vas a ayudar a los necesitados con tu trabajo o con tus recursos? Esa es otra de las cosas que nunca nos debería dar vergüenza que nos vean. Lo vergonzoso es hacerlo solo para que nos vean, no por un sincero amor al prójimo. Hay para quienes la limosna es el precio a pagar para obtener algo muy cotizado: reconocimiento, admiración, publicidad. Para algunos la limosna no es un acto de amor, sino una inversión de su propia imagen pública. Hay quienes no lo dicen en el momento, pero luego echan en cara los favores para que a esos que ayudaron desinteresadamente no puedan negarles nada. También es triste esos que prometen ayudar, conseguir, donar, y a la mera hora no cumplen, solo dieron esperanzas en vano. Por eso no se lo cuentes a nadie. Pídele a quienes ayudes que no digan que fuiste tú, incluso que ni ellos mismos lo sepan. No lo digas, simplemente hazlo. Ya que lo haces porque tienes un buen corazón, y a quien buscas agradar es a Dios, a nadie más. Deja que los hechos hablen por sí solos. Hay cosas que si las decimos antes de tiempo, las echamos a perder. Por eso es mejor ser dueño de tu silencio a esclavo de tus palabras. Que tengas un día lleno de bendiciones.

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3: Romanos 8 del 38 al 39. Ni la muerte ni la vida podrá separarnos del amor de Dios manifestado en Cristo Jesús.
2: Romanos 8 del 38 al 39. Ni la muerte ni la vida podrá separarnos del amor de Dios manifestado en Cristo Jesús. San Pablo nos recuerda una verdad inmensa. Hay muchas cosas que pueden quitarnos la paz, pero nada puede arrancarnos el amor de Yahvé. Cuando olvidamos esto, vivimos con miedo. Cuando lo recordamos, vivimos con esperanza.
3: Juan 15:9. Permanezcan en mi amor.
2: Juan 15:9. Permanezcan en mi amor. Jesús no dijo, visiten mi amor de vez en cuando. Dijo, permanezcan. El amor de Dios no es una dosis de emergencia, es alimento diario para el alma.
3: Un texto de un papa.
2: Un texto de un papa. El Papa Benedicto XVI, en la homilía de inicio de su pontificado el 24 de abril del 2005, en la Plaza de San Pedro afirmó:
3: no hay nada más hermoso que haber sido alcanzados por el Evangelio.
2: No hay nada más hermoso que haber sido alcanzados por el Evangelio. Contexto histórico. Era el comienzo de su ministerio como sucesor de Pedro. El mundo atravesaba cambios culturales profundos. Benedicto XVI recordó que el encuentro con Cristo no quita nada valioso del ser humano. Al contrario, le devuelve la alegría y el sentido de la vida.
3: Dos referencias de encíclicas papales.
2: Dos referencias de encíclicas papales.
3: Deus Caritas Est, numeral 1. Dios es amor.
2: Deus Caritas Est, numeral 1. Dios es amor. Explicación pastoral. La fe cristiana comienza con una persona que ama. No seguimos una idea, seguimos a Jesucristo. Cada día necesitamos recordar que somos amados antes de ser exitosos.
3: Fratelli Tutti, numeral 92. El amor crea vínculos y amplía existencia.
2: Fratelli Tutti, numeral 92. El amor crea vínculos y amplía existencia. Explicación pastoral. Cuando permitimos que el amor de Dios sane nuestro corazón, dejamos de vivir encerrados en nosotros mismos. Comenzamos a construir puentes y no muros.
3: Catecismo de la Iglesia Católica, numeral 221. Pero San Juan irá todavía más lejos al afirmar, Dios es amor.
2: Catecismo de la Iglesia Católica, numeral 221. Pero San Juan irá todavía más lejos al afirmar, Dios es amor. Explicación sencilla. La esencia de Dios no es la indiferencia ni la distancia, es el amor. Acercarse a Dios es acercarse a la fuente misma del amor verdadero.
3: Tres frases de santos.
2: Tres frases de santos.
3: San Juan de Ávila, más quiere Dios darte que tú recibir.
2: San Juan de Ávila, más quiere Dios darte que tú recibir.
3: Santa Teresa Benedicta de la Cruz, quien busca la verdad, busca a Dios.
2: Santa Teresa Benedicta de la Cruz, quien busca la verdad, busca a Dios.
3: San Felipe Neri, la alegría es el signo de un corazón que ama a Dios.
2: San Felipe Neri, la alegría es el signo de un corazón que ama a Dios. Conclusión de esas tres frases. Los santos descubrieron que la mayor necesidad del ser humano no es el éxito, es experimentar el amor de Dios.
3: Dos filósofos católicos.
2: Dos filósofos católicos. Gabriel Marcel enseñó que la persona humana florece cuando vive relaciones auténticas. Para él, el amor vence la soledad más profunda. Romano Guardini explicó que el ser humano...
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0: Son las 11 y 4 minutos.
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2: Minutos después, algo no iba bien. Mucho movimiento de técnicos. Uno de ellos llamó a la puerta del avión. Esta se abría y sí, había un incidente en el avión papal. La comitiva que se quedaba en España volvió a acercarse al avión. Felipe VI subió las escaleras y junto con el Papa, ambos bajaron para, mientras se solucionaba el problema, esperar en una de las salas del aeropuerto. Tras confirmar una avería en uno de los motores y tras la imposibilidad de volar, el rey ofreció su Falcon al Papa. Es el avión oficial de la Casa Real. Pero no todos podían entrar por las dimensiones. Con el Papa viajó la siguiente comitiva: los cardenales Parolin y Artime, otros dos altos cargos de la Secretaría de Estado y los dos secretarios personales del Papa. Sobre las 6:20 de la tarde, hora Canarias, despegó el Falcon Real, con el pontífice dentro, algo completamente inusual. El resto de pasajeros, es decir, parte de la comitiva del Vaticano y los más de 80 periodistas, tuvieron que quedarse en tierra a la espera de otro vuelo que estaba viajando de Madrid a Canarias y que los llevaría de nuevo a Roma. Desde luego, un broche inédito a este viaje a España de León XIV.
1: Hasta aquí el reporte. 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

0: Por eso es que el cristiano, aquel que se une a Jesús, lo primero que empieza a experimentar en su vida es la paz. Esa paz que viene por la sangre de Cristo, por esa sangre que Él derramó generosa y gratuitamente por nosotros. Ahí, en esa cruz, se lavaron todos nuestros pecados.
1: Hermanos, bienvenidos de nuevo a nuestra aula virtual de Evangelización Activa. En nuestra clase de hoy, nos adentraremos en el misterio de la salvación que Dios nos ofrece por medio de su Hijo Jesucristo. ¿Cómo se lleva a cabo? ¿Cuál fue el costo? ¿Y cómo es que depende de nosotros que se realice? La vida en abundancia es el resultado de este plan de Dios para nosotros. Pero, ¿cómo la puedo aprovechar y vivir al máximo? Quédate con nosotros para averiguarlo en esta interesante sesión.

Bienvenidos nuevamente, queridos hermanos, a este curso de evangelización. Dejamos nuestra reflexión, la última sesión, recordando que Jesús había venido para que tuviéramos vida y para que la tuviéramos en abundancia, como Él claramente lo dice en este hermosísimo capítulo 10, el versículo 10 del Evangelio de San Juan. He venido para que tengan vida y para que la tengan en abundancia. Pero, ¿podemos realmente tener esa vida? ¿Cómo es que llega a nosotros esa vida que Jesús ha preparado para todos nosotros? Tendríamos nuevamente que regresarnos a la historia del hombre. En el principio, encontramos en el libro del Génesis cómo el hombre, creado para vivir en una perfecta armonía con Dios, decide hacer su propio proyecto. Los capítulos 1, 2 y 3, específicamente el capítulo 3, nos hablan de la caída del hombre. Cómo el hombre, seducido por Satanás, seducido por sus inclinaciones y sus apetitos, desobedece a Dios y con ello pierde la relación que Dios había querido establecer con él. Dios quería que el hombre fuera feliz, que el hombre tuviera plenitud, que pudiera participar con él del gozo, de la alegría, de la felicidad. Sin embargo, el hombre decide por sus malas inclinaciones y claro, pues ahí el demonio que siempre está obrando en el corazón y en el pensamiento del hombre, lo inducen a desobedecer a Dios. Y con ello pierde la relación con Dios y con ello también la felicidad. Quiero que abras tu Biblia en el Génesis, en el capítulo 3, en los versículos 16 y 17, en donde Dios, después de que el hombre lo ha desobedecido, después de que el hombre ha decidido hacer su propio proyecto, Dios habla con ellos. En el versículo 16 nos dice: a la mujer le dijo: multiplicaré los dolores de tu embarazo, darás a luz a tus hijos con dolor, desearás a tu marido y él te dominará. Al hombre le dijo: por haber hecho caso a tu mujer y haber comido del árbol prohibido, maldita sea la tierra por tu culpa. Con fatiga comerás sus frutos todos los días de tu vida. Ella te dará espinas y cardos, y comerás la hierba de los campos. Con el sudor de tu frente comerás el pan hasta que vuelvas a la tierra de la que fuiste formado, porque eres polvo y al polvo volverás. Vean qué terrible tragedia, hermanos. El hombre que había sido llamado a compartir con Dios el paraíso, a vivir una vida maravillosa y perfecta, ahora se ve sumido en esta terrible calamidad. La mujer teniendo dolores de parto, y con ello quiere hablarnos de todos los sufrimientos, de las enfermedades y de todo lo que hoy nos hace sufrir. Al hombre, esta tierra que siempre le daba su sustento, ahora con mucha fatiga la va a tener que trabajar y solamente podrá obtener de ella cardos y espinas. Este es el resultado de una mala decisión. El hombre le hizo caso al pecado. El hombre le hizo caso a la soberbia, a la envidia, al egoísmo que le decía: serás como Dios. A partir de ese momento, toda nuestra vida entró en esta oscuridad y en este caos. Sin embargo, mis amados hermanos, Dios no se da por vencido. Dios no podía dejar que su proyecto de amor fracasara. Así que en este mismo capítulo, si tú regresas un poquito ahí en tu Biblia, vas a encontrar en el capítulo 3, en el verso 15, cómo Dios promete un Salvador. Dios nos promete que habrá alguien que vendrá nuevamente a darle la paz, la alegría y el gozo que Él había perdido. Él, por su propia voluntad, había perdido. Pasaron muchos años, miles de años, millones de años. Y en este tiempo Dios fue preparando la llegada de su Mesías. Fue preparando la llegada del Salvador. Y es así como San Pablo nos cuenta en la carta a los Gálatas que, llegada la plenitud de los tiempos, Dios envió a su Hijo, nacido de una mujer, nacido de la carne, para rescatarnos. La promesa de Dios finalmente se cumple, porque Dios no podía permitir que el hombre echara a perder un proyecto tan maravilloso. Así que nos dice el apóstol Pablo,
Cuando llegó la plenitud de los tiempos, Dios envió a su Hijo, nacido de una mujer, nacido de la carne, para rescatar y para liberar a todos los que estaban bajo la maldición de la ley. De esta forma, mis amados hermanos, el Señor cumplía aquella promesa del Génesis 15. A partir de ahora, a partir de esta plenitud de los tiempos, nosotros podemos recuperar esta alegría, esta paz, este gozo que Dios nos ha ofrecido desde siempre. A partir de ahora, a partir de esta plenitud de los tiempos, nosotros podemos recuperar esta alegría, esta paz, este gozo que Dios nos ha ofrecido desde siempre.

las consecuencias serán completamente diferentes. Y si seguimos en esta progresión, podríamos decir que no es lo mismo que yo ofenda a mi papá a que ofenda al presidente de la República o a una gran personalidad. La ofensa puede ser la misma. Puedo haberle dicho una mala palabra, pero si yo le digo una mala palabra a un compañero de escuela, a un compañero de trabajo, pues nunca será lo mismo que si yo se la digo a mi padre. Podemos entonces imaginar que la ofensa era contra el ser perfecto, el infinito, Dios de amor. El hombre se había rebelado contra él. La ofensa era infinita. Se necesitaba entonces un perdón infinito. Necesitábamos que alguien infinito como él viniera a pedirle perdón, viniera a justificar nuestro pecado. Y por eso, la segunda persona de la Trinidad, el Verbo eterno con Dios, el Hijo amado de Dios, se encarna y toma nuestra propia naturaleza. Viene para justificarnos. El verdadero Dios, el infinito, como ya lo veíamos, es verdaderamente Dios y verdaderamente hombre. Como verdadero hombre, puede asumir todas nuestras responsabilidades y puede presentarse ante Dios como uno de nosotros. Pero como verdadero Dios, puede argumentar desde su divinidad el perdón infinito, el perdón divino para todos nosotros. Y así, si por un hombre entró la condenación, por otro hombre nos ha venido la salvación. Jesús va a rescatarnos, va a recuperar para nosotros la felicidad, la alegría y la paz. Jesús ahora se entregará por nosotros. A mí siempre me impresiona, me impacta muchísimo la vida de San Pablo. Y cuando uno lee sus cartas, va entendiendo por qué tenía tanto amor hacia Jesús, al que él no conoció directamente. A él lo encontrará en el camino de Damasco y después seguirá teniendo algunas revelaciones, pero él no lo conocerá aquí entre nosotros. Hay un texto que yo quisiera que buscaras en tu Biblia, es Gálatas en el capítulo 2, en el verso 20. Hay una expresión que es verdaderamente maravillosa. Busca en tu Biblia este texto. Dice el apóstol: estoy crucificado con Cristo, y ya no vivo yo, sino que es Cristo quien vive en mí. Ahora, en mi vida terrena, vivo creyendo en el Hijo de Dios que me amó y se entregó por mí. Sí, hermano, Jesús se entregó por ti. Si no hubiera nadie más en este mundo y solamente existieras tú, Jesús habría venido y se había entregado generosamente y por amor para darte la salvación, para que tú pudieras recuperar nuevamente la vida en abundancia. Por eso Jesús insistirá continuamente: venido para que tengan vida y para que la tengas en abundancia. Este texto maravilloso que hemos escuchado de San Pablo nos dice precisamente que esta es la fuente del amor de Pablo por él. Me amó, dice él, a mí que soy un pecador, a mí que soy un simple humano, un hombre como cualquiera. Cuando yo medito en estas citas, siempre me quedo consternado y decir, bueno, ¿qué es el hombre para que de él te acuerdes? Continuamente viene a mí esas palabras del Salmo 8, Señor, ¿qué es el hombre para que te acuerdes de él? El ser humano para haberle dado tanto poder. ¿Por qué nos amaste tanto que enviaste a tu Hijo? Tan grande es tu amor, Señor. Es algo que no podemos nosotros comprender. Y San Pablo por eso será capaz incluso de entregar su propia vida en la medida en que fue él comprendiendo que el Hijo de Dios, el eterno con el Padre, se entregaba por él. Por él daba su vida. Tanto me amó, dice Pablo, que se entregó por mí. Y por eso dice, ya no vivo yo, ahora es él el que vive. Y así es, mis amados hermanos.

0: Hermanos, como Jesús entrega su vida por nosotros. Por eso San Pablo queda completamente enamorado, queda embelesado con Jesús, su Señor, su Salvador. Mis amados hermanos, Jesús en esa cruz paga con su propia sangre, con su vida, paga el precio que merecía nuestro castigo. Hermanos, después de haber ofendido a Dios, ¿qué merecíamos? Merecíamos la condenación, el ser apartados completamente de Dios. Ese era el destino del hombre, vivir lejos de Dios, vivir fuera del proyecto de Dios. Mereceríamos un castigo eterno. Sin embargo, Dios, que es solo amor, Dios que es solo misericordia, dice no. El hombre está llamado a vivir en mi eternidad. Y el Hijo de Dios dice, Padre, yo me ofrezco para ir y morir por todos mis hermanos, morir por todos estos hombres que hemos creado, para que puedan volver a incorporarse a la vida del cielo. Y así, Jesús en una cruz, como acabamos de leer ahorita en esta carta de Pablo a los Romanos, Él clava sobre la cruz esta carne de pecado, esta carne que es de donde salen todas las concupiscencias, es de donde salen todas las maldades del hombre, queda clavada, queda crucificada, muerta en esa cruz, para que ahora nazca el hombre nuevo. Hay una cita que quisiera que buscaras en tu Biblia, en el Evangelio de San Juan, en el capítulo 10, los versos 17 al 18, nos dice: El Padre me ama porque yo doy mi vida para recuperarla de nuevo. Nadie tiene poder para quitármela. Soy yo quien la doy por mi propia voluntad. Yo tengo poder para darla y para recuperarla de nuevo. Y esta es la misión que recibí de mi Padre. Jesús da su vida generosamente, gratuitamente. La da por ti. La da para que tú tengas vida y para que la tengas en abundancia. Para que pueda nuevamente fluir en tu corazón su amor y su alegría. Nadie lo obligó. Esto que nosotros conocemos y que quizás hemos leído o que hemos visto en una de tantas películas acerca de la pasión de Jesús, en donde vemos que los judíos lo entregan a las autoridades romanas y las autoridades romanas finalmente lo ejecutan en una cruz, Él lo hizo voluntariamente. En el huerto de Getsemaní podía haber dicho, no quiero y no lo voy a hacer. Podría haberse esa noche escapado. Judas sabía que ahí estaría, pero Él sabía que Judas vendría por Él. Él podría haberse escondido en el huerto, haber regresado nuevamente a Betania, o como lo había hecho en otros momentos cuando todavía no había llegado su hora, regresar nuevamente a Palestina, allá en el norte, donde era protegido por los demás hermanos. Sin embargo, Él sabía que esta era su misión. El Señor lo había enviado para que rescatara a sus hermanos, para que nos diera nuevamente esta vida. Así que Jesús se entrega voluntariamente a la cruz y con su sangre paga nuestros pecados. Paga esta ofensa infinita, enorme que habíamos cometido contra el infinito y el amoroso Dios. Cristo amorosamente le dice, Papá.
1: Hijo, ven.
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7: Hola, desde Montserrat, un saludo a Cristo Rey Radio. Pues les deseo lo mejor y bueno, que tengan una vida más fácil de la que conocemos, que sabemos que tienen. Y espero pues que se encomienden hoy también a la Virgen de Montserrat, que es nuestra morenita de aquí, porque aquí le dicen moreneta y nosotros morenita, la Virgen de Guadalupe, pero es igual, tiene el rostro y las manos oscuras.
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3: Bastaría con leer este hermosísimo texto de la carta de Pablo a los Romanos en el capítulo 7, en donde él descubre esta tiranía. Hago lo que no quiero y es el pecado el que me empuja. Por nosotros no podemos deshacernos del pecado. Era necesaria la sangre de Cristo. Era necesaria esta pasión cruenta y terrible para que pudiéramos ser completamente liberados. Con esa sangre, no solamente clavó en la cruz el pacto condenatorio, sino que rompió las cadenas que nos ataban al pecado. Ahora somos libres. Quiero que vayas a tu Biblia, ahora en la carta a los Romanos, en el capítulo 6. Hay unos versículos que quisiera que leyéramos juntos. Sepan que nuestra antigua condición pecadora quedó clavada en la cruz con Cristo, para que una vez destruido este cuerpo marcado por el pecado, no sirvamos ya más al pecado. Ahí Jesús clavó nuestro pecado. Ya no tenemos por qué servirlo. Ya no somos más esclavos del pecado. Él ha roto estas cadenas y nos ha hecho completamente libres. Dice el verso 7. Porque cuando uno muere, queda libre del pecado. Te voy a poner un ejemplo. Imaginémonos por un momento una persona muerta. Esta persona que está muerta, tú le pasas por arriba un fajo de billetes, muchos miles de pesos, muchos miles de dólares. Los dólares son más codiciados, ¿verdad? Imaginémonos así y le ofreces miles, millones, mira, te doy. ¿Y qué hace el muerto? no hace nada, está muerto. No puede levantar su mano para tomarlos. No puede desearlos, no puede apetecerlos. Porque está muerto. Y podemos pensar en pasarle todas las viandas más exquisitas de comida para provocar su deseo. Las mujeres más hermosas. Ofrecerle el poder. Está muerto. No puede accionar. Eso es lo que pasa cuando nosotros nos unimos a Cristo. Cuando nosotros nos unimos a Cristo, Él no solamente clava en la cruz nuestro pecado, sino que nos libera de las garras del pecado, de manera que ahora ya no tiene oportunidad de nosotros porque estamos muertos al pecado, pero vivos para Dios. Si continuamos leyendo el texto, este hermoso texto de Romanos 6, dice en el verso 8, por tanto, si hemos muerto con Cristo, confiamos en que también viviremos con Él. Sabemos que Cristo, una vez resucitado de entre los muertos, no vuelve a morir. La muerte ya no tiene dominio sobre Él. De manera que entonces, fíjate esto, no solamente ha sido clavada la deuda que teníamos con el Padre. Hemos sido reconciliados, nos han perdonado por su sangre. Además, rompió las cadenas que nos ataban al pecado y que nos impedían ser felices. Y además, nos ha ofrecido la vida eterna. Es decir, no moriremos nada más aquí como la gente piensa. Nuestra vida se prolongará eternamente. Y viviremos con Él en el paraíso por siglos y siglos y siglos sin fin. ¿Por qué? Porque Jesús pagó con su sangre para que nosotros pudiéramos recuperar esta vida que Dios nos ofrecía. Termina este texto diciendo, porque cuando murió, murió al pecado de una vez para siempre. Su vivir, en cambio, es ahora un vivir para Dios. Así también ustedes, considérense muertos al pecado, pero vivos para Dios, en unión con Cristo Jesús. En unión con Cristo Jesús. Basta con que tú te unas a Cristo y vas a empezar a recibir en tu propia vida todos estos beneficios. Perdón de Dios. Vida en abundancia, no más esclavitud de nuestros deseos y de nuestras pasiones, vida eterna en el cielo. ¿Cómo no amarlo? ¿Cómo no amar a una persona que ha hecho esto por mí, por ti? Por eso San Pablo, esa hermosísima cita, no me canso nunca de repetirla, de Gálatas 2:20, me amó y se entregó por mí. Ahora con Él estamos unidos a su muerte y con Él a su victoria. El cristiano, una vez bautizado, recibe de Él la fuerza y la gracia para vencer junto con Él la muerte y unirnos a su victoria. Muertos completamente al pecado, las pasiones ya no operan en nosotros. Empieza a haber un cambio en nuestras propias vidas. Esta muerte se empieza a presentar como un disgusto para las cosas que nos llevaban al pecado. Las cosas que antes nos gustaban tanto como el pecado, porque no es verdad que nos gusta pecar. Que es algo sabroso. Algo que nos gusta, porque es seguro que si el pecado no nos gustara, si el pecado fuera algo que nos disgustara, que no trajera placer a nuestra vida, pues nadie pecaría. Pero sin embargo, el pecado nos atrae, así como la miel a las abejas. Pero curiosamente, cuando uno se une a Cristo, cuando uno acepta la vida de Jesús, cuando le entrega sus pecados y sus cargas para que Él las clave en la cruz, entonces empieza a pasar algo muy, muy particular. Las cosas que antes nos gustaban, como el pecado, pues empiezan a disgustarnos. Y las cosas que no nos gustaban, como por ejemplo ir a misa, como por ejemplo confesarnos con frecuencia, como darle tiempo para la oración, rezar nuestro rosario, todas estas cosas que hoy, ay, nos causan tedio, ay, ya es hora de irnos a misa, no podremos hacer algo, y luego este padre que se tarda tanto en la misa, no podríamos ir a una misa más cortita. Ay, hay que rezar, pero qué fastidio, hay tantas cosas que hacer. Nos fastidian las cosas de Dios, pero para las cosas del mundo estamos siempre alegres y prontos. No importa que tengamos que desvelarnos o que tengamos que madrugar, pero cuando se nos presenta algo que tiene que ver con Dios, entonces nos viene la pereza, nos viene el cansancio. Y mira lo que nos dice San Pablo en su carta a los Filipenses. Quisiera que abrieras tu Biblia ahora en la carta de Pablo a los Filipenses, en el capítulo 3, los versículos 7 y 8. Dice el apóstol: pero lo que entonces consideraba una ganancia, ahora lo considero pérdida por amor a Cristo. Lo que antes consideraba como muy, muy bueno, como una ganancia, ahora lo doy por perdido por el amor de Cristo. Y el verso 8 también es excelente. Más aún, pienso incluso que nada vale la pena si se compara con el conocimiento de Cristo Jesús, mi Señor. Escucha esto: por Él he sacrificado todas las cosas y todo lo tengo por basura con tal de ganar a Cristo. Todo lo tengo por basura con tal de ganar a Cristo. ¿Qué ha pasado en el corazón de Pablo? Simplemente Dios ha retomado su vida. Ha cancelado la deuda que tenía con Él. Le ha dado vida, se la ha dado en abundancia. Y ahora lo que antes para Él era precioso, ahora lo desprecia. Llega a despreciar hasta su propia vida. Nada, dice, nada, a nada le doy sentido. Nada es valioso si lo comparo con Cristo Jesús. Con esta maravilla de haberlo conocido y de haber recibido de Él su amor y su perdón. ¿Cómo no amarlo? ¿Cómo no amar a Jesús que ha entregado su vida por nosotros? Y lo más maravilloso de esta historia, hermanos, es que es gratis. En este mundo en donde, ¿qué te dan gratis? Vas a la tienda y no te dan ni un chicle gratis. Bueno, pues Jesús te ofrece: ten, te doy la salvación. Te doy la vida eterna. Te doy mi amor. ¿Y cuánto tengo que pagar, Señor? ¿Cuánto tengo que darte? Nada. ¿Es gratis? Gratis, Señor, pero ¿cómo? No puede ser. En este mundo no hay nada gratis. Quizás Él nos diría: en este mundo no, pero en el cielo sí. Y quiero invitarte al cielo, donde todo es gratis. Y pues ahora toca a nosotros aceptar o no aceptar. Te pongo un ejemplo. Imagínate por un momento que alguien que te quiere mucho te compra un boleto para la mejor película que se esté exhibiendo en este momento. Y te dice: ¿sabes qué? En la mañana pasé por este cine, supe que te gustaba esta película y te compré el boleto. Aquí lo tengo en mi casa. Es gratis, te lo regalo. ¿Vienes por él? ¿Tú irías por ese boleto? Es gratis, pero hay que ir por él. hay que aceptar el regalo. Y bueno, pues a lo mejor sí va a tener algunas incomodidades, porque a lo mejor tienes que moverte pues en el camión o ir a pie. En fin, vas a tener que hacer algo para ir a recibir esto que ya es gratis, que tú no podrías tener si alguien no te lo hubiera comprado. Bueno, pues sucede lo mismo con la salvación. La salvación es gratuita, no se paga. Hemos escuchado en este texto que ahorita comentaba cómo Cristo pagó con su sangre por el boleto. Él dijo: papá, ¿cuánto cuesta el boleto para que todos puedan entrar al cielo? Y entonces dijo: bueno, pues tu sangre, Señor, pues aquí está mi sangre, y ahora sí, échenme los boletitos. Y entonces Jesús tiene ahora los boletos de todos nosotros. Basta con ir y decirle: Señor, sí lo acepto, dame este boleto, dame la oportunidad para que pueda entrar al cielo. Yo no podría hacerlo si tú no me das este boleto. Es importante entonces aceptarlo. Es importante la aceptación de la salvación. Hay gente que, como lo hemos dicho al principio de nuestro curso, vive de un cristianismo heredado. Gente que nunca ha dicho: sí, Señor, yo acepto tu regalo. Es más, ni siquiera sabe que tiene un regalo. Ha vivido perdido en este mundo sin saber de todas estas gracias que podría tener. De saber que ya no necesitaría ni del alcohol, ni del sexo, ni de todos estos elementos que hoy el hombre afanosamente busca para ser feliz, que le bastaría la gracia de Dios, pero no lo sabía. Y entonces vive todavía atado a su pecado, el pecado que lo va consumiendo, que lo va deteriorando, que lo va sumiendo en la noche y en la oscuridad. Nos dice San Pablo en su carta a los Romanos que es necesario aceptarlo. Abre tu Biblia en el capítulo 6 de la carta a los Romanos, los versículos 12 al 14. Dice: que no reine pues el pecado en su cuerpo mortal hasta el punto de quedar sometidos a sus apetitos, ni ofrezcan tampoco sus miembros como armas perversas al servicio del pecado, sino más bien ofrézcanse a Dios como lo que son, muertos que han regresado a la vida, y hagan de sus miembros instrumentos de salvación al servicio de Dios. No tiene por qué dominarlos el pecado, ya que no están bajo el yugo de la ley, sino bajo la acción de la gracia. Cuando nosotros aceptamos conscientemente el regalo, en ese momento ya no estamos obligados a servir al pecado. ¿Qué es lo que nos pide Jesús? Apártate de él. Busca rehuirle al pecado. Todo aquello que pueda apartarte de Dios, tienes que echarlo fuera de tu vida. Ahora tienes el poder. Tienes el poder que Dios te ha dado. Con este poder es como nosotros podemos verdaderamente vencer nuestras inclinaciones pecaminosas, salir de todos nuestros vicios. ¿Cuánta gente ha pasado toda su vida metida en el vicio del alcohol y en los vicios modernos? Hoy uno de los vicios más tremendos que están afectando a nuestra sociedad es la pornografía, la droga. Están destruyendo completamente nuestra sociedad, y los jóvenes y los adultos dicen: es que no puedo, padre, es que me domina la droga, es que me domina el sexo, es que me domina el alcohol, el tabaquismo. Acepta a Jesús, acepta su regalo. Ha venido para que tú tengas vida, para que la tengas en abundancia. Ha roto completamente las cadenas que te ataban y ahora eres una persona libre. Basta que digas: en el nombre de Cristo Jesús, rechazo todas estas adicciones. En el nombre de Cristo Jesús, voy a poner un hasta aquí a mi vida. Y de aquí en adelante, Señor, quiero que vivas en mi corazón. Hay que hacer un esfuerzo, porque siempre vamos a tener pues estas malas compañías. El amigo, la amiga que nos habla: vente, vamos al cine, vamos al fútbol, vamos. Y muchas veces tú sabes que esa invitación va a terminar siempre en el pecado. Porque ya conoces a tu amigo, a tu amiga. Y a veces es gente que queremos, gente con la que hemos crecido. Y muchas veces ellos son ese instrumento del demonio. Son ese instrumento que quiere volver a encadenar tu vida al pecado para que tu vida se destruya. Y tú tienes que decirle, no gracias. Prefiero la salvación que Cristo me ha dado. Y rechazarla, y retirarla. Porque el pecado, si vuelve a atraparte, te llevará encadenado nuevamente al infierno. San Pablo, en esta misma carta a los Romanos, en este mismo capítulo 6, al final del capítulo nos dice lo siguiente. En otro tiempo estaban al servicio del pecado. Escucha, en otro tiempo estaban al servicio del pecado y no se consideraban obligados a buscar la salvación. De lo que ahora se avergüenzan, ¿qué frutos cosecharon? Porque el resultado de todo aquello fue solo la muerte. Ahora en cambio, escucha, ahora en cambio, liberados del pecado, desatados del pecado, ya el pecado no tiene dominio sobre nosotros, dice, liberados del pecado y convertidos en siervos de Dios, tienen como fruto la plena consagración a Él y como resultado final la vida eterna. Y la conclusión de este capítulo, yo quisiera que si tienes una pluma, lo subrayaras, un marcatexto, y marcaras este último versículo que voy a leer. Romanos 6:23, y que si puedes, lo escribas en post-its, y lo pongas en el refrigerador, y lo pongas en la puerta de tu habitación, y lo pongas en tu escritorio, y en todas partes a donde vayas, pongas este versículo. Romanos 6:23. En efecto, el pago del pecado es la muerte. El pago del pecado es la muerte. Hermano, el pecado, desde el inicio, desde este capítulo 3 del Génesis, cuando la humanidad iniciaba su camino en esta tierra, el pecado ha pagado con la muerte. Dios le dijo a Adán, el día que me desobedezcas, el día que comas del fruto de este árbol, ese día, irremisiblemente, ese día morirás. No estaba bromeando, no estaba amenazando, le estaba advirtiendo de una realidad que vendría automáticamente, inminentemente. El pecado.
4: Rezo del Ángelus. El ángel del Señor anunció a María y concibió por obra y gracia del Espíritu Santo. Dios te salve, María. Llena eres de gracia, el Señor es contigo, bendita tú eres entre todas las mujeres, y bendito es el fruto de tu vientre, Jesús. Santa María, Madre de Dios, ruega por nosotros pecadores, ahora y en la hora de nuestra muerte. Amén. He aquí la esclava del Señor. Hágase en mí según tu palabra. Dios te salve, María, llena eres de gracia. El Señor es contigo. Bendita tú eres entre todas las mujeres, y bendito es el fruto de tu vientre, Jesús. Santa María, Madre de Dios, ruega por nosotros, pecadores, ahora y en la hora de nuestra muerte. Amén. Y el Verbo de Dios se hizo carne y habitó entre nosotros. Dios te salve, María, llena eres de gracia, el Señor es contigo. Bendita tú eres entre todas las mujeres, y bendito es el fruto de tu vientre, Jesús. Santa María, Madre de Dios, ruega por nosotros, pecadores, ahora y en la hora de nuestra muerte. Amén. Ruega por nosotros, Santa Madre de Dios, para que seamos dignos de alcanzar las promesas y gracias de nuestro Señor Jesucristo. Amén. Oración. Infunde, Señor, tu gracia en nuestros corazones, para que cuantos por el anuncio del ángel hemos conocido la encarnación de tu Hijo Jesucristo, por su pasión y su cruz lleguemos a la gloria de su resurrección. Por Jesucristo nuestro Señor. Amén. 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
6: Aquí también he visto otras parejas que se van a casar. ¡Felicidades y bendiciones! Porque si antes dije, no tengáis miedo de pensar en una vocación, el matrimonio también es una vocación. No tengáis miedo del matrimonio y de formar familia.
7: Y en Barcelona, durante su visita al centro penitenciario Brians 1, León XIV, tras escuchar el conmovedor testimonio de una de las presidiarias, pronunció una frase que resonó en el auditorio de la prisión y durante el resto del viaje.
8: Dios te ama como eres, pero te sueña mejor. El Señor nos permite a todos empezar siempre de nuevo.
7: Y esta idea de empezar de cero de nuevo también la transmitió a todos los migrantes que lo escucharon atentos en el archipiélago canario. Además de la acogida y de la integración, recalcó la importancia de incorporarse a las costumbres de la sociedad que los recibe.
9: A ustedes, queridos hermanos migrantes, les corresponde una parte noble y necesaria de este camino: abrirse con confianza a la comunidad que les recibe, aprender su lengua, respetar sus leyes, conocer sus costumbres, participar en la vida común y ofrecer con gratitud sus dones.
7: Momentos y mensajes que ya forman parte de la historia de España y del Vaticano. De todos los católicos que se unieron a León XIV bajo el lema de alzar la mirada, para acompañarlo en su cuarto viaje apostólico.
5: Hasta aquí el reporte. 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
1: Son las 12 con 5 minutos.
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21: Muy, pero muy buenos días, queridos hermanos. Me da un gusto saludarles a todos ustedes, sobre todo desde aquí, desde el sur desde el sur de México, en el estado de Guerrero. Quiero decirles, hermanos, de todo corazón, que es muy, muy importante que vean todos los días Despertando Católicos. ¿Cuál es la finalidad de este programa? Que el católico dormido que tú y yo, que tú y que yo a veces tenemos dentro, despierte, se emocione, alabe al Señor con su vida, con sus palabras, y sobre todo sean felices, porque miren, un verdadero católico tiene que terminar al final siendo feliz. El vivir nuestra fe católica como se debe, completa, con la misa del domingo, todos los días, y podemos ir a misa también, va a terminar haciendo en ti una persona más feliz, menos amargado, más satisfecho, más agradecido con Dios. Y eso se logra solamente acercándote a Dios. Así que les invito, yo soy un instrumento de Dios muy defectuoso, con pecados. Yo también hago pecados, de los cuales me da pena, mucha pena, pero por encima de eso, como dijo San Pablo, tu gracia me basta. San Pablo, qué grande. Pero bueno, vamos a escuchar hoy miércoles 17 de junio del 2026 la siguiente lectura. Lectura del Libro de los Reyes. Esto fue lo que sucedió cuando el Señor iba a arrebatar a Elías en un remolino hacia el cielo. Ese día Elías y Eliseo habían salido de Gilgal. Al llegar a Jericó, Elías le dijo a Eliseo: quédate aquí porque el Señor me envía al Jordán. Respondió Eliseo: por Dios y por tu vida que no te dejaré ir solo. Y se fueron los dos juntos. Los acompañaban 50 hombres de la comunidad de los profetas, los cuales al llegar Elías y Eliseo a la orilla del Jordán, se detuvieron a cierta distancia de ellos. Elías tomó su manto, lo enrolló y con él golpeó las aguas, y éstas se separaron a un lado y a otro, y ambos pasaron por el río sin mojarse. Después de cruzar, Elías le dijo a Eliseo: pídeme lo que quieras que haga por ti antes de que sea arrebatado de tu lado. Respondió Eliseo: que sea el heredero principal de tu espíritu. Le dijo Elías: es difícil lo que pides, pero si alcanzas a verme cuando sea arrebatado de tu lado, lo obtendrás. Si no, no lo obtendrás. Siguieron caminando y conversando, cuando un carro de fuego con caballos de fuego se interpuso entre ellos, y Elías subió al cielo en un remolino. Eliseo lo veía alejarse y le gritaba: ¡Padre mío, Padre mío, carro y auriga de Israel! Y ya no lo volvió a ver. Entonces se rasgó las vestiduras, recogió el manto que se le había caído a Elías, regresó y se detuvo en la orilla del Jordán. Tomó el manto de Elías y golpeó con él las aguas y no se separaron. Entonces dijo: ¿dónde está el Señor, el Dios de Elías? Volvió a golpear las aguas y entonces se separaron a un lado y a otro, y pasó Eliseo. Palabra de Dios. Te alabamos, Señor. Del Salmo 30. Amemos al Señor todos sus fieles. Amemos al Señor todos sus fieles. El Señor esté con ustedes y con tu espíritu. Lectura del Santo Evangelio según San Mateo. Gloria a ti, Señor. En aquel tiempo Jesús dijo a sus discípulos: tengan cuidado de no practicar sus obras de piedad delante de los hombres para que los vean. De lo contrario, no tendrán recompensa con su Padre Celestial. Por lo tanto, cuando des limosna, no lo anuncies con trompeta como hacen los hipócritas en las sinagogas y por las calles, para que los alaben los hombres. Yo les aseguro que ya recibieron su recompensa. En cambio, cuando tú des limosna, que no sepa tu mano izquierda lo que hace la derecha, para que tu limosna quede en secreto, y tu Padre que ve lo secreto te recompensará. Cuando ustedes hagan oración, no sean como los hipócritas, a quienes les gusta orar de pie en las sinagogas y en las esquinas de las plazas para que los vea la gente. Yo les aseguro que ya recibieron su recompensa. Tú, en cambio, cuando vayas a orar, entra en tu cuarto, cierra la puerta y llora ante tu Padre que está allí en lo secreto. Y tu Padre que ve lo secreto te recompensará. Cuando ustedes ayunen, no pongan cara triste como esos hipócritas que descuidan la apariencia de su rostro para que la gente note que están ayunando. Yo les aseguro que ya recibieron su recompensa. Tú, en cambio, cuando ayunes, perfúmate la cabeza y lávate la cara para que no sepa la gente que estás ayunando, sino tu Padre que está en lo secreto, y tu Padre que ve lo secreto te recompensará. Palabra del Señor. Gloria a ti, Señor Jesús. Ay, Dios mío, ¿de cuáles hablo? ¿Del Evangelio o de la primera lectura? Están muy buenos los dos. De los dos, padres. Sí, ustedes no saben lo que es estar aquí delante de la cámara, si no es tan sencillo. La gente cree que estos programas nomás es apretar un botón y ya estuvo y sale, y vámonos ya. No, no, esto es un trabajalalalal. Buenísimo, pero me gusta también. Miren, vamos a hablar del Evangelio y un poquito de la primera, bueno, la primera lectura primero. Elías se va al cielo. Elías es considerado el profeta más grande de todos y no escribió una sola palabra en alguna parte de la Biblia. Bueno, no sabemos, pero no hay un libro que diga libro de lectura del libro del profeta Elías, ¿no? Qué bueno hubiera sido que Elías hubiera escrito. No sabemos si sabía leer o escribir, pero lo que sí sabemos es que era un profeta, un profetazo, uno de los grandes, el más grande de todos los profetas, ¿no? Elías encabeza la lista. Elías. Y luego está ahí Isaías, Jeremías, Oseas, Abdías, Eliseo, su discípulo Eliseo, que tampoco escribió un libro Eliseo, pero está en el libro de los Reyes la historia de Elías. Elías termina su ciclo en este mundo y la palabra de Dios, aunque aquí no aparece, pero antes de esto sí, porque en la misa a veces los biblistas tomaron un pedacito de la Biblia, pero no lo pusieron toda como va, ¿no? Así van entresacando. Entonces, Dios quiso tanto a Elías. Y Elías era un hombre tan recto, tan fiel a Dios y sobre todo obediente, porque a Dios le gusta la obediencia. Una persona que dice que ama a Dios, pero no obedece sus mandamientos, ¿cómo le podemos decir? Es como ustedes cuando sus hijos que les dicen, ay mamá, qué bonita, qué bien te ves, ay mamá, le dan un beso en la frente o a su papá le acarician, ay papá, qué gusto tengo de verte, ay papá. Qué gusto me da saludarte. Déjate, doy un abrazo, papá querido. ¿Cómo te quiero, papá? Pero luego no los obedecen. ¿Qué se siente ustedes que son padres o madres que sus hijos les dicen que los quieren y los quieren y los quieren y los quieren, pero saliendo a la calle les vale un cacahuate las indicaciones que ustedes les dan? Si los quieren mucho. Bueno, pues yo no entiendo esa forma de querer tan extraña hacia Dios. De muchas personas que dicen amar, amar, amar, amar a Dios y seguirlo y quererlo por sobre todas las cosas, amarás a Dios sobre todas las cosas, pero no lo siguen, no le hacen caso. Dios quiso a Elías porque Elías era obediente, era fiel. Y Elías, cuántas veces Dios le dijo, cuando le dijo, deja tu tierra, vete al monte Carmelo, escóndete, vete al torrente del río Jordán y ahí quédate, un cuervo te va a llevar pan. Ahora ve a Sarepta con la viuda, ella te va a alimentar. Y ahí va Elías, y ahí va Elías, y ahí va Elías, y ahí va obedeciendo, predicando, hablando y también diciendo los mandatos de Cristo, de Dios, perdón. Entonces Dios vio a Elías, un hombre tan bueno, tan bueno, tan bueno, que dijo, esta bola de corrientes sinvergüenzas, ingratos, no te merecen. Vente, Elías, ¿eh? Por eso, una cosa que a mí me acuerdo, mi abuelo paterno me dijo, dice, mira, Dios se llevó a Elías. Mi abuelo era muy bravo para hablar, pero las cosas de Dios las sabía muy bien. Mi abuelo paterno, papá de mi papá, Sotero se llamaba mi abuelo. Era muy bravo mi abuelo. Y él se sabía la Biblia y todo, y era muy listo para estas cosas de Dios. Y una vez escuché un mensaje sobre Elías y él decía, ¿por qué crees que Dios se llevó a Elías al cielo? ¿Por qué no lo dejó morir como nosotros aquí? Como todos nosotros que vamos a morir. Le dije, no, pues yo no sé, pues yo era niño, no había ido a estudiar todavía al seminario. Le digo, pues no sé, yo creo que ya era su momento. Dice, no era su momento, fíjate, dice, es que Elías era muy bueno, dice, y la gente buena Dios se la lleva. Dice, por eso la gente buena no se muere muy vieja. Y bueno, yo no sé cómo está la cosa, pero si ustedes se fijan, a veces en nuestras familias, personas que son muy buenas se mueren muy jóvenes. Y dices, pues, ¿por qué se murió? Todavía tenía mucho tiempo por vivir. Bueno, no sabemos, ¿verdad? No aplica a todos, porque también yo conozco personas mayores, muy mayores, muy mayores, que eran muy buenas. Pero también con eso. Y dices, pues, ¿por qué se murió? Todavía tenía mucho tiempo por vivir. Bueno, no sabemos, ¿verdad? No aplica a todos, porque también yo conozco

la vida. Y se ofenden. Un día una vieja de esas entrometidas dijo: pues yo no estoy muy de acuerdo en eso que dice, porque mi padre fue muy bueno, fue muy esto, fue muy lo otro, y se aventó 15 años de agonía, pero mi padre fue muy bueno. Pues sí, contigo, mira, pues eres su hija, ¿ah? Contigo y con tus hermanas y con tus hijos, sus nietos. Pues sí, cualquiera es bueno con sus hijos. Pero pregúntales a sus empleados, pregúntales a sus vecinos, pregúntales a sus compañeros y verás que no es tan bueno tu padre como tú crees y lo defiendes a capa y espada. Mejor a veces hay que callar, ¿eh? Porque a veces, aunque nuestros padres, nuestros hermanos, nuestros hijos, nuestra pareja, nosotros digamos que qué bueno, yo de niño me quería, me ayudaba, me compraba, me daba, pero ¿eso qué es de extraordinario? Decía el Evangelio del día de ayer, el que ayuda a sus hijos, el que quiere a su esposa, a su hermano, ¿qué hace de extraordinario? También eso lo hacen los sinvergüenzas. Yo les he cuestionado muchas veces, ¿ustedes creen que algunos narcotraficantes, algunos secuestradores, algunos asesinos, algunos extorsionadores no llevan a sus hijos a comprar, no los pasean, no se van a dar la vuelta? Claro que sí, y los quieren mucho, y los cuidan, y les compran, pero ¿cómo son con el prójimo? Con el que no es su familia. Por eso, Elías, esto de que Dios se lo llevó en un carro de fuego, así, ¡fum!, se lo llevó en una carroza de caballos de fuego, dicen que porque Elías era muy bueno, y porque cuando una persona es muy buena, y ha terminado su ciclo en este mundo, pues Dios dice, hasta aquí, vámonos, acá te necesito, se acabó. Bueno, no te necesito, acá te quiero, Dios no necesita de nadie. Pero más bien acá te quiero, ¿no? Así es. Entonces, este es un buen ejemplo para descubrir nuestro momento de partir. Yo le pido a Dios que me ilumine en las obras que hago y cuando vea que ya no debo de hacer, pues que ya estuvo, pues ya. Vámonos, Arturo, se acabó, ¿verdad? Y si Dios me concede una larga vida, pues muchas gracias, ¿verdad? Seguramente quiere que yo pague mis pecados, mis culpas. Y también, pues un saludo a toda la gente muy mayor. No todos son así, algunos de ustedes son muy buenos, felicidades, pero también traten de arreglar las cosas antes de que llegue la enfermedad, antes de que lleguen las dolencias, antes de que no se pueda hacer nada. Hermanos, quiero ir a la segunda lectura. Miren, esta segunda lectura, alguna vez un viejo de esos que seguido me escriben, viejos metiches, me escribió y me dijo: Padre Arturo, este evangelio que usted leyó el día de hoy del capítulo 6 de San Mateo, yo tengo algunas observaciones hacia usted. O sea, muy respetuoso, pero muy canijo, hijo de la tostada, ¿verdad? Bueno, le dije, pues, mucho gusto. ¿Cómo se llama usted? No es necesario que yo le diga mi nombre. Ya cuando alguien me dice que no es necesario que me diga su nombre, ¿qué creen ustedes? Pues que viene una bomba ahí, ¿verdad? Pues una persona que es capaz de decirle a una persona sus cosas o eso, pues debería ser capaz también de decir su nombre, ¿verdad? Es como yo aquí se las digo, yo no me ando ocultando, me llamo Arturo, aquí estoy a sus órdenes, ¿qué pasó, verdad? Y se las digo en su cara, yo no ando mandando decir por medio de otros. Bueno, pero así son muchas veces los cobardes, son muy valientes en WhatsApp y en mensaje de texto, en llamada, pero en vivo son parecen unos venaditos, ¿verdad? Que brincan y brincan, muy bonitos, muy sonrientes, pero no son venaditos, son unos puercoespines, ¿verdad? Tal cual, así tal cual. Me dijo: mire, yo vengo a hacerle unas observaciones, padre Arturo. Dice: yo lo sigo frecuentemente en Facebook y en YouTube. Estoy arremedando, perdón, soy bueno para arremedar. Y ese evangelio donde dice que cuando des limosna, que tu mano derecha no sepa lo que hace la izquierda, quiero que se lo aplique a usted porque a usted le encanta presumir muchas cosas. Bueno, le dije: ¿alguna otra cosa que quiera decirme? Hay muchas cosas que quiero decirle. No sé si me pudiera regalar una hora, le dije. No puedo una hora porque hay más gente, pero aquí te escucho. Termina lo que tengas que decirte.

0: Es que lo traigo anotado. Y sacó un cuaderno así lleno de cosas. Dije, Santo Cristo vencedor. Qué barbaridad, ¿verdad? ¿Cuánto tiempo tiene este hombre? ¿No tiene que hacer o qué? Viejo desquehacerado, como hay tantos viejos y viejas desquehaceradas. Cuídense de los desquehacerados, porque la pereza, una persona que no tiene que hacer, tiene mucho tiempo para pensar, indagar y ofender, poner trampas y ser malo con los demás. Ojalá usaran la pereza para algo bueno, pero la usan para mal. No, le dije, no, no es necesario que me lea todo el cuaderno. Dígame lo que se acuerde. Y me empezó a decir, no, si les contara. Ya no les puedo contar porque me da hasta pena de todo lo que me dijo. Pero quiero hoy responder a esto. Fíjense, vamos a dar respuesta al Evangelio del día de hoy, cuando dice, tengan cuidado de no practicar sus obras de piedad delante de los hombres para que los vean. De lo contrario, no tendrán recompensa con su Padre Celestial. Y habla del ayuno, habla de la oración y habla de la caridad, ¿no? Cuando ayunes, perfúmate la cara. Cuando des, que tu mano derecha no sepa la izquierda. Cuando reces, métete a tu habitación. ¿Qué quiere decir esto? Que no busquemos la aprobación de las personas. Miren, hermanos, escúchenme muy bien. A todos Dios nos ama. El asunto es que algunos no se han dado cuenta que Dios los ama. Tú que vas a la iglesia, que vas al Santísimo, que rezas, que te gusta ir a la hora santa, que vas a misa, que te vas a una peregrinación, que buscas al Señor, que agradeces a Dios por los alimentos, por el día. Ustedes, muchos de ustedes son así. Les gusta rezar, les gusta leer, les gusta saber las cosas de Dios. Usted, señora o señor que me está viendo, Dios lo ama, igual que aquel que no reza, que no estudia, que no va a la iglesia. Lo ama igual. El asunto es que usted ya se dio cuenta que sí lo ama. Qué bonito, ¿no? Qué bonito amanecerte y decirte, Dios me quiere, Dios me está preparando, Dios me da salud, me da energía, me da capacidad de hacer esto, de ir acá, de venir, de hacer, de decir, felicidades. O sea, Dios ya te ama, ¿correcto? El asunto es que mucha gente hoy en el mundo que se dedica a ofender, a criticar, a meterse en lo que no le importa, a dañar, perjudicar, no se han dado cuenta que tienen un Dios que los ama, que los quiere, que los espera, que los cuida y que espera que lo busquen a Él. Esa es la gran diferencia entre tú y aquellos. Aquellos dicen que aman a Dios, pero no se han dado cuenta del amor que tiene por ellos. ¿Por qué? ¿Cómo sabemos que aquella persona no sabe, no se siente amada? Pues cuando una persona se siente amada, uno va ahí donde a uno lo quieren. Claro. ¿Quién de ustedes va donde no lo quieren? Yo donde veo caras de yegua, yo donde veo gente con cara larga, gente grosera, majadera, altanera que me critican, no voy, no, ni lo mande Dios, no voy. Oye, ya no ha venido el padre Arturo aquí, ¿por qué no? Pues ¿a qué voy? Ahí me transean, se burlan de mí, no, Dios los perdone. Pero donde a uno lo tratan bien, donde a uno le sirven, le atienden, lo quieren, se preocupan por ti, pues uno va allí. Claro, es como el perrito. ¿A quién le mueve la cola al perrito? Pues al que lo trata bien. Así también nosotros. Por eso les digo que una persona que no va a la iglesia, que no reza, que no se confiesa, que no tiene tiempo de ir a misa, que no tiene tiempo de hablar con Dios, es porque sabe, es porque no siente el amor de Dios. Una persona que siente el amor de Dios se esfuerza y va. Exactamente. Ahí está la gran diferencia. ¿Ya la vieron? Esa es una gran diferencia.
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8: realizamos esta celebración en el nombre del Padre, y del Hijo, y del Espíritu Santo.
9: Amén.
8: La gracia de nuestro Señor Jesucristo, el amor del Padre, y la comunión del Espíritu Santo esté con todos ustedes. Pidámosle perdón a Dios por todas nuestras faltas. Yo confieso ante Dios Todopoderoso y ante ustedes, hermanos, que he pecado mucho de pensamiento, palabra, obra y omisión, por mi culpa. Por eso ruego a Santa María, siempre Virgen, a los ángeles, a los santos y a ustedes, hermanos, que intercedan por mí ante Dios nuestro Señor. Dios Todopoderoso, tenga misericordia de nosotros, perdone nuestros pecados y nos lleve a la vida eterna.
9: Amén.
8: Señor Dios, fortaleza de los que en ti esperan, acude bondadoso a nuestro llamado, y puesto que sin ti nada puede nuestra humana debilidad, danos siempre la ayuda de tu gracia para que en el cumplimiento de tu voluntad te agrademos siempre con nuestros deseos y acciones. Por nuestro Señor Jesucristo, tu Hijo, que siendo Dios vive y reina en la unidad del Espíritu Santo y es Dios por los siglos de los siglos. Siéntense un momentito, por favor.
10: Del segundo libro de los Reyes. Esto fue lo que sucedió cuando el Señor iba a arrebatar a Elías en un remolino hacia el cielo. Ese día, Elías y Eliseo habían salido de Gilgal. Al llegar a Jericó, Elías le dijo a Eliseo: «Quédate aquí, porque el Señor me envía al Jordán». Respondió Eliseo: «Por Dios y por tu vida, que no te dejaré ir solo». Y se fueron los dos juntos. Los acompañaban 50 hombres de la comunidad de los profetas, los cuales, al llegar Elías y Eliseo a la orilla del Jordán, se detuvieron a cierta distancia de ellos. Elías tomó su manto, lo enrolló y con él golpeó las aguas. Estas se separaron a un lado y a otro, y ambos pasaron el río sin mojarse. Después de cruzar, Elías le dijo a Eliseo: «Pídeme lo que quieras que haga por ti antes de que sea arrebatado de tu lado». Respondió Eliseo: «Que sea el heredero principal de tu espíritu». Le dijo Elías: «Es difícil lo que pides, pero si alcanzas a verme cuando sea arrebatado de tu lado, lo obtendrás. Si no, no lo obtendrás». Siguieron caminando y conversando, cuando un carro de fuego, con caballos de fuego, se interpuso entre ellos, y Elías subió al cielo en un remolino. Eliseo lo veía alejarse y le gritaba: «Padre mío, Padre mío, carro y auriga de Israel». Y ya no lo volvió a ver. Entonces se rasgó las vestiduras, recogió el manto que se le había caído a Elías, regresó y se detuvo en la orilla del Jordán. Tomó el manto de Elías y golpeó con él las aguas y no se separaron. Entonces dijo: «¿Dónde está el Señor, el Dios de Elías?». Volvió a golpear las aguas y entonces se separaron a un lado y a otro. Y pasó Eliseo. Palabra de Dios.
9: Te alabamos, Señor.

0: De pie.
1: El Señor esté con ustedes. Lectura del Santo Evangelio según San Mateo. En aquel tiempo Jesús dijo a sus discípulos: tengan cuidado de no practicar las obras de piedad delante de los hombres para que los vean. De lo contrario, no tendrán recompensa con su Padre Celestial. Por lo tanto, cuando des limosna, no lo anuncies con trompeta como hacen los hipócritas en las sinagogas y por las calles, para que los alaben los hombres. Yo les aseguro que ya recibieron su recompensa. En cambio, cuando tú des limosna, que no sepa tu mano izquierda lo que hace la derecha, para que tu limosna quede en secreto y tu Padre que ve lo secreto te recompensará. Cuando ustedes hagan oración, no sean como los hipócritas, a quienes les gusta orar de pie en las sinagogas y en las esquinas de las plazas para que los vea la gente. Yo les aseguro que ya recibieron su recompensa. Tú, en cambio, cuando vayas a orar, entra en tu cuarto, cierra la puerta y ora ante tu Padre, que está allí en lo secreto. Y tu Padre que ve lo secreto te recompensará. Cuando ustedes ayunen, no pongan cara triste, como esos hipócritas, que descuidan la apariencia de su rostro para que la gente note que están ayunando. Yo les aseguro que ya recibieron su recompensa. Tú, en cambio, cuando ayunes, perfúmate la cabeza y lávate la cara, para que no sepa la gente que estás ayunando, sino tu Padre, que está en lo secreto, y tu Padre que ve lo secreto te recompensará. Palabra del Señor. Siéntense, por favor, un momento. A todos, sin lugar a duda, a todos nos gusta el reconocimiento. Nos gusta cuando la gente nos aplaude, nos ve, cuando la gente nos felicita y luego dicen: mira qué buena es doña Chana. Mira qué buena es Juana. Mira Fulgencio, qué bueno es. Es un hombre muy bueno. Le gusta ayudar a la gente. Bueno, a todos, sin lugar a duda, nos gusta que nos feliciten. Eso es algo muy normal, muy humano. No podemos negar esa parte donde a todos nos gusta que nos feliciten. Y les voy a decir algo. A veces es necesario. No es malo que alguien te felicite. Cuando ustedes sepan de una persona que es buena, sin que él lo presuma, ustedes en privado vayan y díganle: te felicito, me da mucho gusto lo que hiciste. Oye, qué bueno estuvo eso que diste, que dijiste. Te felicito mucho. Es muy necesario. Una persona, cuando la felicitan, díganme si no se siente bien. Claro. Porque somos muy buenos para regañar, somos muy buenos para maldecir, somos muy buenos para criticar, ¿sí? Yo, por ejemplo, tengo gente en WhatsApp que, discúlpenme, se los digo, ya les pusimos hasta nombre. Porque nunca escriben, pero cuando escriben, hagan de cuenta que abre la boca el diablo, ¿verdad? Le voy a pedir que no se recargue, le voy a pedir que se peine, le voy a pedir que lea bien, le voy a pedir que no mueva las manos, le voy a pedir que no diga tarantuelo. Todo les molesta y nunca, ni siquiera un: oiga, muy bien, me gustaron las flores, me gustó la señora que leyó, el monaguillo que ayudó, padre, me gustó mucho lo que usted dijo en la homilía fulana. No, nunca escriben, pero nunca hablan, pero cuando hablan parece que el diablo abrió la boca. Nomás para estar molestando. No sé si conozcan gente que no le gusta reconocer el bien que hace alguien. ¿A cuántos de ustedes los han felicitado por andar aquí ayudándole al padre Arturo? ¿No los han felicitado? ¿Nadie? Que les diga: oigan, muchas felicidades, qué bueno que le ayudas. No, ¿verdad que no? Yo sí a veces les felicito y les agradezco. Pero ¿quién aquí en el pueblo, no? Y así pasa muchas veces. Nos cuesta mucho felicitar o reconocer el trabajo que otro haga. El Evangelio no está en contra de felicitar a alguien que trabaja. El Evangelio está en contra de lucirnos con las cosas de Dios. Porque yo les voy a decir, y a lo mejor alguno se me va a equivocar, oigan, ¿no les ha tocado ver algún ministro de la comunión, algún lector, alguno del coro, o alguno que se encarga de una iglesia que no necesariamente está allí por servir, sino porque lo vean? ¿Qué me dicen ustedes? ¿No les ha tocado? Sí, ¿verdad? Luego eso como que se siente, como que se ve, como que dices, este señor, esta señora como que está allí, no por ayudar, sino porque está buscando que lo reconozcan, que lo aplaudan. Está buscando un lugar, y eso es más común de lo que se imaginan, ¿eh? Así que debemos de purificar. Yo invito a todos los que servimos a Dios, yo invito a purificar nuestras intenciones y que les sirvamos con gusto y con alegría. Fíjense, el otro día me enteré yo de dos ministros de la comunión, que el padre de una parroquia les puso un rol, o sea, les dijo, porque antes ellos ya tenían sus misas apartadas. A ti te toca la de 12, a ti te toca la de 6, a ti te toca la de 5, ¿no? Y esas personas que se sentían ya dueñas de la iglesia, pues siempre estaban en las misas más importantes, allí parados, importantes ellos. Y el padre que llegó les dijo, no, ahora se van a cambiar los roles. A ti te toca la de 5, a ti te toca la de 6, a ti te toca en tal capilla, a ti te toca en tal colonia. ¿Qué creen que hicieron esos dos creídos? Se enojaron. Que ellos iban a ir allá a la colonia, allá a aquel ranchillo rascuache polvoroso. ¿Cómo? Si ellos son para la iglesia catedral y para el santuario y para la parroquia y para... ¿Qué esperanzas este padre? Quítese de aquí. ¿Por qué? Porque no estaban buscando servir a Dios, sino estaban buscando que los viera la gente, que ellos son importantes y que ellos son los mandamás. Y eso está muy mal, ¿no? ¿Cuántas personas hemos visto ahorita que pasaron las elecciones en los mítines, ahí a un lado de los candidatos, que se sienten más candidatos que ellos? Y que dices, oye, fulano, ¿qué está haciendo allí? No, cállate. Dicen que es la mano derecha de... ¡Ay, Dios de mi vida! ¡Qué importante persona! ¿Verdad? Y eso pasa en los comisarios, eso pasa en los comités, eso pasa en los fiscales, pasan en los coordinadores de grupos, pasa incluso entre los sacerdotes, porque habrá sacerdotes que digan, ay, ¿a poco al padre lo van a mandar allá? No, padre, usted tan importante, usted tan sabio. No, el padre fulano, él estudió en Roma, el padre estudió en España. No, ¿cómo lo van a mandar a esa colonia? Él se merece una iglesia de más categoría. Están locas ustedes las que meten esas ideas. Somos curas unos y otros. Y donde nos pongan, bueno está. Así de sencillo. Y si a ustedes les toca ser lectoras en la iglesia y un día las ponen a leer en una misa que vinieron tres viejillas dormilonas, hay que leer con mucho gusto, como cuando viene el obispo. Uy, cuando viene el obispo hasta se enchinan las greñas y se alacian. Y se ponen aretes y se bañan y uy, voy a leer, y ahora que viene el obispo. Y cuando vienen tres viejillas y yo a celebrar, ahí vienen todas mechudas, todos greñudos, los ministros de las greñas, todos mantecosos, todos sucios de los zapatos. ¿O no pasa eso aquí en la mojonera? Entonces, tenemos que venir con el mismo gusto todos los días. Yo le pongo la misma crema a los tacos en la misa ordinaria, como hoy, que en la misa solemne del domingo, porque las misas son hermosas y son valiosas todas. Y tenemos que vestirnos, arreglarnos, limpiarnos, asearnos, estar presentables todos los días, ¿verdad? Debemos de ser decentes en nuestro vivir, y no porque nos vean. Si nos ven, bueno, y si no nos ven, estamos sirviendo al Señor del cielo, ¿verdad? Y si alguna vez vengo despeinado, vendré despeinado, pero sucio no vengo, señora, como usted que sí me está viendo, ¿eh? Y que critica, y que quiere que el padre venga muy chapeteado, y usted está más descolorida que una... Ya, no digo mejor. A lo que quiero llegar es a lo siguiente. Miren, hoy Cristo habla de tres cosas: el ayuno, la limosna y la oración. Debemos de hacerlo en privado. Debemos de hacerlo en silencio. Debemos de hacerlo cuando no nos ven. O si nos ven, pues ya ni modo, pero no buscando que nos vean. Porque el aplauso de los hombres termina. ¿Cuánto dura un aplauso, más o menos? ¿Cómo cuánto dura un aplauso? Luego dicen los diputados, vamos a darle un minuto de aplausos. Y ahí están. Se acabó. Un minuto se acabaron. Eso dura el reconocimiento de los hombres. Un minuto. Y el reconocimiento de Dios es por la eternidad. O sea, debemos de tratar de hacer cosas que no nos reconozcan los hombres, no les importe lo que digan de ustedes o lo que no digan. Claro que nos gusta, pero preocúpense porque les reconozcan su familia, sus amigos. Pero si el común de la gente no lo reconoce, pues ni modo, ¿no? Yo me acuerdo, yo fui un buen estudiante, a mí me gusta mucho el estudio, mucho, mucho, mucho. Y en el seminario yo entregaba mis trabajos con tiempo, con dedicación, bien hechos, lo mejor que podía. Y muchas veces, como algunos maestros que tuve me decían que yo buscaba el reconocimiento, que me gustaba que me aplaudieran, me aventaban mis trabajos ahí, no me los revisaban, no valoraban, y yo me sentía triste. Pero hoy aprendí a no hacer las cosas para que me reconozcan, sino hacer las cosas para la gloria de Dios y por felicidad mía. Hey, esto es muy importante, señores. Muchas veces nosotros giramos alrededor de lo que la gente dice y vivimos buscando el reconocimiento y buscando que la gente nos aplauda, nos vea, nos abrace. Y si no lo hacen, vivimos tristes. Vivimos muy tristes, ¿no? Yo, una de las cosas que he aprendido en mi vida como sacerdote es hacer las cosas bien donde estés y con quien estés. ¿Por qué? Porque la gente todo lo ve y lo valora. Miren, ustedes creen, la gente luego me dice a mí que soy un soberbio, que soy un creído, que soy un majadero, que yo me creo mucho. Oigan, les voy a decir a las personas que nos ven en televisión, usted que me ve desde una ciudad pavimentada, donde usted maneja un carro del año, tiene su comida fresca todos los días, usted vive con aire acondicionado, vive en un lugar súper rico, con todas las comodidades que ofrece una ciudad, y usted dice que yo soy soberbio. Si yo fuera soberbio, ¿ustedes creen que yo le hubiera aceptado al obispo esta parroquia? ¿No? ¿Por qué no? ¿Cómo vivimos aquí donde vivimos? Yo le hubiera dicho, ¿cómo, señor obispo, me va a mandar a mí a esa parroquia? ¿Yo, el padre Arturo? Mándeme a una parroquia de categoría importante, de gente rica, de gente preparada. ¿Cómo me va a mandar a mí a esos pueblillos? Entonces, ¿quién es la soberbia, señora? Usted la que dice que soy un soberbio. Le voy a platicar que yo tengo 16 iglesias, tengo 8 pueblos muy grandes, que cada pueblo pudiera ser una parroquia fácilmente. Todos mis caminos por donde ando yo son terracería, y la que está pavimentada está más cacariza que mi cara. Tiene más baches y topes que como usted se puede imaginar. Aquí lo que más hay es polvo. Todos los días yo ando en caminos de tierra. Todos los días. Ni siquiera la calle enfrente de donde vivo está pavimentada. Vivimos en medio de la tierra. No tenemos drenaje, utilizamos fosas para el drenaje. La gente con la que estoy tiene un gran corazón. Son muy buenos conmigo, pero son muy sencillos. Aquí donde estoy no tenemos internet bueno, tenemos que contratar el satelital. No tenemos una señal de teléfono muy buena, muchas veces se nos va. No tenemos luz, a veces se nos va la luz 2-3 días y no pasa nada. No tenemos cine, no tenemos centros comerciales, no tenemos autopistas, estamos muy lejos de todo. Pero se vive muy bien aquí, se vive con mucha humildad y con mucha sencillez. Comemos frijoles y tortillas todos los días. No tiene más la gente a veces que ofrecerme más que un caldito de pollo de rancho, pero lo hacen con muy buen corazón. Le volteó la pregunta: usted que dice que yo soy un soberbio, véngase a vivir aquí conmigo un año, ándele, no conmigo, aquí en una casa, aquí, rente una casa y ahí, sálgase a caminar los caminos, llénese la boca de tierra, ensúciese sus zapatos todos los días, ándele, véngase, y luego hablamos. Porque algunas personas me han escrito muy ofensivamente diciéndome que soy un soberbio. Ya te quisiera ver. Yo viajo en autobús como usted. Tengo una camioneta más vieja que nada. Ahí anda mi camioneta toda chueca de la defensa. Chocada está mi camioneta. Y soy el hombre más feliz del mundo. No tengo aire acondicionado, ni voy a tener. Así que soy un hombre feliz y simplemente trato de hacer las cosas como Dios manda. Algunos me han criticado y me han dicho que por qué presumo las obras que hago. No, no es presumir. Lo que hago es darle cuentas a las personas que me mandan dinero para que vean que sí se está haciendo las cosas. Y ustedes, cuando alguien les dé dinero, enséñense a dar cuentas, a demostrar en qué se gastó el dinero. Eso no es soberbia. La soberbia no tiene nada que ver con dar cuentas. El humilde es el que da cuentas. Si ustedes les dieron un dinerito para comprar una banca, háblenle al que les dio el dinerito o tómenle una foto y díganle: mira, hermano, tú me mandaste para una banca, aquí está la banca, ya la compramos. Y no te lo mando para que me aplaudes, te lo mando para que sepas que tu dinerito lo gastamos en lo que te dije, para lo que te lo pedí. No lo dejen de hacer, ¿eh? Dar cuentas es humildad, no es soberbia. Yo por eso hago mis videos. Yo les invito y quiero felicitar hoy en día. Y quiero invitarlos a lo siguiente. Les hago una pregunta a ustedes que están conmigo en misa. ¿Hay más gente buena o más gente mala hoy en día?
0: Más
1: gente mala. No. ¿Qué creen ustedes hoy que hay en México? En el mundo así como. ¿Gente más buena o más gente mala? La mayoría de la gente es buena. Lastimosamente en las noticias, pues salen las noticias de lo malo. Que mataron, que levantaron, que secuestraron, que balacearon. Esas son las noticias, pues. Pero, ¿cuándo han visto ustedes una noticia que diga: doña Chana preparó 100 órdenes de pollo y se fue al hospital a darle a la gente que está en el hospital cuidando al enfermo? ¿Cuándo? Nunca. Tal sacerdote en África construyó un pozo. Tal sacerdote construyó en África un hospital, el Papa mandó dinero para la construcción de una escuela en África o en México. Esas noticias no van a salir nunca. El sacerdote lo mandaron allá a la orilla de la ciudad y está construyendo una parroquia ahí como puede, ahí en medio de la gente, ayudándole a marihuanos y a borrachos, a personas con adicciones. Eso no sale, ¿verdad que no?
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0: Es la una, con un minuto.
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8: Fue la última parada antes de poner rumbo de vuelta a casa, al Vaticano. La isla de Tenerife recibió con cariño a León XIV y este se dirigió al centro de acogida Las Raíces, abierto desde 2021. Un centro que ya ha acogido a más de 54.000 migrantes y en el cual trabajan 600 personas diariamente. Allí tuvo oportunidad de conocer algunos testimonios como el de esta madre que fue atendida en el centro.
9: Venimos de países donde la pobreza, la violencia, la guerra y la persecución y la falta de oportunidades nos obligaron a partir. Nadie abandona su tierra, su familia y sus raíces por voluntad propia.
8: El Papa agradeció esos testimonios desgarradores, pero también llenos de fuerza y superación ante las adversidades que supone emprender una ruta de migración. Además, también agradeció en un discurso en francés la labor que realizan desde este centro.
7: Hasta aquí el reporte. 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
1: Chiquillos y chiquillas, gracias por estar ahí, por escuchar. Si es primera vez que escuchas el programa, te invitamos para que te quedes ahí. Danos el beneficio de la duda y escucha el programa, esperando que te sirva. Vamos a tratar problemas familiares, vamos a dar cincelazos y vamos a comentar algunas otras cosas más, como por ejemplo la paradoja del día. Bueno, las paradojas de la vida. Por ejemplo, esta, mira. La paradoja de los sentimientos. Dice, el corazón tiene razones que la razón no entiende. ¿Quién lo dijo? Blas Pascal. La paradoja de la ceguera. Lo esencial es invisible a los ojos. Solo se ve con el corazón. Es una paradoja, ¿eh? Es una paradoja. ¿Qué es una paradoja? ¿Cómo que no sabes que es una paradoja? ¡Ay, qué falta de agricultura! Ahorita te digo.

¿cómo que no sabes qué es una paradoja, hombre? La paradoja es un dicho o un hecho contrario a la lógica, o que parece contrario a la lógica. Y así, por eso lo esencial es invisible a los ojos, solo se ve con el corazón, así como que no cuadra. Oh, mira, por ejemplo, otra, la paradoja de la improvisación. La mejor improvisación es la adecuadamente preparada. Y pareciera ser así como que no cuadra, ¿no? Mira, acuérdate. Dicho o hecho que parece contrario a la lógica. A ver, la improvisación. ¿Qué es la improvisación? Pues cuando improvisas, que no lo preparas. Pero la mejor improvisación es la adecuada, la adecuadamente preparada. La paradoja de la cultura. La televisión es una fuente de cultura. Cada vez que alguien la enciende, me voy a la habitación de al lado a leer un libro. Ah, ¿qué pensabas que verdad? La paradoja de la ayuda. Si deseas que alguien te haga un trabajo, pídeselo a quien esté ocupado. El que está sin hacer nada te dirá que no tiene tiempo. ¡Ay! La paradoja del dinero. Dicen que era un hombre tan pobre, pero tan pobre, que lo único que tenía era dinero. ¡Ah! Es una paradoja. Paradoja del tiempo. Vete despacio, que tengo prisa. ¡Ay! La paradoja de la tecnología. La tecnología nos acerca a los más lejanos y nos distancia de los más próximos. ¡Ándele! La paradoja del sentido. No llega antes el que va más rápido, sino el que sabe a dónde va. ¡Ah! No llega antes el que va más rápido, sino el que sabe. ¡Ándele! La paradoja de la felicidad. Mientras que objetivamente estamos mejor que nunca, subjetivamente nos encontramos profundamente insatisfechos. Cuando pensaba que era más feliz, se dio cuenta que era más infeliz que antes. Oye, eso era lo que yo miraba con respecto a unos muchachillos. Estaba mirando un video, dice, de las personas infelices en el mundo artístico. Y estaba mirando que muchos muchachillos aspiraban, pues, a estar felices y contentos, pero ya cuando tenían la felicidad se daban cuenta que era un mundo de infelicidad. ¡Uy! Saludos a Aida Ruiz, escuchando allá, en Punta Milpa. Ándele pues, mira, ándele, hasta nos mandó una foto ahí para que vea que estamos escuchando. No, para que vea que nos está escuchando. Y mira, ahí tiene su teléfono o su tableta, no sé, pero ahí nos está escuchando, muchas gracias. Eres de los que nos mandan fotos. Lupe Barriga dice que su hija Jackie anda limpiando el sótano. ¡Jackie! ¡Échale ganas, Jackie! Ya mero terminas. Ya te falta menos que antes. ¿A poco no? Dime si no. Es una paradoja, ¿no? Saludos a Alejandra Ayala. Dice, ahorita está echándole algo a la tripa. Alejandra Ayala, pues hay que echarle algo a la tripa. Mira, por ahí ejemplo, Lorena Sánchez. Ya anda preparando, dice. Anda preparando unos tamales. Y tamales rojos, ¿eh? Y nos manda ahí la foto ahí con, para que se abra la, para que se despierte la lombriz. Carlos González trabajando con el Junior. Trabajando en el revestimiento de afuera de la casa. Ándele pues allá en Westchester, California. Eso es Toño. ¿Sí anda con el Junior o quién es que está hasta atrás? Bueno, pues gracias a ustedes que están ahí conectados. Una pregunta, dice Natalia Sánchez, tú. Padre, ¿es verdad que en ocasiones ser padrinos de boda nos trae mala suerte? Pues depende. Para los supersticiosos, sí. Ay, Dios mío. Dios mío, todopoderoso. Dios mío. ¿Es verdad que en ocasiones ser padrinos de boda nos trae mala suerte? Y que según son 7 años... Se lo pregunto desde mi ignorancia, gracias, estoy escuchando. Natalia, depende, si eres supersticiosa, sí trae mala suerte. A los supersticiosos sí les afecta lo que creen, porque lo preparan, lo visualizan y lo viven. ¡Ay, Jesús del huerto! No, hombre, hoy vengo inspirado. Sí, a los supersticiosos les afecta lo que creen. Si tú eres supersticiosa y tú crees eso, pues te va a afectar, mi estimada Natalia. ¿Eres supersticiosa? ¿Un cristiano puede ser supersticioso? ¡Turun, turun, turun, turun!
Lucero Morales desde Orlando, Florida. Gracias, trabajando y escuchando. Muchas gracias, Lucero Morales. Dios te bendiga también. Saludos a mi prima Goya, allá en Florida. Qué pasiones, mi estimada Goya. Saludos a Dilia Tobar Machado, allá en Venezuela. Ándele pues. Chío Azul, allá en Pénjamo, Guanajuato. Allá María Gamboa, junto con Camila y Mateo, en Lathrop, California. En Nayibelúa, en Riverside, California. Bueno, vámonos con cincelazos. ¡Ay! Vámonos, vámonos. Dice aquí, pom, pom, pom, pom, pom, pom. ¿Quién es la primera? ¿Quién es la primera que está en la fila? ¿Sabes quién fue la primera que llegó a la fila? Alejandra Ayala. Dice que nos está escuchando allá en Columbus, Ohio. Ella es la que está echándose ahí un rico taco o torta, no sé, de huevito. Ah, es una torta del chavo. Ándele pues. Bueno, mientras ahí está trabajando, se va a echar algo para agarrar fuerzas y darle más duro a la chamba. 574 del libro número 2. ¿Qué son los cincelazos para las personas que nos escuchan por primera vez? ¿Qué es un cincelazo? Son pensamientos cristianos. Son pensamientos cristianos del padre Luis Butera. Luigi Butera, del padre Luigi Butera. Estos pensamientos cristianos son tres libros, los tenemos aquí, ustedes los pueden conseguir, los pueden comprar también. Estos libros son de los misioneros herederos de la palabra y son libros, por ejemplo, el libro número 2 tiene 1199 pensamientos cristianos. Y en el caso, el libro número 2, dice Alejandra Ayala que quiere el 574. 574 del libro número 2 dice así: el mundo de nuestro alrededor depende de nuestra santidad. El mundo de nuestro alrededor depende de nuestra santidad. Hay que prepararnos, hay que ayudar a los que nos rodean, tratando y buscando siempre de vivir en santidad. ¿Qué te parece? Si vivimos en santidad y nos forzamos, nuestro mundo, en lo que nos rodea, va a ser siempre mejor. Lo que nos rodea siempre será mejor. ¿Qué es la santidad? ¿Es algo así inalcanzable? ¿Es algo así levitar cuando estoy haciendo oración? ¿El santo es aquel que hace multiplicación y hace que se levanten los enfermos? El santo es aquel que busca hacer las cosas con amor. El santo es aquel que busca hacer las cosas con amor y para agradar a Dios, no para agradar a la gente. Tan sencillo, ¿verdad? ¡Uy, tan sencillo! Pero tan difícil porque nos gana el egoísmo, nos gana la soberbia, nos gana la pereza, nos ganan muchas cosas en la vida y por eso nuestro mundo no cambia. Somos ambiciosos, somos envidiosos, somos orgullosos, somos altaneros, somos prepotentes. Pero si viviéramos en el amor, queriendo agradar a Dios con todo lo que decimos y con todo lo que hacemos, nuestra vida sería otra.

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1: ¡Gracias! Saludos a María Magdalena, dice que andaba ya caminando en el cerro, pero que ya llegó. Saludos desde Guadalajara, Jalisco. Lo bueno que nos está escuchando María Magdalena, porque pues, sí. Saludos a Clara Reyes Barragán desde Acapulco, Guerrero. Ándele pues, saludos a Diana Cruz desde Alabama. Saludos hasta Alabama. Dice, ¿quién tú? Gloria, no. Desde Juventino Rosas, dice Gloria Granjeno. Que ya ni nos pide cincelazo, que porque se quede en la fila. No desistas, Gloria Granjeno, hombre. Dios mío, voy a creer, hombre. Tan pronto te rindes. No. Vámonos con cincelazos a la página de... Recuerden que también nos pueden mandar su problema familiar, Nos pueden mandar ahí su problema familiar de manera inbox. De manera inbox. Ahí nos pueden mandar su problema familiar. No decimos su nombre y tampoco decimos a la página de... Recuerden que también nos pueden mandar su problema familiar, Nos pueden mandar ahí su problema familiar de manera inbox. De manera inbox. Ahí nos pueden mandar...

¿En qué trabajas? ¡Iris! ¡Iris! Ya nos pidió un ahí en Juaritos. Ándele pues, hombre. Déjame ver quién más nos mandó foto. Aparte de Carlos González. Lupita Medina, ahí en Los Ángeles, California. Pérez Laris ya también nos mandó una foto. Ándele, gracias. ¿Quién más tú? Déjame ver así. ¿De dónde nos están escuchando? Bueno, ahorita revisamos, hombre. Saludos. Déjame ver entonces. Cincelazos, ya dijimos el de Alejandra. Ya la vamos con Lupe Barriga. Lupe Barriga nos está escuchando allá en Marion, North Carolina. Quiere el cincelazo 1027 del libro número 2. Agarro el libro número 2. Busco el 1027. Dice así. Pom, pom, pom, pom, pom, pom, pom, pom, pom, pom. El sufrimiento, por mayor que sea, unido a Cristo, fortifica el espíritu. El sufrimiento, por mayor que sea, unido a Cristo, fortifica el espíritu. Todos podemos pasar por sufrimientos, dependiendo incluso nuestra estructura. ¿Sí? ¿Sí? ¿Podemos decir estructura? Sí, podemos decir estructura espiritual. Nuestra formación. Sí, nuestra formación espiritual. Nuestra fortaleza. Dependiendo de nuestra fortaleza espiritual. Porque puede llegar un sufrimiento, pero no tenemos mucha fortaleza espiritual. Y si no tenemos mucha fortaleza espiritual, ¡pácatelas! Podemos caer redonditos, redonditos. Pero si tenemos fortaleza espiritual, no, hombre, los problemas o las cosas malas, no, las enfrentamos y nos hacen lo que el viento a Juárez. Por eso, el sufrimiento, por mayor que sea, unido a Cristo, fortifica el espíritu. ¿Qué sufrimiento, por qué sufrimiento estás pasando? ¿Te decepcionaron? ¿Te fueron infiel? ¿Te lastimaron tu corazón de pollito? ¿Pollito? ¿Qué hicieron? ¿Qué te hicieron? Bueno, independientemente de lo que te han hecho, échale galleta, o sea, pues ya te lastimaron, ya te hicieron, y para adelante, caminante, ofréceselo a Cristo el sufrimiento. El sufrimiento, por mayor que sea, unido a Cristo, fortifica el espíritu. Ándele pues. Saludos, dice Ana Borina López. Un saludo para Perla, que anda en la escuela. Ándele pues, Perla. Dice, a ver, déjame ver. ¡Jackie! ¡Apúrale, Jackie! ¡Ándele! Vamos a ver. Dice Uris, dice, soy médico familiar, padre. No hay pacientes. ¡Qué bueno que no hay pacientes! Pero, oye, y cuando después de las siestas, tú ya sabes de cuáles siestas, ¿qué tal? Ah, entonces médico familiar. Ah, bueno, no, pues ya tenemos una médica familiar, Iris. Qué bueno que nos escuche. Oye, Iris, ay, recomiéndanos. Tú sabes muy bien que como médico familiar, al buen tiempo, al mal tiempo, buena cara. Entonces, aquí también tratamos de ponerle optimismo al asunto. Fíjate que yo me he dado cuenta que en la medida en que uno está mirando las cosas con optimismo, con alegría, con sentido cristiano, con dándole también felicidad a los momentos amargos, difíciles, a los momentos agobiantes, uno mantiene altas las defensas, el sistema inmunológico así fuerte, y a uno casi no le pegan las enfermedades. Y sí le pasa, y yo creo que tú lo sabes mejor que yo, tú sabes que cuando una persona siempre anda de quejosa, de gruñona, de amargada, de mirándole peros a todo, mirando hasta donde no, moros con tranchetes, dicen allá en mi rancho, andas viendo moros con tranchetes. Ese tipo de persona regularmente se enferma seguido. Una persona así que a lo mejor anda pelando la mazorca así. Hola. Pero por dentro anda toda destruida, toda acabada. Esa persona regularmente se enferma. Esas personas que regularmente, digo, habrá ciertas cuestiones crónicas, a lo mejor enfermedades que se cargan desde la infancia y a veces el sistema o el organismo está muy débil, pero yo les invito a que traten de buscar y escuchar cosas que les alegren, tener lecturas, ver películas o videos que les puedan alegrar, pero una alegría sana y que no solamente sea la carcajada seca. No, que brote del corazón. Me nace del corazón decirle que usted es mi vida, que no se morí de este. ¡Ay, algo así, ¿no? Oiga, bueno, vámonos con Irish, que nos.

0: despide el cincelazo 118 del libro número 33333. Oye, ¿qué onda con los de la cafetería de la estación? ¿Ya no se han reportado? Allá en Tangancícuaro, Michoacán. 118 del libro número 3. Dice así, Irish. Dice así, si el mundo anda mal, se debe a que los que han conocido a Dios no han respondido con generosidad. ¡Ay, Jesús del huerto! Agárratela y póntela con pomadita para que no te cale tanto. Ay, esa me la acabo de inventar. Si el mundo anda mal, se debe a que los que han conocido a Dios no han respondido con generosidad. ¡Ay! Y no le saque, y no le corra porque le va a ir peor, decía mi mamá. No le corras porque te va a ir peor. Si el mundo anda mal, se debe a que los que han conocido a Dios no han respondido, no hemos respondido con generosidad, con amabilidad, con humildad, con alegría, con paciencia. ¡Ándele! Pues bueno, ponte pomadita para que no cale tan fuerte. ¡Vámonos! José Torres, ¿dónde? ¿Quieres cincelazo 7 del libro número 3? ¡Vámonos con el cincelazo 7 del libro número 3! Dice así, para ayudar a los demás, debo entregar la vida y pues ponerle galleta. Trabajar, sacrificarme, pero siendo hombre de mucha oración. Para ayudar a los demás, debo entregar mi vida y hacerme violencia. Tengo que no hacerme violencia, porque se entiende violencia así como que debo ser valiente, ¿no? O como debo ser sacrificado. Para ayudar a los demás debo entregar mi vida y ser sacrificado. Trabajar siendo también persona de mucha oración. Queremos ayudar a los demás, pero no hacemos oración. ¿Cómo es eso, pues, hombre? Platíquenme, ¿cómo es eso? Queremos cambiar el mundo y no hacemos oración y no hacemos nada. Ah, cómo hay gente buena para criticar, ¿verdad? ¡Uy, híjole, no, hombre! Tiene licenciaturas. Yo, de verdad, ya hace mucho tiempo que no me meto al Twitter, al Facebook, así a estar mirando. A veces que veo un video de una cuestión política y más en mi México lindo y querido, se muero lejos de ti. Hay expertos en murmurar, criticar, justificar y siempre estar mirando el el frijolito negro en el arroz. ¡Ah, qué buenos! Y sabes, en ocasiones hay una cosa que ahí que se tiene que comentar. Todos opinan como si fueran expertos. ¡Todos! Y sabes, al final, quien esté leyendo todos sus comentarios termina todo confundido. Hay gente así, amachada, necia, cabezona, testaruda.
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3: Ay, maniga, hombre, presionas bien feo tú, hombre. Vámonos con un problema familiar, ¿qué les parece? Problema familiar, dice así. Déjame bajarle la música porque queremos hacerlo serio el momento. Nos los mandaron al inbox de Facebook. Si usted no tiene Facebook, pero nos quiere mandar un problema familiar, tenga presente que vamos a dar nuestro comentario. Nuestro comentario puede ser no acertado, porque no tenemos conocimiento de la situación como tal. Mi comentario quiere apegarse a un contexto cristiano. Mi comentario quiere llevarle a usted a una reflexión cristiana. No le voy a decir como tal qué hacer. A lo mejor yo podría decirle lo que yo haría si estuviera en su lugar con las cosas que usted me dice, pero pues vamos a analizarlo, digo, esperando que, aunque no sea acertado, pues pueda ser una luz para que usted camine por el mejor sendero. Eso sí, si me manda mensaje inbox para pedir cincelazo, pues ahí sí ya no. Por ejemplo, en este caso, Mercedes Fuentes, pues ya. Ya me mandó inbox, le estoy diciendo que no me manden inbox para comentar. Mejor, en este caso, solamente lo que son... Ya me revolví, es que estoy acá leyendo los comentarios. A ver, vamos a ver. El problema familiar. Pam, pam, pam, pam. Dice, hola padre, tengo un problema familiar. La cuestión es que entre yo y mis concuños decidimos iniciar un negocio. Pero este asunto nos está trayendo unos problemitas. Estamos de acuerdo en unas cosas, pero en otras no. Y pues no sé si es mejor seguir adelante o mejor dejar el negocio. Y pues a mí me da pena retirarme porque mi esposa me dice que me voy a ver como un egoísta. Espero me pueda dar consejo y ayude. Gracias. Un negocio grande, pero estábamos intentando algo que nos está quitando la paz. Bueno, miren, con respecto a la relación laboral que se puede dar con la familia, se debe de plantear una estrategia, se debe de plantear reglas. Independientemente la situación que sea, se debe decir... O hacer un planeamiento. Oye, ante esto, esto sí, esto no, esto ¿cómo ves? Vamos a ponernos de acuerdo. Y si se suscitan problemas, creo que lo más sano para la relación familiar, pero también laboral, es tratar de exponer lo que pudiera estar surgiendo mal y mirar cuáles serían las opciones para ayudarse. Si tú dices, me salgo y que sigan ellos adelante... No sé, mira, los proyectos laborales, los proyectos de trabajo, si son para bien, pues hay que enfrentarlos si hay problemas. En este caso, cuando hay una relación familiar, desde la caridad cristiana, desde el acercamiento familiar, queriendo apoyarse para una economía, para un crecimiento también como persona, pues lo más importante, lo mejor sería... Delinear cuáles son quizá las fallas, las debilidades. Otra cosa es que no haya cooperación. Bueno, si no hay cooperación y tú sabes que la cosa no avanza, exponer tu situación y en su caso puede ser que ahora sí, ya después de que has expuesto tus posibles soluciones, quizá, mira, hay que analizarlo muy bien, ¿no? Cada quien tendría que analizar las cosas. No es cuando yo expongo un problema y que siempre me den la razón, y si no me dan la razón, entonces me salgo. No, uno tiene que exponer las cosas, pero también tiene uno que abrirse para escuchar las otras opiniones, reflexionando en ellas, para encontrar la verdad, para encontrar lo mejor. Porque no es yo expongo y que lo mío se acepte, no. Yo expongo lo mío y lo demás, los demás que expongan también sus opiniones y sus ideas y que saquemos la verdad de todo. Para que no te conflictúes tú, para que no se quebrante la relación familiar. Porque son tus concuños. Entonces, dentro de la verdad, de la honestidad, la justicia y la sinceridad, que se expongan las cosas. Y si hay dificultades, ayudemos a solucionar las dificultades. No sé, te digo, es una cuestión ahí pues que ustedes tienen que analizar y todo lo demás. Allá me está escribiendo, dice, y es que no me siento más, oye, y es que yo me siento más responsable porque yo fui el que dio la idea. Bueno, si fuiste el que diste la idea, que sea también a partir de eso que tú expongas quizá las desviaciones, quizá las formas distorsionadas como se ha ido trabajando, pero ahora trata de presentar correcciones, sugerencias para caminar mejor, ¿no? Pienso yo. Digo, cada situación es muy diferente, pero espero que esa idea allí te ayude para una mejor relación familiar dentro de lo que es el ámbito laboral. ¡Vámonos ahora sí! ¡Con cincelazos! Nos quedamos con Ana Villa. Ana Villa dice que quiere un cincelazo y nos está escuchando allá en Simpsonville, Kentucky. Ándale, quiere el cincelazo 985 del libro número 1. 985 del libro número 1. Agarré el libro número 1 y busco el 985. Dice así, pum, pum, pum, pum, pum. Mira, yo le digo a la persona que nos escribió con relación a este problema. Esfuérzate. Trata de trabajar en eso, en creatividad, con sabiduría. Porque si logras salir adelante de estos problemas o conflictos laborales y familiares, habrás crecido. Hay que crecer todos los días. Crecemos en edad. Nuestro cuerpo se desgasta. El cabello se nos cae y vamos avanzando en años, pero también que avancemos en madurez y que también progresemos de forma integral en muchos aspectos. Trata, esfuérzate para que hayas cruzado una dificultad diciendo lo superamos, lo hicimos. Ana Villa dice 985 del libro número 1. Dice así, pon mucha atención, pom pom pom pom pom pom pom pom pom pom. Dice pom pam pam pam. Cristo vino a traer la luz. Y hoy esa luz brilla si hay buenos cristianos, porque la luz de Cristo llega a través de los cristianos auténticos. Cristo vino a traer la luz y hoy esa luz brilla si hay buenos cristianos. Porque la luz de Cristo llega a través de los cristianos auténticos. Podemos haber muchos cristianos, como muchas lámparas, como si fuéramos muchas lámparas, pero como no estamos conectados a la luz, estamos, sí, hay muchas lámparas quizá, pero todos estamos en un ambiente de oscuridad. ¿No te ha tocado? Son lámparas, son cristianos, pero no están conectados con Cristo, entonces no iluminan. Son parte de la oscuridad. No son parte de la oscuridad, pero están en medio de la oscuridad. ¿De qué nos sirve entonces que seamos cristianos? Fíjate, eso no lo había pensado. Ay, Señor, gracias por darme esta reflexión para estos días. Sí, nosotros somos como lámparas. Lámparas, pero o no tenemos aceite, como las vírgenes, aquellas que aparecen ahí en el Evangelio, que se les acabó el aceite. O lámparas, si tú quieres, pero no estamos conectados. así como las lámparas de aquellos tiempos, el quinqué que utilizaba el famoso petróleo, que íbamos a comprar el petróleo allá en la tienda Doña Petra. Vete a comprar un ¿cuánto nos decían que compráramos? ¿Un 50? Que compráramos un, no me acuerdo, un peso, dos pesos de petróleo. Y ya traíamos medio litro, un litro, no, medio litro de petróleo. Traíamos medio litro de petróleo para ponerle al quinqué para que cuando se fuera la luz, órale. Y ahí se lo ponían y ahí uno ya estaba. Sí había luz, pero pues fallaba. Ahí mucho. La persona ya me está escribiendo otra vez, déjame ver. Dice, y es que me siento más responsable. Dice, ¿cómo saber si es bueno o malo? Muchas gracias. Sin exagerar o querer quedar bien con usted, déjeme decirle que sin conocerlo de persona, confío mucho en usted y en sus consejos. Pues bueno, pues yo trato de dar un comentario desde la acera cristiana, yo trato, digo, todos los días hago oración y le pido a Dios que me ilumine, y desde ahí trato de, y me esfuerzo, digo, no soy monedita de oro, me esfuerzo en vivir cristianamente. Y a partir de una vivencia cristiana también comparto lo que yo pienso. ¿Me puedo equivocar? Sí, me puedo equivocar. Pero yo espero que ese comentario que te di a ti, que le doy a los demás, siempre sea un comentario iluminado por el Espíritu Santo. Y me pongo ante la presencia de Dios y busco estar siempre en gracia para que los comentarios y cosas que diga sean lo provechoso, sean lo mejor, sean lo más provechoso espiritualmente para ustedes. Vámonos, Ana Villa. 97, ya lo dije. 985. En 985, Cristo vino a traer luz. Y hoy esa luz brilla si hay buenos cristianos. Si eres buena cristiana, Ana Villa, la luz de Cristo brillará en ti y alumbrarás y también iluminarás la vida de los demás. ¡Ah! Pero, ¿qué tal si nomás eres una lámpara apagada? Bueno, pues si eres una lámpara apagada, pues conéctate con Cristo, ¿no? Digo, no se van a ofender, hombre. Luego por ahí hay muchas víctimas de cristal. Ay, Dios mío.

no importa. Preguntan que dónde andará la secretaria, la presidenta del club Las Víctimas de Cristal. Sabrá Dios dónde andará. Saludos, mi estimado Efren, ahí en Los Ángeles, California. Saludos para ti, vale. Vámonos con cincelazos, Pérez Laris. Pérez Laris, allá en Tulare, dice saludos para su esposo, para sus hijos, para Milen, para Michelle, para Matthew. ¡Saludos, Matthew! Oye, Matthew, no me quise traer los Transformers que me diste, ¿vale? Y fíjate que a mí me gustan los Transformers, pero dije, no, son de Mateo. Es que me regaló, Mateo me regalaba unos Transformers. Y sí, yo sí tenía ganas de traérmelos, dije, no, son de Mateo. Después va a preguntar, ¿dónde están mis Transformers? Y no, no me los traje. Pero sí, sí, pues yo con ganas dije, ahorita me los... Pero no, ahí para la otra. Es que sí, me dio una bolsita y ahí los traía, los Transformers, sí. Pero ahí para la otra, Matthew. Ahí para la otra. Primeramente Dios, vas a ver. Vámonos con el cincelazo 110 del libro número 1. Hasta Tulare, California. Dice así... Pom, pom, pom, pom. Toda nuestra vida tiene que ser un reflejo de la mentalidad de Jesús. Así el mundo conocerá la ley del amor. Todo nuestro reflejo será una... No, toda nuestra vida tiene que ser un reflejo de la mentalidad de Jesús. Así el mundo conocerá la ley del amor. Cincelazo 110 del libro número 1.

trabajando, descansando, lo que estén haciendo, pues aquí les acompañamos, buena música. Esta rola se llama Padre Eterno, la interpreta Rick Agrón. Rick Agrón. Vámonos con Cincelazos. Dejemos el de Pérez Laris, sí. Vámonos con Aida Ruiz. Aida Ruiz nos pide el cincelazo 379 del libro número 3. ¿Todavía estará escuchándonos Aida Ruiz? No lo sabemos porque anda un tanto ocupada. 379 del libro número 3. Dice así, pon mucha atención. Dice. La preferencia a los más pobres y a los enfermos nos hace más humildes y confiados en el Señor. La preferencia a los más humildes, a los enfermos, a los pobres, nos hace más confiados en el Señor. Que no se nos olvide eso. Hay que acercarnos más a aquellos que sufren más para ayudarles. No para que te agradezcan, para ayudarles. En el tiempo que sea, en la... No pongas como excusa que no te agradezcan. Es que son unos malagradecidos. Es que no lo aprovechan. Es que no. Un cristiano no debe de perfilarse en la excusa para ayudar. No debe de parapetarse o debe de acomodarse en la excusa para ayudar. Los cristianos no se deben de andar justificando para ayudar. Siempre hay que ayudar, aunque no te agradezcan, aunque no lo aprovechen, pero que no se diga, no ayudó porque no quiso, ¿no? Ayudé, que el otro no lo haya aprovechado, allá su problema. Vámonos con otro cincelazo. Nidia García dice que también ella se une al club de las víctimas de cristal. Pónganle ahí hashtag, así como el número, así, ese es el hashtag. Pónganle, soy víctima de cristal, ahí para que se conozcan quiénes son las víctimas. Vamos a hacer el club de las víctimas. Soy víctima de cristal, víctima, soy víctima de cristal, hashtag víctima de cristal. Quiere 79 del libro número 3 desde Woodward, Oklahoma. Vámonos pues, 79 del libro número 3, que dice así: tú no estás bien si no te vuelcas en ayudar a los demás. Estás bien cuando te consumes haciendo el bien a otros. Esto es generosidad. Tú no estás bien si no te vuelcas en ayudar a los demás. Es decir, si no ayudas a los demás, no estás bien. Pero si ayudas a los demás, te consumes haciendo el bien por los otros, eso quiere decir que estás muy bien. Nidia, ayudar algo. Trate de... Siempre edifica más una persona que ayuda. Y desifica o te... ¿Cómo se dice? Te desanima una persona que critica nada más. ¿Te has encontrado con esa persona que te critica de todo? Critica que no sé qué, critica que no sé cuándo, que aquí, que allá, ay ya. Pero es bonito encontrar esa persona que... Me acuerdo de un familiar que tenía muchos años que no lo miraba. Y llevaba unos billetillos ahí, unos billetillos de a dólar. Y llegamos a un crucero y estaban homeless, un indigente. Y no recuerdo si era anglosajón o si era... creo que mexicano, no era. Y regularmente en Estados Unidos los homeless son personas afroamericanos o gringos. Y sacó un billete de dólar, dijo, tenga. Dice, fíjate que yo acostumbro a darles. Dice, con ese no me hago pobre. Y si lo guardo no me hago rico. Entonces, pues hay que ayudar, hay que ser generosos. ¡Vámonos! Con Lorena Sánchez hasta Nashville, Tennessee. Quiere cincelazo 49 del libro número 1. 49 del libro número 1 dice así: la caridad es fruto que alimenta tanto a quien la vive como a quien la recibe. Hablando de la caridad, dar algo. Por ejemplo, Lorena Sánchez dice que está preparando unos tamalitos. Lorena, compártele un tamalito a alguien que regularmente no le das. Porque a lo mejor les das allá a los familiares y
compártele a alguien un tamalito. ¿Quiere un tamalito? Ándele. Un tamalito, mira, así. Y pasa de no, un tamalito recién hecho. ¡Uy! No, no, no, no, no, no. Y luego, se no. Llena mucho la vida cuando recibes algo de quien no esperas nada. Y eso es muy bueno. Saludos a Oralia Mendoza en Victorville, California. Saludos a Dibna Quintero Cuevas desde Los Cancunes. Nora Mendoza desde Rialto. Dicen que están riendo Rialto. Uy. Aida Ruiz dice que... dice que hace mucho calor de allá donde está Aida Ruiz. No, hombre, y aquí viene mucho frío, Aida Ruiz. Ándele. Saludos, pues, hombre, ponle. No, tienen que ponerle soy víctima de cristal. El hashtag es soy víctima de cristal. La presidenta, no, la presidenta no. ¿Quién sabe dónde andará? Bueno, póngale pues víctima de cristal. Ponga hashtag víctima de cristal. Pati Carrillo, ¿qué onda? Allá dice, soy otra víctima de cristal. Eso pues. Dice que Enrique Estrada también se quiere unir a las víctimas de cristal. Pues ándele, pues ya, entraos y en la barra, pues ya. 49 del libro número 1 para Lorena Sánchez. La caridad es fruto que alimenta tanto a quien la vive como a quien la... ¡Chivo Azul! Saludos desde Pénjamo, Guanajuato. Ya vamos llegando. ¿Quiere el cincelazo 289 del libro número 3? 289 del libro número 3 dice así. Nuestra acción es grande si tenemos fe. Nuestra acción es grande si tenemos fe. ¿Tenemos fe? ¿Tenemos poquita? Pues hay que alimentarla, ¿no? Hay que trabajarla. Hay que trabajarla, hay que hacerla crecer para que dé mucho, pero mucho, mucho fruto. ¿Sí? Todos los días, haciendo el esfuerzo. No tengo ganas de orar. Bueno, pues en la medida en que no tienes ganas de orar, pero te pones de rodillas y... Virgen, enséñame.

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1: Es la 1:59.
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0: Dejamos esta vida miserable, esta vida de pecado que solamente echa a perder mi familia, mis relaciones, mis padres, mis amigos, que me quita el trabajo, que me quita el sueño, que destruye mi vida, para empezar a tener una vida gozosa, una vida maravillosa en Cristo Jesús.
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Bienvenidos nuevamente a nuestro curso de Evangelización Fundamental. Vamos a tocar ahora un tema realmente muy importante para todos nosotros. La vez pasada, si recuerdas, habíamos visto quién es Jesús, quién es este hombre que al mismo tiempo es Dios. Pues bueno, ahora nos interesa conocer cuál es la misión de Jesús. ¿A qué vino? ¿Por qué se encarnó? Podríamos encontrar diferentes respuestas a todo esto. Podríamos decir, bueno, pues vino para salvarnos. Y claro, por supuesto que Jesús vino para salvarnos. Pero, ¿a qué más vino? Bueno, alguien podría decir, vino para que pudiéramos ir al cielo. Excelente respuesta. Es verdad, también vino para que pudiéramos ir al cielo. Pero, ¿cuál es la base de fondo? ¿Cuál es la parte más importante en donde nosotros encontramos la misión de Jesús? Pues tenemos que ir directamente a la Biblia, como lo hemos venido haciendo, para poder conocer a qué vino Jesús. Él mismo nos lo va a decir. Vamos a nuestra Biblia, si gustas. Vamos a abrir el Evangelio de San Juan, en el capítulo 10, el versículo 10. El ladrón solamente viene a robar y a matar, a destruir. Yo he venido para que tengas vida y la tengas en abundancia. He venido para que tengan vida y para que la tengan en abundancia, dice Jesús en este texto. Y esta es la razón fundamental para la que Él ha venido. Ha venido para que nuestra vida sea completamente diferente. A veces pensamos que tenemos una vida hermosa. A veces pensamos que todo va sobre ruedas. Pero siempre en este punto me gusta decir, bueno, el que nació con un defecto en la vista, pues él va a decir que él cree que ve bien, porque así nació. Porque toda su vida ha tenido esta visión. No ha tenido ninguna oportunidad de ver claramente. Pero un día acepta la invitación de ir a revisarse su vista, va con un oculista, el oculista le toma ahí las medidas de su visión y le construye unos lentes. Aquella persona se pone sus lentes y entonces dice, ¡wow! Ahora veo con claridad. Bueno, esto es lo que generalmente pasa en nuestra vida cristiana. Hemos nacido católicos, hemos nacido cristianos. Desde muy pequeñitos fuimos llevados a la pila bautismal, pero decíamos, si recuerdas bien, en nuestra primera reunión, hemos recibido una fe por herencia. No la hemos recibido por una aceptación y una formación. Y esto ha hecho que nuestra visión interior de la vida, que este regalo que Dios nos ha dado de tener la vida y tenerla en abundancia, no se realice en plenitud. Hasta que nosotros no empezamos a caminar en la vida evangélica, hasta que no descubrimos a este hombre maravilloso, a este hombre Dios, y le damos cabida en nuestro corazón, nuestra visión siempre es obtusa, siempre es borrosa. Él ha venido para que tengamos vida y para que la tengamos en abundancia. Sí, podemos tener esta vida. Una vida maravillosa, una vida vivida en la felicidad, en la paz, en la alegría. No esta vida que nosotros hemos venido viviendo, llena de angustias, de temores. Y bueno, pues, es de entenderse que si nunca hemos tenido la oportunidad de conocer plenamente a Jesús, porque, pues, en este proceso histórico, pues, nuestros papás a nosotros no nos educaron con esta idea de conocer y profundizar en Jesucristo a través de su palabra, porque a ellos a su vez sus padres tampoco lo hicieron, y así podríamos formar una cadena ininterminable. Y entonces hemos vivido con una vida mediocre, con una vida que no es la que Él ha traído para nosotros. Él ha traído para nosotros la paz, la alegría, el amor, y si vivimos con insatisfacciones, si vivimos con todas estas penumbras que hoy acontecen en nuestra vida, es porque esta vida de Jesús, la vida en abundancia, no se ha realizado.
antes de Jesús, estábamos muertos. El pecado había destruido nuestra vida, había destruido nuestra posibilidad de poder tener acceso a Dios, de tener acceso a esta vida que Dios nos ha ofrecido. Por eso nos dice Jesús en el Evangelio de Juan, en el capítulo 3, versos 3 al 7, que es necesario nacer de nuevo. Me gustaría que fueras a tu Biblia directamente para que pudiéramos leer juntos este texto. En el capítulo 3 de San Juan nos dice lo siguiente. Jesús le respondió: yo te aseguro que el que no nazca de lo alto no puede ver el reino de Dios. Nicodemo repuso: ¿cómo es posible que un hombre vuelva a nacer siendo viejo? ¿Acaso puede entrar de nuevo en el seno materno para nacer? Jesús le contestó: yo te aseguro que nadie puede entrar en el reino de Dios si no nace del agua y del espíritu. Lo que nace del hombre es humano. Lo que engendra el espíritu es espiritual. Es necesario nacer de nuevo. Este nacimiento es el que Jesús nos invita a tener. Un nacimiento del espíritu. Nuestros padres nos engendraron y hemos recibido de ellos esta vida, la vida física. Pero la vida física se acaba, es la experiencia del hombre. Todos tenemos ya familiares, amigos que han fallecido. La vida del hombre fenece rápidamente. Sin embargo, la vida del espíritu permanece. La vida del espíritu es la que Dios nos ha comunicado a través de Jesús, para que esa vida en el espíritu nos lleve a vivir eternamente con Él. Esta vida en el espíritu es la que permanece y es la que hace que nosotros podamos ser plenamente felices. Empezamos a vivir la vida de Dios. Por eso es necesario nacer de nuevo. Nicodemo no lo entendía, pero es necesario nacer de nuevo. Y esta es la forma como nosotros hemos nacido de nuevo a través del bautismo. En el momento en que fuimos bautizados, Dios derramó el Espíritu Santo en nuestras vidas, en nuestros corazones, en el alma, y le dio una nueva vida. Tenemos ahora una vida en el Espíritu. Esta nueva vida en el Espíritu, ¿qué es lo que ha hecho? Esta vida en el Espíritu ha acabado completamente con la vida de pecado. Nuestra vida estaba siempre sumergida en el pecado. Si nosotros nos vamos al Génesis, en el capítulo 3 vamos a encontrar la caída del hombre, cuando nuestros primeros padres, Adán y Eva, rechazan a Dios, deciden vivir conforme a su voluntad. Al final de este capítulo, del capítulo 3, en los versículos 23 y 24 nos dice: así que el Señor Dios los expulsó del huerto del Edén para que trabajara la tierra de la que había sido sacado. Expulsó al hombre y en la parte oriental del huerto del Edén puso a los querubines y la espada de fuego para custodiar el camino que llevaba al árbol de la vida. Dios nos expulsó, nos sacó de su presencia. Nosotros habíamos decidido vivir conforme a nuestros propios criterios, a nuestra propia iniciativa, dejando que nuestra voluntad fuera la que normara y mandara sobre todos nuestros criterios. Y así se cerró la posibilidad de entrar en comunión y en comunicación con Dios. Pero Dios no se resigna a esto. Así que envió a su Hijo, Jesucristo, su unigénito, para que todo aquel que crea en Él tenga vida y la tenga en abundancia. Esta es la maravilla que nosotros hemos recibido y con ella hemos nuevamente tenido acceso al Padre. Esta situación que acabamos de leer, en donde nuestros primeros padres son expulsados del paraíso, en donde se corta toda la comunicación con Dios, viene a ser restaurada a través de Jesucristo. El Espíritu Santo que empieza a morar en el cristiano, lo habilita para que se restablezca nuevamente la relación con Él. Y así, este pecado,
el pecado, que es lo que destruye nuestra vida, queda completamente cancelado y nuestra vida empieza a tener una nueva relación con Dios. Lo único que destruye nuestra vida, lo que hace que nuestra vida sea infeliz, es el pecado. Cuando nosotros echamos fuera este pecado, entonces toda nuestra vida empieza a ser maravillosa. No solamente la vida que nos dieron nuestros padres, que nos dieron esta vida humana, que es maravillosa. Con ella podemos ver, con ella podemos gozar, podemos disfrutar de todas las cosas maravillosas que Dios ha hecho para nosotros. Todo lo que ves, todo lo que oímos, la música, los colores, todo esto es hermosísimo, es maravilloso. Pero sin embargo, dice San Pablo, que nada se compara a lo que Dios tiene preparado para todos nosotros. Esta vida humana es hermosa y es la base para poder tener la espiritual. Pero la vida espiritual es la vida eterna. San Pablo, en el capítulo 2, los versos 4 al 6 de la carta a los Efesios, nos dice lo siguiente: pero Dios, que es rico en misericordia y nos tiene un inmenso amor, aunque estábamos muertos por nuestros pecados, nos volvió a la vida junto con Cristo. Por pura gracia hemos sido salvados. Nos resucitó y nos sentó junto a Cristo en el cielo. Escucha esto. Pero Dios, que es rico en misericordia y nos tiene un inmenso amor, aunque estábamos muertos por nuestros pecados, nos volvió a la vida junto con Cristo. Nos ha dado una vida nueva. Nos ha dado una vida que nos libera completamente del pecado. De este pecado que nos mata. De este pecado que nos quita la vida, que nos quita la felicidad, que hace que nuestra vida ya no tenga paz, que ya no tenga gozo, queda completamente cancelado por la fuerza del Espíritu Santo. A través de Jesús, nosotros recuperamos la paz, recuperamos la alegría. ¿Por qué? Porque el pecado ya no obra en nosotros. El pecado es la cosa más nefasta que hay en la vida del hombre. En este texto que leía hace un momento para ti del Génesis, en el capítulo 3, vemos cómo fue precisamente el pecado el que causó la enemistad con Dios. Y esa enemistad que nosotros provocamos a través del pecado nos cierra las posibilidades de ser felices, porque el pecado engendra en nosotros odios, engendra discordias. El pecado destruye completamente nuestra vida, nos quita la paz. Si hoy vivimos en un mundo tan complicado, en un mundo donde no hay paz, donde no hay alegría, es precisamente porque el hombre quiere, a pesar de haber ya recibido a Jesús, quiere seguir viviendo en este nefasto estado de vida de pecado. La vida de pecado nos quita la felicidad y nos quita la paz. Perdemos la felicidad y la paz, y es necesario recuperarla a través de Jesús. Dios quiere que vivamos felices, lejos de todas las frustraciones y todas las insatisfacciones que son propias del pecado. Si tú en tu Biblia lees Colosenses, en el capítulo 3, versos 3 y 4, nos dice San Pablo lo siguiente: han muerto y su vida está escondida con Cristo en Dios. Cuando aparezca Cristo, que es vida para ustedes, entonces también aparecerán gloriosos con Él. En Cristo tenemos vida. Una vida para ser felices. Su vida está escondida con Cristo en Dios. Cuando aparezca Cristo, que es vida para ustedes, entonces también aparecerán gloriosos con Él. En Cristo.

de tener dinero suficiente para todo aquello que quisiera y aún más, y sin embargo, descubría en mi interior que no era plenamente feliz. Que sí, tenía una vida cómoda, tenía una vida agradable, pero cuando conocí a Jesús, cuando Jesús se hizo una realidad en mi vida, entonces empezó a cambiar realmente mi visión. Entonces empecé a conocer realmente lo que significa la felicidad. Jesús, con su gracia, nos da la fuerza para vencer el pecado. Ese pecado que destruye nuestra vida. Jesús nos da su fuerza. Este cambio de vida está radicado en esta fuerza que Dios nos da. Dios nos da esta fuerza para hacernos felices, para librarnos de todo aquello que está impidiendo que ahorita tú seas feliz. ¿Qué es lo que está impidiendo que seas feliz? Es tu pecado. Jesús, con su gracia, nos da la fuerza para poder vencer el pecado y de esta forma ser libre de todo aquello que nos impide la felicidad. Eso que está ahorita en tu vida impidiéndote ser feliz no es otra cosa sino el pecado. Y es que si no tenemos esta relación con Jesús, el pecado domina en nuestra vida, nos destruye. Dios nos pensó, Dios nos diseñó para que fuéramos plenamente felices. Pero la única forma de ser plenamente felices es estar llenos de Dios. Si no estamos llenos de Dios, a lo mejor tú piensas que eres feliz, pero la verdad es que no eres feliz. A lo mejor estás contento, te la pasas bien, vas a un baile, una fiesta, qué sé yo, tantas cosas que hoy producen esa felicidad del mundo, esa paz que parecería que viniera del mundo, pero la verdad no es esa. Dios nos diseñó para estar llenos de Él. Somos como un gran vaso. Y el vaso, pues, o está lleno de Dios o está lleno del mundo. Y si está lleno del mundo, pues entonces nuestra vida jamás podrá ser plena. No tendremos nunca acceso a la felicidad perfecta. Y de veras, a veces me causa muchísima tristeza el encontrar gente ya mayor, gente que se ha pasado toda su vida sin tener este conocimiento, esta verdad. Me recuerdo ahora un cuento que contaban hace mucho sobre una familia de españoles que se había venido como inmigrante a México. Y bueno, pues aquí había pasado su vida, él ya era segunda generación, era hijo de españoles y nunca había tenido la oportunidad de visitar su tierra. Cuenta esta historia que en una ocasión este hombre vio en el periódico una oferta sensacional. Era un viaje en un transatlántico para ir a España. Y lo más increíble del viaje es que era realmente una cosa muy económica, de manera que este hombre empezó a ver sus cuentas y vio que podía, con los ahorros que había hecho, podía pagar los 5 boletos, él, su esposa y sus hijos, para regresar a España en un viaje maravilloso. Finalmente existía la posibilidad de conocer la tierra de sus padres. Así que cuenta la historia que ni tardo ni perezoso llamó a la agencia de viajes, hizo todos los arreglos necesarios, pagó los boletos de aquel transatlántico y pues fue a su casa, avisó a su esposa, a sus hijos, vamos a ir a España a conocer la tierra de nuestros abuelos. Así que bueno, pues conforme se iba acercando el día, ellos fueron preparándolo todo. El hombre pensando en que era tan ridícula la cantidad que había pagado y sin tener ningún conocimiento de lo que era un transatlántico, uno de estos viajes, pues él le dijo a su esposa, ve rápidamente al mercado y cómprate unos 5 o 6 kilos de queso, era un viaje de una semana, dice, cómprate unos 5 o 6 kilos de queso, una buena cantidad de pan y toda la empacamos y con eso seguramente que tendremos para llegar a casa de nuestros padres durante todo lo que dure la travesía. Así que bueno, pues llegó finalmente el día, tenían todo empacado, sus dos grandes bolsas llenas de queso y de pan, y bueno, pues subieron a Transatlántico, inmediatamente pues ellos asombrados ante aquel gran barco,

0: Sin preguntar a nadie ni nada, este hombre, pensando que era tan ridículo lo que había pa pagado, era tan ridícula la cantidad que había pagado, que entonces pues fue buscando pues el lugar donde él pensaba que sería lo más económico. Así que se fue hacia la parte más baja del barco. Y en la parte más baja del barco encontró unos camarotes en donde pues había escasamente unas pequeñas camas y nada más, era todo lo que había. Y dijo él, pues esto está bien para nosotros. Así que ahí se instaló la familia y bueno, contentísimos de que finalmente iban a ir a conocer la tierra de sus padres, empezaron su travesía. Y bueno, pues el primer día dieron gracias a Dios, sacaron sus panes, sacaron sus quesos y se dieron un banquete con pan y queso. Y bueno, pues la travesía fue siguiendo. Ya para el tercer día, pues el pan ya estaba medio duro. Y el queso pues ya empezaba un poco a ranciarse. Para el quinto día, pues eso ya era verdaderamente difícil de comer. Era un pan terriblemente duro y un queso terriblemente amargo. Estaban comiendo cuando en eso se oye que se abre la puerta del camarote y aparece un marino mal encarado y le dice, ¿qué están haciendo ustedes aquí? Pues nada, señor, mire, estamos ahorita aquí comiendo. Pero ¿cómo es posible? ¿Qué están haciendo aquí? Estos son los cuartos de los marineros. Estos cuartos no se usaron porque dos marineros no pudieron subir a bordo. Pero ¿qué están haciendo ustedes aquí? Este no es lugar para ustedes. Rápidamente el señor echó la mano a la bolsa y sacó sus boletos. Y dijo, señor, mire, no estamos de polizontes. Aquí traemos nuestros boletos. El marinero empezó a revisar los boletos y se dio cuenta de que traían boletos de primera clase. Dijo, señor, pero ¿qué está haciendo usted aquí? Usted tiene uno de los mejores camarotes que están en la cubierta. Además, tiene usted cubierto todos los gastos, todas sus comidas en los mejores restaurantes de este barco. Usted compró una oferta y en esta oferta, este es un boleto de primera clase y con todos los gastos pagados de los mejores restaurantes. Y bueno, pues así transcurrió su último día.
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0: Quisiera que abrieran ahora sus Biblias en la carta a los Gálatas, en el capítulo 5. En este capítulo, San Pablo nos deja ver lo que el pecado produce en nosotros. Si vas al verso 19, encontrarás las siguientes palabras. En cuanto a los frutos de esos desordenados apetitos, son bien conocidos: fornicación, impureza, desenfreno, idolatría, hechicería, enemistades, discordias, rivalidad, ira, egoísmo, divisiones, sectarismo, envidias, borracheras, orgías y cosas semejantes. Eso es lo que produce nuestra carne. Eso es lo que produce nuestras pasiones. ¿Y a qué nos lleva todo esto? Pensemos en una familia que pues tiene la desgracia de vivir con una persona alcohólica, con una persona homosexual, con una persona que no vive en Dios y que lo único que produce su carne son todas estas cosas de las que San Pablo hoy nos hace testigos. De todas estas cosas de las que San Pablo hoy nos habla. Esto es lo que el mundo de hoy vive cuando no ha conocido a Jesús. Cuando la vida de Jesús no opera en ellos. Y por eso se destruye su vida. Y la gente termina en estas discordias matándose, perdiendo los amigos, perdiendo la felicidad. La gente que piensa que en la droga encuentra la felicidad, o que en el alcohol encuentra la felicidad, o que en la prostitución encuentra la felicidad, o que en todos estos desórdenes de nuestros apetitos se encuentra la felicidad. ¿Cuántos jóvenes, y algunos no tan jóvenes, están perdidos en uno de los vicios más grandes que hoy se han desarrollado, que es la pornografía? Grandes adicciones que son difíciles de superar y que lo único que hacen es destruir nuestra sociedad, destruir nuestra vida, destruir los matrimonios, destruir las familias. El pecado destruye mi vida y me quita la felicidad. Todas esas felicidades pasajeras, todas esas felicidades que el mundo dice experimentar cuando se embriaga, cuando se droga, cuando visita los prostíbulos, todo este tipo de felicidades que ellos experimentan, lo único que están haciendo es llevarlos cada día a una muerte más profunda, a una infelicidad cada vez más interna, de la cual solamente Cristo los puede sacar. Estoy seguro que lo puedes ver también en tu propia experiencia. Estoy seguro que puedes ver en tu vida cómo la vida del pecado va destruyendo, va arruinando nuestras propias vidas. Revisa un poco tu propia vida. Quizás no seas un pecador empedernido. Quizás no puedas aplicarte todos o completamente estos rubros del pecado que San Pablo expresa. Pero nuestra carne, hermano, nuestra carne produce pecado. Nuestra carne produce muerte, insatisfacción. No nos permite ser felices. Por eso, nuestro mejor argumento es tu propia experiencia. Yo te preguntaría hoy, ¿eres feliz? ¿Eres verdaderamente feliz? ¿Tu vida es plena, gozosa? ¿Tu vida es plena y gozosa con tus padres, en tu relación con tus padres, en tu relación con tus amigos, en relación con tu esposa, con tus hijos? ¿Eres verdaderamente gozoso, feliz? ¿Tus días transcurren en paz? Si tu vida no transcurre con esta paz, con esta alegría, con este gozo, es que la vida de Dios todavía no está en tu corazón. Y tú estás llamado a ser feliz, a tener vida y a tenerla en abundancia. Lo más grave del pecado es que la mayoría de las veces ni cuenta nos damos. Parecería ser como un cáncer que se va desarrollando dentro de nosotros y va destruyendo internamente hasta que llega un momento en que se manifiesta. Y cuando te das cuenta, has destruido tu matrimonio, has destruido tu vida, has destruido tu familia. Un buen amigo platica que un día, en un viaje que hizo a Nueva York, el taxista empezó a platicarle su vida y le comentaba que él había sido un gran empresario, un gran ejecutivo. Pero un día le ofrecieron un vaso de whisky porque lo vieron muy nervioso y alguien le dijo: relájate, toma un poco de whisky. Y se tomó su primer whisky y luego vio que cada vez que se sentía nervioso o estresado, ese vaso de whisky traía para él nuevamente la sensación de paz. Con el paso del tiempo, esto se convirtió en una adicción. Se hizo un alcohólico. se divorció de su esposa, perdió su trabajo, perdió sus hijos, lo perdió todo. Decía, ahora soy taxista. Un hombre con una vida que se prospectaba maravillosa. Ejecutivo, su familia, su esposa, sus hijos. Decía mi amigo que le comentaba el taxista que pocas veces sus hijos iban a verlo. Esto es lo que al final de todo encontramos en el pecado. San Pablo es muy objetivo en este tema. Te invito a leer, incluso quisiera que subrayaras este texto que es muy importante. Este texto lo encontramos en la carta a los Romanos, en el capítulo 6, en el verso 23. Dice San Pablo, el salario del pecado es la muerte. El salario del pecado es la muerte. Irremisiblemente es la muerte. Quizás no lo hemos experimentado plenamente, pero si revisamos nuestras vidas, si yo reviso mi vida, que fue una vida que yo siempre he considerado tranquila, unos padres cristianos, católicos, practicantes, me recuerdo haber ido prácticamente siempre a misa, confesarme con cierta frecuencia, creo que he comulgado todos los domingos, pero cuando he entrado en mi vida y he regresado a mi pasado, he encontrado muchas huellas de estos signos de muerte, de estas etapas de infelicidad, de momentos en los que pensaba que era feliz, pero que en realidad me estaba encaminando hacia la misma muerte. No somos felices porque la vida de Cristo no está en nosotros. Cuando Cristo entra a tu vida, empezamos a ser plenamente felices. Él nos da la felicidad porque Él, con su poder, con su gracia, con su fuerza, cancela, bloquea la acción del pecado en nuestra vida, y de esta forma, de la muerte, pasamos a la vida, como lo leímos hace unos momentos en la carta de Pablo a los Efesios. Dejamos esta vida miserable, esta vida de pecado que solamente echa a perder mi familia, mis relaciones, mis padres, mis amigos, que me quita el trabajo, que me quita el sueño, que destruye mi vida, para empezar a tener una vida gozosa, una vida maravillosa en Cristo Jesús. Jesús vino para que tengas esta vida. Ese fue el propósito de Jesús cuando vino. Quería que tú y yo y todos tuviéramos esta vida abundante, esta vida de plenitud. Y como ves, no se trata de pasar de lo malo a lo bueno. Yo realmente no queriendo entrar en un tema de vanagloria, pero como decía ahorita, pues mi vida con mis padres realmente nunca fue una vida que yo pudiera decir, pues, una vida mala, que hubiera estado metido en drogas y cosas de esas. No, mi vida creo que era una vida que hoy diríamos normal, buena, un buen joven, un buen muchacho. Pero cuando conocí a Jesús, me di cuenta que no se trataba de esto. No se trata de pasar de lo malo a lo bueno. Claro que el que está en lo malo, pues va a pasar de lo malo a lo bueno. Pero es para la gente que de lo bueno está esperando lo mejor, lo máximo. Gente como tú y como yo, gente que queremos tener una vida nueva, plena, perfecta. Una vida que es difícil conocer hasta que uno no entra. Quizás ahorita tú estarás diciendo, ¿de qué estará hablando el Padre? No entiendo, si mi vida es a todo dar. Pues déjame decirte, hermano, que hasta que no pruebes esta vida, hasta que no le permitas a Jesús que sea parte de tu vida, no podrás comprender el regalo que Él te hizo el día de tu bautismo. Todo lo que Dios ha puesto en tu vida y en tu corazón para que puedas ser plenamente feliz. Se trata entonces de pasar siempre de lo bueno a la plenitud. He venido para que tengan vida, dice Jesús, y para que la tengan en abundancia. No se trata de pasar simplemente de la muerte a la vida, sino pasar de la vida a la eternidad, a vivir eternamente con Dios. Hay el caso en la Biblia que más me gusta, es el caso de Lázaro. Lázaro era un hombre como tú y como yo. Y bueno, pues un día se enfermó y se murió. Y entonces nos dice el evangelista San Juan, el capítulo 11, que Jesús fue a verlo con la idea de darle nuevamente la vida. Y bueno, pues Jesús llegó con Lázaro, realiza uno de sus milagros más portentosos, en donde él resucita a Lázaro, y Lázaro vuelve a tener la vida. ¿Cuál? La misma que tenía antes. Una vida humana, frágil, una vida que está destinada a la muerte. En cambio, con Jesús, las cosas fueron diferentes. Jesús no pasó de la muerte a la vida, sino que Jesús pasó de la muerte a la vida eterna, a la eternidad, a la plenitud, a la perfección. Cuando nosotros leemos los evangelios, especialmente el evangelio de Lucas, si gustas leer en tu Biblia el evangelio de Lucas, en el capítulo 24, los primeros 8 versículos, nos narran la resurrección de Jesús. Nos dice lo siguiente: el primer día de la semana, al amanecer, las mujeres fueron al sepulcro con los aromas que habían preparado y encontraron la piedra del sepulcro retirada a un lado. Entraron, pero no encontraron el cuerpo del Señor Jesús. Estaban sin saber qué hacer cuando dos hombres se presentaron ante ellos vestidos con ropas deslumbrantes. Llenas de miedo, hicieron una profunda reverencia y ellos les dijeron: ¿por qué buscan entre los muertos al que está vivo? No está aquí, ha resucitado. Recuerden lo que les dijo cuando estaba en Galilea, que el Hijo del Hombre debía de ser entregado en manos de pecadores, que iban a crucificarlo y que resucitaría al tercer día. Ellas se acordaron de estas palabras y regresaron del sepulcro y anunciaron a todos esta gran noticia. Jesús estaba vivo, pero no una vida como la de Lázaro. Lázaro iba a volver a morir y de hecho pues murió. En cambio Jesús vive y vive para siempre. Y la vida que tiene él ahora ya no está sujeta ni al dolor, ni a la enfermedad, ni a las lágrimas. Ahora su vida es plena, es gozosa. Y si bien es cierto que esta vida, pues no la vamos a poder tener nosotros aquí plenamente en este mundo, ya la podemos empezar a gozar. Ya podemos empezar a tener esta vida. Ahora nosotros podemos empezar a tener una vida plena, gozosa, nueva, una vida feliz. Porque Jesús ha resucitado. Y con esta resurrección nos ha dado la vida y nos ha dado la vida eterna. Hoy es verdad, vemos, dice San Pablo en su carta a los Corintios, capítulo 13, verso 12, vemos como en un mal espejo, como un espejo en donde las cosas se ven borrosas. Y bueno, pues así va a ser ahorita nuestra vida, no va a ser completamente plena, no vamos a poder ver la realidad como la veremos en el cielo, pero de que podemos ser felices, inmensamente felices, de que podemos tener paz y gozo en nuestros corazones, eso es una verdad que Jesús nos ha revelado a través de la Sagrada Escritura. Podemos tener vida y la podemos tener en abundancia, completa. La felicidad, mi querido hermano, no está fuera de ti. No está en un vaso de licor, no está en un vaso de brandy o de una bebida. No está en nada externo a ti. La vida en abundancia está dentro de ti. La felicidad brota de adentro hacia afuera. No necesito una fiesta para estar feliz. No necesito tomarme una bebida para estar feliz. No necesito nada para estar feliz. Porque Dios lo produce en nosotros. Dios produce en nosotros la felicidad. Esto es lo que Dios ha hecho a través de Cristo. Esta es la obra redentora de Jesús. Nos dice en su carta a los Romanos en el capítulo 5, en el verso 5, que Dios ha derramado su amor, ha derramado su espíritu en nuestros corazones y por eso la felicidad brota internamente. El hombre puede ser pleno y puede ser feliz porque Dios ha puesto su espíritu en su corazón. Ya no necesitas buscarla en otras partes. Basta con que le permitas a Jesús realizar su obra. A eso vino. Vino para que tú tengas vida, para que tú tengas la vida en abundancia como la tengo yo, como la tienen tantos hermanos en este mundo. Para que no creas que porque estás bautizado o porque vas a misa, ya eres poseedor de esta felicidad y de este gozo. Hay algo mucho más. Es algo que emerge. La misa deja de ser un compromiso para ser un gozo encontrarte con Jesús, con tus hermanos. Todo empieza a tener una dimensión diferente cuando tú abres tu corazón y le permites a Jesús realizar su obra en ti. Y la obra que Él quiere realizar en ti es que tú tengas vida, que la tengas en abundancia, que puedas ser plenamente feliz. Esto es lo que va a hacer que tu vida pase de las alegrías, de estas alegrías temporales que tenemos en el mundo, al gozo interno, al gozo profundo, porque las alegrías son temporales. Hoy estamos muy alegres, fuimos invitados a una fiesta, nos la estamos pasando a todo dar, ¡qué bueno! ¿Es malo ir a una fiesta? No. ¿Es malo pasársela bien? No. ¿Es malo tomarse de vez en cuando una bebida, una cerveza, un whisky? Pues no, claro que no. Pero todo eso solamente produce situaciones pasajeras, temporales, que en muchos casos van a hacer que nosotros pensemos que ahí está la felicidad, como le ocurrió a este taxista. Este taxista que pensó que con el whisky iba a encontrar la paz, la serenidad, se iba a quitar su estrés y su vida iba a mejorar, y su vida terminó arruinada completamente. Esos gozos y esas alegrías temporales son completamente transitorias. Lo que Jesús te ofrece es una vida plena. Hoy, mañana, siempre, en la mañana, en la tarde, cuando vas a la fiesta, cuando no vas a la fiesta, aún en los momentos de más dolor. Jesús en la cruz experimentó quizás el dolor más terrible que un hombre puede experimentar en este mundo. No solamente por las heridas en su cuerpo, que alguien pudiera decir, bueno, pues seguramente que hay gente pues que ha sufrido más en su cuerpo. Y sí, es posible que sí. Pero el dolor más grande no lo tenía en su cuerpo, lo tenía en su corazón. Ahí donde estaba cargando con el pecado de toda la humanidad, ahí donde experimentaba el rechazo completo de Dios, ahí donde experimentaba la vaciedad del hombre que vive en pecado, ahí experimentaba el dolor más grande que un ser humano pueda jamás haber experimentado. Dice el padre Félix de Jesús Gruyère que el dolor es lo que se produce cuando ponemos por un lado el pecado y por otro lado el amor. Cuando nosotros los juntamos, el pecado y el amor, lo que va a producir en el alma es dolor. ¿Puedes tú imaginarte el dolor de Jesús en ese momento? El amor infinito de Dios en su alma y el pecado de toda la humanidad fundiéndose para ser lavado y redimido. Nadie jamás podrá saber lo que experimentó el corazón de Jesús en el momento de la cruz. Y sin embargo, es un hombre que muere en paz. Es un hombre que al morir tiene conciencia de su amor por nosotros. Padre, perdónalos. Ve a su madre desamparada, a su mejor o uno de sus mejores amigos. Ahí tienes a tu hijo, ahí tienes a tu madre, para que se cuidaran mutuamente. Es Jesús muriendo en un estado pleno de paz, en un dolor terrible, inimaginable, pero muriendo en paz. Uno de los testimonios más maravillosos que tenemos acerca de cómo esta felicidad se realiza en el corazón y en el alma del hombre es precisamente la que se ha testimoniado a través de la sábana santa. Los investigadores han encontrado ahí un testimonio de un hombre que muere con una paz profunda. Puedes ver ahora en esta imagen un hombre que muere en paz, que muere con una expresión de serenidad, un hombre que no muere odiando, que muere perdonando, un hombre que muere lleno de paz, lleno de amor y lleno de gozo en su corazón. Jesús no muere maldiciendo, Jesús no muere odiando, Jesús muere amando y muere perdonando. Dentro de su corazón, en medio de esta hecatombe de dolor que está viviendo, hay un mar de paz. Hay una paz profunda y una felicidad inimaginable, porque sabe que con ese dolor y con ese sacrificio te está redimiendo a ti y a mí. La felicidad es algo que brota desde dentro. Afuera vamos a tener muchos problemas. La vida cristiana no nos resuelve la vida. Incluso, como veremos más adelante, puede ser que nos la complique. Pero la paz y la alegría que permanece en el corazón, nadie nos la puede quitar. Por eso los mártires morían alabando y glorificando al Señor. Esta paz nadie nos la puede quitar. La misma carta a los Gálatas nos dice en el capítulo 5, a partir del versículo 22, lo siguiente: en cambio, los frutos del Espíritu son amor, alegría, paz, tolerancia, amabilidad, bondad, fe, mansedumbre, dominio de sí mismo.
6: Coronilla de la Divina Misericordia, meditada. Por la señal de la Santa Cruz, de nuestros enemigos, líbranos, Señor Dios nuestro, en el nombre del Padre, y del Hijo, y del Espíritu Santo. Amén. Falleciste, Jesús, pero el manantial de la vida brotó para las almas y se abrió el océano de la misericordia para el mundo entero. Oh fuente de vida, insondable misericordia de Dios, envuelve al mundo entero y vértete sobre nosotros. Padre nuestro que estás en el cielo, santificado sea tu nombre. Venga a nosotros tu reino. Hágase tu voluntad en la tierra como en el cielo. Danos hoy nuestro pan de cada día. Perdona nuestras ofensas, como también nosotros perdonamos a los que nos ofenden. No nos dejes caer en tentación y líbranos de todo mal. Dios te salve María, llena eres de gracia. El Señor es contigo. Bendita tú eres entre todas las mujeres y bendito es el fruto de tu vientre, Jesús. Santa María, Madre de Dios, ruega, Señora, por nosotros, pecadores, ahora y en la hora de nuestra muerte. Amén. Creo en Dios, Padre Todopoderoso, Creador del cielo y de la tierra. Creo en Jesucristo, su único Hijo, nuestro Señor, que fue concebido por obra y gracia del Espíritu Santo. Nació de Santa María Virgen, padeció bajo el poder de Poncio Pilato, fue crucificado, muerto y sepultado. Descendió a los infiernos, al tercer día resucitó de entre los muertos, subió a los cielos y está sentado a la derecha de Dios Padre Todopoderoso. Desde allí ha de venir a juzgar a vivos y muertos. Creo en el Espíritu Santo, la Santa Iglesia Católica, la comunión de los santos, el perdón de los pecados, la resurrección de la carne y la vida eterna. Amén.
9: Para el beneficio de las almas angustiadas. Padre eterno, yo te ofrezco el cuerpo y la sangre, el alma y la divinidad de tu amadísimo Hijo, nuestro Señor Jesucristo, en expiación de nuestros pecados y los pecados del mundo entero. cuando un alma vea y conozca la gravedad de sus pecados, cuando a los ojos de su alma se descubra todo el abismo de la miseria en la que ha caído, no se desespere. Por su dolorosa pasión, ten misericordia de nosotros y del mundo entero. Que se arroje con confianza en brazos de mi misericordia, como un niño en brazos de su madre amadísima. Por su dolorosa pasión, ten misericordia de nosotros y del mundo entero. Que ningún alma tenga miedo de acercarse a mí, aunque sus pecados sean como escarlata. Por su dolorosa pasión, ten misericordia de nosotros y del mundo entero. Estas almas tienen prioridad en mi corazón compasivo. Ellas tienen preferencia en mi misericordia. Por su dolorosa pasión, ten misericordia de nosotros y del mundo entero. Proclama que ninguna alma que ha invocado mi misericordia ha quedado decepcionada ni ha sentido confusión. Por su dolorosa pasión, ten misericordia de nosotros y del mundo entero. No me agrada el alma que se deja llevar por inútiles temores. ¿Quién se atreve a tocarte cuando estás conmigo? Por su dolorosa pasión, ten misericordia de nosotros y del mundo entero. Feliz el alma que durante la vida se ha sumergido en la fuente de la misericordia, porque no la alcanzará la justicia. Por su dolorosa pasión, ten misericordia de nosotros y del mundo entero. No puedo castigar aún al pecador más grande si él suplica mi compasión. Por su dolorosa pasión, ten misericordia de nosotros y del mundo entero. No quiero castigar a la humanidad doliente, sino que deseo sanarla, abrazarla a mi corazón misericordioso. Por su dolorosa pasión, ten misericordia de nosotros y del mundo entero. Para que yo pueda obrar en un alma, el alma debe tener fe. Diles a las almas, hija mía, que les doy mi misericordia como defensa. Por su dolorosa pasión, ten misericordia de nosotros y del mundo entero. En las luchas del alma, Padre eterno, yo te ofrezco el cuerpo y la sangre, el alma y la divinidad de tu amadísimo Hijo, nuestro Señor Jesucristo, en expiación de nuestros pecados y los pecados del mundo entero. No tengas miedo ni de las luchas espirituales ni de ninguna tentación, porque yo te sostengo. Por su dolorosa pasión, ten misericordia de nosotros y del mundo entero. Si tú quieres luchar, has de saber que la victoria siempre está de tu lado. Por su dolorosa pasión, ten misericordia de nosotros y del mundo entero. No luches sola contra la tentación, sino que descúbrela inmediatamente al confesor, y entonces la tentación perderá toda su fuerza. Por su dolorosa pasión, ten misericordia de nosotros y del mundo entero. En las pruebas, no pierdas la calma, vive en mi presencia, pide la ayuda de mi madre y la de los santos. Por su dolorosa pasión, ten misericordia de nosotros y del mundo entero. Has de saber que con una lucha intrépida me das una gloria y ganas méritos para ti. La tentación ofrece la posibilidad de demostrarme tu fidelidad. Por su dolorosa pasión, ten misericordia de nosotros y del mundo entero. La vida en la tierra es una lucha y una gran lucha por mi reino. Pero no tengas miedo, porque no estás sola. Por su dolorosa pasión, ten misericordia de nosotros y del mundo entero. Mira el resplandor de mi misericordia y no temas a los enemigos de tu salvación. Por su dolorosa pasión, ten misericordia de nosotros y del mundo entero. Jamás rechazaré un corazón arrepentido. Tanto el pecador como el justo necesitan de mi misericordia. Por su dolorosa pasión, ten misericordia de nosotros y del mundo entero. Háblame de todo simplemente y así como hablan los hombres. Me complacerás muchísimo con esto. Por su dolorosa pasión, ten misericordia de nosotros y del mundo entero. Desea hablar a solas con tu Dios de la misericordia, oh cuánto me es querida tu alma. Por su dolorosa pasión, ten misericordia de nosotros y del mundo entero. Su dolorosa pasión. Padre eterno, yo te ofrezco el cuerpo y la sangre, el alma y la divinidad de tu amadísimo Hijo, nuestro Señor Jesucristo, en expiación de nuestros pecados y los pecados del mundo entero. Son pocas las almas que contemplan mi pasión con verdadero sentimiento. La meditación de mis dolorosas llagas es de gran provecho para ti. Por su dolorosa pasión, ten misericordia de nosotros y del mundo entero. Considera mi dolorosa pasión con toda su inmensidad. Medítala como si hubiera sido emprendida exclusivamente por ti. Por su dolorosa pasión, ten misericordia de nosotros y del mundo entero. Persigo a los pecadores con mi misericordia en todos sus caminos, y mi corazón se alegra cuando ellos vuelven a mí. Olvido las amarguras que dieron a beber a mi corazón y me alegro de su retorno. Por su dolorosa pasión, ten misericordia de nosotros y del mundo entero. Me uno a ti y te quito tu miseria y te doy mi misericordia. Mi reino en la tierra es mi vida en las almas de los hombres. Por su dolorosa pasión, ten misericordia de nosotros y del mundo entero. Las almas mueren a pesar de mi amarga pasión. Les ofrezco la última tabla de salvación. Si no adoran mi misericordia, morirán para siempre. Por su dolorosa pasión, ten misericordia de nosotros y del mundo entero. La pérdida de cada alma me sumerge en una tristeza mortal. Tú siempre me consuelas cuando rezas por los pecadores. Por su dolorosa pasión, ten misericordia de nosotros y del mundo entero. No puedo amar al alma manchada por un pecado, pero cuando se arrepiente, entonces mi generosidad para ella no conoce límites. Por su dolorosa pasión, ten misericordia de nosotros y del mundo entero. La oración que más me agrada es la oración por la conversión de los pecadores. Has de saber, hija mía, que esta oración es siempre escuchada. Por su dolorosa pasión, ten misericordia de nosotros y del mundo entero. Cuando un alma exalta mi bondad, entonces Satanás tiembla y huye al fondo mismo del infierno. Por su dolorosa pasión, ten misericordia de nosotros y del mundo entero. Quien confía en mi misericordia no perecerá. Por su dolorosa pasión, ten misericordia de nosotros y del mundo entero. En presencia del moribundo, Padre eterno, yo te ofrezco el cuerpo y la sangre, el alma y la divinidad de tu amadísimo Hijo, nuestro Señor Jesucristo, en expiación de nuestros pecados y los pecados del mundo entero. Defenderé como mi gloria a cada alma que rece esta coronilla en la hora de la muerte, o cuando los demás la recen junto al agonizante, quienes obtendrán el mismo perdón. Por su dolorosa pasión, ten misericordia de nosotros y del mundo entero. Que no tema acercarse a mí el alma débil, pecadora, y aunque tuviera más pecados que granos de arena hay en la tierra, todo se hundirá en el abismo de mi misericordia. Por su dolorosa pasión, ten misericordia de nosotros y del mundo entero. Reza cuanto puedas por los agonizantes. Impetra para ellos la confianza en mi misericordia, porque son ellos los que más necesitan la confianza, quienes la tienen muy poca. Por su dolorosa pasión, ten misericordia de nosotros y del mundo entero. Hija mía, anima a las almas a rezar la coronilla que te he dado. Cuando la recen los pecadores empedernidos, colmaré sus almas de paz y la hora de su muerte será feliz. Por su dolorosa pasión, ten misericordia de nosotros y del mundo entero. En esta última hora, el alma no tiene nada en su defensa excepto mi misericordia. Por su dolorosa pasión, ten misericordia de nosotros y del mundo entero. Al que haya depositado su confianza en mi misericordia, en la hora de la muerte le colmaré el alma con mi paz divina. Por su dolorosa pasión, ten misericordia de nosotros y del mundo entero. Quien no quiere pasar por la puerta de mi misericordia, tiene que pasar por la puerta de mi justicia. Por su dolorosa pasión, ten misericordia de nosotros y del mundo entero. Si el alma no practica la misericordia, no conseguirá mi misericordia en el día del juicio. Por su dolorosa pasión, ten misericordia de nosotros y del mundo entero. Especialmente a ti y a todos que proclamen esta gran misericordia mía, yo mismo los defenderé en la hora de la muerte como mi gloria. Por su dolorosa pasión, ten misericordia de nosotros y del mundo entero. El amor puro da fuerza al alma en la agonía misma. Oh, qué triste es para mí que las almas no reconozcan al amor. Me tratan como una cosa muerta. Por su dolorosa pasión, ten misericordia de nosotros y del mundo entero. Jesús, en ti confío. Padre eterno, yo te ofrezco el cuerpo y la sangre, el alma y la divinidad de tu amadísimo Hijo, nuestro Señor Jesucristo, en expiación de nuestros pecados y los pecados del mundo entero. La humanidad no conseguirá la paz hasta que no se dirija con confianza a mi misericordia. Oh, cuánto amo a las almas que me han confiado totalmente. Haré todo por ellas. Por su dolorosa pasión, ten misericordia de nosotros y del mundo entero. Oh, cuánto me hiere la desconfianza del alma. Si los pecadores conocieran mi misericordia, no perecería un número tan grande de ellos. Por su dolorosa pasión, ten misericordia de nosotros y del mundo entero. Oh, cuánto me hiere la desconfianza del alma. Esta alma reconoce que soy santo y justo, y no cree que yo soy la misericordia. No confía en mi bondad. Por su dolorosa pasión, ten misericordia de nosotros y del mundo entero. Me hago dependiente de tu confianza. Si tu confianza es grande, mi generosidad no conocerá límites. Por su dolorosa pasión, ten misericordia de nosotros y del mundo entero. Apela a mi misericordia para los pecadores. Deseo su salvación. Por su dolorosa pasión, ten misericordia de nosotros y del mundo entero. Proclama que la misericordia es el atributo más grande de Dios. Todas las obras de mis manos están coronadas por la misericordia. Por su dolorosa pasión, ten misericordia de nosotros y del mundo entero. Sé siempre misericordiosa como yo soy misericordioso. Ama a todos por amor a mí, también a tus más grandes enemigos, para que mi misericordia pueda reflejarse plenamente en tu corazón. Por su dolorosa pasión, ten misericordia de nosotros y del mundo entero. El alma que confía en mi misericordia es la más feliz, porque yo mismo tengo cuidado de ella. Por su dolorosa pasión, ten misericordia de nosotros y del mundo entero. Cuando reces esta oración con corazón contrito y con fe por algún pecador, le concederé la gracia de la conversión. Por su dolorosa pasión, ten misericordia de nosotros y del mundo entero. Oh sangre y agua, que brotaste del corazón de Jesús, como una fuente de misericordia para nosotros, en ti confío. Por su dolorosa pasión, ten misericordia de nosotros y del mundo entero. Santo Dios, Santo fuerte, Santo inmortal, ten piedad de nosotros y del mundo entero. Santo Dios, Santo fuerte, Santo inmortal, ten piedad de nosotros y del mundo entero. Santo Dios, Santo fuerte, Santo inmortal, ten piedad de nosotros y del mundo entero. Oh sangre y agua, que brotaste del corazón de Jesús, como una fuente de misericordia para nosotros, en ti confío. Oh sangre y agua, que brotaste del corazón de Jesús, como una fuente de misericordia para nosotros, en ti confío. Oh sangre y agua, que brotaste del corazón de Jesús, como una fuente de misericordia para nosotros, en ti confío. Dios eterno, cuya misericordia es infinita y en quien el tesoro de la compasión es inagotable, míranos bondadosamente y aumentanos tu misericordia, con el fin de que en los momentos difíciles ni nos desesperemos ni nos desalentemos, sino que con la máxima confianza nos sometamos a tu santa voluntad, que es el amor y la misericordia misma. Amén.
3: A las 3 de la tarde, suplica mi misericordia, especialmente para los que viven en pecado. Y aunque sea por un breve instante, sumérgete en mi pasión, sobre todo en mi abandono al momento de mi agonía. Es la hora de gran misericordia para el mundo entero. En esta hora no negaré nada al alma que me pide cualquier cosa por causa de mi pasión.
7: Jesús a Sor Faustina. Diario de Santa María Faustina Kowalska.
11: Son las 3:18.

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13: Hola, muy buenas tardes, bienvenidos una vez más a Privilegio de Dar. Yo soy Aiko Cortés y como siempre, feliz, contenta, emocionada de estar aquí sintonizando con ustedes una vez más. El día de hoy vamos a darle un poquito de continuidad al tema de la semana pasada. La semana pasada me acompañaba y el día de hoy también la ginecóloga Marta Aurora Hernández, donde estuvimos platicando un poquito de los chequeos anuales. Mencionamos algunos síntomas, algunas enfermedades que podemos prevenir, y el día de hoy vamos a darle continuidad a esto. El día de hoy vamos a hablar del Papa Nicolau, que es uno de ellos. Vamos a hablar de este estudio, pues que es simple, que es rápido, que es fundamental para la salud ginecológica, pero que muchas veces se evita. Y es que, ¿por qué nos cuesta tanto hacernos el PAP? O sea, vamos a conocer realmente lo que detecta, cada cuánto hay que hacerlo, qué pasa cuando el resultado no es el esperado. Entonces, pues para responder todas estas preguntas, hoy nos acompaña la doctora Marta Aurora, que nos va a estar contestando dudas, aclarando pues cualquier mito que nosotros tengamos en la mente y entender sobre todo por qué el Papanicolaou sigue siendo una herramienta clave en la prevención, pero también sigue siendo un tema tabú, a pesar de que ya llevamos muchísimo tiempo como mujeres hablándolo, cuidándonos con esto. Aún hay veces donde nos da un poquito de vergüenza o un poquito de tema mencionarlo, y dado a ello, pues también ir a hacérnoslo, ¿no? Entonces, pues bueno, doctora, bienvenida una vez más a Privilegio de Dar. Muy contenta, muy emocionada de que esté aquí conmigo sintonizando el día de hoy. Entonces, pues adelante con este gran tema que tenemos esta tarde, que sobre todo espero que no solamente nos informemos, sino que también tomemos conciencia y nosotras como mujeres comencemos a cuidarnos, comencemos a tener pues cierta precaución con esto, que más que nada es un estudio que, aunque parezca simple, nos salva la vida y nos previene un montón. Así que, doctora, una vez más bienvenida y adelante.
14: Buenas tardes, es un gusto y es un placer estar aquí en El Privilegio de Dar, y que nuestras radioescuchas realmente les beneficie toda esta información, porque es muy importante para su salud. Bueno, vamos a hablar sobre el estudio del Papanicolaou. ¿Qué es el estudio del Papanicolaou? Bueno, es un examen que busca principalmente cambios en el cuello uterino que pueden convertirse en cáncer. En el cuello uterino vamos a hacer un raspado de las paredes del cuello, y tomamos muestreo también del endocervix. Esto lo hacemos con una espátula de ICE y el Cytobrush, que es un pequeño, imagínense como con lo que lavamos las mamilas, pero en una cosa diminuta. Eso es un Cytobrush para poder tomar el muestreo del Papanicolaou. Muchas preguntas como cuáles serían. Bueno, ¿cuándo debo de realizarme el Papanicolaou? Hoy las nuevas normas se dice que después de los 21 años debemos de tomarnos el Papanicolaou, debemos de acudir al médico. Pero es muy importante, esto no es así como una regla tajante y que a los 21 yo voy a hacerme el Papanicolaou. Si yo empiezo mi vida sexual activa y tengo varias parejas, desde el momento en que yo empiezo y que he tenido varias parejas, así tenga 17, 18, 19, 20 años, yo tengo que ponerme, hacerme el Papanicolaou. Y si es mucho mejor conjunto con la colposcopía. ¿Por qué? Porque las pruebas del Papanicolaou son importantísimas, porque vamos a detectar si hay ya infección hacia el estroma, pues vamos a detectar el virus de papiloma humano, la detección oportuna del cáncer, porque hay enfermedades que no te dan síntomas, como el cáncer no nos da síntomas hasta que nos dice aquí estoy, ¿no? Pero sí es importantísimo, porque por el PAP podemos determinar y detectar a tiempo una lesión premaligna. ¿Cuáles son los requisitos para hacerme el Papanicolaou? Bueno, es muy importante que sea después de la menstruación, que sean 3 o 4 días después, que ya no haya sangrado, que sea mi flujo transparente, sin ya estragos del sangrado. No haber tenido relaciones mínimo 48 horas antes. No hacerse lavados ni duchas vaginales 48 horas antes, ni ponernos óvulos o medicamento, alguna crema, porque nos va a contaminar ahora sí el área para tomar el Papanicolaou. ¿Qué tenemos que hacer antes de un PAP? Bueno, pues ya lo sabe, ya les había comentado, no duchas, no cremas que tengan antibiótico, óvulos. Y pues si estoy embarazada, tengo sospechas de embarazo, tenemos que avisarle al obstetra o al médico que me está tomando, a la enfermera de prevención, de medicina preventiva, porque ahí es donde les toman el PAP, que estoy embarazada, para que tengan mucho, mucho cuidado. No sé si quieres comentar algo.
15: Sí, muchas de las veces, al menos yo personalmente, soy muy miedosa en esa cuestión, pero realmente en casi su totalidad, o sea, ¿qué porcentaje de prevención tiene el PAP? O sea, al hacernos un chequeo a tiempo, tengo esta como duda, ¿no? Porque muchas de las veces, pues las lesiones se detectan años después, ya cuando comienzan a hacerse graves, ¿no? Y sobre todo, cuando tú te haces este chequeo a tiempo, pues la mortalidad disminuye pues drásticamente. O sea, el HPV es un virus de transmisión sexual muy común que se puede detectar a través del PAP, y que la mayoría de las personas pues lo puede tener alguna vez en su vida. Pero en muchos de los casos, yo también tengo esta duda, ¿es cierto que el cuerpo lo elimina solo o no?
14: El cuerpo por sí solo tiene su sistema de defensa. Cuando el virus es el cuerpo te va a lo va a ir a atacar y no va a permitir que destruya células o que haya alguna infección seria. ¿Qué pasa cuando ya lo detectamos? Porque ya infectó el estroma. Porque el epitelio del cuello cervical es cilíndrico, se despule, se repara, se despule, se repara. ¿Qué pasa cuando llega a niveles del estroma, o sea, más abajo del epitelio, de esa parte superficial? Bueno, pues lo detectamos en las células porque ya vienen infectadas. ¿Qué es lo que buscamos con la vacunación, la prevención? Sobre todo en las niñas, vean que se les vacuna de los 10 en adelante. El virus 16 y 18, que son altamente oncológicos, pues no las vayan a infectar. Las vacunas sabemos perfectamente que son virus atenuados, no muertos, ni tampoco en su máxima expresión. Son atenuados, así como que estuvieran atontados un poco, para que el cuerpo pueda detectar y empiece a defender el cuerpo sobre ese virus. Para eso son las vacunas. Cuando esa mujer es infectada por ese virus, pues el cuerpo ya sabe cómo atacarlo, cómo eliminarlo. Entonces, eso es muy, muy, muy, muy importante, que empecemos a tener esa educación de hacernos nuestro PAP. Cuando nosotros no tenemos parejas así como varias simultáneamente, o que tengamos una, pero es la única, se recomienda el Papanicolaou hasta los 21 años, porque el cuerpo por sí solo va eliminando todo este tipo de problemas, de infecciones, de virus, porque en los estudios últimamente, pues eso se ha detectado. Por eso es muy recomendable que después de los 21, y se hace el Papanicolaou cada 3 años, porque lo van a estar viendo, porque son las últimas normas que han salido. Pero yo, mujer, sé que pues me gusta la pachanga, ando con uno, con otro, tengo muchas parejas, tengo que cuidarme más. Mi Papanicolaou tiene que ser forzosamente cada año. Si yo tengo también el hábito de tomar, fumar, esos son factores de riesgo muy importante, sobre todo el fumar, porque se ha visto que la nicotina se va y se adhiere a la mucosa, al epitelio, perdón, que produce moco, y obviamente nuestras células de a nivel cervical, pues producen moco. Esto nos va a ocasionar, aunque fumemos, pero ¿qué tiene que ver? Bueno, se mueve a través del torrente sanguíneo la nicotina. No se queda estática nomás en mis pulmones. Entonces, esto es cuando el paciente lo comprende perfectamente en esta magnitud, pues se cuida más. Los papanicolaos son cada año. ¿Por qué? Porque hay pacientes que tienen 2, 3, 4 parejas en un año. Entonces, alguna pareja puede ser portadora del virus de papiloma humano y obviamente, pues esto nos va a condicionar una infección. Y si se detecta a tiempo, pues eso es lo más idóneo. También después de los 25 años es muy recomendable hacerse el Papanicolaou, hay un estudio que se hace para detectar si esta mujer puede tener un cáncer a 3, a 4, a 5 años, que es el escribado. También hacemos la colposcopía junto con el Papanicolaou para detectar si no hay alguna lesión premaligna o detectamos el virus de papiloma humano a través de la colposcopía, porque usamos el ácido acético y nos puede dar zonas acetoblancas. Entonces, pues obviamente tenemos que empezar a tener mucho más cuidado más cuidado en todo lo que es el cuidado de la mujer.
15: Por ejemplo, ahorita estábamos mencionando un resultado anormal. En ese caso, ¿qué procede? Supongamos que a mí me sale un resultado anormal. ¿Cómo es un resultado anormal? ¿Qué se hace después a seguir? ¿Qué pasos se hacen? ¿Cuándo hay que preocuparse realmente?
14: Bueno, si yo tengo un Papanicolaou anormal porque traigo alguna infección por cándida, por gardnerella, por tricomona, bueno, se le da antibiótico, algún antiinflamatorio y resolvemos el problema. Si el Papanicolaou me salió anormal porque tiene un virus de papiloma humano y aparte tiene una lesión premaligna de una lesión intraepitelial grado 1, grado 2, grado 3, dependiendo de la situación es el tratamiento. Perdón. Si tenemos un virus de papiloma humano, pues automáticamente se hace la colposcopía, detectamos la zona afectada, debemos de tomar biopsia. La biopsia nos dice solamente hay infección, pero no hay lesión premaligna. Ok, se le puede hacer electrocirugía o se puede tratar conservadoramente con algunos medicamentos específicos para el virus. Se hace la bulboscopía, se detecta si no tiene virus a nivel vulvar. Si así es, pues bueno, es un virus plano, porque el condilomatoso, pues la paciente, aunque no se sienta nada, va y inmediatamente va al doctor porque se siente bolitas y vemos que son las verrugas. Entonces, si mi Papanicolaou sale con un NIC1, bueno, el médico tomará la biopsia. Dependiendo del resultado, se hace una crio o una electrocirugía. Si sale un NIC2 de alto grado, entonces cambia. Tenemos que hacer una conización con azadia térmica, con láser. En algunas partes pues todavía se hace con cuchillo, o sea, con bisturí. Se toman las muestreos. Hoy por hoy la tecnología va avanzando y pues los tratamientos son más específicos, más rápidos y con mejores resultados. ¿Qué tenemos que hacer? Bueno, tenemos que seguir las indicaciones precisas que nos dé nuestro médico para seguir. Si en el Seguro Social lo detectan o en alguna otra institución, en automático van a mandarla a la clínica de displasias. Ahí le van a dar el tratamiento, le hacen la colposcopía, le dan el seguimiento hasta que la paciente está en buenas condiciones y se le da de alta. Recordemos que siempre va el tratamiento junto con la pareja, con su pareja. Si el seguro le dice que no hay tratamiento para la pareja, para el hombre, que pues así no, tienen que buscar por fuera algún médico experto en esto, porque también se le da tratamiento al hombre, también se le hace la penoscopía para detectar dónde tiene el problema. Por eso es muy, muy importante ir con alguien que maneje este tipo de infecciones.
15: Por ejemplo, muchas veces me ha tocado escuchar, desgraciadamente, a amigas que dicen, no, pues es que no me he hecho mi PAPS porque ya traigo la vacuna. ¿Realmente la vacuna puede reemplazar el PAP o puede ser simplemente, no sé, algo preventivo, sí, un refuerzo, pero forzosamente tenemos que hacernos nuestro chequeo, pues, anual? Yo me hago mi PAP anual, que por cierto, doctora, me va a regañar porque no me lo he hecho desde hace como un año y algo, más o menos. Entonces, aprovechando, ahorita sacamos consulta.
14: Muy bien, muy bien. No, sí, mira, las vacunas, a veces la mala información, piensan que ya me vacuné, ya no me tengo que hacer el Papanicolaou. No, se tiene el que el cuerpo detecte el virus y lo contraataque, esa es una cosa. Pero la lesión puede, no siempre es el virus el causante de una lesión premaligna. Puede ser que tengas un cáncer, pero sin virus de papiloma humano. Entonces, no tiene nada que ver. O sea, aquí es muy, muy importante que el paciente entienda que no tiene nada que ver. Cuando detectamos un NIC3 de alto grado con una infección de virus de papiloma humano, se le hace el escribado o se le hace la tipificación molecular para ver si no es el 18 o el 16. Si cualquiera de esos dos virus están presentes, sabemos que esa paciente pues es una paciente de alto riesgo, que a futuro, en 2, 3 años, ella va a tener un cáncer. Si es una mujer de 40 años y ya tiene su paridad satisfecha, pues también podemos proponerle una histerectomía. Si es una mujer joven, pues tenemos que salvar ese útero o matriz a costa de lo que sea. ¿Por qué? Porque ella va a desear tener hijos y no podemos quitar el útero nomás porque sí, a menos de que sea un cáncer, ¿verdad? Pero siempre tenemos que tener ese sentido común. ¿Qué vamos a hacer con esta paciente? Si no sabemos, pues bueno, también podemos poder derivarla a las clínicas de displasia o con algún experto sobre el tema.
15: Por ejemplo, doctora, ¿qué le diría a alguien que hace años ya no se controla, que hace años ya no se ha hecho un chequeo? ¿Qué le diría? ¿Por dónde hay que comenzar? ¿Es empezar de cero? ¿Qué se hace en estos casos?
14: Bueno, en estos casos lo que debemos de hacer es ir con nuestro médico, con nuestro ginecólogo de preferencia. Él nos hará un chequeo de todo, nos mandará a hacer exámenes. Dentro del chequeo, pues obviamente revisamos el cuello, la vulva, vemos que no tenga ningún problema, si tiene alguna secreción. Independientemente del aspecto, ya sabemos si vamos a dar antibiótico, vamos a dar a un antimicótico o un antiviral, dependiendo del problema que nosotros podamos ver, Ese se va a ser el tratamiento. Además, se le toma el muestreo del Papanicolaou, sale alterado porque hay una metaplasia severa, una inflamación severa. Ah, bueno, pues entonces pasa al área de colposcopía, se le hace la colposcopía, detectamos que hay alguna lesión o alguna alteración, se toma biopsia, se manda a patología, nos dan los resultados y a raíz de ahí, desde el momento en que nos dan los resultados, es el método que vamos a utilizar para el tratamiento, ya sea por criocirugía, por electrocirugía, por una sádica térmica, que es diagnóstico y tratamiento, y los estudios pertinentes que van a seguir. Si vemos que hay alteraciones, ese útero ya está demasiado fijo, no se mueve, pues tenemos que pensar en automático sobre un cáncer, se le manda hacer los tumorales. Es una serie de estudios y de...
16: Y de tratamientos, ¿no? Dependiendo de cada uno, del resultado.
15: ¿Qué diferencia hay en una lesión de bajo y de alto grado? Ya para finalizar el programa, se me fue el tiempo volando, de verdad. Yo estaba haciendo mis anotaciones porque creo que es muy importante tener este conocimiento previo y quitarnos como este estigma de, híjole, qué pena, qué vergüenza, me van a ver. De verdad que esto puede salvarnos la vida. Así que yo estaba muy, muy atenta a todas las indicaciones que nos estaba dando y surgió esta duda. ¿Qué diferencia hay? Y sobre todo, ¿cuánto tiempo puede tardar una lesión en convertirse, perdón, en algo grave?
14: Bueno, ¿cuál es la diferencia? Bueno, los de bajo grado, pues no encontramos el virus de papiloma humano. Si encontramos el virus de papiloma humano y es un 16 o un 18, sabemos que va, entonces cambia la nomenclatura. Se dice que es una lesión de intraepitelial grado 1, grado 3, de alto grado porque encontramos virus de papiloma humano asociado al problema. ¿Cuál fue la otra pregunta, hija?
15: Que, por ejemplo, ¿cuánto tiempo tarda en, o sea, una lesión convertirse en algo grave? ¿Y, bueno, y qué diferencia hay?
14: Todo va a depender de cada paciente. Hay pacientes que esto se acelera tan rápidamente o el mismo cuerpo va a atacar y va a disminuir el problema. Si esa paciente comienza muy saludablemente, no fuma, no toma, pues su pronóstico va a ser diferente a la que sí toma, la que sí fuma, se desvela, tiene varias parejas. La lesión, pues hay que ir tras de ella, hacerle una sádica térmica, que es diagnóstico y tratamiento, porque quitamos toda la lesión, la mandamos a patología y ya nos va a decir el patólogo, los bordes están limpios, se vino toda la lesión porque no encontró ya más problema en los bordes de la biopsia. Entonces, esto es muy, muy importante. Todo siempre será independiente. Cada paciente es única. Y el resultado también va a depender de su sistema inmunitario, de su alimentación, de sus hábitos, de todo eso.
15: Muy bien, doctora. Ya para finalizar, algunas recomendaciones que nos quiera brindar nuevamente para ir a hacernos nuestro primer Papanicolaou o ir a hacernos un Papanicolaou, sobre todo para las niñas o mujeres que van a ir por primera vez. Me gustaría que fuera dirigido a ellas, porque pues una que ya tiene como que su recorrido, su experiencia, pues ya medio, ¿sabe? Pero para las nenas que van por primera vez, para que se les quite como que poquito el miedo, para que vayan más seguras, más confiadas, y también, aparte de estos consejitos, ¿a dónde podemos dirigirnos con usted? ¿Cómo podemos comunicarnos? ¿Cómo podemos sacar una cita para acudir a hacernos este PAPS ahí a su consultorio?
16: Bueno, el mejor consejo es que se relajen cuando les vayan a tomar el Papanicolaou, se relajen lo más que puedan. ¿Por qué? Porque esto les va a ayudar para que no tengan dolor, molestia durante el Papanicolaou. Dos, simplemente hay que hacernos nuestro baño habitual. Siempre les aconsejo, no tratemos de hacernos duchas, o sea, no, porque va a cambiar todo, nomás su baño normal y eso es todo. Si se deben de rasurar o no, eso ya es decisión de ellas, pero nada más su baño para la toma del Papanicolaou y cuando se va a efectuar, que se relajen, que traten de estar lo más relajadas para que no haya, la molestia sea mínima. 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Estoy pegadita casi al Talamasca Mandari. Si tienen alguna duda, algo que me quieran preguntar, con mucho gusto me lo pueden mandar a este teléfono, al WhatsApp, y yo les voy a contestar. No, que no tengan pena, me pueden preguntar lo que quieran saber o tengan dudas, con mucho gusto. 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
15: Muchas gracias, doctora.
16: Gracias por la invitación, hermosa.
15: Gracias a usted, de verdad que estos temas para mí en lo personal se me hacen de bastante importancia, no solamente para tener este cuidado y esta prevención, sino también para ir erradicando un poquito el tabú, ir erradicando el hablar, entre comillas, de cosas prohibidas. Creo que en cuestión de salud debería de quitarse esa vergüenza, debería de quitarse ese miedo, ese, pues sí, nuevamente de, híjole, no puedes decir esto, híjole, no, te ves mal, no sé, todos estos estigmas que desgraciadamente tenemos como sociedad y que por eso ha habido tanta pérdida de mujeres por el miedo a preguntar, por el miedo a consultarse, por el miedo a checarse. Entonces, me gusta que usted venga con todo el gusto del mundo, con toda la libertad del mundo a platicarnos sobre esto para informar a todas las mujeres que nos escuchan. Así que pues muy contenta de que haya estado conmigo una semana más. Espero que la próxima semana, si Dios nos permite, y usted también, pues poder seguir hablando sobre salud ginecológica para que las mujeres hagan conciencia y tomen el valor de ir a checarse. Así que pues nuevamente, Privilegio de Dar es su casa. Usted es bienvenida siempre y muy feliz de que haya estado compartiendo conmigo el micrófono hoy.
16: Muchas gracias.
15: También agradezco un montón a toda la gente que nos sintoniza. Gracias por escucharnos. Gracias por estar aquí. Espero que estas charlas les hayan interesado, que les gusten. Gracias de verdad por formar parte de Privilegio de Dar. Recuerde que yo soy Aiko Cortés. Como siempre, ha sido un placer. Cuídense mucho. Les mando un beso, un abrazo, un apapacho enorme. Que tengan muy bonita tarde. Y nos sintonizamos pronto. Esto fue Privilegio de Dar, a la misma hora por el mismo canal. Bye bye.
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19: Son las 4. y 8 minutos.
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21: Fue la última cita de León XIV en España, la Eucaristía en el puerto de Santa Cruz de Tenerife. Tras recibir una calurosa bienvenida por los miles de fieles que lo esperaban, León XIV recordó las vidas que llegan hasta este enclave canario buscando un nuevo horizonte.
22: Es un misterio que resuena de modo totalmente específico en estas islas, en el centro de rutas migratorias que lo hacen lugar de primera acogida de hermanos y hermanas cuyo viaje está generalmente expuesto a peligros y violencias inenarrables, frente a quien especula con la desesperación. Como cristianos, no solo podemos ofrecer un reflejo del Señor que dice: «Venid a mí, todos los que estáis cansados y agobiados, y yo os aliviaré».
21: El día en el que la Iglesia celebra la solemnidad del Sagrado Corazón de Jesús, León XIV hizo hincapié en la capacidad que deben tener los cristianos de acoger a los más débiles, tal y como se lleva a cabo en este archipiélago.
20: Hasta aquí el reporte. 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

Oración para el miércoles 17 de junio de 2026. Santa Teresa de Portugal, sí, semana del tiempo ordinario. Amado Dios, hoy me acerco hasta ti con muchísima alegría y devoción para darte gracias por haberme permitido abrir mis ojos a este nuevo día y vivirlo con salud, fe y la esperanza de que todo saldrá bien, pues tú estás a mi lado guiándome, protegiéndome y dándome siempre tu hermosa bendición. Qué sublime es caminar por la vida con la confianza que da tu presencia y la certeza de que tú me amas y siempre estás conmigo cuidándome a cada instante. Padre Celestial, hoy te entrego este día que comienza. Por favor, permite que cada cosa que haga sea para tu gloria y para sentirme bien, que nada ni nadie pueda robar mi paz interior ni mi sonrisa y ayúdame a ser agradecido aún en medio de las dificultades. Recuérdame que son muchas las cosas buenas que hay en mi vida, y aunque siempre después de cada tormenta siempre nos espera una gran bendición. Señor, en tus manos también dejo la vida de mi familia, nuestras luchas, nuestros anhelos y nuestras angustias. Te suplico que intervengas en nuestra cotidianidad y que nos ayudes a tener una jornada en paz, dicha y victoria. Por favor, cúbrenos con tu manto de luz y de amor. Cólmanos de salud, ayúdanos a ganar nuestro sustento de cada día. Ayúdanos a ser valientes y sabios para superar las dificultades. Y si por algún motivo nos sintiésemos cansados y sin ganas de seguir adelante, abrázanos con tu amor, dale alivio a nuestra alma y permítenos descansar en campos con ríos de agua fresca y de vida. Amado Dios, tú eres mi esperanza y mi única verdad. Gracias por escuchar mi oración y gracias porque sé que serás tú dándome hermosas respuestas. Viviré este nuevo día con amor y alegría, y sé que en tu nombre, muy pronto todas mis acciones y oraciones las veré convertidas en hermosas bendiciones, amén. Sonrío, amo y soy feliz, pues Dios es bueno, bondadoso y Dios obrará en mi vida con amor, amén. Haciendo esta oración con devoción, amor, fe y esperanza me permitirá acercarme a Dios y poner en sus manos el día que comienza, mi vida y la vida de aquellas personas que amo, para que sea Dios guiándonos, orientándonos y protegiéndonos a cada paso. Confío, donde está Dios nunca hace falta nada.

Hola, ¿qué tal? Les saluda su amiga y servidora Esmeralda González. Está usted escuchando su programa Alegra tu Día. Le doy la bienvenida y lo invito a que nos acompañes en este su programa Alegra tu Día. Vamos a juntos a gozarnos, a alabar al Señor y a darle gracias al Señor por permitirnos estar aquí el día de hoy, en esta hermosísima tarde. También queremos invitar a toda la comunidad de Cristo Rey Radio que invite a su prima, a su tía, a su vecina, a todos. Dígales que en Cristo Rey Radio hay una bendición para todos y cada uno de ellos en esta hermosísima tarde. También queremos invitar a toda la comunidad de Cristo Rey Radio que invite a su prima, a su tía, a su vecina, a todos. Dígales

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Me envía mensaje de voz o mensaje de texto y con mucho gusto estaré complaciéndole. También queremos invitar a toda la comunidad de Cristo Rey Radio unirnos en oración en esta hora de alabanza por todas las necesidades de la comunidad, por salud, por bienestar de la familia y especialmente por la unidad del mundo y por la paz. Amén. Los invitamos a que nos acompañen y no se despegue de este su programa Alegra tu Día. Recuerde, este es un lugar donde le ponemos gozo a sus tristezas y ritmo a sus problemas, así que lo invito a que me acompañe todos los días de 4 a 5 de la tarde y también en la mañana de 11 de la mañana a 12 del mediodía en este su programa Alegra tu Día. Bueno, y sin más ni menos, nos vamos con la siguiente alabanza y regresamos con más. 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
1: Se escucha bonito, pero no es tan fácil actuar de cara solo a Dios. Claro que a todos nos gustaría eso, nos gustaría tener la libertad interior de no estar buscando la aprobación de los demás, de no estar esperando si me aplauden o no me aplauden, si me dan like o no me dan like. Queremos esa paz y esa libertad. Es posible solo si te dejas ayudar por Dios nuestro Señor. Actúa de cara a Él y pídele: Señor, no quiero ya actuar de cara a los hombres, no quiero actuar por respeto humano, no quiero buscar ese aprecio humano sino el tuyo. Y si los humanos me lo dan, bendito seas tú. Y si no me lo dan, bendito seas tú. Porque basta el amor de Dios para vivir en paz y para ser felices. Vamos a pedirle a Dios el día de hoy que nos ayude a purificar nuestra intención y nuestro corazón para buscarlo solo a Él. Soy el Padre Adolfo. Recen por mí. Yo rezo por ustedes. Bendiciones.
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2: Santo no es aquel que nunca pecó, sino aquel que siempre se levantó de sus caídas. Por eso los santos son modelos a seguir para el cristiano católico. Escuchemos ahora el Santoral del Día con el Padre Modesto Lule.
3: Hoy, 17 de junio, la Iglesia recuerda a San Ismael. Fue hijo del patriarca Abraham y de Agar, sirvienta de Sara. Por voluntad de esta, Abraham debió abandonar a Ismael y a su madre en el desierto, pero Dios los protegió, haciendo surgir una fuente misteriosa en el lugar de su abandono. En la tradición bíblica se considera al patriarca Ismael como el ancestro de los ismaelitas. Vivió en el desierto, al sur de Palestina. Fue padre de 12 hijos y murió a los 137 años de edad. Los árabes lo veneran como su epónimo o progenitor. Con este mismo nombre, el santoral recuerda también a un mártir de Calcedonia del siglo IX. Hoy, 17 de junio, la Iglesia recuerda a San Ismael.

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19: Hola, desde Montserrat, un saludo a Cristo Rey Radio. Pues les deseo lo mejor y bueno, que tengan una vida más fácil de la que conocemos, que sabemos que tienen. Y espero pues que se encomienden hoy también a la Virgen de Montserrat, que es nuestra morenita de aquí, porque aquí le dicen moreneta y nosotros morenita a la Virgen de Guadalupe, pero es igual, tiene el rostro y las manos oscuras.
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2: Sin ese.
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Hola, ¿qué tal? Le saluda su amiga y servidora Esmeralda González. Está usted escuchando su programa Alegra tu Día. Le doy la bienvenida y lo invito a que nos acompañe en este su programa Alegra tu Día. Vamos a juntos a gozarnos, a alabar al Señor y a darle gracias al Señor por permitirnos estar aquí el día de hoy, en esta hermosísima tarde. También queremos invitar a toda la comunidad de Cristo Rey Radio que invite a su prima, a su tía, a su vecina, a todos, dígales que en Cristo Rey Radio hay una bendición para todos y cada uno de ellos. Invítelos a que escuche esta su estación favorita para juntos alabar y glorificar al Rey de Reyes, Señor de Señores. Amén. Le recuerdo los que se puede comunicar con nosotros vía WhatsApp. En nuestro WhatsApp nos puede enviar un mensaje de voz o mensaje de texto al teléfono 915-799-1967. 915-799-1967. Me envía mensaje de voz o mensaje de texto y con mucho gusto estaré complaciéndole. También queremos invitar a toda la comunidad de Cristo Rey Radio unirnos en oración en esta hora de alabanza por todas las necesidades de la comunidad, por salud, por bienestar de la familia y especialmente por la unidad del mundo y por la paz. Amén. Los invitamos a que nos acompañen y no se despegue de este su programa. Alegra tu día. Recuerde, este es un lugar donde le ponemos gozo a sus tristezas y ritmo a sus problemas, así que le invito a que me acompañe todos los días de 4 a 5 de la tarde y también en la mañana de 11 de la mañana a 12 del mediodía en este su programa Alegra tu día. Bueno, y sin más ni menos, nos vamos con la siguiente alabanza y regresamos con más. 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

Hoy, miércoles 17 de junio, escuchemos el Santo Evangelio según San Mateo. En aquel tiempo Jesús dijo a sus discípulos: «Tengan cuidado de no practicar sus obras de piedad delante de los hombres para que los vean. De lo contrario, no tendrán recompensa con su Padre Celestial. Por lo tanto, cuando des limosna, no lo anuncies con trompeta, como hacen los hipócritas en las sinagogas y por las calles, para que los alaben los hombres. Yo les aseguro que ya recibieron su recompensa. En cambio, cuando tú des limosna, que no sepa tu mano izquierda lo que hace la derecha, para que tu limosna quede en secreto, y tu Padre, que ve lo secreto, te recompensará. Cuando ustedes hagan oración, no sean como los hipócritas, a quienes les gusta orar de pie en las sinagogas y en las esquinas de las plazas para que los vea la gente. Yo les aseguro que ya recibieron su recompensa. Tú, en cambio, cuando vayas a orar, entra en tu cuarto, cierra la puerta y ora ante tu Padre que está allí, en lo secreto. Y tu Padre que ve lo secreto, te recompensará. Cuando ustedes ayunen, no pongan cara triste, como esos hipócritas que descuidan la apariencia de su rostro para que la gente note que están ayunando. Yo les aseguro que ya recibieron su recompensa. Tú, en cambio, cuando ayunes, perfúmate la cabeza y lávate la cara, para que no sepa la gente que estás ayunando, sino tu Padre que está en lo secreto. Y tu Padre que ve lo secreto, te recompensará. Palabra del Señor. Hay ciertas cosas muy buenas que podemos echarlas a perder solo por darlas a conocer antes de tiempo. He visto muchas veces este consejo. Si pretendes comprar una casa, no le digas a nadie. Si tienes un proyecto importante, no lo platiques a todo el mundo. Si tuviste un gran logro, guárdatelo. Si recibiste dinero o un regalo especial, cállate la boca. Si te van a ascender en el trabajo, si vas a hacer un viaje, si vas a estudiar un posgrado, si vas a comprar un auto nuevo, si te decidiste a bajar de peso, entre otras cosas, mira, calladito te ves más bonito. No lo divulgues, no lo presumas, no se lo compartas a quien no sea absolutamente necesario. Simplemente hazlo. Porque por andarlo diciendo antes de tiempo, tú solito te saboteas. Si tus planes o éxitos llegan a oídos de los envidiosos, te van a poner obstáculos. Otros lo van a malinterpretar, otro te va a robar la idea, o simplemente, si no lo haces o no sucede, quedarás solo como un fanfarrón presumido. Pero mucho antes de que los gurús motivacionales enseñaran esto, la sabiduría divina ya nos lo había transmitido en las palabras de Jesús: que no sepa tu mano izquierda lo que hace la derecha. No eches a perder una obra que en sí misma es muy buena, pero que por querer que los hombres la admiren y aplaudan, termina siendo detestable a los ojos de Dios. ¿Vas a ayunar? Excelente. El ayuno debería ser una práctica frecuente para el cristiano, no solo para la cuaresma. El ayuno es recordarle al cuerpo que no es esclavo de sus deseos, de que puede posponer algo apetecible y hasta necesario por un bien mayor. El ayuno fortalece la voluntad, eleva el espíritu y, sorprendentemente, también mejora la salud. Pero cuando quieres que todos a tu alrededor se den cuenta de que estás ayunando, te niegas a comidas y bocadillos dando explicaciones innecesarias. Lo publicas en tus redes y hasta finges debilidad ante otros para luego explicarles: es que estoy ayunando. Ya lo echaste a perder. El problema no es que otros sepan que ayunas. El problema es que ayunes para que lo sepan. Si vas a cerrar la boca para ayunar, de una vez ciérrala para no hablar de más. Simplemente hazlo. ¿Vas a orar? Excelente. La oración debería ser lo más habitual para el cristiano, como la respiración de su alma. Pero
no lo haces. Y cuando lo haces, todo mundo tiene que saberlo. Los hipócritas en tiempo de Jesús se ponían de pie con los brazos levantados donde todos los vieran, para que la gente dijera, míralos, qué espirituales. La gente de ahora usa una plataforma mejor, sus redes sociales. Lo que deberían decirle a Dios en la intimidad de su corazón, se lo mandan decir a través de sus estados y publicaciones. Visitan una iglesia para orar, pero primero se toman el selfie o le piden a alguien que se las tome mientras fingen orar, del tipo, así como que no me doy cuenta. Y me pregunto, ¿de verdad lo que quieres es hacer oración? ¿O quieres que los demás te admiren porque lo haces? Dios no tiene redes sociales, ve directo con Él. Cuando eres una persona realmente espiritual, se te nota. Y cuando solo quieres fingir que lo eres, se nota más. Una cosa es que no te avergüences de que te vean orando, y otra cosa es orar para que te vean. ¿Vas a dar limosna? ¿Vas a ayudar a los necesitados con tu trabajo o con tus recursos? Esa es otra de las cosas que nunca nos debería dar vergüenza que nos vean. Lo vergonzoso es hacerlo solo para que nos vean, no por un sincero amor al prójimo. Ay, para quienes la limosna es el precio a pagar para obtener algo muy cotizado, reconocimiento, admiración, publicidad. Para algunos la limosna no es un acto de amor, sino una inversión de su propia imagen pública. Hay quienes no lo dicen en el momento, pero luego echan en cara los favores para que a esos que ayudaron desinteresadamente no puedan negarles nada. También es triste esos que prometen ayudar, conseguir, donar, y a la mera hora no cumplen, solo dieron esperanzas en vano. Por eso no se lo cuentes a nadie. Pídele a quienes ayudes que no digan que fuiste tú, incluso que ni ellos mismos lo sepan. No lo digas, simplemente hazlo. Ya que lo haces porque tienes un buen corazón y a quien buscas agradar es a Dios, a nadie más. Deja que los hechos hablen por sí solos. Hay cosas que si las decimos antes de tiempo, las echamos a perder. Por eso es mejor ser dueño de tu silencio a esclavo de tus palabras. Que tengas un día lleno de bendiciones.

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Seguimos con más en este su programa Alegra Tu Día con su amiga y servidora Esmeralda González y queremos invitarle a que se registre en nuestro WhatsApp el 915-799-1967. 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Al 915-799-1967 es a donde debe usted enviar la palabra Darte Alta y allí usted podrá recibir toda esta información directamente en su WhatsApp. Si también quiere usted que promovamos algún evento que haya en su comunidad, en su iglesia y nos quiere invitar a toda la comunidad de Cristo Rey Radio, igual nos puede enviar mensaje en nuestro Facebook Cristo Rey Radio 1110 AM o también enviarnos un 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Hagamos el milagro y seguimos con más en este su programa Alegra Tu Día. Súbale.

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1: Si tu vida fuera una receta médica, ¿qué diría el diagnóstico de tu alma? Tal vez estás cansado, tal vez estás preocupado, quizás has intentado llenar vacíos con trabajo, entretenimiento o preocupaciones, pero existe una medicina que nunca pierde eficacia, nunca caduca y nunca falla: el amor de Dios. Hoy te invito a descubrir qué dosis necesita realmente tu corazón.
2: Reflexión del día de hoy: ¿qué dosis necesita tu vida del amor de Dios?
1: Reflexión del día de hoy: ¿qué dosis necesita tu vida del amor de Dios?
2: Dos citas bíblicas. Romanos 8 del 38 al 39. Ni la muerte ni la vida podrá separarnos del amor de Dios manifestado en Cristo Jesús.
1: Romanos 8 del 38 al 39. Ni la muerte ni la vida podrá separarnos del amor de Dios manifestado en Cristo Jesús. San Pablo nos recuerda una verdad inmensa. Hay muchas cosas que pueden quitarnos la paz, pero nada puede arrancarnos el amor de Yahvé. Cuando olvidamos esto, vivimos con miedo. Cuando lo recordamos, vivimos con esperanza.
2: Juan 15:9. Permanezcan en mi amor.
1: Juan 15:9. Permanezcan en mi amor. Jesús no dijo: visiten mi amor de vez en cuando. Dijo: permanezcan. El amor de Dios no es una dosis de emergencia, es alimento diario para el alma.
2: Un texto de un papa.
1: El Papa Benedicto XVI, en la homilía de inicio de su pontificado el 24 de abril del 2005, en la Plaza de San Pedro, afirmó:
2: no hay nada más hermoso que haber sido alcanzados por el Evangelio.
1: No hay nada más hermoso que haber sido alcanzados por el Evangelio. Contexto histórico: era el comienzo de su ministerio como sucesor de Pedro. El mundo atravesaba cambios culturales profundos. Benedicto XVI recordó que el encuentro con Cristo no quita nada valioso del ser humano. Al contrario, le devuelve la alegría y el sentido de la vida.
2: Dos referencias de encíclicas papales. Deus Caritas Est, numeral 1. Dios es amor.
1: Deus Caritas Est, numeral 1. Dios es amor. Explicación pastoral: la fe cristiana comienza con una persona que ama. No seguimos una idea, seguimos a Jesucristo. Cada día necesitamos recordar que somos amados antes de ser exitosos.
2: Fratelli Tutti, numeral 92. El amor crea vínculos y amplía existencia.
1: Fratelli Tutti, numeral 92. El amor crea vínculos y amplía existencia. Explicación pastoral: cuando permitimos que el amor de Dios sane nuestro corazón, dejamos de vivir encerrados en nosotros mismos. Comenzamos a construir puentes y no muros.
2: Catecismo de la Iglesia Católica, numeral 221. Pero San Juan irá todavía más lejos al afirmar: Dios es amor.
1: Catecismo de la Iglesia Católica, numeral 221. Pero San Juan irá todavía más lejos al afirmar: Dios es amor. Explicación sencilla: la esencia de Dios no es la indiferencia ni la distancia, es el amor. Acercarse a Dios es acercarse a la fuente misma del amor verdadero.
2: Tres frases de santos. San Juan de Ávila: más quiere Dios darte que tú recibir.
1: San Juan de Ávila: más quiere Dios darte que tú recibir.
2: Santa Teresa Benedicta de la Cruz: quien busca la verdad, busca a Dios.
1: Santa Teresa Benedicta de la Cruz: quien busca la verdad, busca a Dios.
2: San Felipe Neri: la alegría es el signo de un corazón que ama a Dios.
1: San Felipe Neri: la alegría es el signo de un corazón que ama a Dios. Conclusión de esas tres frases: los santos descubrieron que la mayor necesidad del ser humano no es el éxito, es experimentar el amor de Dios.
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0: que se note, para que nos la crean que está vivo. Fuerte, con alegría, y dice:
1: Jesús está vivo.
0: Jesús está vivo.
1: Jesús está vivo.

0: Vamos a cantar fuerte, fuerte, que lo escuche el mundo, que se escuche hasta Estado de México. Venga, y dice:
1: Jesús está vivo.
0: Fuerte.
1: Jesús está vivo.
0: Jesús está vivo.

0: Dios mío, ven en mi auxilio.
1: Señor, date prisa en socorrerme. Gloria al Padre, y al Hijo, y al Espíritu Santo, como era en el principio, ahora y siempre, por los siglos de los siglos. Amén.
0: Himno. Señor, tú eres mi paz y mi consuelo. Al acabar el día su jornada, y libres ya mis manos del trabajo, a hacerte ofrenda del trabajo vengo. Señor, tú eres mi paz y mi consuelo. Cuando las luces de este día acaban, y ante las sombras de la noche oscura, mirarte a ti, mi luz, mirarte puedo. Señor, tú eres mi paz y mi consuelo, y aunque me abruma el peso del pecado, movido por tu amor y por tu gracia, mi salvación ponerla en ti yo quiero. Señor, tú eres mi paz y mi consuelo, muy dentro de mi alma tu esperanza, sostenga mi vivir de cada día, mi lucha por el bien que tanto espero. Señor, tú eres mi paz y mi consuelo, por el amor de tu Hijo tan amado, por el espíritu de ambos expirado, conduce nuestra senda hacia tu encuentro. Amén. Salmo 125. Dios, alegría y esperanza nuestra. Como participáis en el sufrimiento, también participáis en el consuelo. Segunda a Corintios 1:7. Los que sembraban con lágrimas cosechan entre cantares. Cuando el Señor cambió la suerte de Sion, nos parecía soñar. La boca se nos llenaba de risas, la lengua de cantares.
1: Hasta los gentiles decían, el Señor ha estado grande con ellos. El Señor ha estado grande con nosotros y estamos alegres.
0: Que el Señor cambie nuestra suerte como los torrentes de Negev. Los que sembraban con lágrimas cosechan entre cantares.
1: Al ir iban llorando, llevando la semilla. Al volver vuelven cantando, trayendo sus gavillas.
0: Gloria al Padre, y al Hijo, y al Espíritu Santo.
1: Como era en el principio, ahora y siempre, por los siglos de los siglos. Amén.
0: Los que sembraban con lágrimas cosechan entre cantares. Salmo 126. El esfuerzo humano es inútil sin Dios. Sois edificación de Dios. Primera a Corintios 3:9. Que el Señor nos construya la casa y nos guarde la ciudad. Si el Señor no construye la casa, en vano se cansan los albañiles. Si el Señor no guarda la ciudad, en vano vigilan los centinelas.
1: Es inútil que madruguéis, que veléis hasta muy tarde, que comáis el pan de vuestros sudores. Dios lo da a sus amigos mientras duerme.
0: La herencia que da el Señor son los hijos. Una recompensa es el fruto de las entrañas. Son saetas en mano de un guerrero, los hijos de la juventud.
1: Dichoso el hombre que llena con ella su aljaba. No quedará derrotado cuando litigue con su adversario en la plaza.
0: Gloria al Padre, y al Hijo, y al Espíritu Santo.
1: Como era en el principio, ahora y siempre, por los siglos de los siglos. Amén.
0: Que el Señor nos construya la casa y nos guarde la ciudad. Cántico. Himno a Cristo, primogénito de toda criatura y primer resucitado de entre los muertos. Él es el primogénito de toda criatura, es el primero en todo. Damos gracias a Dios Padre, que nos ha hecho capaces de compartir la herencia del pueblo santo en la luz.
1: Él nos ha sacado del dominio de las tinieblas y nos ha trasladado al reino de su Hijo querido, por cuya sangre hemos recibido la redención, el perdón de los pecados.
0: Él es la imagen de Dios invisible, primogénito de toda criatura, pues por medio de Él fueron creadas todas las cosas, celestes y terrestres, visibles e invisibles, tronos, dominaciones, principados, potestades, todo fue creado por Él y para Él.
1: Él es anterior a todo y todo se mantiene en Él. Él es también la cabeza del cuerpo de la Iglesia. Él es el principio, el primogénito de entre los muertos, y así, el primero en todo.
0: Porque en Él quiso Dios que residiera toda plenitud, y por Él quiso reconciliar consigo todas las cosas, haciendo la paz por la sangre de su cruz, con todos los seres, así del cielo como de la tierra.
1: Gloria al Padre, y al Hijo, y al Espíritu Santo.
0: Como era en el principio, ahora y siempre, por los siglos de los siglos. Amén. Él es el primogénito de toda criatura, es el primero en todo. Lectura breve. A aquel que tiene sumo poder para hacer muchísimo más de lo que pedimos o pensamos, con la energía que obra en nosotros, a Él la gloria en la Iglesia y en Cristo Jesús, en todas las generaciones, por los siglos de los siglos. Amén. Responsorio breve. Sálvame, Señor, y ten misericordia de mí.
1: Sálvame, Señor, y ten misericordia de mí.
0: No arrebates mi alma con los pecadores.
1: Ten misericordia de mí.
0: Gloria al Padre, y al Hijo, y al Espíritu Santo.
1: Sálvame, Señor, y ten misericordia de mí.
0: El Poderoso ha hecho obras grandes por mí, su nombre es santo.
1: Proclama mi alma la grandeza del Señor. Se alegra mi espíritu en Dios mi Salvador, porque ha mirado la humillación de su esclava. Desde ahora me felicitarán todas las generaciones, porque el Poderoso ha hecho obras grandes por mí. Su nombre es santo, y su misericordia llega a sus fieles de generación en generación. Él hace proezas con su brazo, dispersa a los soberbios de corazón, derriba del trono a los poderosos y enaltece a los humildes. A los hambrientos los colma de bienes, y a los ricos los despide vacíos. Auxilia a Israel su siervo, acordándose de su misericordia, como lo había prometido a nuestros padres, en favor de Abraham y su descendencia por siempre. Gloria al Padre, y al Hijo, y al Espíritu Santo, como era en el principio, ahora y siempre, por los siglos de los siglos. Amén.
0: El Poderoso ha hecho obras grandes por mí, su nombre es santo. Preces. Invoquemos a Dios, que envió a su Hijo como Salvador y modelo supremo de su pueblo, diciendo:
1: Que tu pueblo, Señor, te alabe.
0: Te damos gracias, Señor, porque nos has escogido como primicias para la salvación. Haz que sepamos corresponder y así logremos la gloria de nuestro Señor Jesucristo.
1: Que tu pueblo, Señor, te alabe.
0: Haz que todos los que confiesan tu santo nombre sean concordes en la verdad y vivan unidos por la caridad.
1: Que tu pueblo, Señor, te alabe.
0: Creador del universo, cuyo Hijo, al venir a este mundo, quiso trabajar con sus propias manos, acuérdate de los trabajadores que ganan el pan con el sudor de su rostro.
1: Que tu pueblo, Señor, te alabe.
0: Acuérdate también de todos los que viven entregados al servicio de los demás, que no se dejen vencer por el desaliento ante la incomprensión de los hombres.
1: Que tu pueblo, Señor, te alabe.
0: Ten piedad de nuestros hermanos difuntos y líbralos del poder del maligno.
1: Que tu pueblo, Señor, te alabe.
0: Llenos de fe, invoquemos juntos al Padre común, repitiendo la oración que Jesús nos enseñó. Padre nuestro que estás en el cielo, santificado sea tu nombre. Venga a nosotros tu reino. Hágase tu voluntad en la tierra como en el cielo. Danos hoy nuestro pan de cada día. Perdona nuestras ofensas, como también nosotros perdonamos a los que nos ofenden. No nos dejes caer en la tentación, y líbranos del mal. Amén. Oración conclusiva. Llegue a tus oídos, Señor, la voz suplicante de tu Iglesia, a fin de que, conseguido el perdón de nuestros pecados, con tu ayuda podamos dedicarnos a tu servicio y vivamos confiados en tu protección. Por nuestro Señor Jesucristo, tu Hijo, que contigo vive y reina en la unidad del Espíritu Santo y es Dios, por los siglos de los siglos. Amén. El Señor nos bendiga, nos guarde de todo mal y nos lleve a la vida eterna. Amén.

0: Son las 5 con 17 minutos.
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2: Fue la última parada antes de poner rumbo de vuelta a casa, al Vaticano. La isla de Tenerife recibió con cariño a León XIV y este se dirigió al centro de acogida Las Raíces, abierto desde 2021. Un centro que ya ha acogido a más de 54.000 migrantes y en el cual trabajan 600 personas diariamente. Allí tuvo oportunidad de conocer algunos testimonios como el de esta madre que fue atendida en el centro.
3: Venimos de países donde la pobreza, la violencia, la guerra y la persecución y la falta de oportunidades nos obligaron a partir. Nadie abandona su tierra, su familia y sus raíces por voluntad propia.
2: El Papa agradeció esos testimonios desgarradores, pero también llenos de fuerza y superación ante las adversidades que supone emprender una ruta de migración. Además, también agradeció en un discurso en francés la labor que realizan desde este centro.
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0: Por eso es que el cristiano, aquel que se une a Jesús, lo primero que empieza a experimentar en su vida es la paz. Esa paz que viene por la sangre de Cristo, por esa sangre que Él derramó generosa y gratuitamente por nosotros. Ahí, en esa cruz, se lavaron todos nuestros pecados.
1: 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En nuestra clase de hoy, nos adentraremos en el misterio de la salvación que Dios nos ofrece por medio de su Hijo Jesucristo. ¿Cómo se lleva a cabo? ¿Cuál fue el costo? ¿Y cómo es que depende de nosotros que se realice? La vida en abundancia es el resultado de este plan de Dios para nosotros. Pero, ¿cómo la puedo aprovechar y vivir al máximo? Quédate con nosotros para averiguarlo en esta interesante sesión.

Bienvenidos nuevamente, queridos hermanos, a este curso de evangelización. Dejamos nuestra reflexión, la última sesión, recordando que Jesús había venido para que tuviéramos vida y para que la tuviéramos en abundancia, como Él claramente lo dice en este hermosísimo capítulo 10, el versículo 10 del Evangelio de San Juan. He venido para que tengan vida y para que la tengan en abundancia. Pero, ¿podemos realmente tener esa vida? ¿Cómo es que llega a nosotros esa vida que Jesús ha preparado para todos nosotros? Tendríamos nuevamente que regresarnos a la historia del hombre. En el principio, encontramos en el libro del Génesis cómo el hombre, creado para vivir en una perfecta armonía con Dios, decide hacer su propio proyecto. Los capítulos 1, 2 y 3, específicamente el capítulo 3, nos hablan de la caída del hombre. Cómo el hombre, seducido por Satanás, seducido por sus inclinaciones y sus apetitos, desobedece a Dios y con ello pierde la relación que Dios había querido establecer con él. Dios quería que el hombre fuera feliz, que el hombre tuviera plenitud, que pudiera participar con él del gozo, de la alegría, de la felicidad. Sin embargo, el hombre decide por sus malas inclinaciones y claro, pues ahí el demonio que siempre está obrando en el corazón y en el pensamiento del hombre, lo inducen a desobedecer a Dios. Y con ello pierde la relación con Dios y con ello también la felicidad. Quiero que abras tu Biblia en el Génesis, en el capítulo 3, en los versículos 16 y 17, en donde Dios, después de que el hombre lo ha desobedecido, después de que el hombre ha decidido hacer su propio proyecto, Dios habla con ellos. En el versículo 16 nos dice: a la mujer le dijo: multiplicaré los dolores de tu embarazo, darás a luz a tus hijos con dolor, desearás a tu marido y él te dominará. Al hombre le dijo: por haber hecho caso a tu mujer y haber comido del árbol,

0: Árbol prohibido, maldita sea la tierra por tu culpa. Con fatiga comerás sus frutos todos los días de tu vida. Ella te dará espinas y cardos, y comerás la hierba de los campos. Con el sudor de tu frente comerás el pan hasta que vuelvas a la tierra de la que fuiste formado, porque eres polvo y al polvo volverás. Vean.
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4: Bastaría con leer este hermosísimo texto de la carta de Pablo a los Romanos en el capítulo 7, en donde él descubre esta tiranía. Hago lo que no quiero y es el pecado el que me empuja. Por nosotros no podemos deshacernos del pecado. Era necesaria la sangre de Cristo. Era necesaria esta pasión cruenta y terrible para que pudiéramos ser completamente liberados. Con esa sangre, no solamente clavó en la cruz el pacto condenatorio, sino que rompió las cadenas que nos ataban al pecado. Ahora somos libres. Quiero que vayas a tu Biblia ahora en la carta a los Romanos, en el capítulo 6. Hay unos versículos que quisiera que leyéramos juntos. Sepan que nuestra antigua condición pecadora quedó clavada en la cruz con Cristo, para que una vez destruido este cuerpo marcado por el pecado, no sirvamos ya más al pecado. Ahí Jesús clavó nuestro pecado. Ya no tenemos por qué servirlo. Ya no somos más esclavos del pecado. Él ha roto estas cadenas y nos ha hecho completamente libres. Dice el verso 7. Porque cuando uno muere, queda libre del pecado. Te voy a poner un ejemplo. Imaginémonos por un momento una persona muerta. Esta persona que está muerta, tú le pasas por arriba un fajo de billetes, muchos miles de pesos, muchos miles de dólares. Los dólares son más codiciados, ¿verdad? Imaginémonos así y le ofreces miles, millones, mira, te doy. ¿Y qué hace el muerto? No hace nada, está muerto. No puede levantar su mano para tomarlos. No puede desearlos, no puede apetecerlos. Porque está muerto. Y podemos pensar en pasarle todas las viandas más exquisitas de comida para provocar su deseo. Las mujeres más hermosas, ofrecerle el poder, está muerto, no puede accionar. Eso es lo que pasa cuando nosotros nos unimos a Cristo. Cuando nosotros nos unimos a Cristo, Él no solamente clava en la cruz nuestro pecado, sino que nos libera de las garras del pecado, de manera que ahora ya no tiene oportunidad de nosotros porque estamos muertos al pecado, pero vivos para Dios. Si continuamos leyendo el texto, este hermoso texto de Romanos 6, dice en el verso 8, por tanto, si hemos muerto con Cristo, confiamos en que también viviremos con Él. Sabemos que Cristo, una vez resucitado de entre los muertos, no vuelve a morir. La muerte ya no tiene dominio sobre Él. De manera que entonces, fíjate esto, no solamente ha sido clavada la deuda que teníamos con el Padre, hemos sido reconciliados, nos han perdonado por su sangre. Además, rompió las cadenas que nos ataban al pecado y que nos impedían ser felices. Y además, nos ha ofrecido la vida eterna. Es decir, no moriremos nada más aquí como la gente piensa. Nuestra vida se prolongará eternamente y viviremos con Él en el paraíso por siglos y siglos y siglos sin fin. ¿Por qué? Porque Jesús pagó con su sangre para que nosotros pudiéramos recuperar esta vida que Dios nos ofrecía. Termina este texto diciendo, porque cuando murió, murió al pecado de una vez para siempre. Su vivir, en cambio, es ahora un vivir para Dios. Así también ustedes, considérense muertos al pecado, pero vivos para Dios en unión con Cristo Jesús. En unión con Cristo Jesús. Basta con que tú te unas a Cristo y vas a empezar a recibir en tu propia vida todos estos beneficios. Perdón de Dios, vida en abundancia, no más esclavitud de nuestros deseos y de nuestras pasiones, vida eterna en el cielo. ¿Cómo no amarlo? ¿Cómo no amar a una persona que ha hecho esto por mí, por ti? Por eso San Pablo, esa hermosísima cita, no me canso nunca de repetirla, de Gálatas 2:20, me amó y se entregó por mí. Ahora con Él estamos unidos a su muerte y con Él a su victoria. El cristiano, una vez bautizado, recibe de Él la fuerza y la gracia para vencer junto con Él la muerte y unirnos a su victoria. Muertos completamente al pecado, las pasiones ya no operan en nosotros. Empieza a haber un cambio en nuestras propias vidas. Esta muerte se empieza a presentar como un disgusto para las cosas que nos llevaban al pecado, las cosas que antes nos gustaban tanto, como el pecado, porque no es verdad que nos gusta pecar, que es algo sabroso, algo que nos gusta, porque es seguro que si el pecado no nos gustara, si el pecado fuera algo que nos disgustara, que no trajera placer a nuestra vida, pues nadie pecaría. Pero sin embargo, el pecado nos atrae, así como la miel a las abejas. Pero curiosamente, cuando uno se une a Cristo, cuando uno acepta la vida de Jesús, cuando le entrega sus pecados y sus cargas para que Él las clave en la cruz, entonces empieza a pasar algo muy, muy particular. Las cosas que antes nos gustaban, como el pecado, pues empiezan a disgustarnos. Y las cosas que no nos gustaban, como por ejemplo ir a misa, como por ejemplo confesarnos con frecuencia, como darle tiempo para la oración, rezar nuestro rosario, todas estas cosas que hoy, ay, nos causan tedio, ay, ya es hora de irnos a misa, no podremos hacer algo. Y luego este padre que se tarda tanto en la misa, no podríamos ir a una misa más cortita. Ay, hay que rezar, pero qué fastidio, hay tantas cosas que hacer. Nos fastidian las cosas de Dios, pero para las cosas del mundo estamos siempre alegres y prontos. No importa que tengamos que desvelarnos o que tengamos que madrugar, pero cuando se nos presenta algo que tiene que ver con Dios, entonces nos viene la pereza, nos viene el cansancio. Y mira lo que nos dice San Pablo en su carta a los Filipenses. Quisiera que abrieras tu Biblia ahora en la carta de Pablo a los Filipenses, en el capítulo 3, los versículos 7 y 8. Dice el apóstol: pero lo que entonces consideraba una ganancia, ahora lo considero pérdida por amor a Cristo. Lo que antes consideraba como muy bueno, como una ganancia, ahora lo doy por perdido por el amor de Cristo. Y el verso 8 también es excelente. Más aún, pienso incluso que nada vale la pena si se compara con el conocimiento de Cristo Jesús, mi Señor. Escucha esto. Por Él he sacrificado todas las cosas y todo lo tengo por basura con tal de ganar a Cristo. Todo lo tengo por basura con tal de ganar a Cristo. ¿Qué ha pasado en el corazón de Pablo? Simplemente Dios ha retomado su vida. Ha cancelado la deuda que tenía con él. Le ha dado vida, se la ha dado en abundancia. Y ahora lo que antes para él era precioso, ahora lo desprecia. Llega a despreciar hasta su propia vida. Nada, dice, nada, a nada le doy sentido. Nada es valioso si lo comparo con Cristo Jesús. Con esta maravilla de haberlo conocido y de haber recibido de él su amor y su perdón. ¿Cómo no amarlo? ¿Cómo no amar a Jesús que ha entregado su vida por nosotros? Y lo más maravilloso de esta historia, hermanos, es que es gratis. En este mundo en donde, ¿qué te dan gratis? Vas a la tienda y no te dan ni un chicle gratis. Bueno, pues Jesús te ofrece, ten, te doy la salvación. Te doy la vida eterna. Te doy mi amor. ¿Y cuánto tengo que pagar, Señor? ¿Cuánto tengo que darte? Nada. ¿Es gratis? Gratis, Señor, pero ¿cómo? No puede ser. En este mundo no hay nada gratis. Quizás Él nos diría, en este mundo no, pero en el cielo sí. Y quiero invitarte al cielo, donde todo es gratis. Y pues ahora toca a nosotros aceptar o no aceptar. Te pongo un ejemplo. Imagínate por un momento que alguien que te quiere mucho te compra un boleto para la mejor película que se esté exhibiendo en este momento. Y te dice, ¿sabes qué? En la mañana pasé por este cine, supe que te gustaba esta película y te compré el boleto. Aquí lo tengo en mi casa. Es gratis, te lo regalo. ¿Vienes por él? ¿Tú irías por ese boleto? Es gratis, pero hay que ir por él. Hay que aceptar el regalo. Y bueno, pues a lo mejor sí va a tener algunas incomodidades, porque a lo mejor tienes que moverte pues en el camión o ir a pie. En fin, vas a tener que hacer algo para ir a recibir esto que ya es gratis, que tú no podrías tener si alguien no te lo hubiera comprado. Bueno, pues sucede lo mismo con la salvación. La salvación es gratuita, no se paga. Hemos escuchado en este texto que ahorita comentaba cómo Cristo pagó con su sangre por el boleto. Él dijo, papá, ¿cuánto cuesta el boleto para que todos puedan entrar al cielo? Y entonces dijo, bueno, pues tu sangre. Señor, pues aquí está mi sangre y ahora sí, échenme los boletitos. Y entonces Jesús tiene ahora los boletos de todos nosotros. Basta con ir y decirle, Señor, sí lo acepto. Dame este boleto. Dame la oportunidad para que pueda entrar al cielo. Yo no podría hacerlo si tú no me das este boleto. Es importante entonces aceptarlo. Es importante la aceptación de la salvación. Hay gente que, como lo hemos dicho al principio de nuestro curso, vive de un cristianismo heredado. Gente que nunca ha dicho, sí, Señor, yo acepto tu regalo. Es más, ni siquiera sabe que tiene un regalo. Ha vivido perdido en este mundo sin saber de todas estas gracias que podría tener. De saber que ya no necesitaría ni del alcohol, ni del sexo, ni de todos estos elementos que hoy el hombre afanosamente busca para ser feliz. Que le bastaría la gracia de Dios. Pero no lo sabía. Y entonces vive todavía atado a su pecado. El pecado que lo va consumiendo, que lo va deteriorando, que lo va sumiendo en la noche y en la oscuridad. Nos dice San Pablo en su carta a los Romanos que es necesario aceptarlo. Abre tu Biblia en el capítulo 6 de la carta a los Romanos, los versículos 12 al 14. Dice que no reine pues el pecado en su cuerpo mortal hasta el punto de quedar sometidos a sus apetitos. Ni ofrezcan tampoco sus miembros como armas perversas al servicio del pecado, sino más bien ofrézcanse a Dios como lo que son, muertos que han regresado a la vida, y hagan de sus miembros instrumentos de salvación al servicio de Dios. No tiene por qué dominarlos el pecado, ya que no están bajo el yugo de la ley, sino bajo la acción de la gracia. Cuando nosotros aceptamos conscientemente el regalo, en ese momento ya no estamos obligados a servir al pecado. ¿Qué es lo que nos pide Jesús? Apártate de él. Busca rehuirle al pecado. Todo aquello que pueda apartarte de Dios, tienes que echarlo fuera de tu vida. Ahora tienes el poder. Tienes el poder que Dios te ha dado. Con este poder es como nosotros podemos verdaderamente vencer nuestras inclinaciones pecaminosas, salir de todos nuestros vicios. ¿Cuánta gente ha pasado toda su vida metida en el vicio del alcohol y en los vicios modernos? Hoy uno de los vicios más tremendos que están afectando a nuestra sociedad es la pornografía, la droga. Están destruyendo completamente nuestra sociedad y los jóvenes y los adultos dicen, es que no puedo, padre, es que me domina la droga, es que me domina el sexo, es que me domina el alcohol, el tabaquismo. Acepta a Jesús. Acepta su regalo. Ha venido para que tú tengas vida, para que la tengas en abundancia. Ha roto completamente las cadenas que te ataban y ahora eres una persona libre. Basta que digas, en el nombre de Cristo Jesús, rechazo todas estas adicciones. En el nombre de Cristo Jesús, voy a poner un hasta aquí a mi vida. Y de aquí en adelante, Señor, quiero que vivas en mi corazón. Hay que hacer un esfuerzo. Porque siempre vamos a tener pues estas malas compañías. El amigo, la amiga, que nos habla, vente, vamos al cine, vamos al fútbol, vamos. Y muchas veces tú sabes que esa invitación va a terminar siempre en el pecado. Porque ya conoces a tu amigo, a tu amiga. Y a veces es gente que queremos, gente con la que hemos crecido. Y muchas veces ellos son ese instrumento del demonio. Son ese instrumento que quiere volver a encadenar tu vida al pecado para que tu vida se destruya. Y tú tienes que decirle, no gracias. Prefiero la salvación que Cristo me ha dado. Y rechazarla, y retirarla. Porque el pecado, si vuelve a atraparte, te llevará encadenado nuevamente al infierno. San Pablo en esta misma carta a los Romanos, en este mismo capítulo 6, al final del capítulo nos dice lo siguiente. En otro tiempo estaban al servicio del pecado, escucha, en otro tiempo estaban al servicio del pecado y no se consideraban obligados a buscar la salvación. De lo que ahora se avergüenzan, ¿qué frutos cosecharon? Porque el resultado de todo aquello fue solo la muerte. Ahora en cambio, escucha, liberados del pecado, desatados del pecado, ya el pecado no tiene dominio sobre nosotros, dice, liberados del pecado y convertidos en siervos de Dios, tienen como fruto la plena consagración a Él y como resultado final la vida eterna. Y la conclusión de este capítulo, yo quisiera que si tienes una pluma, lo subrayaras, un marcatexto, y marcaras este último versículo que voy a leer, Romanos 6:23, y que si puedes, lo escribas en post-its y lo pongas en el refrigerador y lo pongas en la puerta de tu habitación y lo pongas en tu escritorio y en todas partes a donde vayas pongas este versículo, Romanos 6:23. En efecto, el pago del pecado es la muerte. El pago del pecado es la muerte. Hermano, el pecado desde el inicio, desde este capítulo 3 del Génesis, cuando la humanidad iniciaba su camino en esta tierra, el pecado ha pagado con la muerte. Dios le dijo a Adán, el día que me desobedezcas, el día que comas del fruto de este árbol, ese día, irremisiblemente, ese día morirás. No estaba bromeando, no estaba amenazando, le estaba advirtiendo de una realidad que vendría automáticamente, inminentemente. El pecado paga con la muerte. Mientras que Dios, concluye el versículo, mientras que Dios nos ofrece como don la vida eterna por medio de Cristo Jesús, nuestro Señor. Esta es la realidad de todos nosotros hoy, hermanos. Hemos sido rescatados. Hemos sido perdonados por la sangre de Cristo. Hemos sido recuperados para el cielo. Pero el pecado continúa su acechanza. El demonio no ha terminado su actuar. Lo mismo que hizo en el Génesis, convenciendo a Adán y Eva, ahora quiere hacerlo contigo. Adán y Eva eran libres. Ellos libremente decidieron hacer lo que hicieron. Después de la venida de Cristo, una vez restaurada la humanidad completa, ahora es decisión tuya pecar. Tú decides ir o no ir, hacer o no hacer, decir o no decir. Tú decides con quién juntarte, tú decides con quién salir. Apartarnos del pecado es el camino para tener esta vida y para poder ser felices. Quisiera que fueras a tu Biblia. En el Evangelio de Mateo hay un texto, es hermoso, pero es duro, es un texto difícil, porque nos habla de esta realidad en nuestro combate contra el pecado. Capítulo 18 de Mateo, el versículo 8 y 9. Por eso, si tu mano o tu pie es ocasión de pecado para ti, córtatelo y arrójalo lejos de ti. Es mejor entrar en la vida manco o cojo que ser arrojado con las dos manos o los dos pies al fuego que no se apaga.

0: Miércoles, 17 de junio de 2026.
1: Ave María Purísima, sin pecado original concebida.
2: Por la señal de la Santa Cruz, de nuestros enemigos, líbranos, Señor Dios nuestro, en el nombre del Padre, del Hijo y del Espíritu Santo. Amén. Señor, abre mis labios,
3: y mi boca proclamará tu alabanza.
2: Señor mío Jesucristo, Dios y hombre verdadero, Creador y Redentor mío, por ser tú quien eres y porque te amo sobre todas las cosas, me pesa de todo corazón haberte ofendido. Quiero y propongo firmemente confesarme a su tiempo. Ofrezco mi vida, obras y trabajos en satisfacción de mis pecados, y confío que en tu bondad y misericordia infinita me los perdonarás y me darás la gracia para no volverte a ofender. Amén.
1: Creo en un solo Dios, Padre Todopoderoso, Creador del cielo y de la tierra, de todo lo visible y lo invisible. Creo en un solo Señor Jesucristo, Hijo único de Dios, nacido del Padre antes de todos los siglos, Dios de Dios, luz de luz, Dios verdadero de Dios verdadero, engendrado, no creado, de la misma naturaleza del Padre por quien todo fue hecho, que por nosotros los hombres y por nuestra salvación bajó del cielo, y por obra del Espíritu Santo se encarnó de María la Virgen y se hizo hombre. Y por nuestra causa fue crucificado en tiempos de Poncio Pilato, padeció y fue sepultado, y resucitó al tercer día según las Escrituras, y subió al cielo, y está sentado a la derecha del Padre. Y de nuevo vendrá con gloria para juzgar a vivos y muertos, y su reino no tendrá fin. Creo en el Espíritu Santo, Señor y dador de vida, que procede del Padre y del Hijo, que con el Padre y el Hijo recibe una misma adoración y gloria, y que habló por los profetas. Creo en la Iglesia, que es una, santa, católica y apostólica. Confieso que hay un solo bautismo para el perdón de los pecados. Espero la resurrección de los muertos y la vida del mundo futuro. Amén.
2: Ven, Espíritu Santo, llena los corazones de tus fieles
3: y enciende en ellos el fuego de tu amor.
2: Envía tu Espíritu Creador
3: y renueva la faz de la tierra.
2: Oh Dios, que has iluminado los corazones de tus hijos con la luz del Espíritu Santo, haznos dóciles a sus inspiraciones para gustar siempre del bien y gozar de su consuelo. Por Cristo nuestro Señor. Amén.
1: Si tienes alguna petición e intención, es el momento de dejarla en manos de María y su Hijo Jesucristo. Escríbelo en la caja de comentarios y así poder unirnos en común oración.

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1: Primer misterio glorioso: la resurrección del Señor.
2: La noche cubría Jerusalén, y el mundo parecía haber perdido toda esperanza. El cuerpo de Jesús descansaba en el sepulcro, mientras el cielo preparaba el milagro más grande de la historia. De pronto, la tierra comenzó a temblar, y la eternidad irrumpió sobre la muerte.